0: atrás una presunta filtración de datos. El próximo 4 de junio se revisará la prisión preventiva de la ex ministra Ángela Vivanco, investigada por presuntos delitos de cohecho y lavado de activos. Varias comunidades pehuenches de la alta cordillera de Alto Biobío manifestaron sus inquietudes, esto debido a la continuidad del transporte hacia apartados sectores de esa comuna fronteriza.
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0: Exactamente. 20 horas, 4 minutos.
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0: A disposición de la justicia quedó una mujer sorprendida en Valdivia conduciendo un vehículo robado en Santiago, el cual además mantenía patentes falsas. Detenida por carabineros quedó una mujer en el marco de investigaciones de la sección de encargo y búsqueda de personas y vehículos de Valdivia. Los efectivos concretaron la acción en el sector Angachilla de esta ciudad al advertir que la imputada conducía un automóvil Station Wagon marca Honda Pilot, el cual había sido robado en enero de 2024 en la comuna de La Florida, en la región metropolitana. En dicho control, el personal especializado constató que el vehículo portaba placa patentes de fabricación artesanal, asimismo que la conductora registra antecedentes penales. Su detención quedó de ser controlada en el juzgado de garantía de Valdivia. Carabineros confirmó oficios a la Fiscalía y a la Municipalidad de Valdivia tras una violenta riña ocurrida afuera de un local nocturno en el centro de la comuna. La información con Carlos López.
1: En plena calle Caupolicán, entre Chacabuco y Avenida Alemania, al menos unas 6 personas se propinaban golpes de pie y puño, algunos incluso siendo agredidos en el suelo. Lo ocurrido era observado por varios otros jóvenes, escena que incluso provocó que algunos conductores tocaran las bocinas de sus vehículos. Todo esto fue captado por teléfonos celulares, registros audiovisuales que fueron subidos a redes sociales. Por el caso, Carabineros informó que no hubo ingresos de denuncia ni tampoco de lesionados. De todas formas, consideraron que estos hechos no pueden quedar impunes, al ser la riña un delito sancionado en el Código Procesal Penal. Así lo indicó el comisario de la Primera Comisaría de Carabineros de Valdivia, el mayor José Orbazábal.
2: Nosotros también revisamos las redes sociales, hay un equipo que se dedica a eso, para levantar información y obviamente denunciar los hechos a la Fiscalía, porque estas acciones de los jóvenes no pueden quedar impunes. Se ve prácticamente una riña en la vía pública y también de igual forma Carabineros va a oficiar al municipio para que también tomen carta en el asunto sobre las situaciones que están pasando afuera de los locales que tienen venta de bebida alcohólica y son nocturnos.
1: El oficial uniformado anunció un fortalecimiento de las fiscalizaciones a locales nocturnos y que Carabineros estará dispuesto para un despliegue mayor con el fin de mitigar estas acciones violentas. Por lo pronto, ante esta acción de oficio a la Fiscalía, se busca la instrucción de diligencias investigativas para dar con los responsables y autores de dicha riña en plena vía pública, afuera de un céntrico local nocturno.
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0: La Asociación de Consumidores de Los Ríos llamó al gobierno a ocuparse de las necesidades de las familias y no de las grandes empresas ante el sostenido aumento del costo de la vida. El organismo reaccionó al aumento de la inflación anual por sobre el 4% y a un nuevo incremento en el precio de los combustibles, estimado en 35 pesos.

0: Para la próxima semana, el presidente de la Asociación de Consumidores de Los Ríos, Eduardo Ramírez, afirmó que ya se veía venir desde hace un mes este escenario que acrecienta el costo de la vida por el conflicto bélico entre Estados Unidos e Irán, cuando la actual administración decidió traspasar esa carga al bolsillo de las familias. El dirigente señaló que si bien el contexto internacional insta a un constante aumento de precios en los productos de primera necesidad, el gobierno no ha administrado esta crisis colocando el foco en las necesidades de las familias más vulnerables y de la clase media.
1: Desde las asociaciones de consumidores, por supuesto, hacer un llamado al gobierno a que cambie el enfoque, de que se ocupe de las necesidades de la familia y no de las necesidades de las grandes empresas, como lo ha hecho hasta ahora.
0: Ramírez también llamó a los consumidores a cotizar y ser racional en el consumo, como implementar a comprar productos de manera asociada o de manera colectiva, lo que resulta una menor carga a los bolsillos de las personas. La Cámara de Comercio, Industria, Turismo y Servicios de Valdivia llamó al gobierno actual a incorporar el método de ventanilla única para la tramitación de inversiones y evitar que éstas se vayan a otras regiones. La información surgió en el marco de análisis económicos hechos esta semana en la Universidad San Sebastián en su informe por deuda morosa. En esta instancia, el gremio afirmó que la inversión es la que se puede hacer frente a lo anterior, pero además a dar empleo y desarrollo. Para el caso de la región de Los Ríos, el gerente de la Cámara de Comercio, Industria, Turismo y Servicios de Valdivia, Walter Marcos, señaló que esta zona del país tiene instancias que no son muy favorables para la inversión. Explicó que el factor ambiental es uno de ellos y de mayor importancia, al pensarse en algunos casos que los inversores vienen a hacer daño y no a contribuir. Sin embargo, precisó que parte de la naturaleza son las personas que necesitan trabajar y llevar estabilidad a sus hogares. Señaló que la falta de claridad para quienes vienen a invertir cuando sus proyectos son tramitados ambientalmente con mirada de distintos servicios públicos, sumado a los permisos sectoriales para avanzar. Expresó que existe incertidumbre de si las iniciativas finalmente serán o no aprobadas, pese a las inversiones previas para dar cumplimiento a los requerimientos de los organismos públicos.
2: Bueno, tenemos cosas claras que nos digan efectivamente cómo hay que invertir en la región de Los Ríos para poder ser recepcionado y no, cierto, pasar 6 años tratando de hacer una inversión para que después se decida, con los gastos que se han hecho, irse con esa inversión a otro lado.
3: Entonces, con eso se llama la claridad, ¿qué forma se pudiese dar con el liderazgo actual político en la región?
2: Nosotros lo hemos dicho muchas veces como Cámara de Comercio, nosotros necesitamos ojalá una ventanilla única donde los inversores lleguen y les digan, ¿sabes qué? Para tu proyecto necesitas esto, esto, esto, esto, esto, y con eso vas a tener tu proyecto ya allanado para poder seguir.
0: Walter Marcos precisó que para ello se debe cumplir con todos los requerimientos que establece la legislación vigente. Por otro lado, enfatizó en que el sector privado y el público deben conversar y llamó a que los entes no compitan y que usen sus competencias al momento de evaluar inversiones.
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0: 20 horas con 13 minutos, seguimos revisando informaciones. Te contamos ahora que la Municipalidad de Valdivia llamó a gestionar eficientemente el suelo disponible en la comuna para proyectos habitacionales, habiendo más de 140 hectáreas disponibles. La información con Carlos López.
1: La Casa Edilicia salió al paso de la discusión pública sobre la disponibilidad de terrenos en un contexto local con la presencia de humedales en distintos puntos de la ciudad. Señala que estudios técnicos y evidencia histórica establecen

0: dicen que estas últimas son áreas de inundación natural, expresando que construir sobre tales zonas no solo altera el ecosistema, sino que es un riesgo para futuras viviendas. Informó que según la Cámara Chilena de la Construcción y el análisis del municipio, junto a Déficit Cero, confirma la existencia de más de 341 hectáreas de sitios eriazos y blandos en el área urbana. De ellas, más de un 60% equivalen a unas 141 hectáreas que están dentro del territorio operacional de la empresa sanitaria, lo que a juicio del municipio facilita su factibilidad técnica. Agregan que la ciudad tiene capacidad real de desarrollar suelo urbano bien localizado, como los ya adquiridos en Las Ánimas o en el sector Libertad, que abren, según agregan, nuevas oportunidades a la integración social. Para la Casa Edilicia, este factor es urgente y prioritario, enfrentado, eso sí, al valor de suelo, cuyo promedio comunal es de un poco más de 9 unidades de fomento por metro cuadrado, habiendo sectores que sobrepasan las 16 UF por metro cuadrado. Finalmente, para la Municipalidad de Valdivia, la crisis habitacional en la comuna no pasa por una expansión a zonas de riesgo ambiental, sino por gestionar eficientemente las más de 140 hectáreas disponibles dentro del territorio operacional, superando la barrera económica que, para el municipio, hoy en día limita el acceso a la vivienda social.
1: Dirigentes de comités de vivienda del proyecto Guacamayo 3 de Valdivia aseguran que ya no pueden seguir esperando ante años de promesas de distintos gobiernos para la concreción de viviendas sociales. En entrevista con la radio, las representantes de las familias contaron parte de la realidad que viven a diario y arrastran, algunas hace 2 décadas y otras al menos hace 8 años cuando se conformaron como comités de vivienda para una iniciativa que busca concretar 575 soluciones habitacionales divididas en las etapas A y B. El fallecimiento de personas durante este proceso sin ver su casa propia, la salida de otras familias de los comités por problemas económicos y la angustia de las actuales, cuyas realidades van cambiando año a año sin aún ver el inicio de obras ni plazos que se cumplan, son los aspectos más dramáticos. Después de haber pasado distintos escollos, afirmaron que desde hacer la primera marcha masiva para visibilizar su necesidad de viviendas a fines del segundo gobierno de Michelle Bachelet, ver pocos avances en la segunda administración de Sebastián Piñera y por la falta de concreción de plazos informados en el gobierno de Gabriel Boric, creen que ahora es seguir paso a paso, pero exigiendo que los compromisos se cumplan y se vea la urgencia. Esto más aún, porque a inicios de semana hubo una reunión por ley del lobby entre las dirigentes y el ministro de Vivienda y Urbanismo, Iván Poduje, instancia en la que no pudieron informar bien el proyecto. A esa reunión llegaron políticos que, según las dirigentes, nunca han estado en el proceso en estos 8 años y, peor aún, que terminó en polémica desviándose la conversación a una discusión sobre la ley de humedales. Una de las dirigentes, Carolina Villanueva, afirmó que el secretario de Estado debió haber llegado a la reunión con conocimiento del proyecto, comprometiendo la autoridad una alternativa de terreno, ya que en el original no se podía costear la construcción de las casas sociales. Dijo que ya no pueden seguir esperando.
2: Es decepcionante tener que mirar a tus socios a la cara y decirles, pucha, esto no va, o quizá hay un plan B, pero sí la esperanza queda. Y ojalá que se cumpla la voz que dio el ministro cuando estábamos todos presentes, de que sí o sí en estos 4 años iban a quedar construidas las casas. Esperemos que así sea, porque eso ya lo hemos escuchado otras veces y es desilusionante tener que llegar hasta aquí a un nuevo gobierno y otra vez 4 años más. O sea, no estamos en condiciones como para seguir esperando.
1: Otra de las voceras, Iris Lara, reconoció que gracias a la realización de marchas y manifestaciones han logrado destrabar algunos trámites administrativos, lamentando que por el ejercicio de la presión los procesos no se sigan estancando. Pidió que ahora la palabra se respete y aseguró que este no es tiempo de caer.
3: Llamar a las autoridades, cumplir los plazos, se respete la palabra de lo que dan en cada reunión, que vale.

0: valor en el tiempo que como presidenta nosotros también damos, de que vamos a seguir adelante y en cada tropiezo, cada trazo que haya, nosotros vamos a estar ahí marchando o haciendo lo que tengamos que hacer para poder avanzar. Y a la familia de nuestro proyecto, a que no bajar los brazos, no perder la esperanza, que las subpresidentas la van a seguir apoyando, vamos a seguir luchando y algún día vamos a tener nuestro sueño en la Casa Prueba, que no es un sueño, como se dice, es un derecho. Ya vamos a los últimos pasos de este camino y ahora no es momento de caer, hay que seguir.
1: El proyecto Guacamayo 3 contempla en su etapa A 286 familias de a 7 comités de vivienda. Para ellos, el 12 de mayo esperan el presupuesto calificado desde el Serviu y el día siguiente efectuarse una mesa técnica para ver los pasos a seguir. Asimismo, la próxima semana debieran conocer el terreno alternativo, como fue mandatado por el ministro Poduje a la Seremi de Vivienda, indicó Iris Lara. Por su parte, la etapa B involucra a 289 familias de 8 comités, cuyo avance irá una vez resuelta la etapa A del proyecto. Las dirigentes pidieron a este gobierno terminar con la burocracia. Una necesidad de al menos 1.000 viviendas tiene la comuna de Paillaco, según su alcalde Cristian Navarrete, quien pidió al gobierno agilidad para concretar al menos 2 proyectos priorizados. Las iniciativas que el jefe comunal presentó al ministro de Vivienda y Urbanismo, Iván Poduje, tras su reciente visita a la zona, son los del Comité Nuevo Coyam Nehuen y del Comité Renacer de Pichirropulli. El alcalde Navarrete señaló que estos proyectos esperan la etapa para la construcción de sus casas, al tener terrenos destinados a dichos fines.
2: Hoy día nosotros tenemos la necesidad de por lo menos 1.000 viviendas en nuestra comuna y tenemos que, como fue solicitud también del ministro y su política actual, de priorizar cuáles son los que están pronto a salir. Tenemos 2 comités grandes, uno de 155 familias, Comité Nuevo Coyam Nehuen de Paillaco, que ya tiene terreno y esperamos que se agilicen los procesos para empezar la construcción lo antes posible. Y el otro comité también, el Comité Renacer de Pichirropulli, que también tiene terreno hace aproximadamente 4 años. Son familias que ya han esperando más de 20 años sus viviendas.
1: El alcalde de Paillaco dijo que le pidió al ministro de Vivienda que la construcción de las casas comience lo más pronto posible, con la obtención de los esperados subsidios. Asimismo, que se priorice la compra de terrenos a comités que están con factibilidad y cartas de ofertas de propietarios para su concreción. Navarrete señaló que las próximas semanas esperan respuestas desde la Seremi de Vivienda y Urbanismo.
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1: Revisamos el pronóstico del tiempo para mañana 3 de mayo en la región de Los Ríos. Se anuncian precipitaciones en las 12 comunas de la región para mañana. ¿Y qué pasa con las temperaturas? En Valdivia se espera una mínima de 4 y una máxima de 15 grados. En Corral, en tanto, Comuna Puerto, una mínima de 7 y una máxima de 14 grados. Hacia La Unión y Río Bueno, el termómetro variará entre los 5 y 15 grados. En Paillaco, en tanto, se espera una máxima de 12 grados, al igual que en Los Lagos. En Futrono y Lago Ranco, el termómetro variará entre los 8 y 14 grados. En tanto, en la zona norte de la región, en Mariquina, Lanco y Máfil, se espera una mínima de 2 y una máxima de 14 grados. Hacia Panguipulli, en tanto, una mínima de 5 y una máxima de 11 grados. Y en el Tume y Choshuenco estará más fría la jornada de mañana. De mínima se espera menos 1 grado y de máxima solo 6 grados. Dejamos hasta acá la revisión de noticias cuando son exactamente las 20 horas con 23 minutos. Gracias por tu sintonía y preferencia. Te invitamos a seguir junto a la radio. Ya viene el resumen deportivo.
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2: Pasamos a revisar la información deportiva. Te contamos todos los detalles respecto a la fecha 4 de la Copa de la Liga en el fútbol nacional. Y en el fútbol internacional también hubo, con participación de chilenos. Además del fútbol femenino, información sobre la Fórmula 1. De todo nos cuenta Felipe Espina.
3: Vamos a arrancar con lo que está en desarrollo durante esta jornada, que tiene que ver con la Copa de la Liga, la fecha 4 de este torneo, que entrega un cupo para la Copa Libertadores de América, como Chile 3. En el grupo D, a primera hora, el Audax Italiano y Unión La Calera igualaron 1-1, mientras que por la tarde fue transmisión de la radio la victoria con goleada de la U 5-0 sobre Deportes La Serena, partido disputado en el estadio La Portada en la región de Coquimbo. Escuchemos a Fernando Gago, el técnico de Los Azules, y el análisis de esta victoria.
4: Salió lo que habíamos planeado, de tratar de buscar las situaciones con profundidad, de evitar la presión de ellos y a partir de ahí tener la posibilidad de ataque. Salió muy bien también todo lo que era la presión durante el partido. En el segundo tiempo, por ahí ya con el marcador a favor, nos posicionamos un poquito más atrás y tuvimos menos control de la pelota, pero en líneas generales fue un gran partido.
3: Se jugó un partido en el grupo C, fue empate 2-2 entre Everton y Palestino. En Chillán, por el grupo B, Ñublense y Cobresal. Mañana, también en el grupo B, 12:30, transmite la radio Universidad de Concepción ante la Católica. Al mediodía comienza la transmisión de Biobío Deportes. Y por la noche, a las 20 horas, Limache ante O'Higgins, este duelo correspondiente al grupo C. Mañana también se va a jugar un partido del torneo de primera división. Es un duelo pendiente entre Colo-Colo y Coquimbo. Se disputa en el Estadio Monumental a partir de las 5:30 de la tarde. Transmite la radio desde las 17 horas. Escuchemos a Fernando Ortiz, técnico de Los Salvos, y este duelo ante los coquimbanos.
5: Coquimbo es un equipo que todos ya conocemos y sabemos que tiene una idea de juego más que vista por todos. Ellos están en tres competencias, lo cual a veces se hace difícil competir en las tres, pero está en una buena posición. Lo más importante es que nosotros estamos en casa con nuestra gente, demostrar que queremos seguir estando en la lucha en las posiciones de arriba, y vamos a encontrar un partido difícil, pero a la vez trabajado como lo hacemos siempre.
3: Hablemos de fútbol femenino. Se jugó en el estadio Claro Arena, un partido del torneo chileno del fútbol femenino. Fue victoria de Colo-Colo 2-0 ante Universidad Católica. Y mañana, 7 de la tarde, va a jugar la selección sub-17 en el Sudamericano de Paraguay. Chile ya está clasificado para la fase final, debe definir si termina primero o segundo del grupo. Lo hará ante Argentina, ambos con 7 puntos. La diferencia de gol favorece a las nacionales. Vanessa Arauz, entrenadora del cuadro chileno, y el adelanto de este compromiso.
6: Obviamente apuntamos por el primer lugar, que eso nos permita tener más oportunidades en la segunda fase. Es un partido duro, Argentina es un rival muy duro, muy directo, que tiene un equipo muy bueno, así que ahí vamos nosotros a planificar lo mejor posible para poder llegar a quedarnos con el triunfo o el empate, que es lo que nos permitiría quedarnos con el primer lugar del grupo.
3: Y este sudamericano entrega 4 cupos para la Copa del Mundo, que se va a disputar a final de año en Marruecos. El fútbol internacional, mañana van a jugar 2 equipos en la Liga Española, donde hay relaciones con chilenos. En el caso del Celta de Vigo, a las 8 de la mañana, que va a recibir al Elche de Lucas Cepeda. Esto es, ya lo decíamos, fecha 34 de la Liga. Y a las 12:30... el Betis de Manuel Pellegrini recibe en La Cartuja al Real Oviedo, que es el colista de este certamen. Manuel Pellegrini y el adelanto de este compromiso.
7: Bueno, yo creo que tenemos que llevar eso con mucha precaución y con mucho cuidado. Así que entramos jugando, creyendo que jugamos contra el colista, sería un gran error. Está bien que tiene muy pocos puntos, pero viene a ganarle 3-0 al Celta, que es un muy buen equipo, mucho más en su campo.
3: Las 3 informaciones de 3 deportes distintos para el cierre. En la Super Rugby Américas, hace un rato, o durante esta

Tarde, fecha 10 de este certamen, Selknam, la franquicia chilena, le ganó por 41-26 a Peñarol. Mañana en el tenis, a las 9 de la mañana, Challenger de Aix-en-Provence va a jugar Alejandro Tabilo ante Sisu Bergs, cerca de las 9 de la mañana, por el título de ese certamen. Y por la tarde, mañana, el Gran Premio de Miami, la Fórmula 1, comenzará entonces la cuarta fecha de la temporada de este deporte, con Kimi Antonelli, arrancando desde el primer lugar. Segundo lo hará el piloto de Red Bull, el neerlandés Max Verstappen, y tercero el monegasco de Ferrari, Charles Leclerc.

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tal? ¿Cómo están? Gracias por seguir en sintonía de la radio. Nosotros te volvemos a saludar ya de noche, ya oscureció. La temperatura también es menor, hace un poquito más de frío ya a esta hora cuando son las 8 de la noche con 35 minutos. Te vamos a seguir acompañando durante los próximos minutos, hay más temas de conversación también. Mira, tengo para acá un adelanto. ¿Sabes tú cuál va a ser el calendario astronómico de este mes que está recién empezando, el mes de mayo? Mira, hay algunos que son bastante interesantes y que también vamos a poder observar desde acá del sur. El maravilloso cielo que siempre nos sorprende. Bueno, de esto y otros temas también te voy a estar comentando en los próximos minutos. Tú también te puedes sumar a la conversación. Nuestro WhatsApp está completamente habilitado. Nos puedes contar lo que estás haciendo, si estás descansando en esta noche ya de día sábado o bien te estás preparando para salir, para disfrutar de algún panorama. Todo es bienvenido. Recuerda que te puedes comunicar con nosotros al +56 63 228 33 80.

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café para Platón sonaba a esta hora en la radio. Una gran canción de Fernando Ubiergo. Te lo adelantaba, se nos viene el calendario astronómico de mayo. Hay hartos panoramas de este tipo que vamos a estar viendo durante los próximos días en los cielos. Resulta de que el calendario astronómico de mayo trae algunos de los eventos más peculiares para ver en el firmamento, como una lluvia de estrellas que se va a apreciar especialmente desde el hemisferio sur y también una rara luna azul. ¿Habías escuchado de esta última? ¿Será de que la luna realmente se pondrá azul? ¿De qué se trata? Bueno, este mes no estará plagado de fenómenos observables, a simple vista, pero va a tener exactamente tres que vale la pena esperar y uno que posiblemente ya has visto. El primero fue la luna llena, que se pudo apreciar la noche del 30 de abril y entre el 1 de mayo también. En el hemisferio norte le llaman luna de flores, porque marca la llegada de la primavera. Ese fue uno. Luego, ya en los próximos días, la noche del 5 al 6 de mayo, será posible ver la lluvia de meteoritos Eta Aquáridas. ¿De qué se trata esto? Bueno, es un evento anual que ocurre cuando las partículas del cometa Halley pasan por la órbita de la Tierra. Recordemos que este cometa es periódico y pasa cada 76 años, pero en su camino por el sistema solar va dejando una estela de escombros que se encuentra con nuestro planeta una vez al año. Por eso hablamos, cierto, de que es un evento anual. Algunos de estos fragmentos son tan pequeños que se queman completamente cuando entran a la atmósfera y no alcanzan a tocar la Tierra. Pero sí podemos ver sus destellos y eso es lo que llamamos la lluvia de estrellas. Bueno, otro fenómeno también interesante para ver en mayo va a tener lugar en la noche del 20, cuando se junten Venus, Júpiter y la Luna en Géminis durante

durante la tarde. De acuerdo con la plataforma de observación astronómica Starwalk, la Luna en ese momento estará en fase creciente, lo que permitirá apreciar más a los planetas, que son de los astros más brillantes del firmamento. Va a estar interesante. Ojalá que tengamos cielos despejados para esa fecha, para la noche del 20 de mayo, para poder ver este bonito evento astronómico, ¿cierto? Ahí cuando se junte Venus, Júpiter y la Luna. Esto va a ser durante la tarde, así que ahí crucemos los dedos de que tengamos una bonita tarde con cielos despejados para poder ver ese evento astronómico. Y nos queda la luna azul. ¿Qué es la luna azul? ¿Se pondrá realmente azul la luna? En breve te lo cuento y también te voy a estar contando cuándo será la fecha de ese evento astronómico. Avanzamos en la radio.

0: 15 minutos nos separan de las 9 de la noche. Te seguimos acompañando en la radio. Te estaba contando sobre el calendario astronómico para este mes, el mes de mayo. Algunos muy interesantes. Por ejemplo, del 5 al 6 de mayo, ahí en la noche, será posible ver la lluvia de meteoritos de Eta Aquaridas, lo que va dejando el paso del cometa Halley, ¿cierto? Un evento anual, ya lo explicábamos, que se puede ver desde la Tierra. Es muy bonito, además, si ya has tenido la oportunidad de verlo, sabes que es muy bonito, ¿cierto? Otro bastante interesante, también te lo comentaba, lo que va a suceder la noche del 20 de mayo, cuando se junten Venus, Júpiter y la Luna en Géminis. Eso será durante la tarde. Se supone de que la Luna en ese momento estará en fase creciente, por lo que permitirá apreciar más a los planetas, que son los astros más brillantes del firmamento. Entonces también va a estar bastante interesante ese evento. Ya, y lo que nos quedaba pendiente, ¿cierto? La Luna azul. Bromeábamos y decíamos, oye, ¿realmente se pondrá azul la Luna? Mira, te explico. Bueno, exactamente el 31 de mayo se producirá una Luna azul. Los astrónomos la llaman así a la Luna cuando hay dos lunas llenas en un mes. Pero no, no significa que se va a teñir de color azul. Una lástima. No, pero por eso la llaman así. Porque justo este mes habrán dos lunas llenas. Entonces, claro, la segunda se le llama Luna azul. Según la NASA, este fenómeno ocurre cada 2 o 3 años debido a que el ciclo lunar es de 29,5 días. Un poco más corto que la duración promedio de un mes calendario. Esto significa que cuando la luna llena aparece los primeros días entre el 1 y el 2 de un mes de 31 días, es posible que la veamos otra vez a fin de mes, como será ahora en el caso de mayo, ¿cierto? Comenzamos el mes con una luna llena y lo vamos a terminar de la misma forma. A veces ocurre una superluna azul, que es cuando la segunda luna llena del mes coincide con el perigeo, su momento más cercano a la Tierra, por lo que se ve más grande de lo normal. Pero, lamentablemente, este no será el caso. De hecho, la luna azul de mayo va a coincidir con el perigeo, según recoge Star Wars, y será la más pequeña de este año. Va a ser todo lo contrario, va a ser la luna llena más pequeña de este 2026. Si tienes alguna duda o si quieres anotar las fechas también, te recomiendo que vayas a nuestro sitio web. Ahí está todo el detalle, todo el calendario astronómico para este mes de mayo de este 2026, por supuesto, en biobiochile.cl. Y con esto nosotros ya nos comenzamos a despedir este bloque de animación. Muchas gracias a todos por su sintonía y preferencia siempre. Y por supuesto, te dejo invitado a seguir pegadito a la radio porque seguimos con música y en breve una nueva revisión de noticias. ¡Hasta pronto!
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2: ¿Cómo están? Muy buenas noches, bienvenidos al Informador de las 21 horas. Continúa el rescate de un hombre que sufrió un accidente en los faldeos del volcán Lonquimay, nos informa Iván Betancourt desde la zona.
3: En horas de esta tarde se alertó a las unidades de emergencia de una persona que realizaba trekking en el volcán Lonquimay dentro de la Reserva Nacional Malalcahuello, sufrió un accidente, por lo tanto se solicitó a las unidades de emergencia concurrir al rescate. En primera instancia concurrió bomberos de la comuna de Curacautín y carabineros, pero debido a la complejidad del lugar en que se encontraba, a la altura de 2.400 metros sobre el nivel del mar, prácticamente más de la mitad del volcán Lonquimay, ya que este tiene una altura de 2.865 metros de altura, se solicitó personal del GOPE Araucanía, además del helicóptero institucional. Aún a esta hora continúa el rescate de esta persona que tendría algunas fracturas. Se trata de un hombre de 29 años de edad, identificado como Ariel Vargas Hernández, oriundo de la comuna de Temuco, en Lonquimay. 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
2: Un peatón fallece atropellado por funcionario de carabineros en Romeral. Luis Cabello con la información.
4: Claro, un hombre murió atropellado hace pocos instantes por una camioneta Kia tipo 3/4, la cual era manejada por un funcionario de carabineros que iba de franco al momento de la tragedia. Este fatal accidente ocurre en la ruta J55, cerca del sector conocido como el Boldal de la comuna de Romeral. Equipo de emergencia ya lograron la identificación del peatón fallecido, tratándose de Miguel Quesada Martínez, quien tenía aproximadamente 65 años de edad. El conductor que está involucrado en este fatal atropello señaló que él no lo atropelló, que no lo colisionó, pero reconoce haber pasado por encima de un bulto que no logró identificar en medio de la vía. El funcionario policial implicado en este hecho presta declaraciones a personal de carabineros de Romeral y en el mismo lugar del procedimiento tuvo que someterse ya a una prueba respiratoria para verificar en las condiciones físicas en que se desempeñaba esta persona al volante. El cuerpo del malogrado vecino de Romeral se encuentra aún en el lugar de la tragedia, a la espera de la llegada de los equipos CIAT de Carabineros de Talca. Aquí en Curicó, Bio Bio, la radio.
2: Tres vehículos con encargos vigentes por robo fueron recuperados esta tarde por carabineros en Buin. Entre lo incautado se encuentra un arma de fuego. Jorge Villegas con los detalles.
5: Sí, para dar cuenta de un procedimiento que tuvo lugar durante esta tarde en la comuna de Buin, el cual fue encabezado por personal de carabineros de la sección de investigación policial de la 15ª comisaría de esa comuna. Fue en ese contexto, en medio de ese operativo, es que carabineros se pudo identificar durante unas fiscalizaciones tres vehículos los cuales mantenían en cargo vigente por robo. Sin embargo, lo más preocupante durante este procedimiento en esa comuna fue que uno de estos conductores mantenía un arma de fuego en su poder. Por eso entonces que pese a los cargos que se le imputarían, ¿no?, por receptación de vehículos, se le suma también esta tenencia ilegal de arma de fuego. Es por eso entonces que tras ser sorprendido por carabineros de este hecho, esta persona fue finalmente detenida.

0: tenía y puesta a disposición de la justicia. No sabemos aún el detalle de cuáles serían las características, ¿no?, de esta persona, si se trata de una persona de nacionalidad chilena o bien también de nacionalidad extranjera. Todo eso está en manos entonces de las investigaciones que lidera Carabineros a esta hora, producto de esta fiscalización, este operativo más bien que se desarrollaba en horas de esta tarde en la comuna de Huine, que permitió la recuperación de 3 vehículos que mantenían en cargo vigente por robo y también sorprender a un conductor de estos que mantenían en su poder un arma de fuego completamente ilegales. Por eso entonces que fue detenida y fue puesta a disposición de la justicia. 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
1: En la comuna de Quilpué, a esta hora, equipos de emergencia trabajan en un rescate vehicular simple registrado en la intersección de calle Baden-Powell con avenida Ramón Freire. Aníbal Rosales, desde Radio Bio Bio en Valparaíso, con más información.
2: Así es, a esta hora se registra un rescate vehicular simple en la comuna de Quilpué, específicamente en la intersección de la calle Baden-Powell con avenida Ramón Freire. De manera preliminar, la emergencia moviliza a equipos de primera respuesta para atender a los ocupantes del vehículo involucrado y evaluar eventuales personas lesionadas en el lugar. El procedimiento se mantiene en desarrollo, por lo que no se descarta una congestión o desvíos momentáneos en este sector mientras trabajan los equipos de emergencia y se asegura la zona. Se recomienda a los conductores transitar con precaución por este punto de Quilpué, reducir la velocidad y respetar las indicaciones del personal desplegado en la emergencia. Hasta ahora se espera la información oficial sobre la cantidad de vehículos involucrados, el estado de las personas afectadas y las circunstancias que originaron este accidente. Desde la región de Valparaíso, Bio Bio, la radio.
1: Vecinos de la comuna de Quilaco, en la provincia de Bio Bio, detuvieron a un sujeto que ingresó a robar a un domicilio habitado, informa Mario Tapia desde Radio Bio Bio en Los Ángeles.
3: Un hombre mayor de edad fue detenido por amenazas y robo en lugar habitado al ser sorprendido por vecinos en el sector de Quilaco, esto es, en la comuna precordillerana de la provincia de Bio Bio. El sujeto mayor de edad ingresó a la casa de un adulto mayor y mientras este se encontraba durmiendo al interior del domicilio, sacó una lavadora y luego una cocina. Siendo sorprendido por el ruido por vecinos, quienes llegaron al lugar, lo retuvieron hasta que llegó Carabineros. En el intertanto amenazó con matar a uno de los vecinos por haberlo delatado ante Carabineros, que llegó luego, lo llevó detenido y está a disposición de la justicia, formalizado por amenazas y robo en lugar habitado. Bio Bio, la radio.
1: Hasta el lunes se amplió la detención de un sujeto detenido tras disparos en la vía pública, al que le incautaron droga, armas y municiones en Lota. Nos informa José Manuel Lagos.
4: Para existir diligencias pendientes, el Ministerio Público solicitó ampliar la detención de este sujeto de 32 años, quien fue sorprendido con armas, también municiones y alrededor de un kilo de droga al interior de su domicilio, ubicado en Sotomayor, casi esquina de Pedro y Reserda, en pleno centro de la comuna de Lota, quien minutos antes realizó diversos disparos en la vía pública, lo que generó un procedimiento por parte de Carabineros de la Tercera Comisaría. Hay que señalar que durante gran parte de la tarde se llevaron a cabo diligencias, peritajes por parte de la sección de investigaciones policiales y también del laboratorio de criminalística de Carabineros en el sitio del suceso. Por ello es que finalmente este sujeto identificado como Edgardo Salas Quinchavil será formalizado el próximo lunes a partir de las 10 de la mañana. Hay que consignar que Carabineros incautó alrededor de un kilo de cocaína, cannabis en pequeñas cantidades, una escopeta calibre 12, un revólver 38 especial, una pistola calibre 9 milímetros, 13 vainas percutadas calibre .40 y más de medio centenar de municiones sin percutar, además de pesas digitales y dinero en efectivo, cuyo imputado tiene diversos antecedentes policiales. En Lota, Radio El Carbón.
1: 21 horas con 8 minutos, el cielo en Santiago se encuentra despejado, la temperatura es de 16 grados y la humedad es del 56%. Quédense en compañía de la radio, muy buenas noches.
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2: Con 10 minutos, estamos haciendo la hora de la radio y escuchamos a Beatriz Luengo con Como tú no hay dos.

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1: Estamos de regreso en la hora de la radio. Recuerden que nos pueden escribir al más 569-9200-7888. También nos pueden llamar al 800-810-810. Saludamos por acá a uno de nuestros

0: auditores, Marcelo, que nos dice, saludos a ustedes, los escucho sagradamente todos los días, me gustaría conocer algún día la radio. Y también por acá nos dice, hace un ratito que nos contaba, y lo habíamos contado, pero el auditor no lo había alcanzado a escuchar, que está estudiando inglés nuestro auditor, así que ahí le enviamos toda la energía para que siga estudiando. También por acá Carmen nos dice, hola, ¿me puedes mandar un saludo de cumpleaños a mi nietecito Emiliano, por favor? Saludos para todos ustedes que hacen un programa entretenido e interesante desde La Serena, nos saluda. Un gran saludo de cumpleaños entonces para Emiliano, nieto de Carmen, que probablemente también nos está escuchando. Y vamos a cambiar de tema para hablar acerca de algo que también es muy importante y que tiene que ver con que... ¿qué tanto leemos nosotros actualmente? Bueno, ¿por qué? Porque hay un club de lectura, esto en la Biblioteca Nacional, y para poder conversar más al respecto, estamos conectados a esta hora con Francisco Burdiles, director de literatura de la Universidad Finisterra. Vamos a hablar que hasta el mes de junio se va a realizar clubes de lectura de 100 años de soledad y de la Odisea. Ojo, justo cuando el primero tuvo una adaptación también en Netflix y el segundo va a tener una película dirigida por Christopher Nolan. Hay que también tener ahí en contexto que la Odisea y 100 años de soledad son obras que se suman también a la moda de los clubes de lectura. Vamos a hablar con él más adelante, estamos ahí retomando el contacto con él. Y además también les voy a contar que la Biblioteca Nacional entonces va a recibir nuevos clubes con textos que recientemente han sido adaptados, ¿cierto? Al formato de serie en el caso de esta obra de Macondo y al cine también, como lo va a hacer la nueva propuesta de Christopher Nolan. Y vamos a revisar aquello en un ratito más, que vamos a estar conversando con Francisco Burdiles, director de literatura de la Universidad Finisterra. ¿Tenemos un audio de WhatsApp? De uno de los temas de conversaciones que teníamos recién hace poquito acerca de la educación. A ver, escuchamos.
1: Hola, buenas noches. Mira, yo trabajo en un colegio y la falta de conexión de los apoderados con el colegio y la desconexión que tienen con sus hijos es súper grande. Yo creo que los apoderados deberían estar más presentes. Yo entiendo que trabajan, que tienen sus ocupaciones y qué sé yo, pero es muy importante que estén con sus hijos, porque los niños, muchos ni siquiera llevan sus cuadernos, y cuando se les exige un poquito, el apoderado va a defender a su hijo al colegio. Entonces yo creo que por ahí vamos súper mal.
0: Importante ahí lo que nos decía el auditor, nos han llegado más comentarios al respecto. Hay algunos auditores que nos contaban por acá que por qué, a ver, nos tenían que estar diciendo a los profesores, entregarles más carga, cuando el colegio o no debiese hacerse cargo, sino que lo debe hacer también los apoderados. Eso es un mensaje que nos envió un auditor que se llama Javier, que nos está escuchando desde Maipú, y también se suman otros más. Por acá también tenemos más saludos. Hola, saludos del Piero Coyipulli y a mi polola Marlene. Andan románticos hoy día. Oh. Hola, me dice Mónica con hartas al final. Hola, Camila, más vale que tarde que nunca, te quiero saludar por el Día del Trabajador. Ay, muchas gracias, Mónica. Dice, hace frío acá en Curicó, pero hubo un lindo día soleado. Saludos, Mónica de Curicó. Y también, oye, hay muchos mensajes, entonces de repente tengo que estar aquí abriéndolos. Acá hay otro comentario de Lilian a propósito del mismo tema del auditor. Dice, hola, buenas noches. Nos dice, ¿qué se puede hacer cuando los alumnos sufren un accidente y el colegio no da aviso y los apoderados no tenemos ni voz ni voto, no podemos participar de esas decisiones? No aceptan reclamos en cuanto al mal actuar de algunos profesores, siempre están ocupados. Ahí el comentario de Lilian relacionado a temas de educación. Por acá nos dice una auditora, dice, en el colegio de mis dos sobrinas tienen el ramo de educación ciudadana y educación, ellas son de educación básica. ¿Ustedes recuerdan que tuvieron orientación en el colegio? ¿Auditores? ¿Auditoras? Rodrigo de la Rosa dice acá que sí, efectivamente él tuvo orientación. ¿Y qué hacías, Rodrigo, en orientación? ¿Te acuerdas? ¿Sí? Pero organizaban paseos, sí. Las cosas del colegio, que era lo que conversábamos recién, que normalmente eso es lo que se hace, es como un consejo de curso.

orientación. Pero no debiese estar enfocado en esa orientación. Ese es el tema que estábamos conversando recién. Así que si quieren seguir opinando, más 569-9200-7888. Nos vamos a la música. Escuchamos a esta hora, en la hora de la radio, a Madonna.

0: Bueno, sí, yo recuerdo que a mí me hacían orientación, pero yo estudié en los años 80, pero así como recordar qué, pero sí me acuerdo que hablábamos de temas específicos. ¿Qué temas? Obviamente, a esta altura de la vida, ya pasó harto rato, así que no, pero nos hacían, conversábamos con el profesor, seguramente algún, como recuerdo, como un tema, así que ponía alguien, o él ponía un tema, o la profesora, como eso, no podría decir otra cosa.
1: Mira, ahí nos cuenta una auditora, Soledad, su experiencia respecto a esta asignatura, orientación. Al menos ella sí recuerda que en esa época, en los años 80, sí tocaban algunos temas relevantes, no recuerda específicamente qué temas, pero al menos algo se hablaba que estaba relacionado también ahí a la orientación. Me dice, soy de Viña, pero está en Punta Arenas, nos cuenta Soledad. Un abrazo grande y muchas gracias por el audio. También revisamos por acá otros de sus mensajes, nos dice aquí Claudio Ortega. Tengo mis hijos en un colegio pagado del sector oriente. A uno de mis hijos le empezaron a hacer bullying y la dirección nos dijo que lo cambiáramos de colegio. Nos empoderamos y exigimos que ellos se hicieran cargo, sacar a los malos elementos, no a mi hijo. Ahora mi hijo es sobresaliente, es nota 6-7 y es presidente de curso en tercero medio. Una lección para el criterio de la dirección del colegio. Importante también ese comentario y ahí también el testimonio de un apoderado, Claudio Ortega. Por acá tenemos otro mensaje de Mónica que nos dice, Camila, el colegio es un ente educador y no una guardería. El hogar es la escuela donde se aplican reglas, deberes, principios, valores, etcétera, etcétera. Años atrás los papás aplicaban la psicología de los castigos físicos o con objetos, pero no había traumas de ningún estilo. Ahí no estoy muy de acuerdo, la verdad. Pero bueno, dice, hoy en día las nuevas generaciones se le han dado atribuciones de adultos, por ejemplo, demandar a los padres por darles un correctivo. Los padres crían y se les respeta. Depende mucho de las familias. En fin, árbol chueco, si no se endereza, crece chueco. Nos dice ahí nuestra auditora Mónica. Yo comparto, pero no me puedo meter ahí en el tema de los traumas, ¿cierto? Porque yo no, eso no lo comparto, pero sí el resto. Ahí concuerdo con Mónica. Por acá también, a fines de los 60 y a principios de los 70 se enseñaba educación cívica en mi colegio, en el Seminario Pontificio Menor, nos dice por acá también otro querido auditor. Cuando los padres, nos dice Sergio, que no alcanzaban el rango de apoderados, solo tienen la intención de que su hijo pase de curso y se estresan con asuntos que no vivieron en su adolescencia, nada que hacer, generación perdida. Tenemos otro audio, escuchamos Álvaro.
2: Nosotros en el año 70, 72, teníamos un ramo que se llamaba Problemas de la Sociedad Contemporánea y se tocaban absolutamente todos los temas. Cada alumno elegía un tema, éramos 40 alumnos y lo vimos durante todo el año, ese lindo ramo que teníamos en un comercial, liceo comercial.
1: Mira, y también nos están llegando otros testimonios acerca de este ramo. Esto, en este caso, en un colegio comercial. Importante, nos están llegando más audios y más comentarios. Por acá también nos dicen, por acá, estudié en un colegio militar, así es que ahí nada de orientación. Solo aparecía los 15 y los fines de semana. Los fin de mes para cobrar, nos dice por acá un auditor también. Ese es otro caso que pasaba en los colegios que tienen ese estilo también militar. Raúl Aravena por acá también nos dicen, hoy es la asignatura de educación ciudadana, lo que antes era educación cívica. Saludos, Raúl de Concepción. Y por acá también nos dicen, en mi época escolar se permitía castigo físico de profesorado a alumnos y eso me traumó, nos cuenta un auditor por acá. Y orientadora no existía. En la media sí había, pero no se trataba el tema. Todo esto era durante el régimen militar, nos dice Enzo Durán, que nos está escribiendo ahí también al WhatsApp de la radio. Tenemos otro audio, escuchamos.

0: Hola Camila, buenas noches. Sabes que tengo 69 años. Y yo creo que los chicos a la escuela van a tener conocimiento. No tenemos por qué traspasar los valores, disciplina, sí, en el colegio, pero los valores y todo vienen de la casa. Además que ahora los profesores lo han restringido tanto. A un niño no se le puede decir nada porque aparece el papá, la mamá. Hay que levantar un altar para los profesores.
1: Eso sí, es verdad lo que dice ahí nuestra auditora Nancy, un altar. Es que de verdad que tremenda labor que hacen todos los profesores, profesoras. Así que aprovechemos de enviarle un gran abrazo a todos quienes se dedican a enseñar en los establecimientos educacionales de nuestro país. Una gran labor que por supuesto también va de la mano con distintos desafíos que hemos estado conversando durante esta tarde. 21:30, vamos a seguir leyendo sus mensajes, escuchando sus audios. De momento nos separamos un ratito y ya estamos de vuelta en La Hora de la Radio.
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1: La hora de la radio. Estamos de regreso, 21 horas con 36 minutos. Seguimos leyendo todos sus mensajes. Por acá nos dice una auditora. Soy docente, trabajo con pequeñitos. El primer aprendizaje parte de la familia. La escuela educa en contenidos y fortalece valores. Lamentablemente hay muchos apoderados, no todos, que descuidan mucho a sus hijos, esperan que todo lo haga la escuela y solo exigen. En resumen, están muy mal enfocados. Consejo, amen a sus hijos, denles espacio para comunicarse, enseñarles valores también. Solo así andará mejor la educación. Viva los profes de vocación. Saludos, Patricia de Santiago Centro. Por acá también hay otro mensaje. Nos dicen, en muchos hogares de Chile se vende, trafica droga. ¿Ustedes creen que en esos hogares existen valores? En donde existe un padre que es alcohólico, una madre sin valores, no hay respeto. Es cosa de ver llegar el fin de semana en la mayoría de los jefes de hogar. No falta el trago, la pachanga, hogares, nada serio. Nos dice también ahí un auditor que se llama Marcelo, que también está comentando todo lo que estamos viendo en el programa el día de hoy, que está relacionado a la educación. Los mismos profesores son causante actual de los problemas, dice por acá Cristian. Ellos querían a los chicos ideologizados, dicen, relajando todo. Bueno, ahí está el producto, ahora que no se quejen, dice. Al final, quienes les hacen bullying tienen que irse porque no se atreven a expulsar a quienes hacen bullying. Nos dice también ahí un auditor. Más 569-9207-888 es el número de WhatsApp y también tenemos la línea completamente abierta para ustedes, el 800-810-810. Vamos a revisar también qué ocurre en las autopistas de nuestro país, ¿les parece? Sí. Sí. Miren, Autopista Central informa de un vehículo retirado en la ruta 5 al norte, kilómetro 20, sector Catemito Sur, con todas las pistas habilitadas. En tanto, Américo Vespucio Oriente informa de trabajos nocturnos en túnel de Vespucio Oriente, dirección al norte, desde las 21 a 30 horas hasta las 5 de la mañana. Cierre ingreso de Kennedy Oriente para que planifiquen el viaje, manejen con precaución y también atentos a la señalización de la vía mensajería también. De todo lo que está ocurriendo en ese túnel. También hay información de la ruta 68 y les puedo contar que a esta hora dan a conocer que hay tráfico totalmente normal para que también, si van a planificar el viaje, lo tengan en consideración. Y por último les quiero contar que, bueno, Autopista Central informa

0: con Nis, ¿cierto? Denis, ahí está. Denis, cosmetóloga, quien está conectado con nosotros el día de hoy para hablar acerca de un tema que es relevante. ¿Por qué? Porque están vendiendo cosméticos que están vencidos o son falsos. Así que hay que tener harto ojo, sobre todo en esta fecha que se están comprando todos estos regalos y que probablemente pueden terminar en algo también que puede ser mucho peor. Denis, buenas noches, ¿cómo estás?
1: Muy bien, buenas noches.
0: Denis, cuéntanos, ¿cuál es el problema que tenemos previo al Día de la Madre? Porque se da a conocer que efectivamente a la venta ha aumentado incluso el tema de los perfumes falsos, 125% la venta de perfumes falsos y también de cosméticos. ¿Por qué es tan importante este tema?
1: Mira, súper importante porque ahora se ve mucho la réplica, ya sea de marcas como de alta gama o de lujo o incluso low cost. Se ve mucho ahora en Chile, que las venden en la calle, en obviamente comercio como no establecido, y puede causar varias enfermedades, sobre todo a lo mejor lo que va en contacto con los ojos, por ejemplo, nos puede causar una conjuntivitis, orzuelos. Entonces es súper grave que la gente esté utilizando estos productos y comprándolos.
0: Claro, y sobre todo teniendo en cuenta que viene el Día de la Madre y muchos están comprando perfumes. Ahí yo entregaba el dato de que ha ido aumentando la venta de perfume un 125%, perfumes falsos. ¿Cómo podemos identificar que un perfume es falso y qué nos podría provocar, en este caso, por ejemplo, al contacto con la piel?
1: Mira, lo más grave que puede causar un perfume falso, ya que va en contacto directo, puede ser una dermatitis o una alergia, que eso se ve como irritación, picazón o incluso te puede dejar manchas, que esas ya son manchas que quedan en la piel y que es muy difícil luego tratarlas, ya sea con tratamientos como dermatológicos. Es difícil quitar manchitas en la piel, entonces de eso hay que cuidarse.
0: ¿Y eso ocurre lo mismo con el tema de los cosméticos?
1: Uh-huh. ¿O puede ser? Son productos que... Uh-huh. Que reaccionan como con el sol, que se ve como la fotosensibilidad. Entonces, ya sea que yo me aplico un producto y salgo a la calle, por ejemplo, voy a tener manchitas o se vaya a generar esta alergia que puede ser una dermatitis, que es lo más grave en todo caso.
0: Perfecto, estamos conversando a esta hora con Denis Agurto, cosmetóloga, acerca de, bueno, de la venta de perfumes falsos que ha ido aumentando, que hay harta preocupación por los riesgos de los cosméticos falsos, todo esto previo al Día de la Madre. ¿Cuál es la recomendación, Denis, para quienes quieren hoy en día hacer un regalo de este tipo?
1: Mira, lo que yo haría obviamente sería comprar en comercio establecido. Y sí o sí ahora ya se da que hay productos de todos los precios. Entonces uno igual escucha, precios desde los 10.000, por ejemplo, que uno igual puede hacer un buen regalo, ya sea un perfume, no sé si quieres regalar algo así con olorcito, a lo mejor un body splash. Entonces son productos que uno puede adquirir por un precio no tan alto y que estás obviamente no arriesgando la salud de tu mamá, que es lo más importante, me imagino, y que también si uno compra algo barato, obviamente el olor no va a durar o va a durar muy poco o va a ser raro. También el envase se va a notar si es falso, o incluso uno puede también ver como el código, el lote, el número de lote de información, también uno ahí lo puede ingresar a ciertas webs y te dice si es original o no el producto.
0: Por acá, Denis, nos están preguntando el WhatsApp de la radio si se han registrado algunos casos de reacciones que sean graves en relación también a la utilización de productos que sean falsos.
1: Mira, lo que yo tengo entendido que sí, sobre todo que esto te puede causar una irritación, que esto ya después de irritarte obviamente te va a picar y ahí uno mismo se va haciendo daño en la piel. Entonces de por sí, sí hay casos muy graves y que son derivados al dermatólogo, y ahora por lo menos en Chile es muy difícil conseguir hora como urgente un dermatólogo, sí. Entonces hay horas para meses más adelante. Entonces de eso ya hay que cuidarse, o sea, si tú vas a arriesgarte como por un regalito y después va a terminar en un dermatólogo, o sea, vas a pagar 5 veces el precio que pagaste por ese perfume que no era original.
0: Denis, ahí también me gustaría preguntarte si también tu opinión como profesional, ¿existe suficiente conciencia sobre los riesgos que tienen los productos falsos hoy en día? ¿Cómo lo ves tú?
1: Mira, yo como profesional de la belleza y también que aparte creo contenido relacionado a belleza en mis redes sociales, no se ve. Yo siento que la gente no toma conciencia de esto y que

0: también obviamente por aparentar, por así decirlo, de que yo tengo algo de marca o algo original, prefieren muchas veces las réplicas. Entonces a lo mejor ya en moda, que no es algo que va como directo, pero con cosméticos o con perfumes, esto ya uno no sabe, por ejemplo, en laboratorios que no son legales, que obviamente esto se da mucho en China y así, en laboratorios han encontrado esos animales, entonces algunos con hongos que ya vienen. Entonces no hay conciencia como al 100% de lo que uno está comprando.
1: Sí, bueno, y probablemente si sale barato, puede salir caro después.
0: Exacto, sí.
1: Sí, porque ahí ya teniendo una reacción adversa, como dices tú, es difícil encontrar también bueno, el dermatólogo rápidamente. Entonces, si hay algo grave, probablemente van a terminar en urgencias. Y ahí quería preguntarte que si esto es también solo un problema económico por el hecho de buscar productos que sean más baratos, o también es algo cultural que tenemos acá en nuestro país.
0: Yo siento que es completamente cultural porque ahora hay muchas marcas que son, por así decirlo, que están establecidas y que son low cost, que ya está como también de moda como el maquillaje más económico que uno puede encontrar en farmacias, en el mall. Uno encuentra marcas mucho más económicas que sí, obviamente, están hechos en laboratorios establecidos, que es lo que uno necesita. Entonces yo creo que es como ya algo más cultural, como de querer aparentar a lo mejor el que yo soy más que el otro o que uso esta marca y tú no, más que cuidar la salud y todo eso. O sea, es solamente como algo cultural.
1: Perfecto. Por último, ¿qué ingredientes peligrosos suelen encontrarse en estos cosméticos falsos? Como cuando uno compra algo, leer la etiqueta y decir, ah, efectivamente esto tiene algo que podría producir una alergia, por ejemplo.
0: Mira, hay generalmente los cosméticos que son réplicas o todo eso traen metales pesados. Y estos, por ejemplo, pueden ser, no sé, está el plomo, se ha encontrado mercurio también. Y estos incluso pueden llegar a causar como daños neurológicos en las personas. Es súper grave como el utilizar cosméticos como réplicas. Entonces, sí, pues pueden, no sé, puedes terminar con un daño neurológico, que yo encuentro que es como lo más grave que podría pasarte. Y que obviamente ahí hay que evitarlo. Yo lo evitaría al 100%.
1: Perfecto. Nos preguntan acá al WhatsApp de la radio, Denise, ¿qué opinas acerca de los perfumes árabes y si estos son falsos o no?
0: Oh, están muy de moda también los perfumes árabes.
1: Sí.
0: Hay obviamente réplicas también de, si uno encuentra, por ejemplo, en un lugar que, no sé, el perfume cuesta 50.000 pesos y en otro está el mismo a 15.000, o sea, igual lo entraría a dudar como algo sospechoso hay ahí. Y los perfumes en sí, los que son obviamente originales y que vienen de los laboratorios de allá, son muy buenos. La pigmentación, por así decirlo, y la duración del aroma son muy, muy, muy buenas. Así que igual me iría como a probar algún perfume árabe si es que no lo han hecho. La gente que está escuchando, yo sí probaría, pero que asegurándome que sea 100% original.
1: Claro, y ahí, o sea, tienda establecida, ese es el consejo. Porque
0: sí,
1: probablemente si estamos comprando un perfume árabe en la calle, es muy probable que pueda ser falso.
0: Exacto, sí.
1: Denise Agurto, muchas gracias, cosmetóloga, por tu tiempo acá con nosotros para poder conversar acerca de todo esto. Es muy importante, teniendo en cuenta que, como decíamos al comienzo, va a ser pronto el Día de la Madre y muchos ya están planificando qué comprar, qué regalito dar a la mamá para regalonear, y hay hartos que ocupan todavía mucho maquillaje, perfume, cosméticos que en el fin, obviamente no queremos que le hagan daños a nuestras mamás, ¿cierto?
0: Ajá, sí.
1: Súper. Denise, agradezco el tiempo entonces y estamos en contacto.
0: Muchas gracias.
1: Buenas noches. Estés muy bien. Chao, chao. Aprovecho también ahí de dar a conocer, porque me están preguntando por interno cuál es el Instagram de Denise. Es Nis con 2S Agurto, ¿ya? Es cosmetóloga y creadora de contenido, Denise Agurto. Se escribe Nis con 2S. Después, Agurto, el apellido, para que la puedan buscar y encontrar también ahí más información relacionada. Ricardo Pizarro nos dice por acá, hola, gracias por tratar este tema. Lo más terrible es cuando los compras para regalo. Eso es maldad, nos dice. Saludos. Oye, es verdad, porque claro, uno puede hacer un regalo y efectivamente después, como decíamos ahí con Denise, por comprar algo barato, sale caro. Ese dicho es

0: pero es real. Por acá también nos dicen la referencia que ya sé, los precios por calidad creo que a veces no están así, no están así, dice. Yo ocupo el perfume, no da ahí un nombre de un perfume, me parece que debe ser árabe, en una tienda establecida vale 100.000 pesos, en una distribuidora original en San Alfonso sale 28.000. Ah, pero mira, ahí nos está dando también el caso un auditor de dos perfumes que son originales y que tienen una diferencia de precio muy grande también. Oye, tenemos un llamado también a María Esther, auditora, que nos llama acá al 800-810-810. María Esther, buenas noches, ¿cómo estás?
1: Oh, buenas noches, Camila. Qué honor más grande, linda.
0: Ay, de poder muchas gracias.
1: Y explicarle a ustedes, los hermosos, que estoy conectada con ustedes porque mi esposo está en el hospital internado por un ACV.
0: No me diga.
1: Y sabes que está saliendo bien adelante, y sabes que viene y me dice, amor, ¿qué estás haciendo? Porque yo soy no vidente, hija.
0: Ya.
1: Entonces no me puedo comunicar, qué sé yo, a lo moderno y todo, pero el teléfono para mí es todo. Y me acaba de llamar y yo le digo, estoy escuchando a la Camilita mientras estoy sacando el polvo. Mi hijo ya viene en camino a quedarse conmigo todas las noches. Y sabes que vengo y me dice, yo estoy escuchando la radio Bio Bio también.
0: ¿Están conectados?
1: Estamos conectados contigo, corazón. Eres un amor, me entretienes mucho. Yo, mi radio es todo. Yo cuando tenía un problema los llamo a ustedes, me ayudan. Soy famosa, la María Esther de la Florida.
0: María Esther de la Florida, por supuesto. Muchas gracias por sus palabras tan lindas y de todo corazón le mando un abrazo gigante. Qué rico escuchar que su esposo también está, me imagino que nos debe estar escuchando ahora que estamos conversando.
1: Sí, Juan Enrique.
0: Juan Enrique.
1: 57 años juntos. Mira. Ya te puedes imaginar, un excelente hombre, compañero, papá, para que te cuento. Y estamos con los hijos, los nietos, todos aclanados. Mi familia en Punta Arenas, toda mi familia está en Punta Arenas. Entonces, olvídate. No, corazón, ustedes son todo para mí.
0: No, muchas gracias. Ustedes también para nosotros. ¿No? Y de verdad que es una alegría tremenda escucharla. Y le mando un abrazo gigante porque están pasando por un momento muy difícil como familia.
1: Sí,
0: pero me da mucha felicidad también escuchar que su esposo igual está saliendo adelante con su situación de salud. Y qué rico que también nos está escuchando ahí desde donde está hospitalizado, ¿cierto?
1: El hospital Dipreca, amor, el mejor hospital del mundo.
0: Qué bueno.
1: Hay humanidad, corazón, hay alegría.
0: Eso es muy importante, ¿eh?
1: Ay, qué personal más excelente, amor. Dios quiera, y la Virgen Santísima, todos los chilenos, todos los adultos mayores como nosotros, tuviéramos esta oportunidad. Te juro que estoy muy, muy agradecida, amor.
0: Qué bueno, no nosotros, Camilita, también. Muchas gracias.
1: Eres lo máximo, corazón.
0: Gracias.
1: Que
0: le mando
1: Dios
0: una.
1: Te cuide.
0: Muchas gracias. Un abrazo grande y fuerza, ánimo, que va a salir todo bien.
1: Muchas gracias. Después te cuento, corazón bella.
0: Obvio, nos puede llamar cuando quiera. Aquí sí, vamos a estar.
1: Así será, linda. Preciosa.
0: Un abrazo, un beso, que esté bien. Chao, chao. Oye, qué lindo, me emocioné. Oh, no, María Esther, un abrazo grande, de verdad que estos son los mensajes que valen la pena. Qué lindo. Y estamos todos conectados porque también le enviamos un abrazo grande ahí a su esposo porque está evolucionando bien ahí en su tema de salud, este ACV, hoy es terrible eso, así que un abrazo grande a todos, a María Esther, a el esposo y a toda la familia que también nos está escuchando. 21 horas con 53 minutos. Escuchamos música. Bruno Mars a esta hora.

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1: Seguimos leyendo todos sus mensajes. Por acá me escribe una auditora, me dice: me conmovió el llamado de la auditora, compleja su situación, pero le deseo todo lo mejor. Se nota que es una persona muy agradecida de la vida. Y por acá también Luis Carrasco, que nos está escribiendo, dice: vive el amor, qué alegría, saludos a la señora que acaba de llamar, preocupada de su esposo que está hospitalizado. Hermoso mensaje de la señora María Esther, saludos desde Temuco, le envía Luis. También escribimos por acá: saludos, Camila, excelente. Por acá nos dice Mario Lamus, conserje en turno. Así que un abrazo grande a Mario, que está trabajando ahí. Energía le enviamos a la distancia para que tenga un turno espectacular. Seguimos revisando por acá también. A ver, José Luis nos dice: hello. Suele indicar que las ventas de la calle, más allá de poder ser falso, peor aún, pueden ser robados. Importante, ¿eh? Buen dato. Un abrazo. José Luis Muñoz, el cosaco segurito, nos escribe. También por acá nos dicen: gracias, Camila, por leer mi pregunta a propósito de los perfumes falsos árabes que envió hace un ratito y estábamos ahí conversando previo a todo lo que viene, porque queda muy poquito para el Día de la Madre y varios ya están planificando qué regalo le van a entregar a su mamá. Rodrigo, ¿tú ya tienes tu regalo de la mamá? Ah, tú eres el regalo, chuta. No vale, eso no vale. Pero bueno, es un regalo el estar presente también en familia, compartir, comer algo rico, salir a pasear. Mi mamá me va a sacar en cara todo esto. 21 horas, queda un poquito, 21 horas con 59 minutos, a segundos de las 22. Nos vamos a separar un momento porque viene el informador y ya estamos de regreso con la hora de la radio.
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3: ¿Cómo están? Buenas noches, bienvenidos al Informador de las 22 horas. Dos menores resultaron lesionados tras un accidente de tránsito en Conchalí. Jorge Villegas nos cuenta más.
4: Claro, se trata de un accidente de tránsito que ocurrió hace instantes en la comuna de Conchalí, particularmente en calle Huanaco con Urmeneta. Este accidente, quiero decir, involucra un camión tres cuartos con un vehículo particular. Es en ese contexto que son siete las personas que se encuentran involucradas en este accidente de tránsito. Entre ellos son dos menores de edad quienes se encuentran lesionados producto de este siniestro vial. Se encuentra personal de emergencias del Cuerpo de Bomberos de Conchalí en apoyo también con el Cuerpo de Bomberos de Santiago, trabajando en este lugar donde resultó esta colisión entonces entre un camión tres cuartos y un vehículo particular que, como lo mencionábamos, dejó a dos menores de edad con distintas lesiones. Bío Bío, la radio.
3: Por más de cuatro horas se extendió el rescate de un hombre que sufrió un accidente en los faldeos del volcán Lonquimay, nos informa Iván Betancourt de Radio Bío Bío en esa zona.
5: Hasta el hospital de Curacautín fue trasladado Ariel Vargas Hernández, de 29 años de edad, oriundo de la comuna de Temuco, quien en horas de esta tarde realizaba trekking en los faldeos del volcán Lonquimay, esto al interior de la Reserva Nacional Malalcahuello, perteneciente a la comuna de Curacautín. Esta persona sufrió un accidente a la altura de la cuota 2400, por lo que se solicitó a unidades de emergencia concurrir al lugar, en primera instancia bomberos y carabineros, además de guías turísticos, se acercaron al lugar con motos de nieve, pero al ser un lugar de difícil acceso, se solicitó al GOPE Araucanía, además del helicóptero institucional, quien acercó a los rescatistas lo más posible al lugar de la persona accidentada, y posteriormente este fue bajado de infantería hasta la base del volcán Lonquimay y entregado a personal del SAMU para trasladarlo a un recinto asistencial y evaluar la gravedad de sus lesiones. Este operativo de rescate se extendió por más de cuatro horas. En Lonquimay, Bío Bío, la radio.
3: Desde la Central Unitaria de Trabajadores respondieron al presidente José Antonio Kast, quien llamó a aislar a los violentistas tras una nueva conmemoración del 1 de mayo. Valentina Obreque con más detalles.
6: Indignación causaron las declaraciones del presidente José Antonio Kast, quien tildó de violentistas y llamó a aislar a algunos de los manifestantes que se dieron cita en diversos lugares para conmemorar un nuevo Día del Trabajador. Dichos que no cayeron bien, ya los que salieron rápidamente a hacer frente desde la Central Unitaria de Trabajadores. El vicepresidente de formación, Luis Jaulén, defendió la movilización asegurando que esta se desarrolló de manera pacífica frente al riesgo de perder derechos sociales y laborales que implica la nueva administración. El dirigente subrayó que la presencia masiva de trabajadores y estudiantes es una señal de alerta, enfatizando que la calle es el espacio para defender sus derechos. Clima político y social que volvió a encenderse el día después de un nuevo 1 de mayo que dejó por lo demás 35 personas detenidas a nivel nacional. 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
3: La diputada Lorena Fries reafirmó su posición en contra a los recortes de programas sociales que busca evaluar el gobierno de José Antonio Kast. Los detalles con Juan Oportot.
7: La diputada del Frente Amplio, Lorena Fries, señaló que se ha utilizado la situación de la emergencia presupuestaria del país por parte del gobierno de José Antonio Kast para disfrazar de eficiencia los recortes que se buscan realizar a los programas sociales. La parlamentaria señaló que la situación se está tornando una cuestión ideológica de un Estado mínimo, de un Estado que no interviene y que no tiene programas sociales. Frente a esto, Lorena Frías comentó que desde su sector ya se encuentran trabajando para conocer los impactos que esto podría tener en beneficios como la PGU y en los adultos mayores, en el Instituto Nacional de la Juventud, la Corporación Nacional de Desarrollo Indígena y otros grupos de especial protección que la diputada señaló que quedarían indefensos. Recortes a los que la parlamentaria manifestó su posición en contra, donde consideró que la idea de un Estado mínimo con una reforma tributaria va a favorecer a los más ricos del país a costas de la ciudadanía. 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
3: En noticias del exterior, el presidente de Estados Unidos, Donald Trump, afirmó que planea retirar mucho más de 5.000 soldados estadounidenses de sus bases en Alemania, en medio de sus críticas hacia los aliados europeos por su falta de apoyo en la guerra contra Irán. Vamos a reducir drásticamente y vamos a recortar mucho más de 5.000, dijo Trump en declaraciones a los medios en Florida. Esta afirmación también se interpreta como una reacción a las críticas del canciller alemán, Friedrich Merz, quien acusó al mandatario republicano de haber sido humillado por Teherán en las negociaciones para alcanzar un acuerdo final al conflicto. 22 horas con 5 minutos, el cielo en Santiago se encuentra despejado, la temperatura es de 14 grados y la humedad es del 63%. Quédense en compañía de la radio, muy buenas noches.
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2: Qué éxito el que estábamos escuchando recién de Luis Miguel. Nos dicen por acá en el WhatsApp de la radio, son las 22:11. Tremendo tema. Yo le digo acá a Rodrigo de la Rosa que con esta canción estamos iniciando la hora del karaoke. No.
3: Precisamente ahora.
2: No, ya, pero mira, me baja la música y me quiere dejar en ridículo.
3: Me han dicho que has estado.
2: Oye, ya. Es que es tremenda canción. ¿Te viste la serie de Luis Miguel, Rodrigo? ¿No? ¿Sí? ¿No? Yo la vi completa. Es que es muy buena. Todavía está en Netflix. Temazo, qué recuerdos nos dice por acá un auditor. Me encanta este tema, dice. Buena hora del karaoke, Alejandro.
3: Yo sé que no lo harás, pues dicen la verdad.
2: Javier por acá también nos manda un mensaje con mucho cariño y lo voy a responder. Y aprovechamos también de leer acá a otro auditor, dice, vivo con una CV desde 2011, al principio horrible, terrible, pero ahora ya han pasado 15 años y todo bien. Lo vivo sin complicaciones. Saludos desde Tirúa. Cami, ¿qué temazo? Me lo canté todo, grande Luismi. Oh. ¿A quién le recuerda, Georgina? Cuénteme. Me puede contar el más 569-9200-7888. Por acá me dicen, hola, buenas noches. ¿Se sabe si en algún lugar del país está temblando? Porque acá, en Coquimbo, se han sentido temblores y algunas réplicas. Hasta el momento, efectivamente, hemos estado por acá monitoreando también todo lo que está ocurriendo en la zona norte de nuestro país. Y, a ver, voy a entrar aquí para darles la información, pero precisa, si esa es la idea, ¿cierto?
3: Pues nada.
2: Mientras estamos escuchando a los

pesado, Rodrigo, le baja el volumen. Miren, estoy buscando acá en sismología porque efectivamente hace unos minutos atrás se han registrado algunos sismos. Esto en Coquimbo, acá también nos está escribiendo un auditor Máximo que vive en La Serena y dice que también varios. Bueno, pero a las 21 horas con 50 minutos hubo uno de 36 kilómetros de profundidad, magnitud 4.2, 7 kilómetros al noroeste de Tongoy. Esto luego, esto es la información que tenemos oficial. El último fue a las 21 horas con 50 minutos. Se va, Centro Sismológico Nacional de la Universidad de Chile va actualizando esta situación con el pasar de los minutos. Y ese es el último hasta esta hora, pero igual nos dicen por acá que se han registrado algunas réplicas en algunos sectores del norte, como en La Serena también, que nos está diciendo acá el auditor.

Así que si ustedes también han sentido otros, nos pueden ir contando al más 569-9200-7888. Y les quiero contar otra cosa, porque hoy día comenzamos hablando de los cumpleaños. Y hoy día tenemos otro cumpleaños. Escuchemos un poquito esto, a ver si la chuntan. Yo creo que ya adivinaron. El día de hoy, Valentín Trujillo también está de cumpleaños, una de las figuras más emblemáticas de la música popular chilena, con una trayectoria que supera los 70 años, nacido en Santiago en 1933, pianista, compositor, arreglista y director de orquesta conocido cariñosamente como el Tío Valentín. Hay que destacar que por haber acercado la música a generaciones de chilenos, especialmente a través de la televisión, fue el director musical del histórico programa Sábado Gigantes durante décadas, además de participar en espacios infantiles como Ping-Pong y El Mundo del Profesor Rosa. Su estilo mezcla música popular, jazz y arreglos orquestales, siempre con un enfoque accesible para el público masivo. Más que un virtuoso de nicho, su valor está en cómo convirtió el piano en algo cotidiano en los hogares chilenos. Estamos escuchando de fondo ahí una de sus interpretaciones. Campo Lindo se llama. Así que le enviamos un gran y cariñoso saludo también a Valentín Trujillo, que el día de hoy está de cumpleaños. Qué bonito. 22:16. Escuchamos a Journey en la hora de la radio.

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1: Estamos de vuelta en La Hora de la Radio, leyendo todos sus mensajes. Hay hartos mensajes. Oye, me dicen, ¿usted se puso romántica, Camilita, o el DJ, la nostalgia? Diga la verdad. Otro temazo de mis tiempos de colegio, dicen. Saludos desde San Miguel. Yo creo que el que está aquí romántico hoy día es Rodrigo de la Rosa. Ah, hermosa canción de Journey. Nos dicen, hoy estoy nostálgica. Hoy se cumplen 3 meses desde que mi papá falleció de un ACV hemorrágico a sus 93 años. Ahora que hablabas del tío Valentín, que nació el año 33, mi papá era del 32. Lo extraño, estaba lúcido y lleno de vida. Me consuela que no sufrió, pero fue totalmente inesperado. Mira. Un abrazo a nuestro querido tío Valentín en su cumpleaños también. Acá llega un mensaje de auditor que nos está escuchando a esta hora. Y sí, ya, bueno, es que a esta hora también nosotros nos ponemos medio nostálgicos. Queremos enviar saludos con mucho cariño a todos los que nos están escuchando. ¿Y para qué andamos con cosas? Rodrigo de la Rosa también anda, parece que anda enamorado. Se nos enamoró. Se nos enamoró. Rodrigo siempre pone buena música, nos dicen por acá. Mira. Oye, este mensaje lo enviaste tú, Rodrigo. Ya, pero bueno, para seguir ahí con los temas de karaoke, diríamos. Escuchen esta canción, tema de karaoke también. Esta también va con dedicación, parece, de Rodrigo de la Rosa. Escuchamos a esta hora en La Hora de la Radio. Sin banderas, mientes también.

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1: Última noticia, acabo de encontrar un cajón lleno de cebollas y brotadas aquí en la casa, así que me pondré a deshojarlas y picarlas para llorar bastante. Nos dice un auditor que a propósito de la canción que acabamos de escuchar, un saludo grande a todos, excelente compañía, se agradece, nos dice también acá otro auditor que nos está escuchando, por acá también nos dicen, por favor pongan Fábula de Eros Ramazzotti. Mira, ahí vamos a ver si nos alcanza el tiempo. De verdad está muy buena la patrulla musical mezclando los clásicos en inglés y en español. Esa es la idea. Tenemos el mejor de los mejores aquí también, a Rodrigo de la Rosa, que hace lo suyo en la Sala Master. Buenas noches, Cami, un gran saludo. Aquí estamos con mi hijito quedándonos dormidos en el sillón, escuchando la radio, relajados. Envíele un saludo a él antes de que se duerma, Emilio, de 7 años, de su papi Osvaldo y la radio Bio Bio. Saludos de Conce, mi padre me heredó escuchar la Bio Bio y ahora con mi hijo aquí heredándole también el gusto por oír la radio. Un gran abrazo para Emilio y su padre que nos están escuchando antes de irse al tuto. Qué lindo que es la radio, todos escuchándonos ahí también. Me han transportado mis años 20añeros, también nos dicen. ¡Qué buen tema! Ojalá pudieran también poner música en programaciones habituales de la semana, nos dicen por acá también. Es que, bueno, el DJ se nos puso creativo hoy día, Rodrigo de la Rosa. Rodrigo se nos enamoró. ¿Qué hacemos cuando alguien se enamora? Escuchamos música romántica.
2: Bueno, ¿qué pasa?
1: Hola, señorita Camila, buenas noches. Marcelo Palacios también, que nos está escuchando a esta hora, en la hora de la radio. Lamento boliviano, clásico de karaoke, nos dicen aquí. Es verdad. Bueno, escríbanme ahí cuál es su clásico de karaoke, ¿eh? Más 569-9207-888. Hola Camila, te saludo, estoy en turno hasta mañana a las 7 de la mañana. Muy buena música. Martín Calderón desde Quilicura. Esa es la idea, poder acompañarlos, acompañarnos. 22 horas con 28 minutos. Y nos vamos a separar un momento con música, ¿cierto? George Mike a esta hora, 22 horas con 28 minutos.

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1: El domingo 2 de mayo de 1813, en la Guerra de la Independencia, y mientras Chile hacía sus primeros intentos para contar con poderío naval, se produjo la deserción de la fragata Perla y la captura del bergantín Potrillo. Ese día, la fragata Warren estaba bloqueando Valparaíso. La Warren era un buque norteamericano apresado por los

0: españoles el año 1807 al ser sorprendido contrabandeando mercancías en la isla Quiriquina. Y una vez capturado, se había dedicado al corso y estaba bloqueando Valparaíso con la esperanza en realidad de tomar alguna presa. Ya a fines de abril, la fragata Perla y el bergantín Potrillo, los dos únicos buquecillos que integraban la incipiente armada chilena, estaban listas para salir y apresar a la Warren. El gobernador de Valparaíso, Francisco de la Lastra, las había equipado medianamente bien y había contratado marinos de diversas nacionalidades para completar la tripulación. Muchos de ellos eran norteamericanos. El mando le fue entregado a Antonio Barba, que si bien no tenía experiencia en asuntos militares, era reconocido como un intrépido y diestro marino. A primeras horas de la mañana de ese 2 de mayo de 1813, la Warren se dejó ver a corta distancia del puerto y los buques chilenos salieron de inmediato a darle caza. El pueblo de Valparaíso se agolpó a la orilla de la playa para presenciar el lance. La Warren se mantuvo tranquila y sin disparar un solo tiro. En ese instante, la fragata Perla se le acercó rápidamente con sus velas desplegadas y se colocó a su lado. Luego de esto, y ante la consternación de los porteños que presenciaban la acción, ambas naves, la Warren y la Perla, iniciaron un intenso tiroteo contra el Potrillo, el tercero en discordia. La tripulación de este último inició la huida, pero a las pocas horas fue capturado y enviado a Perú, donde toda la tripulación de ambos barcos fue arrestada. Solo los marinos estadounidenses fueron autorizados a volver a su país. Bueno, ¿qué había pasado? Había ocurrido que algunos comerciantes españoles de Valparaíso se habían estado comunicando con la tripulación de la Warren por medio de un bote que por las noches se acercaba a una de las pequeñas caletas ubicadas al sur del puerto. También habían sobornado a varios marineros de la Perla y uno de ellos, el italiano Carlos Antonio Maggi, se había comprometido a encabezar un motín en la primera salida. Y en efecto, apenas la Perla estuvo fuera del alcance de las baterías de la costa, Maggi dio la voz de alerta. Desarmó al capitán Barba, poniéndole una pistola al pecho, mientras los otros sublevados reducían al resto de la tripulación. Recién 3 meses después, en agosto de 1813, reapareció en Valparaíso el bergantín Potrillo, claro que esta vez en una misión encargada por el virrey del Perú.
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1: Estamos de vuelta en La Hora de la Radio. Revisemos también información de Autopista Central. Hay un vehículo detenido en la Ruta 5 al Sur, kilómetro 1,3 sector túnel Tupper, ocupando pista derecha, conduzca con precaución. Ruta de la Araucanía también informa de tránsito normal y sin novedades en el tramo, tiempo favorable en toda la ruta. Informa también Autopista Central que fue retirado un vehículo en General Velázquez al Sur, kilómetro 3,2 sector Pasarela Lo Valledor, con todas las pistas ya habilitadas. Ruta del Maipo informa lo siguiente: alerta de trabajos en Atravieso Monte. Atravieso Monterilla en el kilómetro 166,5. Estos tendrán una duración de 3 meses, así que el llamado es a conducir con precaución y a respetar la señalización en las zonas de las obras. Seguimos revisando. Hay trabajos en la vía en Ruta Libertadores. Se mantienen desde el kilómetro 76 al kilómetro 75,6, sector Puerto Terrestre, en dirección a Santiago, con restricción de pista lenta. Maneje con precaución. En él informa de un poste chocado en Avenida Macul con Los Flamencos, en la comuna misma. Macul, transite con cuidado. También revisamos información de lo que están por acá informando. Ruta del Maipo, recuerden que este domingo 3 de mayo habrá peaje a Luca entre las 7 de la mañana y las 13 horas en Nueva Angostura para autos y camionetas. Disfruten el viaje hasta el destino informados. Ruta 5 Sur. También revisamos información acerca de la ruta 68 y por acá nos dicen lo siguiente: a esta hora, tránsito normal a lo largo de la Troncal Sur, respete los límites de velocidad. 22 horas con 44 minutos. Escuchemos un audio de nuestro auditor. A ver, aló.
2: Buenas noches para Bio Bio la Radio. Hay un taco yendo hacia Melipilla, a la altura.

0: de Talagante, me parece que hay un accidente. ¿Perdón? Ruta 78. 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
1: Ruta 78 nos informa ahí nuestra auditora también acerca de un accidente. Vamos a revisar de inmediato esa información para contarles también cuál es la... Ruta 78, estamos revisando por acá. De momento no me aparece el accidente. Puede ser que lo actualicen dentro de poco. A ver, acá. Ruta 78, acá está. Lo encontré. Nuestros auditores, como siempre, ahí en la noticia. Accidente acá nos dicen en el kilómetro 40,7 sector Talagante con dirección a la costa, tránsito suspendido. El llamado es a conducir con precaución. Lo repito, accidente en el kilómetro 40,7 sector Talagante con dirección a la costa. Si tienen más informaciones, nos pueden seguir enviando sus audios al más 569-9200-7888 o también llamándonos al 800-810-810. Nos vamos a la música.

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1: Más 569-9200-7888 o al 800-810-810 nos pueden llamar o escribir. Rodrigo de la Rosa está completamente atento aquí para poder contestarles sus llamadas. Y acá en el WhatsApp yo también les estoy respondiendo a todos nuestros auditores. Agradecer también a quienes nos han estado enviando audios opinando sobre el tema con el que comenzamos hoy día, que tiene que ver con educación, con la orientación. Estábamos hablando y recordando si efectivamente tuvimos orientación en el colegio. Todo esto a raíz de una entrevista que tuvimos más temprano con una fundación que nos hablaba de lo importante que es retomar la orientación y que esta sea al mismo tiempo consciente, es decir, que no sea un espacio, una asignatura donde uno llegue a solamente planificar viajes, a lo mejor del curso, porque muchos auditores también nos han contado que se ha transformado en consejo de curso. Y orientación debiese ser para poder orientar a los estudiantes y también tiene que ver mucho con la vocación de cada uno, el poder encontrar la vocación. Igual ese es un temazo, ¿ah? Porque uno encuentra la vocación en el colegio, yo creo que igual puede que sí, pero también puede que no. Hay de todo. Estamos en esa edad que uno está en el colegio muy, no sé, es una edad compleja en la que hay que decidir muchas cosas y por eso también es tan importante esa asignatura, y lo conversábamos más temprano. Así que más 569-9200-7888 nos pueden enviar ahí sus comentarios y nos pueden llamar también al 800-810-810. Vamos a la música, escuchamos GIT a esta hora, Es por Amor.

0: Hola, buenas noches. Nos estamos retirando con bomberos de un accidente en el kilómetro 40,6 en dirección a la costa de la autopista Ruta 78, ex autopista del Sol. Tres vehículos involucrados, una persona lesionada, la cual estaba atrapada y se fue en estado de extrema gravedad hacia el Hospital Provincial de Talagante. En este momento la autopista está cortada en dirección a la costa. Carabineros ya tomó el procedimiento y se está esperando las noticias desde el hospital para ver cuál será el curso a seguir respecto a la investigación del accidente. Buenas noches.
1: Ahí está la información de un auditor de la ruta 78, donde nos informa también que está cortada todo lo que es el tránsito hacia la costa. Recordemos que este accidente fue en el kilómetro 40,7, sector Talagante, con dirección a la costa, donde el tránsito está suspendido para que conduzcan con precaución. Revisamos también información. Reiteramos que desde las 21:45 horas, Enel informó acerca de un poste chocado en Avenida Macul con los Flamencos, en la misma comuna, y el llamado también es a transitar en ese lugar con precaución. En tanto, Ruta 68 informa que a esta hora se registra tránsito completamente normal a lo largo de Troncal Sur, y el llamado también es a respetar los límites de la velocidad. Estamos revisando también información acerca de Autopista Central, que indica que hay trabajos en la vía. Esto en General Velázquez al norte, kilómetro 4, sector Puente Mayor, envergadura cerrada la pista de salida para que conduzcan con cuidado. También en Autopista Central hay un vehículo detenido en la ruta 5 al sur, kilómetro 1,3, sector Túnel Tupper, donde se está ocupando la pista derecha. Nosotros nos separamos un momento, viene el informador.
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4: ¿Cómo están? Muy buenas noches. Bienvenidos al Informador de las 23 horas. Tenemos información del momento con una...

0: De nuestras unidades móviles en la región metropolitana. Jorge Villegas.
1: Claro, porque al menos dos fallecidos y una persona herida a bala en riesgo vital dejó una balacera que se registró solo hace algunos instantes en la comuna de San Ramón. Esto había ocurrido en calle Mariano Latorre con Ismael Tocornal. ¿Qué es lo que sabemos por el momento? Es que Carabineros llegó justamente hasta esa intersección debido a una alerta de una persona herida a bala al interior de un vehículo. Fue en ese contexto que una vez Carabineros llegó hasta dicho lugar, constató que esta persona se encontraba finalmente fallecida. Minutos más tarde llegó otra persona que también habría estado en ese contexto hasta el hospital Barros Luco con heridas de gravedad, quien sería la dueña de este vehículo. Otra persona también llegó hasta dependencias del mismo recinto hospitalario, sin embargo, hasta su llegada se pudo constatar su muerte. Es una información en completo desarrollo, se están investigando a esta hora las circunstancias de esta balacera que, como lo informamos, mantiene a esta hora al menos dos personas fallecidas y una mujer en riesgo vital en el hospital Barros Luco en la comuna de San Ramón.
0: El diputado de Renovación Nacional, Juan Carlos Beltrán, respaldó al ministro de Vivienda, Iván Poduje, en el marco de sus declaraciones respecto a la política de austeridad del gobierno. Más detalles con Josefa Ciamaro.
2: Durante los últimos días, el ministro de Vivienda y Urbanismo, Iván Poduje, se ha visto envuelto en una serie de críticas, principalmente por sus dichos frente a la política de austeridad propuesta por el gobierno. Al respecto, el titular de la cartera señaló que tiene un solo jefe, el que se llama José Antonio Kast, una declaración que generó polémicas, especialmente en las filas del Ejecutivo. Incluso en dicha instancia, Poduje calificó al ministro de Hacienda, Jorge Quirós, como un ministro más del gabinete. Esta no es la primera vez que el ministro de Vivienda se ve envuelto en críticas, especialmente por su estilo confrontacional. No obstante, algunos personeros del oficialismo han valorado su forma de trabajo. En esa línea, el diputado de Renovación Nacional, Juan Carlos Beltrán, afirmó que no tiene dudas respecto a la labor que está realizando el ministro Poduje, destacando que sus acciones han sido de primer nivel, que ha recorrido el país y que se ha preocupado de que las viviendas sean de óptima calidad. 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
0: El diputado del Partido Comunista de Chile, Boris Barrera, criticó el proyecto de reconstrucción nacional que comenzará su discusión en el Congreso. Los detalles con María Agramant.
3: Su discusión en el Congreso, el proyecto de reconstrucción nacional ya está generando posturas en los parlamentarios. El diputado del Partido Comunista, Boris Barrera, cuestionó tanto su contenido como sus posibles efectos en la economía. El parlamentario incluso lo calificó como un eventual plan de destrucción del país, advirtiendo consecuencias negativas en materia económica. En esa línea, Barrera planteó que existen más dudas que certezas respecto a la iniciativa, especialmente en el ámbito tributario. Según indicó, la mesa técnica que sesionó durante la última semana no logró aclarar interrogantes claves, particularmente en relación con los datos utilizados para proyectar crecimiento y recaudación. El diputado también se refirió a la forma en que se podría llevar adelante la tramitación en el Congreso, señalando que espera un debate amplio, transparente y democrático, donde se escuche a expertos y expertas. Finalmente, Barrera sostuvo que, para entregar certeza al país y al mercado, el proyecto debería ser aprobado con un respaldo amplio y no de manera ajustada. En ese sentido, insistió en la necesidad de dar el tiempo necesario al debate legislativo y de garantizar la participación de distintos actores durante su análisis en comisión. 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
0: El diputado Patricio Pinilla recalcó respecto al caso de la ministra Steiner que todo posible nexo irregular debe ser investigado. Más detalles nos entrega Benjamín Zamorano.
4: Parlamentario de la DC, Patricio Pinilla, abordó los nexos de la ministra Steiner que denunció el medio La Segunda, donde se afirmó que la jefa de cartera mantiene una sociedad con un abogado que ha trabajado defendiendo a narcotraficantes, quien además sería su exmarido. En este sentido, Pinilla afirmó que toda esta situación debe ser investigada por los respectivos órganos regulares, para descartar cualquier tipo de conflicto de interés o situación indebida, lo que tampoco debería, según dijo, incomodar a la ministra, ya que siempre se debe tener la total certeza con respecto a alguien que ocupa un puesto tan relevante. Además, según explicó el legislador, la renuncia de Steiner es un tema que debe evaluar el propio presidente de la República. Sin embargo, desde la Cámara ya organizaron una sesión especial para abordar el tema de la seguridad y lo que han sido estos dos meses de gobierno en la materia. 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
0: En noticias del exterior, China anunció el bloqueo de la aplicación de sanciones impuestas por Estados Unidos contra 5 empresas chinas por sus presuntos vínculos con el comercio del petróleo iraní, mediante una orden que prohíbe a personas y entidades del país cumplir, reconocer o ejecutar esas medidas. El Ministerio de Comercio explicó que la orden, conocida como Blocking Ban, busca neutralizar dentro de China el efecto de las sanciones estadounidenses.

0: avances al impedir que compañías o individuos adhieran a ellas o colaboren en su aplicación. Según el comunicado oficial, las medidas adoptadas por Washington, que incluyen su designación en listas de sanciones, la congelación de activos y la prohibición de transacciones, interfieren en las actividades comerciales normales entre empresas chinas y terceros países y vulneran el derecho internacional y las normas básicas de las relaciones internacionales. 23 horas con 5 minutos, el cielo en Santiago se encuentra despejado, la temperatura es de 14 grados y la humedad alcanza el 62%. Quédense en compañía de la radio. Muy buenas noches.
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5: Horas con 6 minutos, escuchamos a Earth, Wind and Fire, Fantasy.

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1: 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Básico 699-200-7888. Pueden escribirnos, enviarnos sus audios y también nos pueden llamar al 800-810-810. Por acá hay una. A ver. Luz María, auditora, que nos está diciendo: está buenísima la música, me encanta Edwin on Fire, la voz de Phil Bailey, es tremenda. Hoy día, puros elogios para nuestro DJ, Rodrigo de la Rosa. Son clásicos por acá, nos dicen. Los perdono. Ah, porque mira, acá hay una auditora, Mónica, que nos está pidiendo, Rodrigo, una canción. Yo creo que se la debemos. Sí. Igual es romántica, pero aprovechemos, ¿o no? ¿Podemos o no podemos? Es de Pablo Alborán. Ah, ya tocamos Pablo Alborán. Tienes toda la razón, no. Vamos a tener que dejar esa, Mónica, para mañana. Así que mañana, atenta, me escribes el más 5699-2078-88 y así también podemos programar ahí una cancioncita de regalo. Te la quedo debiendo, Mónica. Por acá también nos siguen llegando mensajes. Hay una auditora que nos dice: hay un festival de disparos en Santiago Centro, Nathaniel Centeno, Parco Higgins. Hay un carnaval ahí de balazos. Desde la tarde que hay un festival, desde las 16 horas. Oye, si hay más personas que nos están escuchando en ese sector y nos pueden entregar más información, por supuesto, nos pueden escribir o llamar al 800-810-810. 23 horas con 13 minutos. Seguimos disfrutando de buena música. Pedro Aznar, en la hora de la radio.

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2: Acá está. Oye, acá estoy leyendo un mensaje de Luis Carrasco. Oye, algo le pasó al amigo de la música, nos dice. Hay que decirlo. ¿Serán mensajes? ¿Serán? ¿Qué será? Saludos desde Temuco, Luis. ¿Qué será que le pasa a nuestro control? Yo creo que se nos enamoró definitivamente. Está enviando mensajes subliminales a través de la música a su enamorada, me parece. Tiene toda la pinta. ¿Qué es el amor? Pregunta que es. Pero mira, ¿cómo te atreves a decir eso?
3: Yo necesito amor.
2: El DJ es de los míos, sabe de música, nos dice por acá también otro auditor. Sí, estos son la hora de los lentos. A ver, por acá también. Revisando. Nos están preguntando si ya viene la hora retro. A propósito de todos estos temas, que no estamos. Sí, queda poquito para la hora retro. Tenemos hartas novedades de qué hablar hoy día. 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Seguimos disfrutando de éxitos. Roxette, Spending My Time.

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2: 23 horas con 23 minutos. Seguimos revisando sus mensajes. Por acá me dicen, hola Camila, me despido y que tengas un lindo, un buen turno laboral. Saludos al Capone, la música. Oye, muchas gracias por también la sintonía. Hay varios que a esta hora ya se van a dormir, pero hay muchos otros que se quedan despiertos y también están esperando a Nicolai Estañano, que va a llegar en un rato más. Hola Camila, acá en casita escuchando el programa, éxitos. Estoy con mi hermana Olga escuchando la radio. Un abrazo de Luis Toledo de Puerto Montt, que nos está escuchando también. Un abrazo grande, grande, grande, grande. También por acá nos dicen, no sé cómo lo hicieron, pero me leyeron el pensamiento. Pensé en todas estas canciones y nosotros le respondimos que efectivamente leímos la mente de los auditores. Servicio integral con el auditor ahora con lectura de mente. Buenas noches, nos dice ahí nuestro Ignacio Aldana, que nos está escribiendo también al más 569-9207-888. Les informo que Biotren ya informó que finalizaron los recorridos. También revisamos información por acá en Enel, que informa acerca de un poste chocado en los Hibiscus con Navidad, comuna de Pedro Aguirre Cerda, para que conduzcan con precaución. Estábamos revisando también en Enel, hay información sobre Las Condes, el corte de suministro eléctrico en ese lugar. Hasta el momento no se informa nada al respecto. Les hablé a Enel por interno y no tengo respuesta, así que ojalá lo puedan, si nos están escuchando, informar también, porque hay vecinos de Las Condes que están desde las 20, 30 horas sin suministro eléctrico. Revisamos información de Ruta Libertadores.

0: Está habilitado el paso fronterizo de los Libertadores para todo tipo de vehículos también. Seguimos revisando información. Un vehículo retirado en la ruta 5 al sur, kilómetro 1,3, sector túnel Tupper, con todas las pistas ya habilitadas. Y recuerden que hay trabajos en la vía en General Velázquez al norte, kilómetro 4, sector Puente Mayor, envergadura, cerrada la pista de salida para que conduzcan con cuidado. Seguimos revisando todas estas informaciones y también recuerden que nos pueden llamar al 800-810-810, donde nos puede... ahí le va a contestar nuestro DJ, el responsable de toda nuestra música y éxitos de toda esta noche. Escuchábamos a Roxette y ahora vamos a escuchar a Jepe, Campos Magnéticos.
1: Hola.

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2: Comenzamos este espacio tan esperado por muchos en esta oportunidad con la cantante chilena Cecilia Pantoja Levy, conocida artísticamente como Cecilia la Incomparable. Es una de las figuras más icónicas y singulares de la música popular chilena del siglo XX. Nacida en 1943 en Tomé, Cecilia alcanzó la fama en los años 60 como una de las grandes exponentes de la nueva ola chilena, un movimiento juvenil que marcó la música de la época. Su estilo rompía moldes. Combinaba rock, bolero, tango y sonidos internacionales con una actitud escénica atrevida y poco convencional para su tiempo. De hecho, su apodo, La Incomparable, no era casual. Tenía una voz áspera, potente y muy expresiva, además de una personalidad artística provocadora que desafiaba las normas sociales, especialmente en una época conservadora. Escuchamos a Cecilia con Dilo Calladito.

turno de Paz Martínez, uno de los grandes referentes de la balada romántica en Latinoamérica, reconocido por su carrera como intérprete como por su enorme aporte como compositor. Nacido en Argentina en 1948, su nombre real es Norberto Alfredo Gurbich. Paz Martínez construyó una carrera sólida desde los años 80, destacando por su estilo emotivo y directo. Su música se mueve entre la balada, el pop latino y la canción melódica, con letras centradas en el amor y el desamor, las emociones también cotidianas. Aunque logró éxito como cantante, su mayor impacto ha sido como compositor. Ha escrito canciones para artistas de talla internacional como Paloma San Basilio, Django, Estela Raval y Valeria Lynch. Escuchamos a esta hora a Paz Martínez, Amor Pirata.

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Escuchamos Ángela Carrasco. No es solo una cantante de medias tintas, ¿eh? Su estilo está hecho de intensidad, dramatismo y una entrega emocional que pocas veces en la balada en español han igualado. Originaria de República Dominicana,

retro en la hora de la radio. Lely Fuentes encontró su lugar en la música desde la sutileza, una voz delicada y sensual que contrastaba con estilos más explosivos de su época. Nacida en Vallenar en 1944, Lely Fuentes formó parte del movimiento de la nueva ola chilena, destacándose por una propuesta mucho más íntima y elegante. Su canto no buscaba imponerse, sino envolver al oyente con una interpretación suave y expresiva. La escuchamos ahora con Oro Viejo.

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1: Fue una de las formaciones más influyentes del auge moderno de la música sertaneja en Brasil durante los años 90, combinando romanticismo, melodía popular y una conexión directa con el público masivo. Más que un simple dúo, Leandro y Leonardo representaron un fenómeno cultural surgido desde el interior de Brasil. Ahí lograron llevar este sonido sertanejo a una escala nacional, cruzando fronteras y convirtiéndose en referentes del género romántico popular. Destacar que este dúo estaba formado por los hermanos Leandro, José Ribeiro y Leonardo, quienes aportaban una química vocal basada en la armonía y la emoción compartida. Escuchamos a este dúo con la canción Piensa en mí.

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1: ¿Qué tal? ¿Les gustó el espacio retro del día de hoy? Nos han llegado hartos mensajes, no. Por acá nos escribe Catalina Rocco. Hola, gracias por esas hermosas canciones de la nueva ola. Las escuchaba junto a mi madre. Qué lindo recuerdo, le comento yo, me dice así es. Ella falleció en noviembre a los 97 años. Siempre escuchaba todas esas canciones de la nueva ola. Bueno, ¿cuál fue su canción favorita? Yo creo que me voy a quedar con esta última. De Leonardo, Leandro y Leonardo. Sí, me encanta, un clásico. La estábamos cantando aquí a todo pulmón. Así que ahí escríbanos cuál fue su canción favorita, el más 569-9207888. 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Buenísimo. Ya nos empezamos a despedir, ¿cierto? Oh, pero les cuento algo. Ya llegó Nicolai Estañaro, está aquí mirándome, saludándome, feliz, calentando, elongando. También Willy, que está listo y dispuesto para hacer el enroque con Rodrigo de la Rosa, porque nosotros nos empezamos a despedir. Espero que junto a Rodrigo lo hayamos podido acompañar y junto con todo el equipo de Bio Bio, la radio también ahí informándolos cada una hora y con todas las noticias e informaciones de las calles de nuestro país. Nicolai Estañaro, ya basta, basta de elongar. Tienes que entrar ya.
2: Por favor.
1: ¿Ya calentó lo suficiente? ¿Está ahí cantando también, Nicolai? Calentando las cuerdas vocales. Listo para entrar y acompañarlos durante toda esta noche. 0 horas viene Radiograma y nosotros nos despedimos con mucho cariño. Que estén muy bien. Buenas noches. Nos despedimos con buena música. Chao, chao.

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1: El dúo Rey Silva y Marianela, lloviendo los ojos negros. Buenos días, aquí sí comenzamos una nueva jornada con nuestra música chilena aquí en las 43 estaciones de la radio.

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2: Al menos dos fallecidos y una tercera persona en riesgo vital dejó una balacera en San Ramón. Un motociclista murió tras impactar contra un bus del transporte público en la comuna de Puente Alto. Cuatro personas del mismo grupo familiar fueron baleadas en el antejardín de una vivienda en Coronel, en la región del Biobío. Según reportes de carabineros, más de 260.000 vehículos salieron de la región metropolitana durante este fin de semana largo. El gobierno descartó filtraciones de claves únicas ante varias alertas en redes sociales. Desde el Ejecutivo aseguraron que el sistema se mantiene operando con normalidad. Crisis en la Comisión de Verdad y Niñez que inició durante el gobierno del expresidente Gabriel Boric. Renunciaron la presidenta y tres de los miembros de esta instancia cuestionando la gestión del actual ministro de Justicia. Ya son 19 los seremis que han dejado sus cargos. Presidencia optó por no entregar explicaciones respecto a las salidas. Parlamentarios de Chile Vamos se dividieron ante el llamado de unidad oficialista por parte del Partido Republicano. La oposición acusó persecución política por parte del gobierno a raíz del sumario de Cancillería que investigó presuntos respaldos de diplomáticos chilenos a la candidatura de Michelle Bachelet a Naciones Unidas. Pese a la revisión de las medidas cautelares, Ángela Vivanco, exministra de la Corte Suprema, enfrenta un complejo panorama en el que no se asegura una eventual disminución de sus medidas preventivas. En el ámbito internacional, el Ministerio de Relaciones Israelí informó del desembarco de dos activistas de la flotilla Global Sumud, a los que acusó de mantener lazos con la organización militante palestina Frente Popular para la Liberación de Palestina en su territorio. Serían interrogados por autoridades policiales. El presidente de Cuba, Miguel Díaz-Canel, llamó a la comunidad internacional a determinar si permitirá que Washington ataque militarmente a su país luego de que el presidente de Estados Unidos, Donald Trump, dijese que tomará el control de la isla casi de inmediato. En el deporte, Universidad de Chile venció por 5-0 a Deportes La Serena en duelo correspondiente a la cuarta fecha del grupo D de la Copa de la Liga. En otras disciplinas deportivas, el tenista chileno Alejandro Tabilo se mide hoy desde las 9 de la mañana ante el belga Sisu Bergs en la final del Challenger de Aix-en-Provence.
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0: con ustedes. Muy buenos días. Bienvenidos a Radiograma en esta edición que hacemos de medianoche para las 43 estaciones de la radio desde Arica hasta Punta Arenas. El saludo cordial también para quienes están a esta hora viéndonos y escuchándonos por la televisión digital a través de BioBio TV y BioBioTV.cl. Antes de pasar de lleno con las informaciones, vamos a ir inmediatamente cómo está a esta hora el tiempo en distintas partes de nuestro país, principalmente en las ciudades más importantes de nuestro territorio nacional, entre ellas, por supuesto, nuestra capital Santiago, que a esta hora registra una temperatura de 11,9 grados, el cielo se encuentra despejado, la humedad alcanza al 70%. Para la jornada de ayer sábado, 2 de mayo de 2026, las extremas fueron las siguientes: 6 grados de mínima la estación Santiago a las 7 de la mañana con 41 minutos, pero acá también hay que consignar que la estación Tobalaba registró 3,8 grados de mínima a las 6 de la mañana con 25 minutos. La máxima alcanzó los 27,7 grados a las 15 horas con 32 minutos en la estación Pudahuel. Para hoy, Santiago presentará cielo despejado por la mañana y en la tarde nublado variando a cubierto. Extremas probables para hoy en Santiago: 7 grados la mínima y 24 grados la máxima. Valparaíso y Viña del Mar presentan a esta hora cielo despejado con una temperatura de 10 grados y una humedad que alcanza al 76%. Pronóstico para hoy tanto en Viña del Mar como en Valparaíso: cielo despejado por la mañana y en la tarde nubosidad parcial. 11 grados la mínima y 22 grados la máxima es lo que se pronostica para Valparaíso y Viña del Mar. Concepción, en tanto, a esta hora presenta 9 grados de temperatura con cielo despejado y una humedad que alcanza al 87%. Concepción para el día de hoy presentará cielo cubierto y chubascos aislados, y en la tarde, además de los chubascos, habrá viento entre 25 y 40 kilómetros por hora. Extremas probables para hoy en el Gran Concepción: 8 grados la mínima, 14 grados la máxima. También la invitación es para que usted se comunique con nosotros a través de dos vías de comunicación: más 569-9207888, que es nuestro WhatsApp donde recibimos sus mensajes de voz, mensajes de texto, videos e imágenes a través de esta plataforma multimedia, así como también está disponible el 800-810-810, línea telefónica completa gratuita, y en la red X con el arroba BioBio. Con esta invitación, entonces, pasamos a revisar las noticias más importantes, más relevantes de las últimas 24 horas en nuestro país y el mundo. A partir de este momento les entregamos información independiente.
1: 12 de la noche, 8 minutos.
0: Comenzamos esta entrega de noticias contándoles que un motorista falleció tras impactar de frente a un bus del transporte público Red en la comuna de Puente Alto. El conductor del bus quedó detenido tras dar positivo a cocaína. Tenemos los detalles en el informe que preparó Jorge Villegas.
2: En la comuna de Puente Alto, un accidente de tránsito con resultado fatal dejó un motociclista de nacionalidad colombiana fallecido luego de colisionar frontalmente con un bus del sistema Red correspondiente al recorrido F13. El vehículo de transporte público circulaba de norte a sur por avenida Conchitoro, casi al llegar a calle del Caribe, utilizando la vía exclusiva para buses. Al conductor del bus se le realizó un narcotest, el cual arrojó resultado positivo por consumo de cocaína, por lo que quedó en calidad de detenido. La información fue confirmada por el fiscal metropolitano sur, Denis Pávez.
3: El conductor del bus de la locomoción colectiva está en calidad de detenido, ya que ante la prueba de narcotest resultó positivo ante la sustancia de cocaína.
2: Es trabajo de la sección de investigación de accidentes de tránsito de Carabineros dilucidar la dinámica exacta del fatal accidente y recabar pruebas que serán expuestas esta jornada en el control de detención del conductor, que se llevará a cabo en el juzgado de garantía de Puente Alto.
1: 12 de la noche, 9 minutos.
0: Cuatro personas integrantes de un grupo familiar fueron baleados en el antejardín de una vivienda en Coronel. De las víctimas, dos son menores de edad y una mujer está con riesgo vital tras recibir un impacto de bala en la cabeza. Desde Radio El Carbón de Lota, la información es con José Manuel Lagos.
4: Los ataques a disparos fueron protagonizados por desconocidos en calle Augusto Dalmar del sector Villa Los Jardines, en dos incidentes con minutos de diferencia, según información preliminar de Carabineros. En el primero de ellos, una mujer de 18 años resultó baleada en la cabeza y permanece con riesgo vital en el hospital Guillermo Grant Benavente de Concepción, mientras que su pareja, un adolescente de 17, recibió un disparo en la cadera. Posteriormente, otros dos jóvenes de 19 y 17 años y que son familiares de la víctima, que permanece de gravedad, también fueron acribillados a balazos, así lo señaló el capitán de la cuarta comisaría de Coronel, Jonathan Vascuñán.
5: Una de sexo masculino y femenino.

0: encontraban con lesiones por impacto balístico. La mujer presentaba un impacto balístico en la zona del cráneo y esta se encuentra con riesgo vital, fue trasladada posteriormente al hospital de Concepción. Posteriormente ingresaron otras dos personas también lesionadas por impacto balístico al hospital y el hecho que ocurrió en el mismo inmueble.
1: El comisario señaló que ambos hechos se registraron de forma similar, vale decir que desconocidos ejecutaron desde un automóvil una cantidad indeterminada de disparos. Cabe señalar que las víctimas de este grupo familiar tienen antecedentes policiales. La Fiscalía de Flagrancia instruyó la continuidad del procedimiento a la Brigada de Homicidios de la Policía de Investigaciones, quienes trabajan en dar con los delincuentes que protagonizaron los ataques a disparos.
2: 12 de la noche, 11 minutos.
3: La Policía de Investigaciones detuvo a un menor de 17 años de edad por delito de amenazas y porte de armas hechizas en la comuna de Quintero. En el momento del operativo, el adolescente se escondió en una vivienda donde personal de la PDI ingresó al lugar, advirtiendo la presencia de dos escopetas hechizas al costado de la cama donde se encontraba el imputado. Diego Carmona con la información desde Radio Bio Bio en Valparaíso.
4: Este jueves, personal de Policía de Investigaciones de Quintero detuvo un menor de 17 años de edad por los delitos de amenaza en contra de otro menor en un campamento ubicado en el sector poniente de la comuna. Al llegar los equipos policiales al lugar, el menor se dio a la fuga escondiéndose en una vivienda ubicada en el sector. Sin embargo, tras el ingreso de la PDI al lugar, con previa autorización de la propietaria, el imputado sería encontrado en una habitación con dos escopetas hechizas bajo su poder. El jefe de la Brigada de Investigación Criminal de Quintero, el subprefecto Ricardo Saldías, nos cuenta más detalles sobre la detención del imputado de 17 años.
5: Al llegar al lugar y percatarse el imputado en la presencia policial, este se oculta al interior del inmueble, siendo seguido por los oficiales, ubicándolo al interior de su dormitorio, donde además se encontró dos armas hechizas tipo escopeta, siendo detenido por el delito flagrante de infracción a la ley de armas, además de la orden que pesaba en su contra.
4: El adolescente quedó puesto a disposición del juzgado de garantías de Quinteros, donde se realizarán las respectivas diligencias en una investigación que será llevada a cabo por el Ministerio Público a través de la Fiscalía Local de Quinteros. Desde la región de Valparaíso, Bio Bio, la radio.
2: 12 de la noche, 13 minutos.
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3: La Corte de Apelaciones de Valdivia dictó la prisión preventiva en contra de un ex gendarme condenado por delitos de cohecho y apremios ilegítimos perpetrados en el complejo penitenciario de la capital de Los Ríos. Nos trasladamos a Radio Bio Bio de Valdivia. La información es con Carlos López.
7: El Tribunal de Alzada acogió los recursos de apelación interpuestos por la Fiscalía y el Consejo de Defensa del Estado, dejando sin efecto que un ex gendarme condenado en juicio la semana pasada por tales delitos esperara el cúmplice de su sentencia con la prohibición de acercarse a las víctimas y de salir del país. Para los ministros existe riesgo de fuga y lo envió a prisión. El exfuncionario público es culpable de cobrar dinero internos a cambio de favores y permitir u ordenar agresiones físicas a estos dentro del penal durante 2019. El abogado del Consejo de Defensa del Estado, Daniel Medina, valoró que el exgendarme condenado espere su sentencia en prisión.
8: Que esta es la medida cautelar que debía imponerse y en tal sentido estamos satisfechos, dado que la Corte de Apelaciones confirmó el criterio que nosotros transmitimos.
7: Por los delitos de cohecho y apremios ilegítimos, ambos en calidad de reiterados, el imputado fue sentenciado en total a 8 años de cárcel, pena que deberá cumplir desde la próxima semana si es que la defensa no interpone un recurso que anule el juicio. En Valdivia, Bio Bio, la radio.
2: 12 de la noche, 14 minutos. 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
3: En otros temas, la empresa nacional de petróleo ENAP denunció ante la Fiscalía Regional de Valparaíso posibles irregularidades en la información del plan de descontaminación que rige en Concón, Quintero y Puchuncaví. La situación generó críticas desde organizaciones sociales y autoridades locales, quienes cuestionaron la falta de transparencia y el impacto en la salud de la población. Más información con Gloria Bahamondes.
9: La empresa nacional del petróleo ENAP denunció ante la Fiscalía posibles irregularidades en la entrega de información relacionada con el plan de prevención de descontaminación atmosférica en Concón, Quintero y Puchuncaví, luego de detectar inconsistencias en cifras reportadas por su refinería Concagua. Lo anterior habría indicado cumplimiento

0: de los límites de contaminantes exigidos, pero que internamente no coincidirían con los datos reales, motivo por el cual la estatal inició una investigación interna y puso los antecedentes a disposición de la justicia y de la Superintendencia del Medio Ambiente. En esa línea, la presidenta de la Fundación Salud Digna de Quintero Puchuncaví, María Araya, criticó duramente la situación, señalando que se trata de una burla para las comunidades afectadas.
1: Aquí es responsable el Estado, ya que el Estado es el dueño de la empresa NAP y debería realmente ya a esta altura de colocar límites.
0: La investigación interna continúa en curso mientras se prepara la respuesta a los requerimientos de la autoridad ambiental en un caso que podría derivar en responsabilidades administrativas o judiciales en caso de confirmarse la eventual manipulación de datos.
2: 12 de la noche, 16 minutos.
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4: El tribunal revisará la prisión preventiva de Ángela Viván, con información que se la habíamos adelantado a nuestros titulares, en una audiencia fijada para el próximo 4 de junio en el marco del caso Trama Bielorrusa. Mientras la defensa busca una rebaja de la medida cautelar, expertos advirtieron que su carácter excepcional podría favorecer un cambio. Tenemos más detalles en el informe de Josefa Chamaro.
5: En el marco de las diligencias por el denominado caso de la trama bielorrusa, el séptimo juzgado de garantía de Santiago fijó una audiencia para revisar la medida cautelar de prisión preventiva en la que se encuentra la exministra de la Corte Suprema, Ángela Vivanco. Según lo informado, la instancia está programada para el próximo 4 de junio. Cabe recordar que Vivanco está siendo investigada por presuntos delitos de cohecho y lavado de activos. En ese contexto, el exfiscal Roberto Rabi explicó que la exministra ya lleva 4 meses en prisión preventiva y que lo que actualmente solicita la defensa es la disminución de sus medidas cautelares.
6: Y lo que alega la defensa es que al día de hoy existen nuevos antecedentes que se deberían traducir en que la medida cautelar cambie. No es necesario que planteen una cuestión de fondo.
5: Así, las visiones de abogados son diversas. Por una parte, se plantea que existe la posibilidad de reducir la medida a una menos gravosa, considerando que los tribunales no suelen extender por largos periodos de tiempo la prisión preventiva. Mientras que, por otra, algunos estiman que debido a la índole política del caso es altamente probable que Vivanco se mantenga con la cautelar actual. Toda esta revisión se da en el marco de una solicitud presentada por la defensora local de Santiago, Patricia Alvarado, representante legal de la ex magistrada.
2: 12 de la noche, 18 minutos.
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4: El gobierno descartó la existencia de filtraciones de claves únicas tras las alertas generadas por ciberseguridad. El Ejecutivo aseguró que el sistema se mantiene funcionando con normalidad. La información la tiene María Agramonto.
7: Tras el revuelo generado en redes sociales, denunciando actividad maliciosa en datos de telecomunicaciones y servicios públicos que habría expuesto claves únicas, el gobierno aseguró que no existe tal peligro y que el sistema se mantiene 100% operativo y seguro. A través de un comunicado, la Secretaría de Gobierno Digital del Ministerio de Hacienda llamó a la calma, asegurando que las contraseñas cuentan con mecanismos de protección y cifrado. ¿Qué hacer ante el inminente peligro de filtraciones? La CEO de Aura Cybersecurity, Carolina Pizarro, indicó que es posible reforzar la seguridad mediante medidas preventivas, como el cambio de contraseña.
8: Si bien se ha descartado, no es malo un cambio de clave para la tranquilidad de los usuarios, sobre todo si tienes tu clave que lleva mucho tiempo y no lo has cambiado.
7: Desde el Ejecutivo reiteraron que no existe evidencia de una vulneración de la clave única y enfatizaron que la plataforma se mantiene segura y bajo monitoreo constante por parte de equipos especializados. Sin embargo, siempre es recomendable reforzar la seguridad personal para prevenir eventuales filtraciones.
2: 12 de la noche, 19 minutos. 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
4: Ante el llamado de unidad para fortalecer al oficialismo por parte del Partido Republicano, desde Chile Vamos las opiniones fueron diversas. En la UDI valoraron la búsqueda de mejoría en las relaciones políticas, mientras que en Renovación Nacional responsabilizó a los republicanos por las asperezas y tropiezos del gobierno. Los detalles con Juan Oportot.
9: El secretario general del Partido Republicano, Vicente Bruna, hizo un llamado directo a la UDI, RN y Evópoli para superar las asperezas de la campaña presidencial y cerrar filas con el gobierno de José Antonio Kast. El dirigente instó a Chile Vamos a dejar atrás los roces por el estilo del ministro Iván Poduje y antiguas ofensas, como el mote de derechita cobarde.

0: Desde la UDI, el diputado Marco Sulantay señaló que siempre la instalación en el gobierno sería compleja, producto de las visiones y personalidades distintas. En la otra vereda, desde RN, el diputado Andrés Celi catalogó el mensaje como un mero téngase presente. El parlamentario reafirmó su apoyo al ministro Poduje respecto a los recortes, pero señaló que el desorden gubernamental es responsabilidad del Partido Republicano.
1: Es imperioso dar, cuanto antes, un golpe de timón para ordenar los equipos llamados a apoyar la gestión del presidente. No sirve tener muchos liderazgos. Estos deben ser pocos pero efectivos.
2: Mi impresión es que el Partido Republicano debiera internamente, sin hacerlo público, ordenar la armonía entre los ministros.
0: Pese al llamado de Vicente Bruna, el dirigente descartó la posibilidad de establecer una coalición de partidos más amplia, producto de que no lo ve necesario en el escenario político actual.
3: 12 de la noche, 21 minutos.
4: Siguiendo en el gobierno, ya son 19 los seremis que han salido de la administración del presidente José Antonio Kast. Desde presidencia no se referirán al tema, pese a que en el mundo político los cuestionamientos por los nombramientos se intensifican. Más detalles con Valentina Obreque.
5: Se mantienen las dudas por la seguidilla de renuncias de autoridades regionales en el gobierno. A la fecha, ya son 19 los seremis que han dejado sus cargos, algunos de ellos tras pocos días e incluso horas en funciones, lo que ha puesto el foco en los criterios de designación. Según lo recabado por Radio Bio Bio, Presidencia optó por no referirse a los motivos de estas salidas, manteniendo el silencio frente a las críticas que dentro del mundo político se han ido intensificando. Desde la oposición, el diputado socialista Raúl Leiva cuestionó el hecho de que el Ejecutivo haya decidido mantener una postura más reservada ante las masivas renuncias.
6: El gobierno no solo debe realizarlo, sino que tiene que realizar una cuenta detallada de cuáles fueron las problemáticas que tuvieron al momento de su nombramiento y cuáles fueron las causales concisas para determinar su salida. Los secretarios regionales ministeriales son fundamentales.
5: Un tema que sigue abierto para el gobierno y que mantiene la atención puesta en la estabilidad de los equipos del gobierno en regiones.
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3: 12 de la noche, 23 minutos.
4: La oposición remarcó sus críticas en contra del gobierno por el sumario que buscaba indagar supuestos apoyos irregulares de diplomáticos chilenos a la candidatura de la expresidenta Michelle Bachelet para presidir las Naciones Unidas. Este sector señaló que dicha investigación, la que terminó por descartar cualquier hecho de esta naturaleza, sería un nuevo bochorno internacional del gobierno. Nos informa Benjamín Zamorano.
8: El Ministerio de Relaciones Exteriores dio por terminada, durante la semana, una investigación sumaria en la Embajada de Chile ante las Naciones Unidas por posibles apoyos de funcionarios de la Misión Nacional a la expresidenta Michelle Bachelet. La Cancillería afirmó en el mismo documento que no se encontraron indicios de que se hayan vulnerado las instrucciones de la Cancillería, descartando así cualquier tipo de irregularidad. Al respecto, el diputado del PC, Boris Barrera, afirmó que la actitud del presidente por este tema no ha sido acorde a la estatura de su cargo. Por otro lado, el diputado y presidente de la UDI, Guillermo Ramírez, señaló que Bachelet no es la candidata de Chile, sino de la izquierda.
9: Da un poco de vergüenza ajena la actitud que ha tenido el presidente. Pareciera una obsesión.
10: Michelle Bachelet no es la candidata de Chile, es la candidata de la izquierda internacional. Va apoyada por presidentes de izquierda, con un programa de izquierda.
8: En tanto, y durante los últimos días, la ex candidata presidencial Evelyn Matthei aseguró en el programa Socios de la Parrilla que si ella hubiera sido presidenta, habría apoyado a Bachelet, ya que tiene, en sus propias palabras, la trayectoria y preparación necesarias.
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3: 12 de la noche, 25 minutos.
4: El Ministerio de Relaciones Exteriores israelí informó del desembarco de Abu Sheikh y Ávila, a los que acusa de mantener lazos con la organización militante palestina Frente Popular para la Liberación de Palestina, FPLP, en su territorio, donde, según afirmó, serían interrogados por autoridades policiales y recibirían visitas consulares.

0: de representantes de sus respectivos países. El equipo jurídico israelí de los activistas, que no había sido o no había podido contactar a sus representados desde su detención el jueves por la madrugada, afirma que el asalto en el mar de 21 embarcaciones de la flotilla que se dirigía a Gaza por parte de Israel, que tuvo lugar al oeste de Creta, en aguas internacionales, fue ilegal, y también la detención de alrededor de 175 activistas. Tras la noticia de que sus ciudadanos iban a ser conducidos a Israel en lugar de ser liberados en Grecia como el resto de activistas detenidos de la flotilla, los gobiernos de España y también de Brasil exigieron su inmediata puesta en libertad. El comunicado también reafirma las denuncias de tortura, especialmente contra el español palestino, quien dicen que fue agredido por el ejército israelí en esa embarcación. Testigos oculares han dado testimonios espeluznantes de los gritos de Abu Keshek, resonando a través del barco mientras era torturado de forma sistemática después de ser separado del resto, afirma el mensaje. La flotilla sostiene que este hecho supone una grave escalada y un crimen de guerra adicional. El canciller cubano Bruno Rodríguez respondió este sábado con un "no nos dejamos amedrentar" a las declaraciones de la víspera del presidente de Estados Unidos, Donald Trump, quien aseguró que tomará el control de la isla casi de inmediato. "Los cubanos no nos dejamos amedrentar. La respuesta decidida del pueblo y su respaldo a la revolución se demostró masivamente este primero de mayo", dijo en redes sociales Rodríguez, en referencia a las masivas movilizaciones progubernamentales de la víspera con decenas de miles de cubanos. A su juicio, la nueva amenaza clara y directa de agresión militar de Trump eleva la agresión contra Cuba a niveles peligrosos, sin más pretexto que el deseo de satisfacer a élites minúsculas que le prometen lealtad electoral y financiera, vinculando el nuevo caso del presidente de Estados Unidos con las demandas de la comunidad cubano-americana en el sur de Florida. Rodríguez llamó al gobierno estadounidense a no subestimar el nacionalismo dentro de la isla y la respuesta popular en caso de un posible ataque. Cuba sería un avispero, Cuba sería una trampa mortal, Cuba sería escenario de la guerra de todo el pueblo si el imperialismo estadounidense osara atacarnos, vaticinó. Cuba se defiende con las ideas y se defenderá con las armas, advirtió. El canciller cubano destacó que en todo caso el país actúa y actuará con responsabilidad. Si bien nos preparamos para cualquier eventualidad, incluso para una agresión militar directa, confiamos en que prevalezca la cordura y el sentido común antes de iniciar una aventura tan riesgosa, indicó. Donald Trump aseguró este viernes que tomará el control de Cuba casi de inmediato, pero agregó que primero terminará con el trabajo en Irán y desplazará de vuelta al Mar Caribe al portaaviones USS Abraham Lincoln.
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4: 12 de la noche, 29 minutos.
0: Universidad de Chile venció por 5-0 a Deportes La Serena en duelo correspondiente a la cuarta fecha del grupo D de la Copa de la Liga. Hoy, desde las 12:30 horas, Universidad de Concepción recibe a Universidad Católica por el grupo B y Deportes Limache será local ante O'Higgins por el grupo B. En otros deportes, el tenista chileno Alejandro Tabilo se mide hoy desde las 9 de la mañana ante el belga Zizou Bergs en la final del Challenger de Aix-en-Provence. Ambos tenistas se han enfrentado en dos ocasiones, ambas con victorias para el jugador europeo. Los detalles con Felipe Espina.
5: Universidad de Chile venció por 5-0 a Deportes La Serena en el Estadio La Portada, en duelo correspondiente a la cuarta fecha del grupo D de la Copa de la Liga. Fernando Gago, DT de los Azules, valoró el triunfo que lo instala, por diferencia de gol, en el primer lugar de su zona.
6: Salió lo que habíamos planeado, tratar de buscar las situaciones con profundidad, de evitar la presión de ellos y a partir de ahí tener la posibilidad de ataque. Salió muy bien también todo lo que era la presión durante el partido. En el segundo tiempo, por ahí ya con el marcador a favor, nos posicionamos un poquito más atrás y tuvimos menos control de la pelota, pero en líneas generales fue un gran partido.
5: En los duelos de hoy, desde las 12:30 con transmisión de Bio Bio Deportes, la U de Conce recibe en Collao a Universidad de Concepción y a las 20, Deportes Limache se mide ante O'Higgins. En el torneo de Primera A, Colo Colo y Coquimbo Unido juegan hoy desde las 17:30 horas en el Estadio Monumental, el partido pendiente de la fecha 9. El

0: DT de los Salvos, Fernando Ortiz, adelantó el choque ante el cuadro pirata.
1: Coquimbo es un equipo que todos ya conocemos y sabemos que tiene una idea de juego más que vista por todos. Ellos están en tres competencias, lo cual a veces se hace difícil competir en las tres, pero está en una buena posición.
0: El partido será transmitido por BioBio Deportes a partir de las 5 de la tarde. En temas relativos a selecciones nacionales, la Roja Sub-17 femenina se mide hoy desde las 19 horas ante Argentina en el partido que cierra la disputa del Grupo A del Sudamericano de la categoría que se juega en Paraguay y que entrega 4 cupos para la Copa del Mundo de Marruecos. El equipo chileno ya está clasificado para la fase final y debe definir ante las trasandinas el primer lugar de la zona. Vanessa Arauz, entrenadora del combinado nacional, adelantó el partido ante el albiceleste.
2: Obviamente apuntamos por el primer lugar, que eso nos permita tener más oportunidades en la segunda fase. Es un partido duro, Argentina es un rival muy duro, muy directo, que tiene un equipo muy bueno, así que ahí vamos nosotros a planificar lo mejor posible para poder llegar a quedarnos con el triunfo o el empate, que es lo que nos permitiría quedarnos con el primer lugar del grupo.
0: En el fútbol internacional, el Betis de Manuel Pellegrini se mide hoy desde las 12:30 como local ante Real Oviedo en duelo correspondiente a la fecha 34 de la Liga de España. El DT chileno de los béticos aseguró que pese a que el cuadro de Carballón es colista del torneo, no deben confiarse.
3: Bueno, yo creo que tenemos que llevar eso con mucha precaución y con mucho cuidado. Así que entramos jugando, creyendo que jugamos contra el colista, sería un gran error. Está bien que tiene muy pocos puntos, pero viene a ganarle 3-0 al Celta, que es un muy buen equipo, mucho más en su campo.
0: En el otro duelo que involucra a futbolistas chilenos en esta fecha, el Elche de Lucas Cepeda visita a esta hora el Celta de Vigo, en tanto que el Sevilla de Alexis Sánchez y Gabriel Suazo juega mañana lunes desde las 15 horas como local ante la Real Sociedad. En otros deportes, el tenista chileno Alejandro Tavilo, 43 del mundo, se mide hoy desde las 9 de la mañana ante el belga Sisu Bergs, 44 del listado, en la final del Challenger de Aix-en-Provence. Tavilo y Bergs se han enfrentado en dos ocasiones, ambas con victoria para el belga en las primeras rondas de Roland Garros en 2024 y Tokio en 2025. En el rugby, la franquicia chilena Selknam derrotó por 41-26 a Peñarol en duelo correspondiente a la décima fecha de la Super Rugby Américas y quedó en zona de los primeros lugares de esta competencia. En la Fórmula 1, el piloto italiano de Mercedes Kimi Antonelli saldrá desde la primera posición de la grilla de largada del Gran Premio de Miami, que se disputa hoy desde las 16 horas. Segundo largará el neerlandés de Red Bull Max Verstappen y tercero el monegasco de Ferrari Charles Leclerc.
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5: Doce de la noche, 34 minutos.
7: Y de esta manera concluyen las noticias en esta presente edición de Radiograma. Pero permanezcan en nuestra sintonía porque en los próximos minutos comienza el trasnoche de la radio. Tras 8 de la mañana, compañía para ustedes en las 43 señales de BioBio en la radio, en las pantallas de BioBio TV, biobiochile.cl y nuestra aplicación de radio BioBio. Hablamos de biobiochile.cl. Ahí hay más información las 24 horas del día y cada una hora en los boletines del informador. Por su atención, gracias. Tengan muy buenos días y que pasen un excelente domingo.
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7: ¿Cómo están? Muy buenas noches o buenos días. Qué gusto de estar nuevamente con ustedes. Bienvenidos y bienvenidas a nuestro trasnoche, el trasnoche de Chile que llega a sus hogares por las 43 estaciones de Bío Bío, la radio, y también por la señal de Bío Bío TV, además de biobiochile.cl y la aplicación de Radio Bío Bío, donde ustedes pueden informarse y a veces escuchar nuestras estaciones y también la señal de Bío Bío TV. ¿Cómo están? Espero que se encuentren bien. Bueno, como ustedes se encuentran en estos momentos, gracias por estar ahí con nosotros en el trasnoche de la radio, por esperarnos, por estar mucho tiempo también escuchando la programación de Bío Bío, la radio. Así que saludamos a los que ya se han integrado desde hace ya muchas horas, así como también a los que están comenzando a ubicarse, a colocarse, a ubicarse en algún asiento por ahí para poder ser espectadores de este espacio que les acompañará hasta las 8 de la mañana, como es el trasnoche de la radio. Siendo la invitación, como siempre, a que se comuniquen con nosotros a partir de este momento, porque se vienen cositas. Tenemos concursos, sí, pues. Así que ya les voy a avisar de qué se trata, pero para eso ustedes tienen que decir presente a esta hora de la madrugada. Todavía no les voy a dar la coordenada, cómo participar, ya, pero lo que quiero es que ustedes escuchen el trasnoche de la radio a partir de este momento y se queden enganchados a la sintonía. Y usted se preguntará, ¿cómo podemos escribirle a usted? Pues, ¿cómo podemos llamarlo? Bueno, tenemos dos vías de comunicación. La primera, el WhatsApp de la radio, que es el más 569-9207-888, que es nuestro WhatsApp de la amistad, nuestro WhatsApp de la radio, que donde usted puede enviarnos sus mensajes de video, sus mensajes de audio también, tenemos mensajes de texto, fotos, fotografías, bueno, lo que usted estime conveniente, lo que esté ocurriendo a su alrededor. Ahí infórmenos a través de nuestro WhatsApp o simplemente saludar a quienes hacemos posible otras noches, saludar a algún ser querido. Bueno, está disponible para todos esos fines el WhatsApp de la radio, el más 569-9207-888, que es comunicarse, ¿cierto? La nueva forma de comunicación es a través del WhatsApp, pero la tradicional forma de comunicarse es el teléfono, la línea directa y completamente gratuita. Nuestra línea telefónica, 800-810-810. 800-810-810. Línea directa, gratuita, llamada sin costo alguno. Nuestra tradicional línea, 800-810-810, sigue al servicio de ustedes. Y así como los saludamos también a cada uno de ustedes que nos están viendo y escuchando a través de nuestras distintas plataformas, también corresponde naturalmente saludar a quienes hacen posible este programa, como por ejemplo, en la puesta, en impecable puesta al aire desde la nave nodriza de Bío Bío Chile. Y un hombre que sabe muy bien de trasnoches, que lleva muchas trasnoches en su cuerpo, es, sin duda alguna, a quien tengo al frente mío. Lord William Rebolledo, bienvenido, abuelito, al trasnoche de la radio.

algunos regalitos relacionados a lo que es la pizza. ¿A usted le gusta las pizzas, cierto? ¿A usted, abuelito, le gusta la pizza? ¿A usted, amiga, le gusta la pizza? ¿A usted, a todos le gusta la pizza? No, a todos nos gusta comer pizza, aparte de los completos y todo lo demás, nos gusta como compartir una buena pizza. Bueno, eso es lo que vamos a asociar nuestro concurso, pero hay gente que le gusta hacer las pizzas, que le gusta lucirse, que quieren tomar el rol de ser cocinero. ¿Usted sabe cómo se le dice a los pizzeros en italiano? El pizzaiolo. Si usted quiere ser un pizzaiolo, atención, este concurso, que vamos a darlo a la vuelta de nuestra portada musical, le va interesar, le va a llamar mucho la atención. Así que bueno, quédese pegado a nuestra sintonía, señora, señor. Así que a través del más 569-9207888 los esperamos para que se comuniquen con nosotros. Vamos a tener especiales musicales también en nuestra trasnoche de la radio. Recuerden que estamos hasta las 8 de la mañana, así que estamos aquí revisando y se vienen muy buenos especiales musicales para esta ocasión. Mire, vamos a tener de todo, vamos a tener funk, vamos a tener rock chileno, rock funk chileno, vamos a tener también soul y siempre buscamos a nuestro bloque especial al final, al recuerdo. Así que ya, mire, tenemos rock, tenemos soul y tenemos nueva ola chilena. Eso le quiero adelantar para el especial musical. Y además, bueno, y además vamos a revivir los mejores momentos de la radio, naturalmente, con las entrevistas y los temas más interesantes. Quedan mucho que hablar en lo que se ha dicho aquí en Bio Bio. Y, por supuesto, compañía en vivo. Estamos atentos a la información del momento, así que muy atentos a lo que ustedes nos digan a través del WhatsApp de la radio, así como también a través de nuestra línea 800-810-810. Dicho esto, y con esta bienvenida, preparen porque aquí comenzamos nuestro vuelo. Preparen sus cinturones porque a partir de este instante y hasta las 8 de la mañana, este vuelo del trasnoche de la radio está para ustedes. Está para volar por el cielo de las 43 estaciones de Bio Bio, la radio, y también en las pantallas de Bio Bio TV. Señoras y señores, bienvenidos al programa de hoy.

Oye, esta tarantela no la escuchábamos desde los tiempos del chef Pochettini, ¿cierto? Bueno, pero no vamos a cocinar. No. Hoy no vamos a cocinar, pero sí, en una de esas, puede que sí, ¿eh? Puede que sí. ¿Por qué? 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Porque usted, amiga, o usted, amigo, que está a esta hora en la sintonía, no se va a ganar una pizza, no. Usted va a decir, no, pero ¿cómo? Pues no, Nico, si para eso estamos escuchando la radio, para poder ganar una pizza. No, señora, ¿sabe qué? 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Y se luzca, y quizá alguna vez, no sé, pues, se le ocurra también ser pizzaiolo y lucirse con la familia. 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

0: están ahí las redes sociales. Bueno, ¿cuál es el concurso que nos ofrece nuestros amigos y nuestros amigos, en este caso nuestra amiga Marcia Feli de Pronto Sin Manja? Es el siguiente, preste mucha atención. Regalan un kit de masas, queso, salsa y un topping todo italiano de Pronto Sin Manja para que ustedes puedan hacer sus pizzas en casas y disfrutar con quienes más quieran, ¿ya? Ese es el regalo, un kit de masas, queso, salsa y un topping todo italiano de Pronto Sin Manja. Y un llamado también para quienes van a celebrar el Día de la Mamá, pues, ¿ah? Si algún hijo, alguna hija quiere transformarse en pizzaiolo y lucirse en el Día de la Mamá con una buena pizza, bueno, este es el regalo ideal para aquellos que son amantes de la cocina. ¡Atención! ¿Cómo participar? ¿Cómo participar? Mire, no les vamos a obligar a que haga lo siguiente. ¿Por qué? Porque no todos, por ejemplo, no todos tienen Instagram, ¿ya? Pero sí les vamos a sugerir a que sigan la cuenta de redes sociales, en este caso de Pronto Sin Manja. ¿Cuál es el Instagram de Pronto Sin Manja? Se lo voy a dar a continuación acá a través de Bio Bio TV. Es Pronto Sin Manja, ¿ah? Arroba Pronto Sin Manja. Se lo vamos aquí a mostrar también a través de la pantalla de Bio Bio TV. Présteme un poquito la atención para que usted pueda también seguirlos en Instagram. Es arroba Pronto Sin Manja y lo vamos a colocar también a través de el GC de Bio Bio TV. ¿Ya? Ah, no nos salió bien ahí la... No nos abrió el Instagram, pero bueno, se lo vamos a dar aquí a través de la pantalla de Bio Bio TV para que usted la anote, ¿ya? Instagram es arroba Pronto Sin Manja, de manjar, ¿eh? ¿Se acuerda de a manjar, Tonino? Bueno, Pronto Sin Manja es la página de Instagram que ustedes ya la pueden ver en pantalla. Arroba Pronto Sin Manja. Les sugerimos que sigan esta cuenta de redes sociales y si la siguen, manden el pantallazo a través del más 569-9207888. ¿Cómo? ¿Cómo usted se preguntará? Bueno, le voy a decir inmediatamente. Su nombre completo, su RUT, su número de WhatsApp y la comuna o ciudad donde nos está escuchando a esta hora de la madrugada. Ya se regala, reiteramos, un kit de pizzaiolo que consiste en masas, queso, salsa y un topping. Todo italiano de Pronto Sin Manja para que usted pueda hacer su pizza en casa o su pizza y disfrutar con quien más quiera, ¿ya? Así que a partir de este momento, nombre completo. Escuche bien, ¿ah? ¿Eh? Escuche bien, por favor, porque de repente me dicen quiero participar y no me mandan ningún dato. Escuche bien. ¿O sabe qué? Como dice, por ejemplo, el profe Arturo Gómez, tome lápiz y papel. Nombre completo, ¿ya? Vaya a buscar el lápiz y papel ahora mismo. Vaya, no vamos a botar el lápiz y papel. Nombre completo, su RUT, su número de teléfono y la comuna donde nos está escuchando a esta hora de la madrugada, ¿ya? Comuna o ciudad donde nos está escuchando a esta hora de la madrugada. Nada más, ¿ya? Y cerquita de la una, por ahí, no, cerquita de las dos de la madrugada, ¿sí? Cerquita de las dos de la madrugada vamos a sortear. No, vamos a darle más chance, a las tres, listo. A las tres vamos, antes de las tres vamos a sortear este kit para pizza y hielo para que usted haga su propia pizza en casa. Así que atento entonces ahí a la sintonía del trasnoche. Ya estamos llegando con varios mensajes a esta hora en el más 569-9200-7888. Más 569-9200-7888. Pero ¿saben qué? Mire, acá Marcia Feli, que es la fundadora y dueña, por supuesto, de Pronto Sin Manja, nos mandó un audio, justamente nos mandó ahí un audio que nos explica de qué se trata, obviamente, esta iniciativa que ya lleva más de 10 años, cuál es la diferencia entre una pizzería tradicional y entre, por supuesto, entre lo que ya ofrece, naturalmente, con todos estos productos italianos, y que también le da la posibilidad para que usted pueda también armar sus pizzas. Bueno, así que escuchemos a Marcia Feli, quien nos cuenta mayores detalles de esto, de lo que es el Pronto Sin Manja, y lo escuchamos aquí en el Trasnoche de la Radio.
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1: Molto grazie mille a Marcia Feli, que, bueno, no pudo estar con nosotros, ¿sabe por qué? Porque ese mensaje nos llegó desde Italia. Ella está en estos momentos de viaje allá por Italia y vuelve en un par de días a nuestro país. ¿Y sabe que lo que nos prometió? En una de esas, viene por acá al estudio del Trasnoche, en algún, cualquier fin de semana, para poder hacer nuestras propias pizzas. Quizás una vez vamos a tener algún horno por acá para poder cocinar nuestras propias pizzas, ver qué ingredientes les podemos agregar a nuestras propias pizzas. Por ejemplo, a usted, abuelita, ¿cómo le gusta a usted la pizza? ¿Ah? ¿Con qué ingrediente, además del queso y el tomate, que son los básicos? ¿Qué es lo que más le gusta echarle? ¿Doble queso? ¿Langostinos? ¿Y camarón? ¡Oh, qué rico! ¿Eh? Buenísimo. ¿Y camarón? No, oh, muy bien. Buena elección, ¿eh? Buena elección. A mí me gusta todas las pizzas menos con piña. Para mí, sin piña. O sea, con tal que no tenga piña, yo me como la pizza. Pero que es muy rica, pero que se ha hecho, digamos, una adaptación nacional, es la de carne mechada y palta. Es muy buena. La de carne mechada con palta es muy buena. Es como una adaptación chilena de la pizza. Y bueno, todos los sabores tradicionales también hay por ahí. Pero mientras no tengan piña y esa rareza, no, por favor que no, por favor que no, ¿ya? Así que bueno, gracias a Marcia Feli, que de pizzería E Pronto Si Mangia, para que la sigan ahí a través de Instagram. ¿Y a usted cómo le gusta la pizza a usted, amiga, amigo? Más 569-9200-7888. Recuerde, si quiere participar por este kit, le reitero inmediatamente, se lo reitero de inmediato, porque claro, porque son varias cositas ahí que tiene este kit de pizzaiolo que nos entrega ahí nuestra amiga Marcia de prontosimangia.com. Es lo siguiente: un kit de masas, queso, salsa y un topping, todo italiano, de E Pronto Si Mangia. Así que para que ustedes puedan hacer su pizza en casa, ¿eh? ¿Sí? Topping. Ah, el topping es un ingrediente que se añade sobre un plato ya preparado. Como por ejemplo los peperoni, los langostinos, qué sé yo, los champiñones, no sé, la salchicha italiana, por ejemplo. Ese es el topping, el famoso topping, porque, bueno, es un dicho que se da mucho en el mercado Horeca. Y muchos me preguntan qué es lo que es Horeca. ¿Hoteles? ¿Restaurantes? Cafeterías, ¿eh? Todo lo que es el mercado de hoteles, restaurantes y cafeterías. De hecho, se enfoca mucho en ese nicho nuestros amigos de E Pronto Si Mangia, ¿ya? En el fondo, el relleno, claro, el relleno que no le da. Por ejemplo, los toppings dulces para los helados. Por ejemplo, no sé, las frutas, las salsas. En la pizza, aquí en la pizza, la salchicha italiana, el pepperoni, qué sé yo, algunos le echan palta, otros cebolla, champiñones. Bueno, porque la pizza tiene para todo. Rúcula también, jamón, etcétera. Bueno, más 569-9207-888. Están participando para el kit de pizza y se pueden lucir para el Día de la Mamá para hacer una muy, muy, muy buena pizza. Mire, por ejemplo, ya está reventado prácticamente el WhatsApp. Saludamos a Héctor Rifo, que está a esta hora en la sintonía participando. Francisca Allendez, que también está en sintonía. Sergio Díaz, también Daniel Rebolledo, está también María Elena Salum, que también quiere participar. Está en este momento Cristian Mauricio Lobo Zapata, también en este momento. Mira, Luis Arrieta dice que nos está escuchando desde la isla Juan Fernández, porque recuerden que tenemos señal de Bio Bio, la radio allá en el archipiélago Juan Fernández. Pero dice que vive en Santiago por mi hija, que va a la Teletón. A veces en el metro Cerro Blanco dice que está malo, ¿ah? ¿Eh? Sí, pues, ¿eh? Güey, qué bueno que nos escuchen ya desde la isla Juan Fernández, ¿ah? ¿Eh? Así que, bueno, y en la sintonía, por supuesto, de Bio Bio, la radio. Carmen Gloria, tranquila, ya la vamos a mandar ahí en el Instagram para que usted pueda seguir a E Pronto Si Mangia, ¿ya? Ahí

0: artista Carmen Gloria, para que usted lo tenga ahí en consideración, ¿ya? Si usted necesita en el Instagram, se lo estamos enviando en este momento, que es @eprontosinmaña. ¿Sabe por qué? Porque no todos están viendo Bio Bio TV. Entonces, eprontosimangia, ¿ah? M-A-N-G-I-A, eprontosimangia. Ya, eprontosimangia. Por acá, como María Caballero, que también está a esta hora participando, nos mandó ahí el pantallazo de que ya está participando y ya está siguiendo a la pizzería Eprontosimangia, que se ubica en la comuna de Peñalolén. Es fábrica, pizzería y emporio, pizzas a las balas, pizzetas, focaccias y masas para, obviamente, para que usted se pueda lucir con la pizzería. A ver, no. Ya, a nuestra amiga auditora, en este caso Vanessa, le faltó una palabra, la E. Eprontosimangia. Pero de todas maneras le enviamos ahí con la cuenta de Instagram. Me escribe por acá Viviana Membalé, dice: hola Nico, quiero participar. Ya, atenta Viviana, nombre completo, tome lápiz y papel, nombre completo, RUT, teléfono y la comuna o ciudad donde usted reside. Y ahí está automáticamente participando, ¿ya? Así que desde ya empiecen a participar. Y les sugerimos eso sí, que sigan la cuenta de Instagram, @eprontosimangia, para participar. Y si no tiene Instagram, no importa, usted puede participar de todas maneras, ¿ya? Porque no todos tienen Instagram, claro, porque de repente hacemos los concursos cuando decimos, oye, sigan la cuenta de Instagram, pero hay gente que no ocupa Instagram o no sabe ocupar Instagram. Entonces, flexibilizamos obviamente las reglas del juego para que todos y todas participen en este espectacular concurso de Eprontosimangia, ahí en la comuna de Peñalolén. La 1:02 PM. 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Nos separamos un instante, ya volvemos y seguimos hasta las 8 de la mañana haciendo juntos el trasnoche de la radio. No se vaya y Eprontosimangia está con nosotros a esta hora también en el trasnoche de la radio. Ya volvemos.
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3: Una de la madrugada con 6 minutos, escuchamos a Sol y Lluvia en un largo tour aquí en la radio.

0: muchas gracias, buenas noches. Que vuelvan bien a sus casas. Gracias, gracias.
1: Ahí está, soy Yuya en vivo con en un largo tour por Pudahuel, por La Bandera, por La Legua, por Santiago, por Providencia, por La Pincoya, por San Ramón, por distintas partes, por Cerro Navia, por Maipú, por Puente Alto. ¿Por qué menciono a todos? Porque hay muchos auditores y auditoras que vienen de distintas partes de Santiago y también de provincias que están esta hora participando en este concurso espectacular del kit de Eprontos y Mancia a través del WhatsApp de la radio. No se olviden, ¿eh? Es un kit que consiste en masas, consiste en queso, consiste en un topping, todo italiano, todo para poder hacer una excelente pizza de calidad, ¿ya? Ese kit, ustedes pueden participar a través del WhatsApp de la radio, más 569-9207-888. Lápiz y papel, nombre completo, RUT, teléfono y la comuna o ciudad donde usted está a esta hora escuchando el trasnoche en la radio. Le sugiero que siga las redes sociales de Epronto Simanya, por ejemplo, el Instagram, @Epronto Simanya. Como lo hace, por ejemplo, Manuel Rojas, que a esta hora nos escribe desde la comuna de Santiago, donde ingresó todos los datos. Felicidades y, como decía en el colegio, una estrellita en la frente para usted. Muy bien, pues. Soledad Labra, desde el espejo, también. Pues me dice, ¿qué más? Solamente eso. Ah, sí, ya. Soledad Labra, su número de teléfono, su RUT, y nos escribe ahí de la comuna del espejo. Nos falta solamente su RUT, ¿ya? Y si usted tiene Instagram, puede seguir ahí a nuestros amigos de Epronto Simaña. Si no, no importa, igual sigue participando, ya usted está participando. Anthony, nombre completo, RUT, lo vamos a escribir, ¿eh? Nombre completo, RUT, teléfono y comuna o ciudad. Listo. Ahí está para Anthony, que nos está pidiendo cómo participar en el concurso. Por acá, Michel Durán. Hola, Nico, le faltó la barricada. Ya, saludos, grande Colo Colo. Mañana quedamos puntero. Grande, Michel. Techito Amarillo, que también es hincha ahí de Colo Colo. Sí, pues. Sí. Para el partido de mañana solamente ahí falta que queden punteros. Hoy día, en el fondo, en estricto rigor, hoy día con los Piratas. Los Caciques y los Piratas se enfrentan hoy en el Estadio Monumental. Recuerde, con transmisión de Bio Bio Deportes, pues. Cobertura total. Claro que sí, pues, ¿ah? De Bio Bio Deportes. Saludos para el tío Osvaldo Luxinger, que también es fiel auditor del trasnoche de la radio, ¿eh? Y bueno, para todo el equipo de Bio Bio Deportes, que se luce en las canchas cada transmisión, ¿ya? Así que hoy, desde las 5:30, Colo Colo y Coquimbo Unido. De ganar, quedarían nuevamente punteros. Quedarían punteros en ese sentido. Bueno, y además, oye, 5-0 la U frente a Deportes La Serena, ¿eh? Increíble, ¿eh? Bueno. Bien, señoras y señores. Quiero decirles algo, que el concurso ha sido realmente un éxito, ¿no? Realmente un éxito. Mire, Solange Reinhardt está a esta hora participando, por ejemplo, Calvin Roy Alfaro también está participando en estos momentos desde la granja. Andrea del Valle, por acá, desde la región de Ñuble, de Chillán, la capital de la longaniza, que es un muy buen ingrediente para la pizza, ¿eh? Una buena longaniza chilena ahí en pedacitos también viene muy, muy, muy bien, ¿eh? Alejandro Vivanco, por acá de Recoleta, también está participando. Falta solamente su número de teléfono y está inmediatamente participando. Vanessa Chanot, está bien dicho el nombre, Vanesita, ¿cierto? Vanessa Chanot, de Peñalolén. Mira, pueden ser ahí vecinos de la pizzería. Pronto sin mañana, porque ellos están en Peñalolén. Acá tenemos a Alex Cabrera desde Concepción, que también está participando en estos momentos, pero en Chihuayante, en estricto rigor, dentro del Gran Concepción. Siguiendo por acá, Cristian Mauricio Lobos ya está siguiendo la cuenta de Pronto Simanya. Ellos están escuchando en Punta de Tralca, en el hermoso balneario de Punta de Tralca, ubicado en el Quisco, ¿cierto? Sí, pues en la comuna del Quisco, al ladito de Isla Negra, Punta de Tralca. Ahí nos está escribiendo Cristian Mauricio Lobos. Eva Edith Quijón de Temuco también está participando. Me encanta el idioma italiano, la comida, y mi sueño sería poder conocer la bella Italia. Sí, pues, ¿eh? Soñar es gratis, pero también está ahí el hecho de que algún momento, algún día, se pueda conocer ahí la bella Italia. Por acá Andrés dice que ¿cuál es su buena pizza? Con jamón, queso, tomate, aceituna y pepperoni, ¿no? Muy bien, pues ahí también pueden opinar cuáles serían los ingredientes.

ajustes ideales para su piso. Rolando de Estación Central también está participando. Luis Carrasco desde Temuco. También está en estos momentos José Cristóbal Opaso desde Ñuñoa. Dice que a él le gusta la pizza de lomo saltado. Mira qué interesante mezcla. Carne, tomate y cebolla. Espectacular. Buenísimo. Mira, la pizza del lomo saltado. Muy bien, muy buena elección. Y con el jugo de la carne. Encima del queso, no, te pasaste. Jessica Loaiza también está participando desde Concepción, muy bien, así que cruce los dedos. Acá tenemos a así es, Anthony, así es, los datos ahí en el WhatsApp, ¿ya? Todos los datos por el WhatsApp. No sé, lo único que estamos compartiendo son sus nombres. Los datos nosotros los manejamos de manera interna, ¿ya? Jessica Rodríguez también está participando en estos momentos desde Renca, ¿ya? A ver, sí, porque me dice, no me dice qué comuna es, pero ayer me dijo que era venida de Renca, ¿ya? Jessica, ponga ahí la comuna, porque eso es lo más importante. Muy bien, pues, Jessica Rodríguez. Desde Renca, entonces, también está participando acá. Tenemos a alguien más en estos momentos en el WhatsApp de la red, porque tenemos muchos mensajes. Esteban Fuentes por acá. Saludos desde Valdivia. Llegué recién del trabajo y viéndolos por la tele a través de nuestra señal de BioBio TV. Un poquito más abajo ya tenemos a Sonia Ampuero desde Padre Las Casas, que también está participando. Nancy Marisol también está participando en la comuna de Providencia. Nancy Gutiérrez está tejiendo a crochet y viéndolos en el canal 110. Eso en el canal 110 sería, en este caso, si no me equivoco, GTD, ¿o no? Ah, no, pero mire, yo tengo un torpedo, sí, tengo un torpedo en la pantalla de BioBio TV, porque ustedes ven frecuentemente la guía de frecuencias donde se puede ver la señal de BioBio TV, y la estamos viendo a continuación. Canal 592 en Entel, ahí lo están viendo ahí en la pantalla de BioBio TV. En GTD, ya, efectivamente, no me equivoqué, ¿ve? Ahí está, GTD TV, canal 110, ahí nos está viendo. Ahí nuestra amiga Nancy Gutiérrez, que le emociona escuchar a Sol y Lluvia, más aún estos días en que parece que retrocede. Tantas luchas que se estarían perdiendo con este gobierno. Opinión de ustedes a través de nuestro WhatsApp de la radio, y absolutamente respetable, ¿cierto? Bueno, desde La Granja, eres mi gran compañía, Carmen Gloria Alfaro, y está siguiendo la cuenta de... se me olvida de repente a veces el nombre, claro. Pronto si manja, eso, Pronto si manja, bambinos, ¿ah? ¿Eh? Así que a manjar pizza... Pero más que comer pizza, ustedes tienen la oportunidad de hacer sus propias pizzas. ¿Ah? Así que está regalando en manja, en pronto si manja, este kit para poder hacer sus pizzas. Ah, entre tanto, entre los nombres, entre los routes, entre los teléfonos, las comunas, claramente hay cosas que de repente no se lo olvidan en el momento. Bueno, Paulina Martín desde Lo Barnechea por acá. Feliz noche, Nicolai y compañía. A ver, dice, los datos que me envíen me sirven para concursar. A ver, está su nombre, su root, viene de la comuna de Peñolén, el número de teléfono, está lista para poder participar. Así que crucen los dedos. Mónica Gárate desde Talagante, a ella le gusta la pizza tradicional. La tradicional, me imagino, salsa de tomate, queso y rodaja de tomate, ¿cierto? O la salsa de tomate y queso. La básica, la tradicional. Nada más. Muy bien, pues, ¿ah? Saludos a Mónica, que está a esta hora con nosotros acompañándonos desde Talagante. Saludos a mi mejor amigo del trabajo de Siempre Deporte, Víctor Humasor, dice. Siempre escucho BioBio Deportes, Luis Arrieta. Me pregunta por acá, sí. Para poder verificar, obviamente, me pregunta si el root es de obligación, sí. Para poder verificar el nombre del ganador o ganadora. Y para que obviamente no se pase gasto. Más que nada por razones de seguridad. Y todo esto, para que no entren desconfianza y todo el tema, estos datos no se van a ocupar para otros fines. Son solamente para el concurso y no se van a utilizar para esos fines. Más que nada para poder asegurar a la verificación del ganador o de la ganadora de la pizza. Así que tenga confianza, no se preocupe, no se va a utilizar para otro tipo de fines que no sean los que son para concursar. ¿Ya? Aldo González también está en este momento desde La Cisterna participando de este concurso. También está siguiendo ahí la cuenta de Instagram. ¿Cuántos seguidores tiene? 8,767 seguidores, según la captura ahí de uno de nuestros auditores. Porque aquí estamos revisando en tiempo real la cuenta de Instagram de Pronto Si Manja, y ya alcanzó los 8,782 seguidores. Tenemos hartos seguidores
además de los que se suman del trasnoche de la radio, por supuesto. Bueno, uno de ustedes va a ser el flamante ganador o ganadora de este kit para poder hacer pizza. Todos los ingredientes son 100% elaborato en la Italia, ¿ya? Así que más 569-9200-7888. Saludos a mi negrita por acá, de parte de Sonia de Valdivia. Chamín dice por acá, quiero concursar desde Cholchol. Saludos, Chamín. Nombre completo, RUT, teléfono y la comuna donde está representándolas a usted. Saludos a Luchito de Talcahuano, que está a esta hora en la sintonía. Buenos días, Nicolás y Lord William. Excelente programa para el día de hoy. Por mi parte, todo ok en mi salud. Bendiciones, mis amigos. Y qué bueno escucharlo, que está óptima su salud. Estamos atentos siempre, ¿ah? Sí, estamos atentos ahí con Luchito, ¿cierto? Saludamos a Mauricio por acá desde mi casita en La Pincoya. Bonita música, atentamente, Mauri de La Pincoya. Que viva la música chilena. Un saludo para Huechuraba, dice por acá Mauricio Fernández. ¿A quién más tenemos en este momento? Me gustaría ganar el concurso. Sí, pues, Sole, cruce los dedos, porque cerca de las... antes de las 3, vamos a estar ahí sorteando el ganador o ganadora, ¿ya? Crucen los dedos, como Claudia Montt, quien está a esta hora escuchándonos desde la ciudad de Antofagasta. Crucen los dedos a partir de este momento. Sí, estamos leyendo algunos, porque son muchos los mensajes que nos han llegado y que quieren participar. Pero uno de ellos, en nuestra tómbola electrónica, va a ser el elegido o elegida para poder ganarse este kit de pizza completamente italiano. Y, ¿por qué no? Lucirse como pizzaiolo, quizás armar algún emprendimiento por ahí, si usted le está dando el gustito a hacer pizzas. Uno nunca sabe, ¿cierto? Hola, Nico. Carlos desde Talca, París y Londres. Noche fría por acá. Gracias por tu compañía, quienes trabajamos de noche. Un abrazo a todo el equipo del Trasnoche. Además, coméntenos, ¿cómo está el tiempo en estos momentos en su ciudad? ¿Hace frío? Mucho frío, porque yo estaba aquí escribiendo a algunos amigos que, por ejemplo, viven fuera de Santiago o fuera de lo que es el Gran Santiago, como Wynn, y esa localidad está haciendo mucho, mucho frío. Están ahí recogiendo pellet para la estufa, porque está muy, muy helada la cosa por allá en localidades como, por ejemplo, la comuna de Wynn. Saludo a Néstor, que está a esta hora con nosotros en la sintonía, disfrutando de un buen vinito y también al calor del fuego, ¿eh? Porque está muy, muy helada la cosa por allá en la comuna de Wynn. Saludos desde Arturo Merino Benítez, planta CIAP. Eduardo Eco Sierra Bravo, radio aficionado, sin novedad y con un poco de frío por allá. Patricia Brito de Quilpué también está en estos momentos con nosotros. ¿Quién más en este momento que nos acompaña desde Puente Alto? También estamos con el saludo de Leonel Ávila Toro, que también quiere participar. Anote, lápiz y papel, nombre completo, RUT, teléfono y comuna. ¿Ya? Nombre completo, RUT, teléfono y comuna. Sarella Quintana también está con nosotros desde la ciudad de Santiago, de la comuna de Santiago, ¿cierto? Adolfo Conejeros desde Valparaíso también está con nosotros participando. Bueno, muchos auditores que ya están a esta hora con nosotros desde muy tempranas horas en la sintonía del trasnoche de la radio. Aquí en Viña me escribe por acá Luz que en el sector de Gómez Carreño suena alarma general de bomberos. ¿Qué será lo que sucede? Ya vamos a averiguar. Muchas gracias, Luz, por contarnos lo que está pasando en estos momentos. Mucho viento, dice por acá Adriana, en el sector Alfalfares en La Serena. No sé si en otros puntos de la ciudad o en la región, pero en La Serena, en el sector Alfalfares, se registra mucho viento a esta hora. No sé, sabemos si en Coquimbo o en otra localidad, pero en otra parte del conurbano ahí de La Serena y Coquimbo. Juan Pedro por acá también está con nosotros. Saludos, Juan Pedro. Gracias por la compañía y buena onda. Saludos, Marta de Maipú. Saludos, Martuca. Gracias por estar ahí con nosotros. De San Clemente, dice por acá, nos está viendo por BTR. Está más aislado que el corazón de la ex. Por acá, Luis Canales. Saludos al Piro de Coyipuya, a su polola Marlene, que también está en sintonía. Pablo de Osorno, feliz día del trabajador atrasado para todos. Y en cuanto al tiempo, por acá está súper heladito y al parecer va a llover en un ratito más. ¿Sabe dónde? En Osorno. Así que va a estar heladito por allá en la ciudad de Osorno. Bueno, señoras y señores, más 569-9207888. Hoy un saludo desde la aduana argentina con 2 grados rumbo a Mendoza. Saludos Claudio y Luis, que están a esta hora en viaje en estos momentos rumbo a la vecina ciudad de Mendoza en la República Argentina. 1:25. Vamos a la música, mi querido William Rebolledo. Nos vamos con Journey, ¿cierto? Con Anyway You Want It, y que suena a esta hora en el trasnoche de la radio.

0: 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Nos separamos un instante y ya volvemos con más del trasnoche de la radio. Ya volvemos.
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3: Los Jaivas a esta hora, 1:32 junto a su mambo de Machaguay.

Bien, ya es la 1:00 a.m. con 36 minutos. De vuelta con ustedes aquí en el Trasnoche junto a los Jaivas, ese Mambo de Machaguay. Por acá saludamos a Juan Mancilla de Antofagasta, trabajando en aplicación hasta tarde. Hoy, pero acompañado del Trasnoche. Por favor, quiera participar, ya está ingresado. Muy bien, nombre, RUT, teléfono y la ciudad donde nos escribe, Antofagasta. Saludos, por favor, a mi señora Brigitte y a nuestra hija Pascal, a la familia ahí de Juan Mancilla, que nos escribe desde la ciudad de Antofagasta. Raúl Morales de La Serena también está a esta hora con nosotros. Andrés Chauquehuala de Paillaco por acá también está participando en el concurso. Escuchando Bio Bio de Valdivia, mucho frío por allá en Paillaco, nos escribe por acá. Andrés nos cuenta. Karina Araya Martínez de Coquimbo también está participando. Perdón, y está con nosotros aquí en nuestro trasnoche. Temazo de Journey nos escribe por acá Paulina Martín, que habíamos tocado hace un ratito nomás. Cariño desde Los Espejos por acá nos escribe. No me dice su nombre, pero nos está escuchando en compañía de su cuñado Nelson, mi hermano, dándole la bienvenida a mi sobrina Yasnita, llegando de Corea del Sur. Mira, cariño de Los Pejos, pero no nos dice su nombre. Así que saludos para a esta familia de Los Pejos, cuya sobrina llegó desde Corea del Sur. Por aquí Angélica Flores nos saluda desde la Quebrada de Alvarado, entre Olmué y Tiltil. Los escucho acá entre cerros. Y entre cerros no hace nada de frío, ¿no? Muy bien, no hace nada de frío ahí entre cerros. Cristi de Los Espejos, en la que nos estaba contando la bienvenida de Yasnita, su sobrina ahí desde Corea del Sur. Por acá Benji, desde Cielo Tronador, ahí nos está enviando su mensaje. Hola, mi radio Bio Bio, un gran saludo y bendiciones a todos. Lunes, no olvidar, el campeón viaja a Ester Roa, se viene partidazo con Deportes Concepción. Hincha de Huachipato nos manda ahí su perrito con su pañuelo de Huachipato, cuyo conjunto acelero se enfrentará en el Ester Roa Rebollido el lunes con Deportes Concepción. Partidazo, ¿no? Partidazo ahí en la región del Biobío. Víctor Rojas por acá, desde La Cisterna. Saludos a mis viejos. Cumplieron 66 lindos años de amor de parte de sus hijos. Don Mario y Doña Tati cumplieron 66 años de matrimonio. Muchas felicidades para la familia de Víctor Rojas y a sus padres, Don Mario y Doña Tati, que han cumplido 66 años juntos. Mis saludos y cariños para usted, otra vecina de La Cisterna, sí, pues. ¿Ah? María Ibáñez, desde La Cisterna, también está a esta hora con nosotros, quiere participar, por supuesto. A ver, está su nombre, está su RUT, falta su teléfono nomás, porque ya sabemos que es de la comuna de La Cisterna y estamos de otro mundo, ¿ya? Desde Chépica Las Arañas, por acá Pía nos escribe hasta ahora. Desde Minera Sierra Gorda estábamos tan escuchando la Bio Bio, haciendo las nocheras y escuchando la radio. Mauro Moreno por acá nos dice por acá, mire, a propósito que como hacemos este duplex entre el estudio y la sala máster, dice, ¿cómo limpia la mesa de sonido Lord William? Es que hay que mantener siempre limpia el lugar de trabajo, ¿cierto? Yo creo que es la regla primordial y uno siempre tiene que trabajar en un lugar limpio, un pulcro, ¿no? Y qué bueno que usted lo destaque, ¿eh? Mauro Moreno está en la sintonía y él sabe, porque él es músico. Sí, pues músico, baterista, ahí lo vemos ahí tocando batería ahí en su foto de Instagram, ¿eh? Así que el hombre sabe, sabe ahí de sonido y de consolas de audio. Oye, Rodrigo por acá, muchas gracias por su compañía, pero Viviana, no, yo no me llamo Rodrigo, yo me llamo Nicolai, y no hay ningún Rodrigo que conduzca el Trasnoche de la radio. Mario Álvarez.

lo espejo. ¿A quién más en este momento a través de nuestro WhatsApp? Cecilia Lascano está a esta hora en la sintonía. Desde Mauco me vine de unas mini vacaciones donde mi hermana. Bienvenida, Cecilia, y gracias por estar ahí con nosotros. Está participando ahí de nuestro concurso. ¿Dónde queda Mauco? Eso tengo una ahí me pilló. ¿Está bien escrito Mauco? ¿Sí? ¿Pero dónde queda? Usted tiene que decirnos dónde queda, porque nadie sabe. No, de repente hay ciudades y localidades que de repente no, se nos pierde ahí en el mapa. ¿O será Mayarauco? Porque claro, ahí conocemos Mayarauco. Mayarauco es cerquita a Melipilla, aquí en la región metropolitana. Carlos desde Queens, en Nueva York, también está con nosotros acompañándonos. Bienvenido, Carlitos, desde las calles de Nueva York. Desde Queen está escuchando esta hora el trasnoche de la radio. Leonel Ávila, desde Puente Alto, también está participando en estos momentos. Tiene todos los datos, excelente, muy bien. ¿Ah? Tomó lápiz y tomó papel y anotó todos los datos. 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Nombre completo, RUT, teléfono y la comuna donde usted nos está escuchando, comuna o ciudad. 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Y si no tiene Instagram, no importa, igual con sus datos, sí puede participar de todas maneras, como lo hace María Victoria Zambrano de Cherquenco por acá, acá Freddy Nelson, tenemos también en estos momentos a Diego Ayala, que nos recuerda una fecha que no sé si ustedes se acordarán, el año 1993, y ocurrió en la quebrada de Macul. ¿Sabían ustedes que en un día como hoy, 3 de mayo de 1993, ocurrió un trágico hecho que afectó a la comunidad de Peñalolén y la Florida? En un día como hoy, 3 de mayo de 1993, se registró el aluvión de la quebrada de Macul. Y fue un hecho trágico, un hecho que no solamente dejó víctimas fatales, sino que también destruyó casas, familias, dejó a mucha gente damnificada. Uno de los últimos acontecimientos, digámoslo así, que generaron alta expectación, y digamos que fue uno de los aluviones más mortíferos en la historia de nuestra capital. Bueno, se va a realizar una misa en memoria de las víctimas del aluvión del 3 de mayo de 1993 en la quebrada de Macul, a las 20 horas en la iglesia Sigma, S-I-Q-M-A, única que es, escuche bien esto, la única construcción que quedó en pie después de la catástrofe. Ahí se va a realizar una ceremonia oficial en memoria de las víctimas del aluvión de la quebrada de Macul, que ocurrió el 3 de mayo de 1993. Yo recuerdo muy bien esa fecha porque estaba lloviendo intensamente aquí en Santiago. Fue una lluvia muy, muy, muy, muy fuerte. De esas lluvias que realmente, como dicen, que realmente mojan, así como la lluvia del sur, esa que llueve, se la traía con balde prácticamente. Y ocurre esta tragedia que desencadenó una buena cantidad de víctimas fatales y también la destrucción de casas. Muchos, muchos damnificados. Se van a recordar a las víctimas hoy, sí, a las 20 horas en la iglesia Sigma, que fue la única construcción que quedó en pie después de la catástrofe. Muchas gracias, Diego, por recordar esta triste efeméride.

y que por supuesto va en memoria para quienes perdieron a sus seres queridos en ese trágico acontecimiento de la quebrada de Macul un 3 de mayo del año 1993. La 1:46, una hora de diferencia entre las regiones de Aysén y Magallanes. Escuchemos buena música, ¿te parece? Vamos a escuchar a Kiss toda la noche, ¿cierto? Toda la noche queremos rock and roll, ¿no? Rock and roll all night. Suena a esta hora aquí en el trasnoche de Bio Bio la radio y también por Bio Bio TV.

0: noche junto al grupo Kiss, 1:52 minutos en vivo. Sí, pues canción en vivo y transmisión en vivo de nos, por parte nuestra aquí en el trasnoche. Saludamos a Anita, que está a esta hora escuchándonos en Puente Alto. Nicolai, eres el mejor, muchas gracias. Cariños a William, excelente jornada para los dos hoy, nos desea Anita de Puente Alto. Por acá José nos ubica. ¿Dónde queda Mauco en estos momentos? Esto está está Mauco, está Bolango, está bien. Está bien decirlo que está entre Limache y Quillota, ¿cierto? Ahí está Mauco. Claro. Mauco, Tabolango, Rautén Bajo, San Pedro, Quillota, Limache. Ahí está. ¿Sí? Ahí está. En el Gran Valparaíso, en el fondo. Porque todo lo que es Limache, Quilpué, Villa Alemana. Ahí está Mauco. Dice que por Puente Colmo, cerca de Quillota. Ahí también nos ubica nuestra amiga de Mauco. Ahí está. Por el Puente Colmo, cerca de Quillota, ahí está Mauco. Muchas gracias, Ceci. Me pregunta cómo será el sorteo nuestra auditora Carmen Gloria. Mire, antes de las 3 de la madrugada, es decir, 10 o 5 minutos de las 3, vamos a sortear al ganador o ganadora mencionándolo al aire. Claro que sin sus datos, por supuesto. Solamente su nombre y de qué comuna o ciudad, ¿ya? Y eso, y bueno, y los datos van a ser transferidos inmediatamente a la gente de Pronto Simán, ya, para que ellos mismos gestionen el envío del premio o cómo se va a entregar el premio en el fondo, ya. Así que tengan la certeza de que los datos van a ser justamente utilizados para contactarlos a ustedes, para contactar al ganador o ganadora y hacer la gestión de cómo van a recibir el premio. ¿De acuerdo? Por acá me escribe Claudio, haciendo recuerdo del aluvión de la quebrada Macul, que justamente fue el 93, y nos cuenta que fue uno de los voluntarios, alumnos de la Universidad de Chile, que estuvo trabajando por más de una semana en ese evento. Encontré a uno de los vecinos y fueron como 80 víctimas, y eso lo motivó que para el año siguiente se hiciera bombero por esta causa. Mira qué buena elección haber encontrado también el motivo para poder ayudar al prójimo. Y bueno, es mediante una tragedia. Así que muchas gracias, Claudio, por contarnos tu testimonio. Buenos días, Nicolai. Como siempre, disfrutando de la compañía y buena música del trasnoche de Bio Bio La Radio. Quisiera participar del concurso. Saludos desde Arica. Nombre completo, Ruth, teléfono y la ciudad a la cual usted, amigo, representa. Por acá tenemos a Claudio Sepúlveda desde Temuco. Excelente programa, Temuco, con 4 grados. Pronóstico para lunes y martes. Dice que hay abundantes lluvias para los próximos días. ¿Cómo está el tiempo en su ciudad? ¿Hace frío? ¿No tanto? Cuéntenos. Ahí coméntenos a través del más 569-9200-7888. Saludos desde el Valle de Longotoma, Maitén Largo, en la comuna de La Ligua, con una ventolera de cuco, nos afirma a esta hora Hernán Cortés. Alfredo Sánchez está también en sintonía nuestra aquí en el trasnoche. Saludos desde Ñuñoa por acá, Diego, cuidando un colegio en estos instantes. Cuidando colegio por acá, Diego, desde la comuna de Ñuñoa. Cuidando colegio allá en esa comuna. Claudio San Juan, quiero decir, desde San Pedro de la Paz, con un frío que te llega hasta los huesos. Ay, ay, ay. Saludamos a Arturo Rodríguez desde Viña del Mar. Bienvenido, Arturo, gracias por estar ahí en nuestra sintonía. Tenemos a Tommy, dice por acá, que quiere mandarle un saludo a su abuelita Cristina, que la quiere mucho. Saludos desde Los Espejos, de parte de Tommy. Ya, Manolete dice que ahí estoy participando. Perfecto, está ahí en estos momentos participando. Saludos a todos los trabajadores del trasnoche que me acompañan todas las noches, de parte de Elizabeth. Y bueno, aquí nos agrega, por supuesto, que nuestro querido auditor Carlos, de Estados Unidos, que forma parte ahí de los maniceros de Times Square, allá en el Queens, Nueva York. Paulina Valenzuela, desde Chonchol, sí, esto ya lo habíamos mencionado. Javier Santibáñez, por acá, desde Yayay. Un gran abrazo y que tengan un excelente domingo. Muchas gracias, Javier, por estar ahí con nosotros en plena sintonía. Andrés, desde La Calera, también nos acompaña hasta ahora, como cada noche. Helado en Concepción, nos dice Andrés, con olor a humo de chimenea, despejado. Eso es lo más característico de muchas ciudades del sur. Cuando uno empieza a ir por las ciudades del sur, uno ya nota, empieza a notar el frío que es, que cala los huesos, pero además el olor a humo de chimenea. Cuando usted va a Temuco, cuando usted va a Concepción, cuando usted va a Puerto Montt, a Chiloé, lo primero que va a encontrar es el olorcito a humo, el humo de chimenea. Y ese frío, ay, ay, ay, que es bastante, bastante peculiar allá en esa zona, ¿cierto? Sí, pues bueno, y además que consideremos las lluvias que también, como dicen por ahí, las tiran con balde. Por eso es que la gente de Santiago dice, uy, pero ¿cómo está lloviendo? ¿No puedo ir a trabajar? No, pues, usted tiene que aprender de la gente del sur, que con capa, con lo que sea, tiene que ir a trabajar igual, independiente que esté lloviendo, pues. Exactamente. Desde el barrio Mata, Alfredo Sánchez, un saludo a todos los tíos. Me pregunta acá, ¿no te das sueño hasta las 8 a.m.? No, es una costumbre. Uno se acostumbra a este horario, ¿cierto? Sí, con una buena taza de café cargado, yo creo que está todo ok. Y a usted, amigo, también no le da sueño también cuidar el colegio, ¿no? O tiene ahí su momento de descanso, ¿no? Porque bueno es preguntar a la gente que trabaja de noche si tiene alguien ahí unos pequeños momentos de reposo, de descanso para poder seguir de largo, ¿eh? Es natural, ¿cierto? Bueno, por ejemplo, acá, cada vez que nosotros hacemos el Se Dijo o cuando colocamos entrevistas que ya han sido emitidas en la radio, ese es nuestro momento de descanso con Willy. ¿Para qué? Para poder reponer energías, para poder cuidar la voz, por supuesto, porque recuerden, son 8 horas al aire o 7 horas y media con el trasnoche más la media hora de radiograma y hay que, obviamente, hacer de un pequeño break, un pequeño descanso para respirar, para salir afuera, qué sé yo, pero es la mejor manera para poder seguir activos durante toda la noche. Ya. Ah, mira, me dice acá Diego que duerme en la inspectoría cada vez que le toca hacer, porque es natural. Sí, pues sí, hay que reponer ahí energías para poder seguir de largo, ¿cierto? Un minuto nos separa de las 2 de la madrugada. 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Vamos a las noticias del informador y al regreso seguimos con ustedes. Y recuerden, cerquita de las 3 de la madrugada, 10 minutos para las 3, 5 para las 3, vamos a sortear al ganador o ganadora de este kit de pizza de nuestros amigos, por supuesto, quienes la llevan de pronto si manja. Vamos a la pausa y ya volvemos.
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0: 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En Bio Bio, una nueva hora. 2 de la mañana.
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2: Buenos días, bienvenidos y bienvenidas a esta presente entrega de noticias aquí en la radio. Partimos contándoles que un motorista fallecido dejó un accidente.

0: Accidente de tránsito registrado la tarde de ayer en la comuna de Puente Alto. En la comuna de Conchalí, en tanto, desconocidos perpetraron un intento de robo armado a una sucursal del Banco Estado. Los detalles los conocemos con Jorge Villegas.
1: La mañana de este sábado y a pocos minutos de que la sucursal de Banco Estado, ubicada en Avenida Independencia con Corbeta Esmeralda de la comuna de Conchalí, un grupo de desconocidos llegó a bordo de un vehículo y con armas de fuego, con las cuales descienden del auto e ingresaron al recinto. Una vez adentro, intimidaron a los locatarios y al jefe de sucursal, forzándolos a ser trasladados hasta las bóvedas del banco. En ese contexto se activó la alarma de seguridad y se dio aviso a carabineros, quienes llegaron cuando los delincuentes aún se encontraban adentro. Aquello motivó la rápida huida de los asaltantes, quienes no lograron concretar el robo, por lo que huyen en un vehículo el cual fue encontrado posteriormente completamente en llamas en la comuna de Lo Espejo. Detalles de este caso lo entregó el teniente coronel Rodrigo Insulza de la prefectura Santiago Norte.
2: Huyen de la sucursal sin lograr su cometido. A raíz de esta situación no hay personas lesionadas, tampoco hay vehículos ni carabineros involucrados en algún procedimiento policial respecto a disparos o accidente de tránsito.
1: Las diligencias investigativas respecto a este robo armado frustrado se enfocan en dar con el paradero de los asaltantes. En la comuna de Puente Alto, en tanto, un fatal accidente de tránsito dejó a un motorista de nacionalidad colombiana fallecido tras impactar de frente con un bus del sistema Red del Recorrido F13, el cual transitaba por Avenida Concha y Toro de norte a sur, casi al llegar a Calle del Caribe por la vía exclusiva de micros. Al conductor del bus se le aplicó el control de narcotest, el cual dio positivo a cocaína, por lo que quedó en calidad de detenido. Así lo confirmó el fiscal metropolitano sur, Denis Pavés.
3: El conductor del bus de la locomoción colectiva está en calidad de detenido, ya que ante la prueba de narcotest resultó positivo ante la sustancia de cocaína.
1: Es trabajo de la sección de investigación de accidentes de tránsito de carabineros dilucidar la dinámica exacta del fatal accidente y recabar pruebas que serán expuestas esta jornada en el control de detención del conductor, que se llevará a cabo en el juzgado de garantía de Puente Alto.
0: Cuatro personas integrantes de un grupo familiar fueron baleados en el antejardín de una vivienda en Coronel. De las víctimas, dos son menores de edad y una mujer está con riesgo vital tras recibir un impacto de bala en la cabeza. José Manuel Lagos nos informa desde Radio El Carbón de Lota.
4: Todo ocurrió durante la noche del viernes, alrededor de las 22 horas, cuando cuatro jóvenes pertenecientes a un mismo grupo familiar fueron baleados en el antejardín de una vivienda en Coronel. Los ataques a disparos fueron protagonizados por desconocidos en calle Augusto Dalmar, del sector Villa Los Jardines. En dos incidentes, con minutos de diferencia, según información preliminar de carabineros. En el primero de ellos, una mujer de 18 años resultó baleada en la cabeza y permanece con riesgo vital en el hospital Guillermo Grand Benavente de Concepción, mientras que su pareja, un adolescente de 17, recibió un disparo en la cadera. Posteriormente, otros dos jóvenes de 19 y 17 años y que son familiares de la víctima que permanece de gravedad también fueron acribillados a balazos. Así lo señaló el capitán de la cuarta comisaría de Coronel, Jonathan Bascuñán.
5: Ingresaron dos personas con lesiones por impacto balístico al hospital, por lo que se concurrió personal policial, una de sexo masculino y una de femenino. Se encontraban con lesiones por impacto balístico. La mujer presentaba un impacto balístico en la zona del cráneo y esta se encuentra con riesgo vital. Fue trasladada posteriormente al hospital de Concepción, manteniéndose grave hasta este momento. Y en ese mismo contexto, posteriormente ingresaron otras dos personas también lesionadas por impacto balístico al hospital y el hecho que ocurrió en el mismo inmueble, o sea, digamos, con posterioridad al primer incidente.
4: El comisario señaló que ambos hechos se registraron de forma similar, vale decir que desconocidos se ejecutaron desde un automóvil una cantidad indeterminada de disparos.
5: Por lo que relatan testigos y las víctimas, se habría aproximado un vehículo y en inmediaciones del domicilio efectuaron determinada cantidad de disparos hacia ellos que están en el domicilio, resultando lesionados. Y el segundo incidente fue de mismas características, o sea, nuevamente se acerca un vehículo conducido por determinado número de personas que efectuaron disparos a quienes estaban en el exterior.
4: Cabe señalar que las víctimas de este grupo familiar tienen antecedentes policiales, aunque sin causas vigentes con la justicia. Carabineros realiza diligencias autónomas y patrullajes por el sector, mientras que la Fiscalía de Flagrancia instruyó la continuidad del procedimiento a la Brigada de Homicidios de la Policía de Investigaciones, quienes trabajan en dar con los delincuentes que protagonizaron los ataques a disparos.
0: Y en noticias del ámbito internacional, un superpetrolero iraní con casi 2 millones de barriles de crudo logró evadir el bloqueo estadounidense en el estrecho de Hormuz, en medio de tensiones aún sin resolver entre Washington y Teherán. Según el portal especializado Tanker Trackers, la nave Hugh, con una carga valorada en unos 220 millones

0: millones de dólares, fue vista por última vez frente a Sri Lanka y actualmente navega por el estrecho de Lombok, en Indonesia, en dirección al archipiélago de Riau. El buque se encontraba en aguas iraníes cuando Estados Unidos anunció el bloqueo de embarcaciones con origen o destino en Irán. Sin embargo, no está claro cómo logró salir de la zona restringida. Mientras el mando central estadounidense asegura haber impedido el paso de 48 barcos en las últimas semanas, medios iraníes afirman que al menos 52 naves han logrado sortear el cerco. A 3 semanas de un alto al fuego, ambas potencias mantienen un bloqueo selectivo en el estrecho de Hormuz, clave para el transporte mundial de petróleo, mientras las negociaciones siguen estancadas. El presidente Donald Trump reiteró que busca un acuerdo, aunque manifestó su insatisfacción con las propuestas iraníes y cuestionó la conducción del liderazgo en Teherán. El conflicto ya impacta en los mercados globales, con el precio del petróleo sobre los $100, elevando la presión sobre la economía mundial. Son las 2 de la madrugada con 7 minutos. Santiago presenta a esta hora 11 grados de temperatura con cielo despejado y una humedad que alcanza al 74%. Repasamos a esta hora el tiempo para la ciudad de Valdivia, que presenta 4 grados de temperatura con nubosidad parcial y una humedad relativa en el aire que alcanza al 100%.
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0: Que vengan los bomberos, sí pues, que vengan los bomberos con Daniela Romo aquí en el trasnoche de la radio.

Marta y los bomberos, junto a Daniela Romo aquí en el trasnoche de la radio. 2:13. Bueno, vamos a contarles cuáles son nuestros invitados en el especial, en los especiales musicales del trasnoche de la radio. Yo les adelanté que vamos a tener rock, vamos a tener soul y vamos a tener nueva ola. A las 3 de la madrugada, preste mucha atención, vamos a escuchar las mejores canciones de James Brown. Nació en un día como hoy, 3 de mayo de 1933, James Brown. Así que para que prepare ahí la Sex Machine mientras usted vive en América, mientras usted living in America, ¿cierto? Bueno, James Brown nos va a acompañar, el padrino del soul, el señor Dinamita nos va a acompañar en el trasnoche de la radio. Claro, nació en un día como hoy, 3 de mayo del año 1933 y murió en Navidad, 25 de diciembre del año 2006. Ahí nos dejó el padrino del soul. Después vamos a tener también un especial musical. ¿Sabe de quién? De hecho, un auditor nos estaba recordando ayer que se cumplieron 32 años de la fundación de los Chancho en Piedra. Así que vamos a tener a los Chancho en Piedra, rock nacional, funk nacional, en el trasnoche de la radio. Eso a las 4 de la madrugada. A las 5 de la mañana vuelve el soul de la mano, o el rhythm and blues de la mano de Stevie Wonder. Vamos a tener las mejores canciones de Stevie Wonder aquí en el trasnoche de Bio Bio la radio. Y para cerrar a las 6 de la mañana, más que para cerrar, para la gente que está despertando a esa hora, y sobre todo adultos mayores, los recuerdos de la nueva ola de la mano de, yo creo que una de las voces más conocidas del grupo Los Ramblers, ¿cierto? Germán Casas nos va a acompañar ahí con el rock del mundial, nos va a invitar a prender una mechita, nos va a decir que la lluvia cae, en fin. Y también va a saludar a todas las exquisitas, tan exquisitas como un buen asado con papitas fritas, como decía ahí una de las tantas canciones de Los Ramblers, pero interpretadas por don Germán Casas. Así que vamos a tener a James Brown, Los Chancho en Piedra, Stevie Wonder, y cerramos con don Germán Casas. Esos son los especiales musicales para esta madrugada aquí en el trasnoche de la radio. Saludamos a Fernando Alcántara, que nos escribe desde la ciudad de Curepto, la comuna Curepto, allí en la región del Maule. Por acá Marcela Infante nos cuenta que hasta hace un par de minutos se habían sentido explosiones de fuegos artificiales en la comuna de Ñuñoa. Nos advierte por acá Marcela desde la comuna de Ñuñoa, explosiones de fuegos artificiales en Ñuñoa, que pueden ser, claro, quizás no. La luz está bien, ¿cierto? Porque una explosión también puede ser un transformador y eso genera también cortes de energía eléctrica, pero al menos son solamente explosiones de fuegos artificiales allá en la comuna de Ñuñoa. Juanja dice que yo trabajo de guardia y por contrato tengo 2 horas de colación, a propósito de lo que habíamos hablado respecto al descanso, que es válido en muchos de los contratos, y donde también, por supuesto,

Según la ley también hay derecho a colación. Hola, trasnoche. O como dice el profe Barría, buenas noches, trasnoche. Yo envío saludos desde Chiguayante, Concepción, con 6 grados y con ganas de participar también. Envío saludos a mi familia Luarte Hernández. Por acá, Melanie, abrazo. Soy del Sure y amo el frío. Por acá, Melanie Luarte también está participando de este espectacular concurso que nos traen, por supuesto, nuestros amigos de esta pizzería ubicada en la comuna de Peñalolén, como es, por supuesto, nuestros amigos de Pronto Simaño. 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Hola, Nicolai, hago un llamado a los santiaguinos que limpien sus canaletas y revisen sus techos, ya que hay anunciada lluvia para este jueves. A propósito de lo que habíamos recordado, lo sobre el aluvión de la quebrada de Macul, hecho acontecido en un día como hoy del año 93, muchas gracias por el llamado a nuestro auditor, a nuestro querido amigo Rodrigo, que está a esta hora también circulando por las calles de Santiago. Limpien las canaletas, límpienlas ya, revisen los techos, ya que hay lluvia para este jueves. Porque, oigan, si tiene las canaletas sucias, va a quedar literalmente, va a quedar la escoba en su casa. Así que se anuncian lluvias entonces para el jueves en nuestra capital. Oye, y además de Fernando, que nos escribe desde Curepto, está a esta hora Fernando, Carlos, Jaime y Raúl, ahí escuchándonos en Curepto, en la región del Maule. Muy bien, pues, abrazo grande para ustedes. Saludos desde un bosque de Países Bajos con un árbol lleno de cigüeñas. Por acá nos escribe Luis Guerra desde Países Bajos. Tenemos también a esta hora sintonía internacional en estos instantes aquí en el trasnoche, ¿ya? Marcela Infante dice que quizás está asociando esto a explosiones fuertes oficiales, porque dice, no tengo idea si son por la celebración del triunfo de la U en La Serena, que por temas deportivos también, por temas del fútbol, también ocurre que hay gente que desubicada por lo demás, que se pone a tirar fuegos artificiales cuando gana el equipo a sus amores. Acuérdense lo que pasó con la celebración de los 101 años de Colo-Colo. Fuegos artificiales prácticamente en todo el país. Bueno, de los tres equipos en particular, sobre todo Colo-Colo y la U son los que más tiran fuegos artificiales, ¿cierto? Y eso genera también miedo, incertidumbre. Sí, pues, no, y además que hay que prepararse también para en mayo, el 24 de mayo, la fundación de la U. También lo más probable, y no quiero alentar tampoco, pero igual es una señal de advertencia que lo más probable es que también hayan este tipo de actos que son muy desagradables, similares obviamente al
a lo que ocurre con los equipos.

Bueno, fuegos artificiales cada una hora en Ñuñoa, dice por acá Margarita, empiezan desde las 12 cada una hora y esto sucede desde el jueves, ¿ah? Desde el jueves. Bueno, ahora no sabemos por qué será. Bueno, en fin. ¿A qué más tenemos en este momento? Saludamos a esta hora a Juan Carlos Vergara y nos manda una foto de unas pizzetas del tamaño de una lluvia, dice. Mi hija la hace acá en Tucumán, Argentina. Soy Juan Carlos. Un abrazo. Uy, se ve bien buena, ¿eh? Hola, amigos de mi radio Bio Bio. Nosotros tomándonos un cafecito. Saludos desde Curicó, Feña y Yaque. Feña y Yaque, se les quiere por acá. Gracias, Feña y Yaque, desde Curicó, que nos está acompañando a esta hora de la madrugada. Y Juan Pablo Aravena de Pichilemu también, espectacular el programa. Saludos también a Luis Sánchez desde Chihuayante. Claudio me dice que en Tropiconce, es el Tropiconce 1, así se llama acá Tropiconce, claro, porque en Tropiconce usted sabe que llueve, luego una vez que llueve sale el sol inmediatamente, luego se vuelve a cubrir, vuelve a llover y así, y así, y así sucesivamente. Tenemos también el saludo de Mario Oyarzún, que también está participando en el concurso. Él nos escribe desde Viña del Mar. Lorena Atúan desde Los Andes. Mucho frío en San Clemente, nos advierte acá Hugo Rojas en San Clemente, allá en la región del Maule. Y por acá, buenas noches, saludos desde Concepción, aquí pasando los turnos 4-4, escuchando la radio Bio Bio. Saludos de Rodolfo, tomándose un matecito a esta hora de la madrugada. Una noche increíble en el Festival de la Chicha, el show de Quintanilla, pariente Paola del Carmen, la fiesta de la chicha. ¿Pero en dónde, pues, amiga? ¿En qué parte se está haciendo la fiesta de la chicha? No me dice dónde es, pues. ¿Ah? ¿Cómo? ¿En Curacaví? ¿Será Curacaví o no? ¿O será otra localidad? ¿Ah? ¿Sí? Pues, ¿para qué? ¿Para qué invite? Ya. Oye, vamos a la música. 2:23, escuchemos buenas canciones a esta hora de la madrugada. Sí, el rock and roll no para. Sí, pues, a propósito, rock and roll junto a Led Zeppelin en el trasnoche, 2:23.

0: Ahí estaba el clásico de Led Zeppelin, Rock and Roll, a esta hora del trasnoche. Las 2:27, una hora más de diferencia en las regiones de Aysén y Magallanes. Saludamos a la gente de Coyhaique, de Punta Arenas, donde tenemos nuestras frecuencias ahí distribuidas en el extremo sur de nuestro país. Saludamos a la gente de Coronel, por acá, Samuel Lavín, en el WhatsApp de la radio. Recuerde, +569 9200 7888, y también está disponible el 800 810 810, ¿no? Ya lo saben, +569 9200 7888, y también disponible en nuestro teléfono 800 810 810, para que usted se comunique con nosotros. Y el +569 9200 7888. Mira, bueno, hay una, a propósito de temas relacionados a gobierno, de que se encontraba, por ejemplo, a ver, uno de los ministros de la cartera, José Antonio Cast, hace un par de semanas, respecto al tema de los humedales urbanos, dijo que era una locura el tema de la ley de los humedales urbanos, el ministro de Vivienda, Iván Poduji, que se encontró ahí en el centro de la Comunica a propósito de una reunión, recuerden, que donde abordaba la situación de un proyecto habitacional ahí en Valdivia, ¿cierto? Y era un proyecto que estaba reuniendo más de 500 familias que esperan hace cerca de una década sus viviendas. Hay una nota que está disponible en estos momentos en nuestro portal biobiochile.cl, donde explica en estricto rigor de qué se tratan los humedales, por qué se habla tanto de los humedales, y más aún, por qué se le da tanta protección, cuál es la importancia, mejor dicho, y por qué se le da protección a los humedales, qué dice la ley de humedales urbanos, es viable construir sobre ellos. Hay una nota que está disponible en nuestro portal biobiochile.cl, luego de las declaraciones que emitió durante estos días el ministro de Vivienda, y bueno, critica principalmente al senador por la zona, como es Alfonso de Urresti, promotor de esta ley. Responde defendiendo la normativa que busca proteger humedales urbanos, que son fundamentales para controlar inundaciones y mitigar el cambio climático. Bueno, ¿qué dice la normativa? ¿Cuáles son los alcances de la ley de humedales urbanos? Y que de alguna u otra manera representan, como decían por ahí, los riñones de los paisajes, como dice ahí una doctora en ecología urbana y académica del Centro de Estudios Territoriales de la Universidad de los Andes, Zaina Mundobs. Son los riñones de los paisajes, porque hay hábitat para microbios, plantas, insectos, anfibios, reptiles, peces y mamíferos. O sea, especies fundamentales para las cadenas tróficas. La importancia de los humedales, ¿qué es lo que dice la ley de humedales al respecto? Bueno, sépalo en un solo lugar. 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
0: Minutos, nos quedamos con Cata Mendoza y Alan Bill. Estoy pensando aquí en la radio.

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1: Nos quedamos con la música de George Benson a las 2:36. Esto es This Masquerade.

Johnson en la música This Masquerade sonaba aquí en nuestro trasnoche a las 2 de la madrugada, ya con 39 minutos. Pasamos a saludar a esta hora a Luz María desde Concepción, que le encanta George Benson y su magnífica versión de This Masquerade, que es de Leon Russell. Muchas gracias por la compañía en esta fría madrugada de domingo. Un saludo desde Concepción, Luz María. Cuéntenos cómo está a esta hora el tiempo en su ciudad. ¿Hace frío? ¿Siente frío en estos momentos? ¿Siente que le están destapando las patitas en estos instantes? Más 569-9207888. Muy buenas bendiciones. Excelente programa desde Argentina por acá. Luis Zárate, que está a esta hora con nosotros. Desde San Felipe, Alipio González está con nosotros acompañándonos. Claudio Vivallos, en la comuna de Padre Hurtado, trabajando a esta hora en Cristalerías Chile, en mi última noche de turno. Quiero agradecer por la compañía maravillosa que nos hacen. Son los mejores. Un abrazo para cada uno de ustedes. Muchas gracias, muchas gracias. Sandrita Rodríguez está a esta hora también con nosotros en la Estación Central, participando de este concurso. Me pregunta Maricelita Inostrosa, ¿podría participar en el concurso? Pero no pregunte, pues. Usted, dele nomás, ponga su nombre completo, su RUT, su teléfono y la comuna, y ponga ahí todos sus datos. No es necesario preguntar, no es necesario tocar la puerta, pedir permiso. Ya con el hecho de que usted escriba en el WhatsApp de la radio, está inmediatamente siendo bienvenida. Así que bienvenida, cariños, Maricel, que está a esta hora en la sintonía del trasnoche. Desde el frío Temuco, por acá nos escribe Jessica Andrea, que dice, claro, para

por ahí un poquito menos de 10 minutos vamos a estar sorteando al ganador o la ganadora de este kit de pizzas. Para hacer pizza, gentileza de Pronto Si Mangia, esta pizzería y también fábrica elaboradora de masas para hoteles, cafeterías, restaurantes. Así que con ingredientes 100% italianos. ¿Qué mejor, por ejemplo, para celebrar el Día de la Mamá que se viene la próxima semana con una buena pizza? Algunos de ustedes, los hijos, pueden ahí lucirse como pizzaiolos en el Día de la Mamá. Saludos de Arica, por acá, clima cálido, nos cuenta a esta hora de la madrugada Claudio Vilches, desde Arica. Buenas noches, amigos de la radio, es lo más grande, trasnoche, Antón de Puente Alto. Grande Antón, bienvenido a la sintonía de nuestro programa. ¿Quién más en este momento? A esta hora de la madrugada, César de Ñuñoa, que también ahí está también contándonos que hay un par de sujetos ahí tirando fuegos artificiales. Es cerca del sector Guillermo Man. Eso es lo que nos especifica por acá a nuestros auditores. Mira, tengo el saludo muy especial de Yolanda de Sydney, que estuvo acá en nuestro país. Pero nos cuenta lo siguiente, dice: un gusto escucharte nuevamente después de 3 semanas, ya que estando en Angol no podía estar despierto después de las 11 de la noche. Se entiende el cambio de horario, el jet lag que genera el cambio de hora entre Australia y Chile es fuerte. Me dormía de una y se entiende, absolutamente. Disfruté muchísimo mi viaje, ya que pude disfrutar parte de mi familia, dice, y lo más importante, a mi madre, de 91 años, todo el tiempo, y compartir también con algunos ex compañeros de básica. Ojalá pueda volver el próximo año. Que tengas una excelente noche. Saludos y abrazos de parte de Yolanda, que ya está en su tierra, que de la cual ya se estableció hace mucho tiempo, como es Sydney, Australia. Pero estuvo 3 semanitas acá en nuestro país, en Angola, haciendo recuerdo con sus ex compañeros de básica, con amigos, y sobre todo disfrutar a la mamá, que es lo más importante. No olvídese de nosotros, usted desconéctese cuando llegue a Chile, si no puede alcanzar a escucharnos, no pasa nada, tranquila nomás. Lo importante es que nosotros somos los más felices, ¿sabe por qué? Porque usted, amiga, usted disfrutó de su familia en Chile, y eso hay que sacarle mucho provecho cuando uno está fuera de sus tierras. Así que un abrazo grande para usted, pues, Yolandita, gracias por estar ahí con nosotros. Marco Soto también está con nosotros en la sintonía por acá. Lilian Patricia quiere participar en el sorteo de las pizzas. No son pizzas, es un kit para hacer pizza, ¿ya? Pero igualmente mande sus datos, nombre completo, RUT, teléfono y la comuna en la cual usted nos está escuchando, comuna o ciudad, ¿ya? Nombre completo, RUT, teléfono y la comuna donde nos está escuchando a esta hora. Desde Pirque, por acá, muy fría la noche, nos escribe Edith. Gracias por acompañarme. Desde la sexta región, Lolol, nos escribe Yoyita a esta hora. Grande Yoyita, desde Nacimiento, por acá, escuchando Bio Bio, la radio. Francisco, un lindo día, te escucho todas las noches. Muchas gracias, Francisco. Desde Nacimiento está a esta hora con nosotros ahí Francisco Javier Torres, y por acá mandándonos ahí sus tréboles de 4 hojas a Patricia Mesa desde Renca, que también está participando. Muy bien, pues, muy bien, ahí está Patricia Mesa, que también la incluimos en nuestra tómbola electrónica. Y acá también, ¿a quién tenemos en este momento? Ahí está, muy bien. Solamente a Sandra le había faltado el número de teléfono. Muy bien, y está ahí automáticamente participando. Bueno, las 2:45, démosle la chance a nuestros auditores mientras escuchamos una muy buena canción para que sigan participando, porque a la vuelta de este tema vamos a anunciar al ganador o ganadora de este maravilloso kit de nuestros amigos de Pronto Si Mangia para poder hacer pizza. Kit 100% italiano. Mientras tanto, Yo No Sé de Folklore junto a Vicente Cifuentes, más conocida esta canción como Chillán.

Ya, no hay plazo que no se cumpla, ni deuda que no se pague, señoras y señores. Ya tengo por acá al ganador o ganadora de este, reiteramos, atención, señoras y señores, de este kit para elaborar pizzas que consiste principalmente, atención, sí, de nuestros amigos de Pronto Si Mangia, de masas, queso, salsa y un topping o un ingrediente estos de que se les pone encima ahí a la pizza, todo italiano, fabricación italiana de Pronto Si Mangia. Atención, el ganador o la ganadora en esta ocasión, en este día domingo 3 de mayo del año 2026, marcando el reloj las 2:51, una hora más en las regiones de Aysén y Magallanes, es Nadia González de la Florida. Felicidades, Nadia. Vamos a hacer entrega entonces de tus datos a nuestros amigos de Pronto Si Mangia. Nadia González, muchas felicidades desde la comuna de La Florida. Ahí nos mandó su RUT, su celular y de qué comuna o ciudad se encuentra ella. Ahí está, Nadia González, la ganadora entonces de este espectacular kit para hacer pizza, para transformarse en una pizzaiolo en... Bueno, ya tenga, por supuesto, ahí con... Para que esté ahí con las manos en la masa, ¿ah? Preparando la próxima.

próxima pizza. Así que felicidades a Nadia y bueno, tranquilidad también para toda la gente que ha participado. Primero que todo, no le vamos a decir siga participando. Le decimos muchas gracias a cada uno de ustedes por haber participado de este concurso del trasnoche de la radio. Recuerden que siempre se vienen cositas, como yo les digo, para Santiago, para provincias, así que no se pierdan, no se despeguen de la sintonía del trasnoche. Así que gracias a cada uno de ustedes por haber participado. Yo sé que muchos cruzaron los dedos, pero usted sabe que la suerte cunde en una sola persona, ¿cierto? Y en este caso fue para Nadia González de la Florida, a quien felicitamos. Así que ya estamos acá con compartiendo ahí los datos con otros amigos de Prontos y Mangia, esta pizzería que queda ahí en Peñalolina. Además, es una notable fábrica de masas, sobre todo para hoteles, restaurantes y cafeterías que también ofrecen servicio también para sus clientes en cuanto a preparaciones de pizza y focaccia. Pero, como dice por acá Lilian, para la otra será. Así que Lilian, para la próxima, cuando hayan concursos, cruce los dedos. Lo único que le voy a pedir es que cruce los dedos, pero felicitamos a Nadia González de la Florida por haber participado de este concurso. Gentileza de Pronto Simanya, pizzería y fábrica de masas ahí en la comuna de Peñalolén. Muchas, muchas felicidades, ¿ya? Así que tranquilos, tranquilos, que ya pronto van a haber otros concursos y usted puede ser el próximo ganador y la próxima ganadora, ¿ya? Eso mismo. Ya, así que muchas, muchas gracias por haber participado, amigas y amigos. Uno siempre dice, uno quisiera repartir premios para todos. Sería lo ideal, ¿cierto? Pero obviamente el premio es uno solo. Y la idea es esa, pues la estrategia es jugar. Es jugársela, participar. Y lo más importante que es pasar este ratito entretenido juntos, ¿ya? Así que por acá, como dice por aquí Marisela, gracias, felicidades a la ganadora, que la disfrute, ¿ve? Eso también es muy bueno dentro de la, cuando uno compite, cuando uno participa, felicitar al quien ganó. Y eso también es parte del juego limpio y habla muy bien de las personas que si el prójimo le va bien, también a uno le puede ir bien. Así que felicidades, Nadia. Vamos a estar ahí en contacto contigo durante los próximos días y a disfrutar de este premio. Y agradecemos a nuestros amigos y amigas de la pizzería Pronto Sin Maña, sobre todo a Marcia, que nos estaba ahí escuchando y escribiéndonos ahí desde Italia. Ya se viene pronto a Chile, así que se vienen cositas con ella. Muy pronto se vienen cositas acá en el estudio de la radio. Obviamente lo vamos a pasar muy, muy bien. ¿Viste? A la ganadora, felicidad a la ganadora por acá, Cata, desde Calama. Muy bien, pues. 2:55 minutos. Ahí así, así nomás, pues. Vamos a la música. Sí, pues, vamos a la música. Y felicitando nuevamente a Nadia González de la Florida por este premio. Escuchamos a Sting. Esto es All This Time, que suena en el trasnoche de la radio. Y a todos, gracias por participar.

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2: Muy buenos días, bienvenidos y bienvenidas al Informador de las 3 de la madrugada aquí en la radio. La PDI detuvo a un menor de 17 años de edad por delito de amenazas y porte de armas hechizas. Esto en la comuna de Quintero. En el momento del operativo, el adolescente se escondió en una vivienda donde personal de la Policía Civil ingresó al lugar advirtiendo la presencia de dos escopetas hechizas al costado de la cama donde se encontraba el imputado. La información con Diego Carmona desde Radio Bio Bio en la región de Valparaíso.
3: Este jueves, personal de Policía de Investigaciones de Quintero detuvo un menor de 17 años de edad por los delitos de amenaza en contra de otro menor en un campamento ubicado en el sector poniente de la comuna. Al llegar los equipos policiales al lugar, el menor se dio a la fuga escondiéndose en una vivienda ubicada en el sector. Sin embargo, tras el ingreso de la PDI al lugar, con previa autorización de la propietaria, el imputado sería encontrado en una habitación con dos escopetas hechizas bajo su poder. El procedimiento se produjo mientras la PDI y realizaba diligencias policiales con el fin de cumplir distintas órdenes de detención pendientes, y es ahí cuando se trasladan al campamento para dar con el imputado. De este modo, al momento de la detención se encontraron las dos armas junto a la cama donde se encontraron.

0: secuestraba al adolescente, siendo detenido por infracción a la ley sobre control de armas y explosivos. El jefe de la Brigada de Investigación Criminal de Quintero, el subprefecto Ricardo Saldías, nos cuenta más detalles sobre la detención del imputado de 17 años.
1: Al llegar al lugar y percatarse el imputado en la presencia policial, este se oculta al interior del inmueble, siendo seguido por los oficiales, ubicándolo al interior de su dormitorio, donde además se encontró dos armas hechizas tipo escopeta, siendo detenido por el delito flagrante de infracción a la ley de armas, además de la orden que pesaba en su contra.
0: Además, el delegado presidencial señaló que se han reforzado los trabajos de carabineros y policía de investigaciones, logrando la detención de 800 personas semanalmente en la región.
2: Todos los indicadores que tenemos de Quintero, Chuncaví, se ha pedido un reforzamiento especial a las policías y por lo mismo estamos haciendo un reforzamiento en los controles preventivos y en el combate a la delincuencia. Nos parece bien, obviamente, que este caso particular de la detención de un menor de edad, pero llama la atención y de manera preocupante que existan estas armas hechizas en manos de un menor de edad.
0: El adolescente quedó puesto a disposición del juzgado de garantías de Quinteros, donde se realizarán las respectivas diligencias en una investigación que será llevada a cabo por el Ministerio Público a través de la Fiscalía Local de Quinteros. Desde la región de Valparaíso, Bio Bio, la radio.
3: Identifican a dos víctimas del naufragio de un bote Zodiac en la comuna de Tolten. Se trata de un conocido arquitecto de Temuco y su padre, quienes perdieron la vida mientras participaban en una jornada de pesca recreativa. Los detalles con Roberto Neira, desde Radio Bio Bio en Temuco.
4: La tragedia que dejó dos víctimas fatales se desató tras el volcamiento de una embarcación en el sector Caleta La Barra de la comuna de Tolten, en la región de la Araucanía. Las víctimas fatales fueron identificadas como el arquitecto Francisco Vives Brun, de 39 años de edad, quien se desempeñaba en la Secretaría de Planificación de la Municipalidad de Temuco. A él se suma su padre, Sergio Vives Vergara, de 70 años de edad. El alcalde de Temuco, Roberto Neira Burto, junto con enviar las condolencias a la familia, precisó que la labor del arquitecto fue determinante en la aprobación de los recursos para la reconstrucción del mercado municipal, entre otras obras.
5: Con mucha pena, el día de ayer nos enteramos del fallecimiento de Francisco Vives Brun y su padre, un funcionario ejemplar, un funcionario con una disposición tremenda, fundamental en el proyecto del mercado, junto al equipo. Estuvimos con él trabajando todos estos meses. Realmente una consternación la que estamos viviendo como municipio, por cuanto Francisco es una persona muy, muy querida. Y bueno, vamos a despedir a Francisco como merece.
4: El volcamiento a la embarcación se produjo a eso a las 14 horas en la desembocadura del río Tolten, mientras los tres ocupantes realizaban pesca deportiva. A esta tragedia logró sobrevivir Cristian Sáez Garrote, de 22 años, quien fue rescatado tras un vasto operativo realizado por personal de bomberos, lugareños y el golpe de carabineros. Este sobreviviente fue trasladado hasta un centro asistencial donde fue estabilizado tras sufrir una hipotermia. Los cuerpos del padre y su hijo ya fueron trasladados hasta el Servicio Médico Legal de Temuco para ser sometidos a la autopsia de rigor y luego serán entregados a sus familiares para ser velados. En Temuco, Bio Bio, la radio.
3: En noticias del exterior, Irán rechazó este sábado las declaraciones del presidente Donald Trump, quien se jactó de que la Armada de Estados Unidos actuó como piratas al incautar buques y cargamentos iraníes en el marco del bloqueo naval sobre el estrecho de Hormuz. El portavoz de la Cancillería iraní, Ismail Baghaei, calificó las palabras del mandatario estadounidense como una admisión directa del carácter criminal de las acciones del país del norte. Llamó a la ONU y a la comunidad internacional a rechazar lo que describió como violaciones flagrantes del derecho internacional. El bloqueo estadounidense está vigente desde el 13 de abril, luego de que negociaciones celebradas en Islamabad, capital de Pakistán, concluyeran sin acuerdo. Desde entonces, las conversaciones permanecen estancadas. Irán presentó una nueva propuesta de paz que incluye el levantamiento del bloqueo, garantías de no agresión y la retirada de fuerzas norteamericanas de su entorno. Trump señaló que revisará el plan, aunque anticipó que difícilmente lo considerará aceptable. Son las 3 de la madrugada con 6 minutos. Santiago presenta 10 grados de temperatura con cielo despejado y una humedad que alcanza al 77%. Revisamos también el tiempo para la ciudad de Temuco, que a esta hora presenta una temperatura de 5 grados con cielo nublado y una humedad que alcanza al 86%.
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2: Ya son las 3 de la madrugada con 9 minutos y como se lo prometimos, también en nuestro programa vamos a comenzar con el primero de nuestros especiales musicales, esta vez dedicado al Padrino del Soul. Nos referimos a James Brown, con quien vamos a escuchar sus mejores canciones, porque nació en un día como hoy, 3 de mayo del año 1933, James Brown, que falleció el año 2006 en un día de Navidad. Porque hay historias que parecen inventadas, porque son demasiado extremas para ser verdad. Y la de James Brown, precisamente, es una de ellas. Nació en Barnwell, Carolina del Sur, en una choza de madera sin electricidad ni agua corriente, en el seno de la pobreza más absoluta del sur profundo de los Estados Unidos. Su madre lo abandonó cuando era niño. Su padre, un trabajador itinerante, no pudo hacerse cargo de él. A los 4 años llegó a vivir con su tía Honey, quien regentaba una fonda en Augusta, Georgia, que también funcionaba como timba y prostíbulo. Ese fue el escenario de su infancia: adultos bebiendo, música tocando y un niño aprendiendo a sobrevivir con lo que el mundo le ofrecía. Se limpió zapatos por 3 centavos, recogió algodón, robó piezas de autos, bailó para los soldados de la base Fort Gordon por monedas. Fue expulsado del colegio por vestimenta insuficiente, que era la manera educada de decir que no tenía ropa decente que ponerse. Y a pesar de todo eso, a pesar de cada puerta cerrada, a pesar de cada humillación y cada noche sin comer, algo en James Brown ardía con una intensidad que el mundo todavía no podía imaginar. Ese fuego tenía un nombre: la música. Y cuando James Brown encontró la música nunca volvió a ser la misma. Así comenzamos este especial musical dedicado a James Brown con esto que se llama Living in America.

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1: Las 3:16 minutos, estamos junto a James Brown aquí en el trasnoche de la radio. En Augusta, este futuro cantante creció entre los dos mundos que parecían opuestos, pero que en realidad eran el mismo. La iglesia bautista, con sus predicadores que gritaban, sudaban, caían de rodillas y arrastraban a los fieles en un trance colectivo de emoción y fe.

0: La calle, con su ritmo urgente, su lenguaje de supervivencia, su alegría que tenía siempre un trasfondo de peligro. Brown absorbió ambos mundos con una esponja invisible. Aprendió a cantar en los coros gospel. Podía gritar en la nota correcta. Podía hacer que la gente sintiera físicamente lo que él sentía. Cuando fue arrestado en 1949 y enviado a un reformatorio juvenil por robar ropa de un automóvil, allí conoció a Bobby Byrd, un muchacho de familia respetable que vio en él algo que nadie más había visto, un artista. Byrd lo acogió en su hogar, lo presentó a su familia y juntos comenzaron a construir lo que sería la base de una de las carreras más importantes del siglo XX. La historia de James Brown no comenzó en un estudio de grabación, sino en un reformatorio. Y eso lo dice todo sobre lo que vendría después. Esto es Sex Machine junto a James Brown, el padrino del soul, que suena a esta hora en el trasnoche de la radio.
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A mediados de los años 50, James Brown y los Famous Flame comenzaron a hacer giras por el círculo de clubes del sur de los Estados Unidos, tocando 5 o 6 noches a la semana en escenarios miserables, ante públicos hostiles, siempre con una disciplina y una energía que dejaban a todos sin aliento. Brown era exigente hasta el extremo. Multaba a sus músicos si llegaban tarde, si tocaban una nota incorrecta, si no estaban perfectamente presentables. Pero él tampoco se perdonaba nada. Era el primero en llegar y el último en irse. En escena, hacía cosas que nadie había visto. Se tiraba de rodillas, hacía el splits, lanzaba el micrófono al suelo y lo recogía con gracia felina. En 1963, su álbum en vivo, grabado en el Apollo Theater de Nueva York, permaneció 66 semanas en las listas de éxito, un récord extraordinario para la época. Fue en la segunda mitad de los 60 cuando Brown dio el paso definitivo, alejó la melodía del centro de su música y puso el ritmo en su lugar. La guitarra, el bajo y la batería comenzaron a funcionar como una sola máquina percusiva, con los metales haciendo puntadas rítmicas en lugar de melodías. Había nacido el funk y el mundo de la música popular nunca volvería a ser el mismo. Otro clásico de James Brown, It's a Man's, Man's, Man's World.

Son las 3 de la madrugada con 25 minutos. Es la música de James Brown aquí en la radio. En 1968, cuando el mundo estaba en llamas tras el asesinato de Martin Luther King, James Brown recibió una llamada del alcalde de Boston. La ciudad estaba al borde del estallido racial. Había un concierto programado para esa noche y nadie sabía si debía cancelarse. Brown no lo canceló. Subió al escenario con la ciudad a punto de explotar y cantó durante horas. Y Boston no ardió. Ese mismo año lanzó una canción que era también una declaración política, un himno del orgullo racial que las estaciones de radio más conservadoras se negaron a emitir, pero que encontró su camino en cada rincón del mundo donde hubiera una comunidad negra que necesitara escuchar que no debía avergonzarse de quién era. Pero Brown fue también un hombre lleno de contradicciones. Fue detenido múltiples veces, acusado de violencia doméstica, pasó tiempo en la cárcel. Hubo periodos en que las drogas lo alejaron de la música. Era la misma intensidad que lo hacía genial en el escenario, la que lo hacía explosivo en la vida privada. No fue un santo, fue algo más complejo. Fue un ser humano que cargó el peso de una historia brutal con una ferocidad extraordinaria y que transformó ese peso en música que le cambió la vida a millones de personas. Esto es Get Up Off That Thing junto al padrino del soul, James Brown. Sonido aquí en el trasnoche de la radio. 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
1: James Brown murió el 25 de diciembre del año 2006, la madrugada de Navidad, víctima de una neumonía complicada con problemas cardíacos. Tenía 73 años, pero su muerte no fue el final de nada. Fue el comienzo de la comprensión de su verdadero tamaño. Fue incluido en el Salón de la Fama del Rock and Roll en 1986. Obtuvo el Grammy al logro artístico en 1992 y recibió el honor del Kennedy Center en 2003. La revista Rolling Stone lo posicionó entre los 7 artistas más grandes de todos los tiempos. Hoy, las grabaciones de James Brown siguen siendo las más ampliadas de la historia del hip hop. Miles de canciones construyeron sus bases rítmicas sobre los surcos de sus discos. Michael Jackson lo llamó su mayor inspiración. El funk, el disco, el R&B contemporáneo, el hip hop y el dance music europeo tienen el ADN de James Brown en su interior. El hombre que nació sin nada le dio al mundo un ritmo que todavía late. Y en cada pista de baile del planeta, la sombra de ese niño descalzo de Augusta sigue presente. Y lo seguimos escuchando a esta hora de la

3:35. ¿A usted le gustó este especial musical? Eduardo Moraga por acá está esperando, sí, esta canción que es el clásico, sin duda alguna, del gran padrino del soul, como es James Brown. Saludos, noctámbulos, por acá nos escribe Eduardo Moraga. Aquí tenemos a Betty por acá, todo tranquilo, ¿ah? ¿Eh? En Peumo, no hay lluvia, solo cielo soleado. Y por acá también tenemos... por acá el saludo de parte de Norma, que también está a esta hora en la sintonía. Bueno, para ustedes, por supuesto, este especial dedicado a la memoria de James Brown, porque nació en un día como hoy, 3 de mayo de 1933. La dinamita, el padrino, el soul, que suena a esta hora en el trasnoche de la radio. Y cerramos este especial, ¿les parece? Con este I Feel Good, que suena a esta hora en el trasnoche de la radio. Es James Brown, aquí en el trasnoche de la radio. I feel good.

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6: La 3 de la madrugada con 41 minutos. Ya estamos de vuelta con ustedes aquí en el trasnoche de la radio, a través de nuestras 43 estaciones y también por biobiochile.cl. Y bueno, también a través de nuestras pantallas, a través de la señal de BioBio TV. Para dar cuenta de una información policial del momento, se trataría de un doble homicidio consumado y un homicidio frustrado que se registra a esta hora en la comuna de San Ramón. Según lo que nos reporta a esta hora el equipo

0: arma de fuego de dos hombres y el homicidio frustrado de una mujer. Según lo que reporta el equipo contra el crimen organizado y homicidios de la Fiscalía, las víctimas son todos chilenos, según lo que nos cuenta a esta hora de la madrugada la Fiscalía Eco a través de su cuenta de la red social X que estamos repasando a esta hora y que, bueno, es información que nos llega en estos momentos a través de nuestra mesa de trabajo. Sin embargo, quienes manejan mayores antecedentes respecto a este hecho es precisamente la Fiscalía Eco, que a través de su fiscal Sebastián Gana dio hace algunos instantes algunas declaraciones a modo de síntesis respecto a lo que ha ocurrido con respecto a este doble homicidio consumado y un homicidio frustrado en la comuna de San Ramón, cuyas víctimas fatales corresponderían a dos hombres de 19 y 39 años, mientras que permanece en estado grave una mujer de 46 años. Pasemos a escuchar al fiscal Sebastián Gana, de la Fiscalía Eco, dando cuenta de este doble homicidio consumado y uno frustrado en la comuna de San Ramón.
1: Su nombre, Carlos. Buenas noches, Sebastián Gana Encalada, de la Fiscalía Eco.
2: Con respecto a este triple homicidio, ¿podemos hablar?
1: Sí, bueno, nos llamaron a la Fiscalía de Eco por una concurrencia en la comuna de San Ramón. Efectivamente se trata de tres víctimas, dos de sexo masculino y una de sexo femenino. Los dos hombres se encuentran fallecidos y la mujer se encuentra en este momento siendo intervenida por un impacto balístico. Esa es la información.
2: ¿Y la dinámica?
1: Respecto a la dinámica, estamos con la diligencia investigativa. La verdad es que estamos recién tratando de desentrañar cómo fue que ocurrieron los hechos.
2: ¿Se trata de un enfrentamiento entre bandas de este mismo sector o son sujetos que vienen de otro lado?
1: Se trata de personas que aparentemente son de este sector, pero no tenemos claridad si se trata de bandas o no.
3: ¿Se conoce si existe algún parentesco entre las víctimas?
1: Eso también estamos en el proceso investigativo, no podemos adelantar esa información.
2: ¿Las víctimas son chilenas?
1: Todos son chilenos.
3: ¿Edades?
1: Los dos hombres tenían 19 y 39 años y la mujer tiene 46 años.
2: ¿Hay amplia evidencia balística entre los seis?
1: Hay evidencia balística correspondiente al hecho de hoy. Son alrededor de 7 u 8 evidencias y además existe evidencia balística de hechos anteriores, pero que no corresponden a lo de hoy.
2: ¿Qué información hay de las víctimas? ¿Se sabe si mantienen antecedentes o no las víctimas? ¿Qué información acerca de ello?
1: Las víctimas... no puedo decir esta información porque la verdad es que hemos estado revisando recién los antecedentes. No tengo certeza de si tienen antecedentes policiales o judiciales anteriores.
3: Se hablaba de una cuarta persona involucrada que habría huido del lugar. ¿Se sabe si es que también llegó el día a su residencia?
1: Tenemos hasta este momento tres personas que están en un centro asistencial y la persona que se encuentra en el sitio del suceso. Respecto de si existe una cuarta persona, efectivamente eso lo vamos a resolver con la diligencia investigativa.
2: ¿Respecto a la mujer, qué se sabe de ella?
1: Se encuentra siendo intervenida en el centro asistencial.
2: ¿Qué edad?
1: 46 años.
4: ¿Sabe que de qué situación fueron trasladadas? ¿Las personas lesionadas fueron trasladadas desde acá mismo? ¿O teníamos entendido que habría ido a un SAR de acá de la comunidad?
1: La información que tenemos nosotros es que fueron trasladadas desde acá mismo, pero como le digo, es información que tenemos que estamos recabando aún.
2: ¿Trasladadas por terceros o por equipo de
1: emergencia? De acuerdo a lo que yo entiendo, por terceros.
2: Fiscal, usted habla de evidencia de situaciones anteriores. ¿Ha habido recientemente algún otro tipo de balacera?
1: De la información que estamos levantando, existe un hecho que fue, me parece que la semana pasada, pero tenemos que corroborar esa información con los antecedentes que tenemos en la Fiscalía.
2: ¿Respecto a los vecinos, han aportado algún tipo de información?
1: Eso es información que en este momento no la puedo comentar porque además son diligencias policiales.
0: Las palabras del fiscal Eco Sebastián Gana dando cuenta de este incidente que, si bien se registró cerca de las 21:30 horas, cuando una serie de disparos alertó a los vecinos del sector, hace algunos minutos, un poco más de media hora, dio a conocer estas declaraciones el fiscal Eco Sebastián Gana luego de realizar las investigaciones de rigor en torno a este homicidio, o estos dos homicidios y uno frustrado que se registró en la comuna de San Ramón. Por supuesto, estaremos ampliando esta información durante nuestra programación.
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0: Ya son las 3 de la madrugada con 47 minutos. Siempre ahí atentos a la información policial del momento. Pero vamos ahora a lo que se ha dicho en la radio. Bueno, en una semana marcada nuevamente por los llamados ajustes que ha propuesto el gobierno en varias carteras. O en la mayoría de las carteras de la administración del presidente José Antonio Kast. Bueno, vamos a uno de los tantos recortes que también ha generado polémica, por lo demás, que ha generado mucho ruido y preocupación, gira en torno a lo que son los beneficios para los recién nacidos, ¿ya? Hablamos precisamente de la entrega de ajuares por parte del gobierno. Bueno, se sugirió de que en el Ministerio de Desarrollo Social también dentro de los recortes se sugiriera quizás el quitar el beneficio de los ajuares para los recién nacidos. Pero en conversación, en estudio con el Expreso el Expreso Bio Bio, el subsecretario de la Niñez aseguró que no va a haber ninguna guagua sin un ajuar. Bueno, esto lo dio a conocer en conversación con el Expreso Bio Bio, aclarando una de las tantas polémicas que han surgido durante los últimos días por parte del gobierno. Lo escuchamos acá en la radio.
1: De lo que está sucediendo, una de las polémicas, las controversias más intensas, ¿no?, de las últimas horas son estos oficios, estos decretos también que dan cuenta de recortes, ¿no?, en los presupuestos. El último, un oficio, un decreto, mejor dicho, ¿no?, el decreto de Hacienda, que da cuenta de más de 32,000 millones de recorte en desarrollo social. Se habla de ajuar, por ejemplo. Exacto. Veníamos de la polémica también de la JUNAEB, pero todo también lo que tiene que ver con la infancia, con la niñez.
2: Y le queremos agradecer a Marcelo Sánchez, subsecretario de la Niñez, que nos acompaña acá en la radio precisamente, porque este decreto de Hacienda habla de un recorte de 32,000 millones donde afecta o afectaría a varias áreas precisamente relacionadas con la niñez y la juventud.
3: Muchas gracias
4: por venir.
3: Muchas gracias, Pablo, muchas gracias, Loreto. A ver, yo creo que es súper importante acá venir a explicar, sí, razonablemente, porque acá también se han mezclado cosas. O sea, una cosa es la circular, sí, de Hacienda del otro día, sí, que no es un decreto.
1: De la DIPRES,
3: un documento oficial. De la DIPRES, sí, que es un orientador respecto al presupuesto exploratorio, y otra muy distinta es el decreto. En el decreto lo que se sanciona es básicamente el ajuste del 3% global. Entonces, ¿qué es lo que pasó con los ministerios que son ministerios sociales? Uh-huh. Se puso el énfasis en poder recortar aquello que no afectara beneficios directos. En el caso del Ministerio de Desarrollo Social, eso lleva a una cifra de un 2,2%. O sea, alrededor de 20,000 millones menos que cualquier otro.
1: Perdón, en el Ministerio de Desarrollo Social el recorte no va a ser 3%.
3: No, no es un 3%, va a ser un 2,2%.
1: Se lo pregunto porque, claro, ha sido controvertido primero el Ministerio de Seguridad, luego se está hablando el de Salud, y ahora entonces el Ministerio de Desarrollo Social va a ser menos del 3%.
3: Sí, eso en la práctica significa 20,000 millones de pesos menos que lo que debíamos haber aportado nosotros. ¿Y
1: cuánto
3: va
1: a ser el reajuste? Perdón, para que quede clarísimo.
3: 2,2%,
1: no
3: 3%. Entonces, ¿y por qué eso es importante y por qué vale la pena explicarlo? Porque el límite que pusimos nosotros desde el Ministerio de Desarrollo Social fue que no afectara beneficios directos. ¿Y eso qué significa? Significa, por ejemplo, en el caso de niñez, que nosotros lo que íbamos a hacer era ajustar los presupuestos a la demanda. Nada más que eso. Entonces, cuando hablamos, por ejemplo, de ajuares, nosotros el gasto de ajuares mensuales son 7,800 ajuares. Tenemos un stock de emergencia para un mes de 10,000 ajuares. Cada mes se va renovando ese stock de emergencia. Entonces te va quedando un saldo que se queda en bodega.
1: Acumulado.
3: Un saldo acumulado, que además se queda en bodega. Entonces, en la práctica, ¿qué es lo que hicimos? Ajustar y decir, ya no son 10,000 como eran hace 5 años atrás, sino que son 7,800, y por lo tanto vamos generando la disponibilidad en función de la demanda. ¿Qué pasa si a un niño le falta un ajuar? Llegó el 7,801. ¿Sí? Uh-huh. Tenemos una cuenta con Senabas y podemos incorporar ese adicional que está faltando. Entonces,
2: ¿no se van a quedar sin ajuar?
3: No va a haber ninguna guagua en nuestro país sin un ajuar. Lo que estamos haciendo es sincerar la cifra en función de la demanda. Y ojo, que esto no es algo inusual. Lo que hemos visto, por ejemplo, en el servicio Mejor Niñez, que ahí sí tenemos una baja importante en lo que son los diagnósticos clínicos. Los diagnósticos clínicos se presupuestan como si se fueran a ejecutar el 100%. Nunca se han ejecutado más de un 62%. ¿Qué termina pasando? Se subejecuta. ¿Qué pasa con esa plata? Termina en el Tesoro Público. Se pierden los programas.

0: Entonces, lo que empieza a pasar es que empezamos a ver y dijimos, ok, ¿cuánto se va a necesitar de diagnósticos clínicos? Si vamos a ejecutar un 62%, entonces ajustemos eso. Con ese ajuste logramos no afectar más partidas presupuestarias de la glosa de niñez. ¿Te fijas? O sea, lo que hemos hecho es ajustar a la demanda real. ¿Por qué los diagnósticos clínicos no se utilizan? Porque básicamente el diagnóstico clínico es una pericia que tiene que validar el juez. Hay más de un 50% de los jueces que toman decisiones sin esa pericia. Porque encuentra que hay otro tipo de diagnósticos que son más útiles. El diagnóstico de la oficina local, que ya está. El diagnóstico de los programas especializados, que ya está. Entonces, cuando tú haces una presupuestación, una sobrepresupuestación, dejas de usar recursos que son importantes. Nosotros en materia ambulatoria tenemos listas de espera en Mejor Niñez. Y por lo tanto, esos recursos deben ir a priorizar las listas de espera. Nosotros hacemos este esfuerzo presupuestario, pero por cierto que hay más esfuerzo presupuestario. Fíjate que en este tiempo que llevamos, hemos bajado las listas de espera de 45.000 que eran el año pasado a alrededor de 37.000. Y se pueden bajar las listas de espera.
1: ¿Cuánto más se pueden bajar?
0: Podemos llegar por lo menos este año a bajar 5.000 más. Y así sucesivamente. Tenemos que ser razonables esta cuestión. Fíjate que las listas de espera pasaron el 2021 de 10.000 al año pasado a 45.000. Y ya iniciamos un descenso significativo, vamos en 37.000. Entonces esperamos que al término del año podamos bajarlo. Pero para eso, ¿qué necesitamos? Responsabilidad fiscal. O sea, si no nos dejan con presupuesto para poder tomar estas decisiones, tenemos que reajustar, tenemos que reducir gastos. Y reducimos gastos todos, y hay ministerios que reducen el 3%, pero hay ministerios que no, que vamos a reducir una cantidad inferior, porque es necesario poder garantizar los beneficios sociales.
2: ¿Cuántos ministerios van a ser menos de 3%?
0: No lo sé, eso lo sabe el ministro de Hacienda. La verdad es que ya esta seguridad ha sido el Ministerio de Desarrollo Social. Me imagino que Salud tampoco va a tener, pero eso ya depende de criterios de la DIPRE.
2: Ya, y con esta, porque usted dice, claro, están los recursos, se analizó cuánto se utilizaban o no, diciéndolo en forma simple, ¿no? Para ser más eficiente con los recursos. ¿Hay programas del Ministerio de Desarrollo Social que se vayan a eliminar o a descontinuar?
0: Del Ministerio de Desarrollo Social hay recortes significativos, por ejemplo, en el tema del INJUV.
2: ¿Ya?
0: Pero convengámoslo, o sea, si nosotros miramos la evidencia años atrás, hay muchas sugerencias respecto de la reasignación de los recursos del INJUV. O sea, hoy día el INJUV disminuye en un 47%, pero recuerden que el 90% del presupuesto del INJUV eran personas y servicios básicos. Solamente el 10% son beneficios para que llegaban solo a 30.000 niños.
2: ¿Pero se van a eliminar algunos programas?
0: No, se reorganizan. Todos los programas se reorganizan. Cuando se creó el INJUV no existían las tres subsecretarías del ministerio. O sea, hoy día tenemos tres subsecretarías en el ministerio. La de evaluación, que se lleva, por ejemplo, el observatorio del INJUV. La de servicios sociales, que se lleva, por ejemplo, mucho de lo que es el trabajo con los seremi a nivel regional para regionalizar la política de juventud. Y nosotros, que vamos a abordar especialmente la juventud vulnerable.
1: Ahora,
0: ¿por qué? Porque tenemos un mandato desde el Servicio de Protección, por ejemplo.
1: Subsecretario, usted dice 2,2 el ministerio. Se le va a ver afectado el presupuesto. ¿Hasta qué punto no va a transar también la subsecretaría en precisamente los planes que tienen que ver con la niñez para que no se vean afectados por el recorte de Hacienda?
0: Nosotros ya no hemos transado más. O sea, este es el aporte que hemos hecho como subsecretaría. Ahora, eso no significa, Pablo, que nosotros no vamos a buscar la eficiencia en el gasto público. La eficiencia en el gasto público es nuestra única fuente de recursos hoy día cuando estamos en un país deficitario. Piensa que el año pasado nos cortaron, a término del año 2026, el presupuesto para la gente en situación de calle. 2.600 millones que no tenemos en Operación Calle. Piensa que bajaron los ELEAM más de 1.300 millones. O sea, piensa que eliminaron un programa de salud mental. ¿Y tú crees que nosotros no vamos a hacernos cargo de eso? O sea, tenemos que provisionar recursos desde el interior, desde el Ministerio de Desarrollo Social, para salir a responder frente a calle, si no se va a morir gente en calle. Entonces, cuando te cortan, cuando hacen un corte presupuestario, tenés que poner el foco en los beneficiarios. Entonces, a nosotros lo que estamos haciendo es poner el foco en los beneficiarios, que ninguno se vea afectado. Pero hay ineficiencia en el gasto público, hay mala presupuestación, hay, por así decirlo, tirar el tejo pasado en algunos gastos. Sincerémoslo. O sea, seamos realmente responsables con el presupuesto fiscal, porque cuando ese presupuesto no se ejecuta, A diferencia de lo que pasa en una empresa, que tú te lo guardas, te lo ahorras y lo gastas en otra cosa, acá se pierde. Se pierde el objetivo social que tiene. Nosotros hoy día tenemos muchas prioridades sociales. Tenemos que trabajar con la infancia vulnerada. Tenemos que trabajar con los jóvenes que no tienen acceso a salud mental. Tenemos que trabajar para el desistimiento delictivo. Tenemos que preocuparnos de tener una línea de parentalidad en nuestras oficinas locales de la niñez, una línea de apoyo a las habilidades socioemocionales para evitar la violencia. ¿De dónde sacamos los recursos? Ahí, tenemos que hacer eficiencia en el gasto público.
2: En particular, bueno, la subsecretaría de la niñez, por supuesto, que también tiene que ver con toda otra polémica, que es a raíz de otro oficio que tiene que ver con esto que se dijo de descontinuar el programa de alimentación. ¿Qué le pasa a la subsecretaría de la niñez cuando se habla de descontinuar? Lo aclaró el ministro,
0: sí,
2: en fin.
0: Sí.
2: Pero ¿qué opina la subsecretaría de la niñez cuando se habla de descontinuar?
0: Sí, claro.
2: Muchas veces el único alimento que reciben millones de niños en Chile.
0: Yo creo, Loreto, es que uno tiene que ser preciso en esto. Efectivamente, en el correo, en el instructivo, sale de una forma.
2: Que es oficial.
0: Que es oficial. Y uno tiene que entender qué significa eso. Hay dos cosas. Uno es la forma en que se presta un servicio o acción, y hay otro en que es el beneficio. Hoy día nosotros podemos estar viendo una situación en Junaed donde requiere eficiencia.
2: Sí.
0: Mira los sucesivos informes de Contraloría.
2: Esa palabra es requiere eficiencia.
0: Requiere eficiencia, pero eso no significa recortar el beneficio.
2: Sí.
0: Descontinuar el modelo de gestión, de provisión del servicio, o mejorarlo, reformularlo, etcétera, es distinto del beneficio. Yo puedo estar llegando
2: pero
0: con si alimentación.
2: Sea, Pepe, usted ha trabajado mucho tiempo en infancia, ¿cierto? Cuando se habla de descontinuar un programa de alimentación, uno lo entiende así, tal cual. ¿Qué le pasa a ustedes como Defensoría de la Niñez cuando se plantea algo así? Porque hay errores, ¿no? Pero hay errores más escandalosos que otros errores.
0: Sí, claro. No,
2: ¿qué le
0: mira,
2: pasa? Por eso le pregunto, ¿qué les pasa a ustedes que defienden la niñez, ¿no?
0: No,
2: son
0: somos,
2: la subsecretaría,
0: no, la subsecretaría, no,
2: sí,
0: la defensoría.
2: No, pero estamos
0: en eso,
2: todos por
0: ver,
2: lo mismo, ¿no?
0: En eso comparto la preocupación. Sí, nosotros también, ¿ah? Pero nosotros pudimos establecer que esta distinción, y esto porque es muy propio de cuando tú formulas un presupuesto exploratorio. Este no es el primer presupuesto exploratorio que yo formulo, y son sucesivas conversaciones que uno tiene con la DIPRE.
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0: 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En Bio Bio, una nueva hora. 4 de la mañana.
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2: Bienvenidos a una nueva entrega de noticias aquí en la radio. Partimos contándoles que la Corte de Apelaciones de Valdivia dictó la prisión preventiva en contra de un ex gendarme condenado por delitos de cohecho y apremios ilegítimos perpetrados en el complejo penitenciario de la capital de Los Ríos. Nos informa Carlos López desde Radio Bio Bio en Valdivia.
3: El Tribunal de Alzada acogió los recursos de apelación interpuestos por la Fiscalía y el Consejo de Defensa del Estado por la decisión del Tribunal Oral en lo Penal de Valdivia de que un ex gendarme condenado esperara el cúmplice de su sentencia con las medidas cautelares de prohibición de acercarse a las víctimas y de salir del país. El ex funcionario público es culpable de cobrar dinero internos a cambio de favores y permitir u ordenar agresiones físicas a estos dentro del penal durante 2019. Por los delitos de cohecho y apremios ilegítimos, ambos en calidad de reiterados, en total fue sentenciado a una pena de 8 años de cárcel. Sin embargo, para los persecutores, el condenado debía esperar el cúmplice de su sentencia en prisión preventiva, entre otras cosas por un posible peligro de fuga. Cotejados los antecedentes, la Corte Valdiviana dispuso dicha medida cautelar bajo esa misma causal, lo que fue valorado por el abogado del Consejo de Defensa del Estado, Daniel Medina.
4: Bueno, nosotros estimamos que esta era la medida cautelar que debía imponerse y en tal sentido estamos satisfechos, dado que la Corte de Apelaciones confirmó el criterio que nosotros transmitimos en el Tribunal de Juicio de lo Penal de Valdivia y finalmente decreta la prisión preventiva del condenado Monda.
3: Esta medida cautelar no es apelable, aunque sigue abierto

0: el plazo para que la defensa, si lo considera, eventualmente interponga un recurso para anular el juicio que tuvo resultado condenatorio, cuyo plazo culmina la próxima semana. Por ahora, el ex gendarme condenado deberá permanecer en prisión hasta que la sentencia quede ejecutoriada. En Valdivia, Bio Bio, la radio.
1: La Empresa Nacional del Petróleo denunció ante la Fiscalía Regional de Valparaíso posibles irregularidades en la información del plan de descontaminación que rigen Concón, Quintero y Puchuncaví. La situación generó críticas desde organizaciones sociales y autoridades locales, quienes cuestionaron la falta de transparencia y el impacto en la salud de la población. Más información con Gloria Bahamondes.
2: La Empresa Nacional del Petróleo, ENAP, denunció ante la Fiscalía posibles irregularidades en la entrega de información relacionada con el plan de prevención de descontaminación atmosférica en Concón, Quintero y Puchuncaví, luego de detectar inconsistencias en cifras reportadas por su refinería Concagua. Lo anterior habría indicado cumplimiento de los límites de contaminantes exigidos, pero que internamente no coincidirían con los datos reales, motivo por el cual la estatal inició una investigación interna y puso los antecedentes a disposición de la justicia y de la Superintendencia del Medio Ambiente. En esa línea, la presidenta de la Fundación Salud Digna de Quintero Puchuncaví, María Araya, criticó duramente la situación, señalando que se trata de una burla para las comunidades afectadas.
3: Aquí es responsable el Estado, ya que el Estado es el dueño de la empresa ENAP y debería realmente, ya a esta altura, de colocar límites. Y no solamente a la empresa ENAP, sino al cordón industrial completo. Por lo tanto, yo creo que lo único que podemos hacer es exigirle a la autoridad empiece a colocar medidas que realmente puedan ser útiles para la rebaja de contaminación en la comuna Concón, Quintero y Puchuncaví.
2: En la misma línea, el concejal de Quintero, Mario González, cuestionó la falta de transparencia en torno a la información ambiental, asegurando que no existen datos claros sobre la calidad del aire, del agua o del territorio, y advirtiendo que incluso desde el municipio no se ha tenido acceso completo a estos antecedentes.
4: Ese es un tema que el Consejo Municipal nunca ha tenido una transparencia completa. De hecho, yo como concejal exigí que a través de fondos municipales, de la Asociación de Municipalidades Quintero Puchuncaví, se puedan hacer mediciones no solamente en el aire, sino que también en nuestro mar, territorio. La verdad es que siempre se ha escondido información a la comunidad. Nadie sabe lo que estamos respirando, nadie sabe cómo está la calidad del agua.
2: Según lo informado por ENAP, la investigación interna continúa en curso mientras se prepara la respuesta a los requerimientos de la autoridad ambiental en un caso que podría derivar en responsabilidades administrativas o judiciales en caso de confirmar la eventual manipulación de datos.
1: En el ámbito internacional, el presidente de Estados Unidos, Donald Trump, anunció en la noche de este sábado que revisará la propuesta que Irán le envió para poner fin a la guerra, aunque advirtió de antemano que difícilmente la considerará aceptable, pues a su juicio, Teherán aún no ha pagado un precio suficientemente alto por sus acciones en los últimos 47 años. El mensaje fue publicado en su red de Truth Social y replicado por los perfiles oficiales de la Casa Blanca y el Departamento de Estado. Según la agencia iraní Tasnim, Irán presentó su respuesta a través de un mediador pakistaní. La propuesta de 14 puntos exige el fin definitivo de la guerra en un plazo de 30 días, el levantamiento del bloqueo naval y de las sanciones, garantías de no agresión, la retirada de fuerzas estadounidenses de su entorno, la liberación de activos congelados y el pago de compensaciones. Por su parte, Washington había solicitado un alto al fuego de 2 meses. El bloqueo en el estrecho de Hormuz se mantiene vigente, afectando principalmente a los aliados de Estados Unidos, mientras que Irán aguarda una respuesta oficial. Son las 4 de la madrugada con 6 minutos. Santiago presenta a esta hora una temperatura de 9,9 grados en nuestra capital, cielo despejado, humedad del 78%. Revisamos cómo está a esta hora el tiempo en la ciudad de Valdivia. 4 grados marcan los termómetros en la capital de Los Ríos, con cielo despejado y una humedad que alcanza al 100%.
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las 4 de la madrugada con 9 minutos. Momento de escuchar buena música nacional. Y qué mejor que un, que a esta altura, un clásico del rock y el funk chileno. Los Chancho en Piedra son nuestros próximos invitados aquí en nuestro trasnoche de la radio. Bueno, para hablar de ellos tenemos que también irnos, como en todo momento y como toda biografía, a los orígenes de esta banda musical. Claro que sí. Bueno, vamos a por supuesto a estar con ellos juntos aquí en el trasnoche de Bio Bio la radio. Bueno, para hablar de Chancho en Piedra, hasta la década del 90 muchos asociaban a este nombre precisamente a este condimento casero consistente en ají, tomate, ajo, sal, molido, todo molido en piedra, en mortero. Porque claro, para quien no sea chileno el nombre puede sonar extraño, ¿cierto? Pero para quien sí lo sea, es imposible escucharlo sin sonreír, ¿cierto? Y bueno, esta preparación le da nombre a una de las bandas más queridas y auténticas que ha dado el rock de los últimos 30 años. Y esa elección no fue casual, fue todo un manifiesto. A principios de los 90 nos tenemos que trasladar a la comuna de La Cisterna, donde cuatro jóvenes decidieron hacer música juntos. Eduardo, Lalo y Beas, y Pablo, Cabezón y La Vaca se conocían desde la enseñanza básica en el Liceo Manuel Arriarán Barros. Compartían recreos, intercambiaban cassettes y tenían en común algo que no se enseña en ningún colegio: un sentido del humor afilado y un amor profundo por la música. Al grupo se sumaron Leonardo Toño Corbalán en la batería y Felipe y La Vaca, hermano mayor de Pablo, en el bajo. Primero se llamaron Pig in Stone, la traducción al inglés del nombre definitivo en un guiño irónico y anarquista. Fue el legendario músico Álvaro España, de los Fiscales Ad Hoc, quien les dijo, sin rodeos: oye, ¿por qué se llaman así? Pónganle Chancho en Piedra. Y, con todo respeto, y esto es una cita textual, déjense de huevear. El consejo fue una orden. En 1994, en 1 de mayo, tocaron por primera vez con ese nombre. Ese día, aunque nadie lo sabía todavía, empezaba una de las historias más importantes del rock chileno. Y aquí los tenemos, los Chancho en Piedra, que suenan a esta hora en el trasnoche de la radio con esta locura espacial.

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En Chile, a mediados de los 90, algo estaba pasando. El país salía de la dictadura, la democracia recuperaba sus espacios y una generación de jóvenes quería expresarse en su propio idioma. No el idioma de las baladas importadas ni el del rock en inglés, sino el de la calle, el del barrio, el del recreo. Chancho en Piedra fue perfectamente a la medida de ese momento. Su debut discográfico en 1995, producido por el sello Alerce, fue un golpe de energía y chilenidad que nadie había visto antes en el rock nacional. Sus letras mezclaban el humor gamberra con referencias a la poesía de Nicanor Parra. Incorporaban el funk, el punk y el hardcore sin pedirle permiso a nadie. Y esta autenticidad en el sonido fue su sello desde el primer día. La banda pronto se hizo conocida también por sus shows en vivo, cargados de energía, de disfraces absurdos y de ese caos controlado que hace que el público sienta que está participando de algo más que un concierto. Y en cada show aparecía el icónico Juanito, una alcancía de plástico con forma de chancho muy tradicional, que se convirtió prácticamente en el amuleto de la banda y era el símbolo que todos sus fanáticos, la llamada comunidad marrana, adoptaron como propio. El chancho alcancía era para todo el mundo, al igual que su música, ¿cierto? Escuchemos Volantín junto a Chancho en Piedra aquí en el Trasnoche de la radio.

0: las próximas.
1: Si el primer disco fue el golpe de presentación, los que vinieron después consolidaron una propuesta musical sin precedentes en el rock nacional. En 1998 firmaron con Sony Music y lanzaron su álbum más ambicioso hasta entonces, grabado en plena naturaleza del Cajón del Maipo, lejos del ruido de la ciudad. El disco fue un éxito rotundo y confirmó que Chancho en Piedra no era una banda de barrio, ya era una banda de país. Y claramente, dos años después vino Marca Chancho, un título que también era un chiste. Marca Chancho es, obviamente, es en nuestro lenguaje o en nuestra idiosincrasia, es para referirse a alguna marca genérica, desconocida, ya, que cuyo contenido fue todo menos genérico. Con ese trabajo cruzaron las fronteras. El disco fue editado en Argentina, en Perú, en México y en Bolivia. Hicieron giras por el continente. Se presentaron ante miles de personas en el Teatro Caupolicán y en el Velódromo del Estadio Nacional. En 2001, compartieron escenario con la banda norteamericana Living Color ante 12.000 personas en la Estación Mapocho. La combinación que los hacía únicos, funk, rock, humor, chilenidad, crítica social, resultó ser completamente universal. Podías no entender todos los chilenismos, obviamente en el público latinoamericano, pero uno sentía exactamente lo que uno quería decir, ¿cierto? Bueno, eso es obviamente explicación para quienes han descubierto el rock de Chancho en Piedra fuera de nuestras fronteras. Y seguimos escuchándolo con esto que se llama Lopopora, junto a Chancho en Piedra, aquí en el trasnoche de la radio.

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Bueno, a medida que los años avanzaron, Chancho en Piedra demostró que no era una fórmula repetida, era un organismo vivo, capaz de cambiar. Incorporaron cumbia, ska, sonidos electrónicos, influencias del soul y el R&B, sin perder nunca su identidad fundamental. Lanzaron un disco tributo a la música folclórica chilena, rindiendo homenaje a Violeta Parra, a Víctor Jara, Los Jaivas, Florcita Motuda y Sol y Lluvia, bajo sus propios códigos sonoros. En 2010 celebraron su 16º cumpleaños con un concierto maratónico llamado Siete al Hilo, donde tocaron su repertorio completo en 7 shows consecutivos desde el mediodía hasta la madrugada del día siguiente. En 2017 enfrentaron uno de sus momentos más difíciles cuando Pablo Ilavaca, uno de los fundadores, dejó la banda. Fue una pérdida enorme, pero el grupo no se detuvo. Incorporaron a Christian C. Funk Moraga, guitarrista y cofundador de Los Tetas, y siguieron adelante. En 2020 recibieron su primera nominación a los Latin Grammy en la categoría de Mejor Canción Rock. 3 décadas después de ese primer ensayo en un colegio de La Cisterna, seguían siendo relevantes, seguían sorprendiendo, seguían siendo los Chancho en Piedra, que seguimos escuchándolos con esto que se titula Multi Ricachón.

Bueno, y todo comienzo tiene un final, no solamente del especial musical del Trasnoche, sino que también del fin de Chancho en Piedra como banda. Claro, todo lo que tiene comienzo tiene su final, ¿cierto? Con la misma honestidad que había marcado toda su carrera, los Chancho decidieron cerrar su carrera con dignidad. En 2023 anunciaron su disolución y realizaron una gira de despedida llamada Voy y Vuelvo, el show final, que culminó en el Movistar Arena de Santiago ante miles de fanáticos que los habían acompañado por 3 décadas. No fue un final triste, fue una celebración, un reconocimiento a la trayectoria de 4 amigos de la Cisterna que nunca dejaron de ser lo que fueron desde el primer día. Un legado de Chancho en Piedra que va más allá de sus discos, porque son parte del vocabulario cultural criollo. Demostraron que se podía hacer rock de calidad mundial en español y con nuestro propio idioma, con nuestro idioma local, con los chilenismos que tanto jugamos diariamente, con la irreverencia y el humor que no están reñidos con la seriedad artística y que la cultura popular de un barrio del sur de Santiago puede hablarle al mundo entero. Premio Altazor en 2005, nominación al Latin Grammy en 2020 y sobre todo generaciones enteras de chilenos que crecieron bailando, cantando y riéndose con ellos. Y eso no lo borra nadie. Y aquí cerramos este especial musical con esto que se llama Mi Mejor Momento. Y para usted, ¿cuál es su mejor momento? Más 569-9207-888 si le gustó la música de los Chancho Piedra.

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2: El Aval junto a los tres suena a las 4:37 en la radio.

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1: Bien, que son las 4 de la madrugada con 39 minutos y hace, bueno, ya mañana lunes se cumple una semana en que las 42 horas dentro de la ley de 40 horas son obligatorias. ¿Qué pasa si tu empresa, atención, no las aplica? Bueno, en conversación con Podría Ser Peor, se habló respecto a este tema que, bueno, se empezó a entró en vigencia durante los últimos días. El abogado y académico de la Universidad Central, Nazmi Dapik, explicó qué hacer si su empresa, atención, amigo o amigo auditor, no ha aplicado la normativa. Así que preste mucha atención a esta conversación que sostuvo este académico y abogado también de la Universidad Central en el programa de Julio César Rodríguez. Así que vamos a escuchar atentamente esta conversación, que también es muy didáctica para estar atentos si es que en este caso la empresa no aplica las 42 horas que ya a esta altura son es ley dentro de las 40 horas. Esta fue la conversación que se sostuvo en Podría Ser Peor, aquí y la revivimos aquí en el Trasnoche de la Radio.
2: El domingo 26 de abril entró en vigencia la reducción de la jornada laboral a 42 horas en el marco de la ley que permitirá que baje finalmente a 40 horas. Recordemos que cuando la iniciativa comenzó a aplicarse, disminuyó la carga horaria semanal de 45 a 44 horas. Desde ese momento se estableció una gradualidad en su aplicación, efectuando cambios año por medio en 2024, 2026 y 2028. Este es el cambio del 2026, donde se baja a 42 horas. Para conversar de este tema, estamos con Nazmi Dapik, abogado y académico de la Universidad Central. ¿Cómo está, Nazmi?
3: Bien, tú, Julio César. Buenas tardes, ¿cómo estás?
2: Buenas tardes, muchas gracias por conversar con nosotros. Bueno, la gente está preguntando mucho, tiene muchas dudas acerca de cómo finalmente este beneficio empieza a llegar a sus vidas, a cómo lo empiezan a adquirir, cómo las empresas empiezan a tomar carta en esto y empiezan a aplicarlo.

0: Habría que distinguir qué tipo de jornada teníamos. Si teníamos una jornada dividida en 5 días, dividida en 6 días, hay 2 criterios diferentes ahí. Y también está el punto de aquellos trabajadores que están excluidos del límite de jornada. Que de hecho es interesante porque salieron 2 dictámenes hace 10 días a través de la Dirección del Trabajo respecto precisamente a estos 2 puntos. Porque una de las cosas que establece la ley,
1: ¿ya?,
0: es que la implementación debería ser primeramente de mutuo acuerdo entre trabajadores y empleadores. Sin embargo, ello es complejo, no es tan sencillo de hacer. Y de hecho, en muchos lugares no se hizo. Entonces, en la administración anterior de la Dirección del Trabajo, se indicaba que el haber llegado a acuerdo o no haber llegado a acuerdo debería constar por escrito. Sin embargo, aquello no estaba en la ley. Entonces, la nueva administración dice, mire, la exigencia de la escrituración del acuerdo o del no haber llegado a un acuerdo no es obligatoria. Si lo fiscalizamos, usted tiene que acreditar que se hizo la posibilidad o se hizo el intento de llegar a un acuerdo y no se logró. Pero no le vamos a pedir la escrituración. Entonces, eso es un cambio más o menos radical. Y lo mismo de aquellos trabajadores que están excluidos del límite de jornada, a los cuales no se les aplicaría esta disminución horaria, porque ellos precisamente no tienen tope. Si no tienen una hora de ingreso, pero tampoco una salida. Pero exactamente, tiene una cuestión bien curiosa también respecto de los mecanismos de control, que no sé si les interesa que podamos entrar a eso,
1: sí,
0: o nos vamos directamente.
1: Por favor.
0: O prefieres que entremos con las 42 horas de inmediato.
1: No, pero los mecanismos de control es interesante.
0: Sí. Sí, porque no se ha hablado mucho de eso. Mira, es curioso, cuando uno lee el dictamen, indica que el hecho de estar sujeto a un control, de hecho, si me permites.
1: ¿Ya?
0: Indica el dictamen que la existencia de mecanismos de registro de asistencia, herramientas tecnológicas, sistemas de reporte, trazabilidad o coordinación de labores no configura por sí sola la fiscalización. Pero cuando tú vas al código y lees precisamente el artículo 42 letra A, que curiosamente habla de sueldo, no habla de jornadas,
1: ¿ya?,
0: pero dentro de la definición de sueldo te explica quiénes no están, o a quién se les presume que están sujetos a una jornada de trabajo. Entonces, dice que se presumirá por el trabajador o que el trabajador está afecto a una jornada ordinaria cuando el empleador, por intermedio de un superior jerárquico, ejerciera supervisión. Pero también dice que está sujeto si se registrara por cualquier medio y en cualquier momento del día del ingreso o egreso de sus labores. Entonces, ahí se nos produce un poco una contradicción respecto de quiénes son los que están exentos de jornada o no. Ahora, esta ley de las 40 horas, que tampoco se ha tratado mucho, estableció una facultad nueva a la Inspección del Trabajo. Porque si mire, el inspector del trabajo ahora puede fiscalizarlo y puede determinar si es que el trabajador debiera estar sujeto o no a una jornada ordinaria de trabajo o una jornada de trabajo en general. O está bien que esté exento de jornada. Cuestión que antes no podía ser. Si había un conflicto entre a quién correspondía aplicar una jornada de trabajo y quién estaba exento del límite de jornada de trabajo, le correspondía a los tribunales de justicia. Entonces ahí efectivamente la Inspección del Trabajo queda un poco amarrada. Hoy día sí se le da facultades para que pueda determinarlo. Ahora, si yo no estoy de acuerdo como empleador, podré reclamar en tribunales de justicia, para eso están los procedimientos. Pero sí se le entregó la herramienta, la Inspección del Trabajo. Cuestión súper novedosa, pero que no se ha dicho mucho. Entonces, esta ley de las 40 horas trajo algunas cuestiones más allá solamente de la rebaja. Es bastante completa, la verdad.
1: Nazmi, pero en la práctica. Hay mucha gente que está viéndonos ahora o que nos está escuchando y está trabajando. Llegó hoy día, ¿no? Ayer no trabajó domingo. Para ellos hoy día empezó a correr sus 42 horas. Y están esperando que los llame su empleador o su supervisor para conversar y discutir en el día de hoy cómo se implementan las 42 horas con él o no.
0: En efecto, el rigor debería estar implementado. Hoy día ya partíamos con las 42 horas. En verdad, ayer, pongamos que hay trabajadores que están excedentes que podrían estar trabajando igual un domingo. Imagina, los trabajadores del comercio, por ejemplo. Pero el estricto rigor ya debería estar implementado. No deberíamos estar discutiendo ahora cómo se va a implementar. Porque si, por ejemplo, hoy día quisiera fiscalizar la Inspección del Trabajo y te pide los anexos, tú ya deberías tenerlos suscritos. Supongamos que en el caso que no se ha hecho y que todavía hay trabajadores que están en la duda respecto a cómo hacer esta jornada. Lo que dice la ley primero es un acuerdo entre trabajador y empleador. En el caso que existan sindicatos, va a ser con el sindicato. Si no hay acuerdo, el empleador tendrá que determinar cómo se va a implementar. Ahora, la ley lo que dice es que tiene que ser de forma proporcional. Y por eso es que se indica que en el caso de que sean trabajadores cuya jornada esté dividida de lunes a viernes, va a tener que rebajar el empleador 1 hora diaria. Ya habíamos bajado una, tú mencionaste, en el año 2024, cuando bajamos de 45 a 44, y ahora tendría que bajar 2 horas, una por

0: cada día. Y si estamos en una jornada que va dividida en 6 días a la semana, que también es lo máximo que se puede, tendría que rebajar 50 minutos en 2 días, porque supone que ya bajó 50 en uno, y otros 20 minutos para poder hacer la reducción de estas 2 horas. ¿Podríamos haber bajado todo en un día? Sí, pero eso hubiese requerido el acuerdo con trabajadores. Y lo curioso que también establece la ley, pero va a ser aplicable en 2028, eventualmente podría ser aplicable hoy día y eventualmente podría haber sido aplicable en 2024, es jornadas de 4 días. Pero la ley lo estableció y dijo, mire, si usted quiere una jornada de 4 días, tendría que implementar de inmediato las 40 horas. Ahora, esto tiene una lógica legal también. ¿Por qué no puedo hoy día tener jornadas de 4 días? Porque el máximo legal de una jornada ordinaria que yo puedo hoy día trabajar son 10 horas de forma diaria. Por tanto, si tengo una jornada de 42 horas, no tengo cómo dividirla con un tope de 10 en 4 días. Por eso es que cuando tengamos las 40 horas, vamos a poder dividir la jornada en 4 también. Pero la ley dijo, si usted quiere, puede implementar los 4 días ahora, pero tiene que rebajarme inmediatamente las 40 horas. Entonces, hay varias aristas, pero la persona hoy día normalmente, no digo que son pocas las empresas, porque hay varias, pero la generalidad es que vamos a estar con 42 horas. Y si no llegamos a acuerdo, hay que distinguir. Jornada de 5 días, jornada de 6 días. Si es una jornada de 5 días, va a tener que trabajar 1 hora diaria, si no llegamos a acuerdo. Si es una jornada de 6 días, vamos a tener que trabajar estos 50 minutos en 2 periodos y otros 20 en un periodo distinto. Porque ya rebajamos 50 en el periodo anterior y 10 minutos en el periodo anterior en el año 2024.
1: Hay mucha gente que me pregunta, es decir, si la semana pasada o antepasada no nos pusimos de acuerdo y ya son las 4:50, 16:50, y todavía no me llaman a conversar cómo se van a rebajar las horas, ¿quiere decir que ya mi empresa está transgrediendo la regla?
0: Sí, estaríamos en infracción, efectivamente, porque la norma empezó a regir ayer. Porque en estricto rigor lo que se busca, Julio César, es la estabilidad en las relaciones laborales, pero también se busca la certeza. Y no la certeza solamente para una de las partes, sino que para ambas. De hecho, el derecho del trabajo descansa sobre ciertos principios, entre ellos el de protección. O protección, ¿pero para quién? Para los trabajadores, porque busca la certeza. En todo ámbito, ojo, no solamente estamos hablando de jornadas de trabajo, también estamos hablando de remuneraciones, de trato. De hecho, más profundamente podríamos hablar del contenido ético y jurídico de los contratos de trabajo, de la relación laboral. No solamente del aspecto más material o económico, sino que hay cuestiones que tienen que ver con derechos fundamentales, la dignidad, la honra. Y lo que busca esta norma, de rebajar la jornada, es precisamente eso y también conciliar la vida familiar de los trabajadores.
1: Bueno, voy a ir con algunas preguntas, ¿eh? Si uno quiere denunciar porque nadie se ha interesado por hacer cumplir la ley de estas 42 horas, ¿directo a la inspección preguntan?
0: Sí, por supuesto, ese es el organismo fiscalizador. Y uno podría decir que efectivamente a la fecha no tiene certeza respecto de cuál es su jornada.
1: Perfecto, esa es la denuncia, seguramente tiene que haber un botón ahí en la página web, más fácil porque... Por lo menos en la primera etapa lo había, el 2024. No sé si alguien, quería reclamar o prestar ayuda. Perdón, uno puede llegar a acuerdo por los... Mira, aquí me preguntaban de los 4 días. Y se repite, ¿eh? Perdón, ¿uno puede llegar ahora a acuerdo por los 4 días, como ya se han juntado menos horas?
0: Sí, por supuesto. Uno podría llegar a acuerdo, pero eso significaría rebajar a 40 horas. Porque no tengo otra forma de poder dividir la jornada ordinaria. Porque tengo que dividir estos 42 en máximo de 10 horas diarias. No tengo cómo hacerlo hoy día. Entonces, si yo luego lo bajara a 40, voy a dividirlo en 4 días.
1: Perfecto. O sea, que el trabajador se lo podría pedir al empleador, pero el empleador tendría que acceder de pasar de inmediato de 44 a 40.
0: Así es.
1: ¿No?
0: Efectivamente. Ahora, esto no es solamente de ahora, esto lo pudimos haber implementado incluso en el año 2024. La ley lo reconoce incluso expresamente en uno de sus artículos transitorios.
1: Perfecto. Como no se puede pasar de las 10 horas, tiene que. No puede pasar a 42. Si se queda.

0: 42 no puede hacerlo, ¿no? Con 42 horas no puede implementar los 4 días para ser directo. Ah, pero si implementa inmediatamente 40, puede hacer 4 días de 10 horas. ¿No es cierto? Ese es más sentido. Perfecto. Aquí hay muchas dudas acerca de lo mismo. Estoy tratando de juntar varias dudas de la misma especie y hacérselas a abogado. Dice, ¿el teletrabajo cuenta o no?
1: Sí, por supuesto. El teletrabajo se rige por las mismas reglas en cuanto a la distribución de la jornada. Ahora, incluso la novedad en el teletrabajo está en que existe un periodo que se llama periodo de desconexión, que son estas 12 horas donde los trabajadores tienen derecho a que no se le interrumpa su descanso, no se le dé ningún tipo de orden. Así que sí, efectivamente son las mismas reglas con el teletrabajo. Lo que va a cambiar es eso, entre otras cosas, el lugar donde voy a desempeñar las funciones también, si va a ser libre, si va a ser en mi hogar, por ejemplo, o en un lugar libremente elegido por el trabajador, pero la jornada sigue siendo igualitaria para ellos. Incluso también está el problema de estos exentos de jornada, quienes son estos trabajadores que, a ver, comúnmente, para los que a lo mejor nunca han escuchado el término exento de jornada, son los que le llaman el artículo 22. Lo que ocurre es que, en verdad, el artículo 22, en su inciso primero, establece la jornada ordinaria de trabajo. Y en el inciso segundo, establece aquellos trabajadores que están exentos de este límite de jornada. Ahí encontramos los gerentes, los apoderados con facultad de administración y aquellos que no tienen una supervisión superior inmediata. ¿Sí? Pero en estricto rigor, siguen siendo la misma regla. Así que sí se les aplica.
0: ¿Qué pasa con los que trabajan 4x4x12 hoy día?
1: Ya, lo que ocurre es que ahí estamos hablando de jornadas excepcionales. Y que incluso las jornadas excepcionales, de acuerdo a... Pero una jornada excepcional son aquellas que están fuera de la norma general y que son autorizadas por la dirección del trabajo. Entonces, cuando tenemos estas jornadas excepcionales, las tengo que solicitar, la dirección del trabajo, a través de las inspecciones, las va a autorizar o no. E incluso podríamos llegar a jornadas que pueden dar 20x20. Lo que importa es que la distribución que se haga de forma diaria, igualmente tengo que respetar las 42 horas hoy día. Ahora, tiene una forma de distribución distinta, incluso podrían no tener el tope en las 10 y podríamos llegar hasta las 12. Pero son jornadas que están, como digo, fuera de las normas generales. Son jornadas, como su nombre lo dice, excepcionales. Y son autorizadas por resolución judicial también. Perdón, por resolución administrativa, perdón.
0: Perfecto. Hay un auditor que dice, ¿qué pasa con los freelance?
1: Ya, a ver, cuando hablamos de freelance, lo podemos enfocar de dos formas distintas. Tenemos el freelance que no está sujeto a un contrato de trabajo y tenemos aquel que podríamos estar tal vez confundiéndolo, tal vez yo estoy confundiéndolo con lo que conocemos como el part-time. El nombre correcto son jornadas menores en este momento. No sé si se refiere a eso con freelance.
0: Sí, yo creo que es la jornada parcial. Y me pregunta inmediato sobre lo mismo por el sector público.
1: Ya, lo que pasa es que, mira, para salir de la duda del freelance, si es una jornada parcial, lo que establece la ley es que se mantiene como estaba, pero en otros términos redactados. A ver, ¿qué es esto? Antiguamente te decían que el part-time, que es esta jornada parcial, son aquellos que no excedían de 2/3 de una jornada ordinaria. Como la jornada ordinaria era de 45 horas, 2/3 era 30. Hoy día la ley dice expresamente que es 30. No, ya no dice 2/3 de una jornada ordinaria. Se mantuvo en 30, por tanto, para ellos no hay cambio. Si el freelance estuviera pensado desde el punto de vista del que no es un contrato de trabajo, sino que directamente es un trabajador con boleto de honorarios, no se le aplica esta regla, porque los trabajadores con boleto de honorarios no se rigen por el Código del Trabajo. Eso abre la discusión de si realmente corresponde que tenga una boleta de honorario o realmente una relación laboral encubierta, pero eso ya sería una discusión completamente distinta. Pero si es boleto de honorario, en principio no se aplica esta reducción.
0: Profesor, le agradecemos, le enviamos un abrazo gigante, que esté muy bien. Y nosotros
1: perfecto,
0: nos vamos a corte.
1: Gracias, chao. Espero haber aclarado las dudas. Cualquier cosa, siempre a disposición. Que estén muy bien.
0: Gracias.
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3: Bueno, aclaradas todas las dudas. Bueno, si tiene ahí alguna inquietud o algo no entendió, bueno, la nota está disponible en nuestro canal de YouTube, @BioBio, para que usted pueda conocer, o quizás si se perdió parte de esta conversación, pueda acceder ahí a nuestro canal de YouTube a través de BioBio, para que no se quede con las dudas relacionadas a la implementación de las 42 horas laborales. Y si usted está despierto o despierta,

0: no nos pregunto respecto a eso porque no somos los especialistas. Esta es una conversación totalmente grabada, así que la puede ver y revisar cuantas veces quiera en nuestro canal de YouTube de BioBio. Más 569-9207-8882, minutos de que nos separan de las 5 de la mañana. Ya se viene un nuevo especial, atención, Stevie Wonder nos va a acompañar en los próximos minutos, eso sí, claro, previo con las noticias del informador. Saludamos a Alan Uribe, que nos está viendo a través del canal 20 del cable temporal allá de Calbuco. Ahí nos están viendo en el canal 20 de Calbuco, en el canal de cable ahí, BioBio TV, Alan Uribe, que está a esta hora con nosotros en sintonía. Acá tenemos, a ver, también tenemos a nuestro auditor Luis. Excelente especial de los Chancho en Piedra, dedicado a mi compañera Jocelyn, fanática de ellos, ¿ah? Fanática, me imagino, ahí parte de la llamada comunidad marrana, ¿cierto? Buen día, amigos de la BioBio, iniciando la jornada con ustedes y mi amada mujer, Marcela Quintana Serna. La amo con el alma. Un saludo a los colegas que están trabajando hoy con Tecnofast en el proyecto El Abra. Por acá nos escribe en este momento Raúl Fuentes a través del más 569-9207-888. Y los esperamos con sus mensajes a esta hora de la madrugada, cuando ya nos separa un minuto de las 5 de la mañana. ¿Hace cuánto tiempo no sientes tranquilidad? 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Pasamos a las noticias del informador y a la vuelta seguimos con otro especial musical, esta vez con Stevie Wonder, aquí en el Trasnoche de la Radio. No se vaya, nos vemos.
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2: Muy buenos días, actualizamos a esta hora noticias aquí en la radio. En el marco de la audiencia fijada para revisar la medida cautelar de prisión preventiva de Ángela Vivanco en el caso de la trama bielorrusa, expertos señalaron que existe la posibilidad de que la cautelar sea disminuida debido al carácter excepcional de la prisión preventiva. No obstante, algunos advirtieron que esta podría mantenerse considerando la connotación pública del caso. Los detalles los tiene Josefa Chiamaro.
3: En el marco del denominado caso trama bielorrusa, Ángela Vivanco, exministra de la Corte Suprema, está siendo investigada por presuntos delitos de cohecho y lavado de activos. En dicho contexto, el séptimo juzgado de garantía de Santiago fijó una audiencia para revisar la medida cautelar de prisión preventiva que la afecta. Según lo informado, la instancia se realizará el próximo 4 de junio, ocasión en la que el tribunal evaluará si corresponde mantener o modificar la cautelar vigente. En dicho sentido, el exfiscal Ricardo Freire explicó que la prisión preventiva es una medida que solo se aplica cuando otras menos gravosas resultan insuficientes.
4: Especialmente, la prisión preventiva se debe aplicar solo cuando las otras medidas cautelares son insuficientes para asegurar alguno de estos fines de resguardo.
3: A partir de esto, las visiones de expertos en temas legales son diversas. Por una parte, se plantea que existe la posibilidad de reducir la medida a una menos gravosa, considerando que los tribunales no suelen extender por largos periodos de tiempo la prisión preventiva, ya que esta tiene un carácter excepcional. Por otra parte, algunos estiman que debido a la índole política del caso es altamente probable que Vivanco se mantenga con la cautelar actual. En esa línea, el abogado y ex fiscal Claudio Uribe señaló que si bien no se puede tener certeza sobre lo que ocurrirá en la audiencia, es probable que las medidas sean modificadas.
5: Otro factor a considerar es que en general a los tribunales no les gusta que la prisión preventiva se prolongue demasiado tiempo, y eso con justa razón, porque la prisión preventiva es una medida cautelar que limita seriamente la libertad de una persona que no ha sido condenada por ningún tribunal.
3: Por su parte,

0: El abogado y académico de la Universidad Finisterra, Gustavo Balmaceda, abordó otra arista centrada en el carácter público y político del caso. En esa línea sostuvo que es bastante probable que la medida de prisión preventiva se mantenga.
1: La Defensoría Penal Pública logra acreditar que se han completado las diligencias que neutralicen el riesgo o que la cautelar resulta hoy desproporcionada, podría abrirse la puerta a una sustitución. Pero insisto, ese escenario aparece hoy como muy minoritario.
0: Relevante es recordar que la revisión de la medida se enmarca en una solicitud presentada por la defensora local de Santiago, Patricia Alvarado, representante legal de la ex magistrada.
2: Un verdadero remesón enfrenta a la Comisión Verdad y Niñez, creada en 2024 para esclarecer vulneraciones a los derechos de niños, niñas y adolescentes bajo tutela del Estado. La ahora expresidenta Soledad Larraín, junto a los comisionados Matías Marchand, María Estela Ortiz y Judith Schonsteiner, decidió dar un paso al costado denunciando que no existen las condiciones mínimas para avanzar en el proceso. En el Congreso las reacciones no se hicieron esperar. Desde el oficialismo, la diputada Lorena Fríes, integrante de la Comisión de Justicia, apuntó directamente al titular de la cartera, asegurando que la responsabilidad recae en el ministro.
3: La responsabilidad la tiene el ministro de Justicia y va a tener que dar explicaciones sobre este tema. Y por lo tanto queda en entredicho un trabajo que era absolutamente necesario. A mí esto me parece sumamente grave.
2: Bueno, en este caso desde la oposición, la diputada Lorena Fríes. En una carta pública, los exintegrantes advierten que decisiones adoptadas por el Ministerio de Justicia, como la desarticulación del equipo profesional, cambios en el modelo de trabajo territorial y el debilitamiento en la toma de testimonios, terminaron por hacer inviable el cumplimiento del mandato de la instancia que apunta a la verdad, reparación y garantías de no repetición. Los renunciados aseguran que durante semanas intentaron revertir la situación presentando propuestas técnicas y ajustes presupuestarios con el objetivo de resguardar el trabajo de la comisión. Sin embargo, acusan de que no hubo las condiciones para continuar, advirtiendo además que este proceso no puede tratarse como una estructura administrativa más, sino como una tarea de Estado frente a una deuda histórica con las víctimas. Por su parte, desde la Federación Regionalista Verde Social, el diputado Jaime Mulet, también miembro de la instancia, sostuvo que pese a las renuncias, la comisión puede continuar su trabajo.
4: A ver, yo espero que no quede en riesgo. Yo creo que la comisión perfectamente puede seguir trabajando. Chile hubo abusos graves provocados por el mismo Estado a través del CENAME. Y yo espero que el gobierno, a través del Ministerio de Justicia, reemplace a las personas que renunciaron.
2: En tanto, el diputado Marcos Barraza, también integrante de la Comisión de Justicia, advirtió que estas renuncias son una señal de alerta sobre el funcionamiento del gobierno, cuestionando además la mirada que se ha tenido respecto a la infancia y adolescencia en el país.
5: Las renuncias son otra alerta grave del rumbo que está tomando este gobierno. Existe un consenso social en Chile. Junto a los recortes que hemos conocido los últimos días en materia de infancia, es grave ver que este gobierno está instalando con firmeza que hoy hay niñas y niños que para ellos valen menos, y eso es muy grave.
2: Con estas salidas, la comisión queda reducida a solo 3 integrantes, lo que abre dudas sobre su continuidad y capacidad real de cumplir su objetivo, mientras el futuro de esta instancia queda en suspenso en medio de crecientes cuestionamientos al rol del Ministerio de Justicia. Vamos a noticias del mundo, porque el gobierno británico permitirá temporalmente a las aerolíneas cancelar y reorganizar vuelos con antelación sin perder sus derechos de despegue y aterrizaje, los slots, ante el riesgo de escasez de combustible derivado de la crisis en Medio Oriente. La medida anunciada este domingo busca dar flexibilidad a las compañías para planificar la temporada alta de verano y evitar cancelaciones de última hora. El ejecutivo subrayó que actualmente no hay escasez de combustible en el Reino Unido y que las aerolíneas no están experimentando problemas de suministro, aunque mantiene la vigilancia ante posibles interrupciones. En aeropuertos con alta demanda, como los londinenses Heathrow o Gatwick, las aerolíneas deben normalmente utilizar al menos el 80% de sus franjas de despegue y aterrizaje, llamados slots, para conservarlas la temporada siguiente. Con el nuevo plan, las compañías podrán quedar exentas de esa obligación si se ven afectadas por posibles restricciones de combustible, lo que les permitirá cancelar vuelos con semanas de antelación o agrupar servicios en rutas con múltiples frecuencias diarias. Esto facilitará, por ejemplo, concentrar conectar pasajeros de varios vuelos en uno solo, reduciendo el consumo de querosene y priorizando rutas con menor frecuencia como destinos turísticos sin conexiones diarias. El gobierno también estudia introducir cambios temporales en las reglas de slot.

0: para las temporadas de verano e invierno de 2026 en el Hemisferio Norte, según un comunicado. Son las 5 de la mañana con 8 minutos. A esta hora Santiago presenta una temperatura de 8.7 grados. El cielo se encuentra despejado en nuestra capital. La humedad alcanza al 84%. Repasamos a esta hora el tiempo para la ciudad de Arica, que a esta hora registra 19 grados de temperatura con cielo cubierto en la ciudad y una humedad que alcanza al 73%.
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Hay una paradoja al centro de la historia de Stevie Wonder que lo dice todo. El músico que más claramente ha visto el alma humana es un hombre que nunca ha visto nada. Stevie Hardaway Morris nació el 13 de mayo de 1950 en Saginaw, en Michigan, prematuro por 6 semanas. En la incubadora del hospital, el exceso de oxígeno dañó su retina irreversiblemente. Quedó ciego de por vida. Su madre, Lula Mae Hardaway, una mujer de una fortaleza extraordinaria, tomó esa realidad y decidió que no sería el fin de nada, sino que el comienzo de otra forma de entender el mundo. La familia se mudó a Detroit cuando Stevie tenía 4 años y fue en ese barrio obrero y musical donde el niño descubrió que podía hacer con los sonidos lo que otros hacen con los ojos: orientarse, comunicarse, sentir, existir. A los 9 años ya tocaba la armónica, la batería y el piano. A los 10, su talento era tan evidente que los adultos del barrio comenzaron a contárselo a todos. Ronnie White, de los Miracles, lo llevó a las puertas de Motown Records. Y Berry Gordy, el fundador del sello que definiría el sonido del soul norteamericano, le extendió un contrato a ese niño de tan solo 12 años, al que llamó, con toda razón, Little Stevie Wonder. Este es el comienzo de una historia que se transformó en una de las más geniales dentro de los pasillos de la Motown Records y que de alguna u otra forma consolidó el género soul y el rhythm and blues a otro nivel. Stevie Wonder es nuestro invitado musical aquí en el trasnoche de la radio. Escuchamos Sign It, Seal It, Deliver It, I'm Yours.

El camino de Stevie Wonder hacia la grandeza no fue una línea recta. A los 13 años, su primer gran éxito en vivo lo convirtió en sensación nacional. Era el chico maravilla, el genio de 12 años, la voz que parecía venir de otro planeta. Pero para Motown era una máquina de hacer dinero y el material que le asignaban no siempre encajaba con lo que Stevie sentía. Hubo un periodo de 2 años sin ningún éxito. Motown consideró dejarlo ir. Fue el propio Stevie, entonces un adolescente, quien junto a nuevos colaboradores encontró el camino de vuelta. Canciones que él mismo coescribía, que reflejaban su vida real, su experiencia, su tiempo. El resto de los 60 fue una secuencia de éxitos, colaboraciones y aprendizajes. Estudió piano clásico, aprendió teoría musical, empezó a escribir para otros artistas del sello. Coescribió The Tears of a Clown con Smokey Robinson. Pero lo más importante estaba por venir y llegaría cuando Stevie Wonder tomó la decisión más valiente de su carrera, la de dejar de ser lo que otros habían decidido que era y convertirse en lo que él mismo sabía que podía ser. Y seguimos escuchando Stevie Wonder con esto que se llama Four Once in My Life, aquí en el trasnoche de la radio y Bio Bio TV.

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Y aproveche también de contarnos qué le parecieron estos especiales musicales, como por ejemplo este de Stevie Wonder que estamos a esta hora presentándoles y ofreciéndoles aquí en el Trasnoche de la Radio. Bueno, más 569-9207888. Leemos a esta hora de la mañana sus mensajes aquí en el Trasnoche de la Radio. Mientras tanto, en 1971, cuando su contrato con la Motown expiró, Stevie Wonder tenía 21 años y una certeza absoluta. Iba a ser él quien decidiera cómo sonaría su música. Grabó dos álbumes completos por su cuenta, tocando él mismo casi todos los instrumentos, y los usó como palanca en las negociaciones con el sello. El resultado fue algo que muy pocos artistas lograban en aquella era: control total sobre su obra. Lo que vino después es uno de los periodos más extraordinarios en la historia de la música popular del siglo XX. Entre 1972 y 1976, Stevie Wonder lanzó una serie de álbumes que definieron lo que la música podía ser: Talking Book, Inner Visions, Full Fitness, First Final y Songs in the Key of Life. Cada uno tiene un mundo completo. Ganó el Grammy al álbum del año 3 veces consecutivas, algo que ningún artista había logrado antes. Songs in the Key of Life fue el primer álbum de un artista norteamericano en debutar directamente en el número 1 del Billboard, donde permaneció 14 semanas. En esos 4 años, Stevie Wonder demostró que era mucho más que un intérprete. Era un compositor, un productor, un arreglista y un visionario que usaba los sintetizadores como ningún otro artista popular había imaginado hacerlo. Escuchamos Sir Duke, otro clásico de Stevie Wonder, aquí en el Trasnoche de la Radio.

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La música de Stevie Wonder siempre tuvo una dimensión que iba más allá del entretenimiento. Desde joven, su obra reflejó el mundo que lo rodeaba: las injusticias, la esperanza, el amor, la rabia contenida, el optimismo que se niega a morir. En 1983 lideró personalmente la campaña para que el cumpleaños de Martin Luther King fuera declarado feriado nacional en los Estados Unidos. Tardó años, tocó puertas, grabó canciones, hizo lobby político y finalmente lo logró. Y la fecha se celebra hasta hoy. Cuando recibió el Oscar en 1984 por la canción de una película, dedicó el premio a Nelson Mandela, entonces preso en Sudáfrica. El gobierno sudafricano prohibió su música en respuesta. Él no se arrepintió. Participó en We Are the World, grabó con Paul McCartney, con Michael Jackson, con Barbra Streisand. En 2009 fue nombrado mensajero de paz de las Naciones Unidas. En 2014 recibió la medalla presidencial de la libertad de manos de Barack Obama. Stevie Wonder no solo hizo música, hizo un mundo. I just called to say I love you, junto a Stevie Wonder en la radio.

Stevie Wonder, una de las figuras más reconocidas y respetadas en la historia de la música popular mundial, tiene su especial aquí en el trasnoche de la radio, porque sus números hablan solos. 25 premios Grammy, incluyendo el del logro de vida útil, un Oscar, más de 100 millones de discos vendidos, 32 singles, número uno, número uno, número uno, en las listas de R&B y pop norteamericanas, incluido en el Salón de la Fama del Rock and Roll en 1989. La revista Rolling Stone incluyó 4 de sus álbumes en su lista de los 500 discos más grandes de la historia. Sus canciones han sido versionadas por artistas de todos los géneros, desde Eric Clapton hasta los Red Hot Chili Peppers, desde Barbra Streisand hasta Coolio. Pero el legado verdadero de Stevie Wonder no cabe en ninguna lista. Está en esa capacidad única de hacer que la música te llegue directo al centro de la experiencia humana. La alegría, el dolor, la esperanza, el deseo de un mundo más justo. Y está también en su propio relato vital, el de un hombre a quien la vida intentó limitar desde el primer día y que convirtió esa limitación en el motor de una obra que nos amplió a todos. El hombre que nació sin poder ver el mundo le enseñó al mundo a ver de otra manera. Escuchamos Superstition junto a Stevie.

Cuéntenos a través del más 569-9207-888. Sonia de Valdivia por acá está a esta hora con nosotros. No, Mario y Marcelo por acá. Dice, saludos a mi negrita Sonia de Valdivia. Dice, temón el que vamos a escuchar a continuación. Exactamente, pues amigo, que está a esta hora en la sintonía. Saludamos también a Ignacio Aldana, que nos dice a modo de broma, qué buen especial, ese es mi colega ciego. Ay, que le va bien en la vida, dice. Ja, ja, ja, excelente. Muy bien, pues. Bueno, oye, y por acá también nos cuenta Camilo que hay una persecución de carabineros en Talcahuano en estos momentos. Al menos 10 patrullas detrás de una camioneta gris, ¿eh? Así que mucha atención ahí para ese procedimiento que vamos a estar ahí investigando durante nuestra jornada. Muchas gracias, Camilo, por contarnos qué está pasando hasta ahora en el Gran Consejo.

atención. Bueno, vamos a cerrar este especial de Stevie Wonder, porque no podíamos dejar pasar esta canción, sin duda alguna, porque además de Superstition, de I Just Called to Say I Love You, Sir Duke, y tantas canciones que nos ha dejado este artista estadounidense, tenemos que cerrarla con esta canción. Part-Time Lover, junto a Stevie Wonder, en el trasnoche de la Radio 5, con 38 minutos.

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minutos, ya estamos de vuelta con ustedes aquí en el trasnoche de la radio a través de nuestras 43 señales hasta las 8 de la mañana. Estamos con ustedes siempre por Bio Bio la radio y en biobiochile.cl. Estamos a Lorenzo de Calama, que está iniciando turno en estos momentos. Le tocó trabajar también el 1 de mayo y nos recuerda ahí, a propósito del Mundial del 62, la frase que, no sé si la dijo Ditborn o Ernesto Alvear. Alvear, creo, ¿cierto? Ernesto Alvear, porque no tenemos nada, queremos hacerlo todo. Ditmon, ¿cierto? Sí. Bueno, se incluye, por supuesto, Ernesto Alvear y Ditmon, que fueron los organizadores del Mundial de Fútbol, pero Ditmon lo dijo ahí en la sede de la FIFA, porque no tenemos nada, queremos hacerlo todo. Un gran hito que finalmente no tuvo... Obviamente en ese aspecto, en esa negociación o en esa postulación a Chile, porque vivía en el contexto de que éramos un país pobre, estábamos viviendo uno de los terremotos más fuertes de la historia, estábamos golpeadísimos, pero aún así organizamos el Mundial de Fútbol. La primera y única vez que tuvimos Mundial en nuestro país, Chile, 1962. Un abrazo, Lorenzo, que nos escribe desde Calama. Pero qué fabulosa caída de carnet, Nico, y qué nostálgico despertar. Se pasaron, volví a mi niñez y adolescencia con estas canciones. Muchas gracias por esta linda música de parte de Luis de Rancagua, ahí con la música del señor Germán Casas. Buen día, Nicolai. De todos los especiales, este fue el mejor, aunque no soy de esa época, pero igual vale. Saludos desde Tirúa, por acá, Enzo Durán. Celinda, gracias por recordar nuestra juventud. Muy bien, pues hola, amigo Nicolai, por acá. Tengo el honor de conocer a Germán Casas y es una gran persona. Sencillo y no agrandado como otros. Saludos de parte de Jaime el Desvelado. Buenos días, profesor. Bienvenido al trasnoche de la radio. Oye, sí, ¿eh? Qué facha, ¿eh? La del profesor Juan Francisco Ortúa, ¿eh? Nos sorprende diariamente con su vestimenta. Muy bien, bienvenido acá a nuestro, no solamente trasnoche, sino que también a Bio Bio, la radio. Recién acá está iniciando turno, así como muchos de nuestros colegas del equipo de prensa que ya están empezando a desplegarse en este día domingo en que no se descansa, sino que se trabaja. ¿Para qué? Para poder llevarle a usted las noticias. Usted lo que más espera en la radio, además del trasnoche, son las noticias, ¿cierto? Bueno, me trajo recuerdos la música de Gema, de Germán, en la casa de mis viejos. Es un caballero, un hombre de verdad. Cuando lo conocí en los Andes, de verdad que sí, tuve una oportunidad de tocar aquí en el casino, en plena lluvia, y dice por acá, claro, tocaron, siguieron tocando, muy, muy profesionales a pesar de la lluvia, dice por acá otro de nuestros auditores, Ignacio, aquí en el WhatsApp. Crecí con las canciones de los Ramblers y las voces de Germán Casas. Soy Julio y los escucho en Temuco, por acá, Julio César Fuentes. Saludos. Gracias, Bio Bio, por los Ramblers. Recuerdo a mis padres, Stigma y Norma, que ya partieron. Saludos de parte de Marco Sandoval Gallegos. Muchos recuerdos, ¿sí? Con el papá, con los tíos, escuchando ahí los Ramblers. De hecho, hay un long play en la casa en la casa hay un long play de los Ramblers, nos recuerda por acá Francisco. Buen día, Nicolai, felicitaciones por el programa. Grande Germán Casas. Consulta, ¿podrás ayudarme con el pronóstico del tiempo para Rengo, sexta región? Ya viene el pronóstico del tiempo, Eduardo. Atento, Eduardo, desde Quinta de Tilcoco. Ya vamos a ir ahí con el tiempo, que prácticamente son las mismas condiciones.

meteorológicas de Rancagua, en el fondo, ¿ya? Así que siempre mencionamos que Rancagua y Orrengo van a tener tienen siempre las mismas condiciones similares en cuanto al tiempo en cuanto al pronóstico que nos entrega la Dirección Meteorológica de Chile. Buena, Nico, como siempre los especiales son mejores los fin de. Carlos de Talca, un abrazo, también abrazo de vuelta para ti, Carlitos, gracias por acompañarnos a esta hora de la mañana, ya, pues ya no tenemos madrugada, sino que madrugada. Gracias, Nicolai, siempre se te escucha en las nocheras atentamente, Lorenzo, muchas gracias. Saludo a Eduardo Díaz de parte de Víctor Dubó. Buenos días, Nicolai, buena música, un abrazo atentamente, José Palavicino de Puente Alto. Por acá tenemos ¿quién más? El saludo de parte de Danilo de la Calera, dice por acá, y el temazo, qué bien, mejor. Saludos desde Calbuco, dice por acá, gracias. Club Deportes Severo Cofré de Calbuco por ser campeón del fútbol de Chile, orgullo, pasión por el deporte. Ay, no lo entendí muy bien ahí ese mensaje, pero ahí están presentes, latentes ustedes, como por ejemplo Luis Parragués de acá de San Clemente, gracias por tan buena música. En la oficina salitrera Colla Sur, los adultos de entonces escuchaban los Ramblers, nos recuerda por acá el profe Tongo Díaz. Ahí están ustedes en el WhatsApp de la radio, más 569-9278-88, más despiertos que nunca. Y bueno, cualquier situación que ocurra en las calles, en su sector, en las rutas, está disponible el WhatsApp y también disponible el 800-810-810. Y para ustedes, buena música a esta hora de la madrugada, marcando el reloj, las 6 de la mañana con 50 minutos. Y frente a todos los problemas y frente a todas las dificultades de la vida, Juan Gabriel nos recordaba con esta canción. Pero ¿qué necesidad? ¿Para qué tanto problema? Aquí en el Trasnoche.

Ahí está todo claro. Pero qué necesidad junto a Juan Gabriel a las 6:56. Por acá, Pía, solo pasaba por acá para decirles que tengan un lindo día. Un saludito a My Love, Miguel Muñoz, desde Machalí. Por acá nos escribe Pía en el WhatsApp de la radio. Aurelio, uno de nuestros auditores que está ahí en ruta en las calles de Santiago, nos informa a esta hora de la mañana que hay un auto que se encuentra destruido en el bandejón de la Alameda al oriente, llegando a Las Rejas. Ya llegó Seguridad Ciudadana al lugar. Apareció un vehículo que había que había generado un accidente ahí en el lugar. Está destruido en estos momentos en el bandejón de la Alameda al oriente, llegando a Las Rejas. Seguridad Ciudadana llegó al lugar. Muchas gracias a Aurelio por contarnos a esta hora lo que está pasando. Nuestro techito amarillo por ahí recorriendo las calles de nuestra capital. Por acá desde Calama, tempranito día domingo, escuchando Bio Bio la radio de parte de Bonnie. Así se describe ahí en nuestro WhatsApp de la radio. Y bueno, los buenos días también para todos ustedes, para todas ustedes que están recién empezando su jornada. No laboral, algunos laboral, pero y otros jornada de descanso. Hay gente que sí, pues se levanta tempranito para iniciar el día y aprovecharlo, ¿cierto? Buen y bendecido día, domingo 3 de mayo, por acá nos desea Rolando Labra a través del WhatsApp de la radio. Muchas, muchas gracias. Así lo estamos empezando, pues, para que usted se levante, se despierte de buena manera, y si hay problemas, como decía mismo Juan Gabriel, pero qué necesidad, ¿para qué tanto problema? Si es día domingo, pues si mañana es el día del estrés, que es el lunes. Aproveche el día de domingo, descanse, disfrútelo ahí junto a sus seres queridos. Disfrute el domingo nomás. Y sobre todo en compañía de su trasnoche, que es el trasnoche de la radio, acá en Bio Bio la radio, en nuestras 43 estaciones. Muy buenos días, Nicolás, nos dice por acá Mep, no sé cuál es su nombre, pero nos desea por acá los muy buenos días. Así que buenos días para usted también, que se integra con nosotros a la sintonía de la radio, ¿ya? En un ratito más vamos con los titulares del día, el informe pronóstico del tiempo, tenemos deportes, tenemos

rutas, en fin, tenemos efemérides también, así que quédense con nosotros ya en la recta final del trasnoche de la radio, cuando ya segundos nos separan de las 7 de la mañana. María Liana es la que nos desea los buenos días. No se olvide siempre de colocar el nombre para que los identifique en ese y pueda saludarlos de buena manera. Querido Nicolai, ese accidente me dice por acá fue hace 2 horas más o menos. La Patrulla de Seguridad Ciudadana está cuidando el vehículo, nos aclara por acá Jorge Bascur. Ya, bueno, también saberlo de que el vehículo se mantiene ahí, ese vehículo en el bandejón central de la Alameda, en dirección al oriente, al llegar a Las Rejas, ¿ya? Así que está Seguridad Ciudadana cuidando ese vehículo de un accidente que ocurrió hace aproximadamente 2 horas. Muchas gracias, Jorge, por contarnos. Un buen programa por acá, desde Cerro Navia, Ángel Mañán, a través del WhatsApp más 569-9200-7888. Vamos a las noticias del Informador y a la vuelta. Seguimos con ustedes aquí en el Trasnoche. No se vaya, ya volvemos.

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2: Buenos días, bienvenidos a una nueva entrega de noticias aquí en la radio. Ante el llamado de unidad para fortalecer al oficialismo por parte de Vicente Bruna, secretario general del Partido Republicano, desde Chile Vamos las opiniones fueron diversas. En la UDI valoran la búsqueda de mejoría en las relaciones políticas, mientras que en RN responsabilizan a los republicanos por las asperezas y tropiezos del gobierno. Los detalles con Juan Oportón.
3: El secretario general del Partido Republicano, Vicente Bruna, llamó a los partidos de Chile Vamos a superar los roces políticos existentes desde la campaña presidencial de José Antonio Kast y a trabajar en conjunto por el gobierno. Esto en el marco de las críticas del estilo del ministro de Vivienda, Iván Poduje, como las ideas existentes tras ser Chile Vamos catalogada como la derechita cobarde por parte de los republicanos. No obstante, Vicente Bruna descartó la posibilidad de establecer una coalición de partidos más amplia.
4: Actualmente están colaborando con este gobierno distintos partidos políticos. Centrar la discusión en si es que es necesario o no una coalición, lo único que va a producir es tensionar cuando lo que necesitamos es que todos nos concentremos en sacar adelante proyectos y reformas que son necesarios para el país.
3: Desde RN, la diputada Jimena Sandón manifestó que el trabajo coordinado no es automático y que se deben fortalecer las confianzas para que se puedan abrir caminos.
5: Tal vez una participación activa, vinculante, Chile Vamos, donde sus ideas son respetadas y sobre todo su forma de hacer política, me parece que es un muy buen comienzo.
3: Desde la vereda de la UDI, la diputada Natalia Romero dijo que lo correcto es dejar las discusiones políticas, sobre todo las emitidas mediante la opinión pública.
6: En ese sentido, el llamado al Partido Republicano pareciera correcto, pero es totalmente innecesario, porque no creo que nadie en Chile Vamos no esté disponible para avanzar en las verdaderas prioridades de los chilenos.
3: La tensión también escaló el interior del gabinete tras el choque entre Vivienda y Hacienda, cuando el ministro Iván Poduje dijo tajantemente que su único jefe es el presidente Kast. Poduje confirmó que habrá rebajas presupuestarias, pero enfatizó que será su cartera la que decida dónde aplicar los tijeretazos para no perjudicar los programas sociales de mayor peso.
7: Vamos a hacer los recortes, pero lo vamos a definir nosotros y vamos a recortar lo que nos está pidiendo el ministro Quiroz, porque es importante hacerlo. Pero lo que no podemos hacer es recortar aquellos programas que tienen mayor beneficio social. Vamos a recortar otros, pero sí los vamos a recortar, por cierto.
3: Estas declaraciones se dan en el marco de la gira de Poduje en Magallanes. Desde Punta Arenas, el secretario de Estado inició una agenda central en proyectos de infraestructura y soluciones habitacionales, buscando poner el foco en la gestión pública.
2: La oposición remarcó sus críticas en contra del gobierno por el sumario que buscaba indagar supuestos apoyos irregulares de diplomáticos chilenos a la candidatura de la expresidenta Michelle Bachelet para presidir las Naciones Unidas. Este sector señaló que dicha investigación, la que terminó por descartar cualquier hecho de esta naturaleza, sería un nuevo bochorno internacional del gobierno. Benjamín Zamorano.

0: nos cuenta más.
1: El Ministerio de Relaciones Exteriores dio por terminada, durante la semana, una investigación sumaria en la Embajada de Chile ante las Naciones Unidas por posibles apoyos de funcionarios de la misión nacional a la expresidenta Michelle Bachelet en su carrera por presidir el organismo internacional. La Cancillería afirmó en el mismo documento que, concluida la investigación directa por parte de este ministerio, no se encontraron indicios de que se hayan vulnerado las instrucciones de la Cancillería, descartando así cualquier tipo de irregularidad. Resultado de una indagatoria que rápidamente generó reacciones, sobre todo desde la oposición, quienes acusaron una persecución política en contra de Bachelet, un nuevo bochorno internacional del gobierno por instruir esta indagatoria. Al respecto, el diputado del PC, Boris Barrera, afirmó que la actitud del presidente por este tema no es acorde a la estatura de su cargo.
2: Da un poco de vergüenza ajena la actitud que ha tenido el presidente. Pareciera una obsesión el perseguir esta candidatura.
1: Recordemos que el caso surgió luego de que un reportaje de Exante diera a conocer supuestos correos de funcionarios de la misión diplomática donde se intercambiaban información y otras coordinaciones respecto a la candidatura de la exmandataria. En este sentido, la diputada Frente Amplista Gael Yeomans remarcó que el gobierno está tomando malas decisiones guiado por su odiosidad.
3: Acá el gobierno está tomando malas decisiones guiado por su odiosidad hacia la expresidenta Bachelet y hacia quien piensa distinto, guiándose más bien por una visión que es propia de la derecha.
1: Sin embargo, el diputado y presidente de la UDI, Guillermo Ramírez, señaló que Bachelet no es la candidata de Chile, sino de la izquierda.
4: Michelle Bachelet no es la candidata de Chile, es la candidata de la izquierda internacional. Va apoyada por presidentes de izquierda, con un programa de izquierda y una mirada del conflicto actual en el mundo de izquierda.
1: En tanto, y durante los últimos días, la ex candidata presidencial Evelyn Matthei aseguró en el programa Socios de la Parrilla que si ella hubiera sido presidenta, habría apoyado a Bachelet, ya que tiene, en sus propias palabras, la trayectoria y preparación necesarias, aumentando así las diferencias internas de Chile Vamos por el tema.
0: Vamos a noticias del mundo porque la Guardia Revolucionaria iraní afirmó este domingo que el presidente de Estados Unidos, Donald Trump, se enfrenta a una elección limitada entre una operación militar imposible o alcanzar un mal acuerdo con Irán. El margen de decisión de Estados Unidos se ha reducido, aseveró la inteligencia de la Guardia en la red social X. Además, indicó que Trump debe elegir entre una operación militar imposible o un mal acuerdo con la República Islámica de Irán, después de que Teherán enviara una propuesta para un acuerdo de paz a Washington, la cual Trump dijo anoche que revisará pronto, aunque sostuvo que no puedo imaginar que sea aceptable. El organismo militar iraní también dijo que Irán ha establecido un plazo para que las fuerzas estadounidenses levanten el supuesto bloqueo de los puertos iraníes, aunque no detalló la fecha límite ni ofreció más información sobre esa medida. Según la agencia Tasnim, vinculada a la Guardia, Irán presentó a través de Pakistán como país mediador una propuesta de 14 puntos a Estados Unidos para poner fin definitivo a la guerra que inició el 28 de febrero y que cesó tras una tregua extendida indefinidamente para dar margen a las negociaciones de paz. Entre los puntos incluidos en la propuesta figuran garantías de no agresión militar, la retirada de fuerzas estadounidenses del entorno de Irán, el levantamiento del bloqueo naval, la liberación de activos iraníes congelados, el pago de compensaciones, el levantamiento de sanciones y el fin de la guerra en todos los frentes, incluido el Líbano, así como un nuevo mecanismo para el estrecho de Hormuz. Irán y Estados Unidos mantuvieron una reunión de alto nivel en Islamabad los pasados 11 y 12 de abril, pero no lograron un acuerdo para poner fin al conflicto y desde entonces no han llegado a un acuerdo para reanudar las conversaciones, pero prosiguen los intercambios de mensajes. 7:08 a.m. Santiago registra a esta hora 7,9 grados de temperatura con cielo despejado y una humedad que alcanza al 84%. Revisamos el tiempo para el Gran Concepción. 6 grados de temperatura con cielo despejado y una humedad relativa del aire que alcanza el 93%, mientras que Viña del Mar y Valparaíso a esta hora presentan 7 grados de temperatura con cielo despejado y una humedad que alcanza al 87%.
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0: 7 de la mañana, 18 minutos.
1: Revisamos a continuación los titulares para esta jornada de día domingo 3 de mayo del año 2026. Este fin de semana largo dejó más de 260.000 vehículos fuera de Santiago y 4 fallecidos en las rutas, según informó Carabineros. Un motociclista murió tras impactar de frente contra un bus del transporte público, todo esto registrado en la comuna de Puente Alto. Un grupo familiar con 2 menores de edad fueron baleados en el frontis de una vivienda en Coronel, en la región del Biobío. La Corte de Apelaciones de Valdivia dictó prisión preventiva en contra de un ex gendarme por los delitos de cohecho y apremios ilegítimos en Los Ríos. La Empresa Nacional del Petróleo, ENAP, denunció ante la Fiscalía posibles irregularidades internas en las cifras del plan de descontaminación en las zonas de Concón, Quintero y Puchuncaví. 4 integrantes de la Comisión de Verdad y Niñez que inició

0: Durante el gobierno del expresidente Gabriel Boric, renunciaron a la instancia, denunciando falta de garantías del actual ministro de Justicia, Fernando Rabat. El gobierno salió a descartar vulneraciones en la clave única tras denuncias por presunta actividad maliciosa en datos de telecomunicaciones y servicios públicos. Desde el equipo del presidente José Antonio Kast evitaron entregar explicaciones por los 19 seremis que dejaron sus cargos desde que inició su administración. División dentro de Chile Vamos generó el llamado a la unidad oficialista del Partido Republicano. Parlamentarios responsabilizaron a la excolectividad del mandatario por los tropiezos del gobierno. Tras el fallido sumario de Cancillería en contra de diplomáticos chilenos por un presunto apoyo a la candidatura de Michelle Bachelet, la oposición acusó persecución política. Expertos advirtieron que, pese a la revisión de las medidas cautelares de Ángela Vivanco, programada para el próximo 4 de junio, la exministra de la Corte Suprema no asegura una disminución en sus medidas preventivas. En noticias del exterior, al menos 6 personas murieron y otras 4 resultaron heridas por las intensas lluvias que afectan al estado brasileño de Pernambuco, en el noreste del país. El gobierno de Cuba reiteró su negativa a negociar con Estados Unidos posibles reformas políticas o económicas en la isla, a pesar de la creciente presión de Washington que esgrime la base militar. El Jurado Nacional Electoral de Perú dispuso el realizar una auditoría informática exhaustiva a los comicios generales del 12 de abril para reforzar la confiabilidad de los resultados electorales. En el deporte, Colo-Colo recibe hoy desde las 17:30 horas a Coquimbo Unido en el Estadio Monumental, en duelo pendiente de la novena fecha del torneo del fútbol profesional chileno. Y la selección chilena femenina sub-17 define hoy, desde las 7 de la tarde ante Argentina, el primer lugar del grupo A del sudamericano de la categoría, que se disputa en Paraguay y que entrega 4 cupos para la Copa del Mundo de Marruecos.
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1: Y junto a la música de los Guns N' Roses, vamos a comenzar nuestro recorrido por Chile, porque al igual que Perico, trepamos por todo el territorio nacional. 22 grados es lo que se espera para la ciudad de Arica en esta jornada de domingo, con cielo nublado, variando a nubosidad parcial. A esta hora 19 grados en la ciudad de la Eterna Primavera. Iquique también, par de patitos, 22 grados para hoy, con cielo nublado, variando a despejado en la mañana, y en la tarde cielo soleado. A esta hora 19 grados para la ciudad de Iquique. Vamos a Antofagasta, donde habrá 19 grados de temperatura, con cielo nublado, variando a nubosidad parcial, y una temperatura en estos momentos que alcanza los 17 grados. Eso es lo que se espera para la ciudad de Antofagasta. Si usted vive en Calama, habrá 28 grados para hoy. Eso sí, baja temperatura a esta hora, como es característica de la capital.

Minera de Chile. 6 grados en estos momentos en Calama, habrá cielo despejado, con viento entre 25 y 40 kilómetros por hora. ¿Qué pasa en la región de Atacama? Atención, Caldera, 17 grados para hoy, con cielo cubierto variando a nublado y viento entre 25 y 40 kilómetros por hora. Y en la tarde, cielo nublado variando a nubosidad parcial. Copiapó, cubierto y niebla variando despejado. Y en la tarde, cielo soleado con una temperatura máxima probable de 22 grados centígrados. Vallenar, cubierto y niebla variando despejado con una máxima probable de 19 grados. En La Serena y Coquimbo habrá cielo nublado variando a nubosidad parcial, pero vimos ahí en las cámaras de Zapping que hay bastante neblina en el puerto de Coquimbo, ¿eh? En la tarde, nubosidad parcial, se espera una máxima de 16 grados y de hecho hay nubosidad, hay bruma, hay chubascos que están cayendo a esta hora en el conurbano de Coquimbo y La Serena. 10 grados la temperatura del momento. Ovalle, 26 grados con cielo totalmente despejado para esta jornada. Nos trasladamos a la región de Valparaíso, con Valparaíso y Viña del Mar, que tendrá 22 grados de temperatura con cielo despejado en la mañana y en la tarde despejado, variando a nubosidad parcial. Máxima de 22 grados y a esta hora 7 grados marcan los termómetros en Valparaíso y Viña del Mar. En el litoral central, Algarrobo, El Tao, El Quisco, Isla Negra, Cartagena, Punta de Tralca, Tunquén, El Yeco, San Antonio, San Sebastián, despejado por la mañana y en la tarde despejado variando a nubosidad parcial, máxima de 18 grados. En el Valle de Aconcagua, San Felipe y Los Andes, despejado por la mañana y en la tarde despejado variando a nubosidad parcial con máxima de 28 grados. En Rancagua, allá en la capital de Libertador General Bernardo Higgins, habrá cielo despejado en la mañana y en la tarde nubosidad parcial variando a nublado. 21 grados para hoy en Rancagua. Para nuestro auditor de Rengo, 22 grados para hoy, cielo despejado y en la tarde nubosidad parcial variando a nublado. 22 grados para la ciudad de Rengo. San Fernando, 20 grados con cielo despejado variando a nubosidad parcial y en la tarde nubosidad parcial variando a nublado. Santa Cruz, 20 grados con cielo con nubosidad parcial y neblina y en la tarde nubosidad parcial variando a nublado ahí en la capital del vino. Curicó, 18 grados para esta jornada con cielo despejado variando a nubosidad parcial y en la tarde cielo nublado. A esta hora 4 grados para la ciudad de Curicó. ¿Dije la máxima? Sí. 18 grados para hoy en Curicó. 17 grados se espera para Talca, nubosidad parcial ocasionalmente nublado y en la tarde cielo nublado. Constitución, 15 grados con cielo nublado en la mañana y en la tarde y noche cielo cubierto. 15 grados para Constitución. Linares, nublado y neblina por la mañana y en la tarde cielo cubierto. En la noche, chubascos aislados. 16 grados para Linares. En la región de Ñuble, ya Chillán, 14 grados para hoy con cielo nublado por la mañana. Y atención, en la tarde, cielo cubierto y chubascos débiles para la capital de Ñuble. Biobío, ya en la región, Concepción, cubierto por la mañana y en la tarde cubierto y chubascos aislados con viento entre 25 y 40 kilómetros por hora con una máxima de 14 grados. A esta hora, 6 grados en el Gran Concepción. Los Ángeles, cubierto por la mañana y en la tarde cielo cubierto y chubascos con máxima de 13 grados, mientras que a esta hora todo lo que es Coronel, Lota, Lebu, cubierto y chubascos aislados con viento entre 25 y 40 kilómetros por hora y en la tarde cubierto y chubascos aislados con una máxima de 13 grados centígrados. Angol, 13 grados para hoy con cielo cubierto y lluvia débil y en la tarde cielo nublado y chubascos aislados para Angol. La máxima alcanzará los 13 grados para esta jornada en Angol. Lonquimay, ya en la precordillera, habrá una máxima de solo 6 grados también con precipitaciones durante esta jornada. Así que a esta hora hay 3 grados solamente de temperatura allí en Lonquimay. Vamos a la ciudad de Temuco, que es la capital de la región de la Araucanía, donde también tendrá lluvia débil durante esta jornada, chubascos débiles que se van a mantener durante este día domingo, con 12 grados de temperatura máxima y la temperatura del momento 6 grados. Donde también habrá lluvias es en la zona lacustre, Pucón y Villarrica, cubierto y lluvia por la mañana y en la tarde chubascos débiles con una máxima que alcanzará los 11 grados. Región de Los Ríos, Valdivia, cubierto y lluvia por la mañana y en la tarde nublado y chubascos débiles con una máxima de 12 grados y a esta hora 7 grados para la ciudad de Valdivia.
Río Bueno, La Unión, cubierto y lluvia, nublado y chubascos débiles ya por la tarde.

0: con máxima de 12 grados. Región de los Lagos, Osorno, cubierto y lluvia por la mañana, y en la tarde nublado y chubascos débiles con una máxima de 12 grados. Puerto Montt, cubierto y lluvia con viento entre 40 y 60 kilómetros por hora en la mañana, y en la tarde nublado y chubascos débiles con una máxima de 12 grados. A esta hora 8 grados para Puerto Montt. Cruzamos el canal de Chacao y nos vamos a la isla grande de Chiloé. Cubierto y lluvia con viento entre 40 y 60 kilómetros por hora y ráfagas de viento de hasta 70 kilómetros por hora. La tarde, nublado y chubascos débiles con viento entre 40 y 60 kilómetros por hora. 12 grados para la ciudad de Ancud. Castro, cubierto y lluvia con viento entre 40 y 60 kilómetros por hora, y en la tarde nublado y chubascos aislados con una máxima de 12 grados centígrados. Quellón, cubierto y lluvia con viento entre 40 y 60 kilómetros por hora y ráfagas de viento que pueden alcanzar los 70 kilómetros por hora. Y en la tarde, nublado y chubascos débiles con viento entre 40 y 60 kilómetros por hora con una máxima de 12 grados centígrados. Eso es para Quellón. A esta hora, 8 grados marcan los termómetros en la ciudad de Quellón, en la isla grande de Chiloé. Nos movemos a la región de Aysén, a Coyhaique, que tendrá cielo cubierto y lluvia débil todo el día con una máxima probable de 9 grados. Solo 3 grados marcan los termómetros en la capital de Aysén. En Punta Arenas, en la capital de Magallanes, nublado, variando cubierto y lluvia débil por la mañana, y en la tarde cubierto y lluvia débil, variando nublado y chubascos débiles con una máxima de 6 grados. 5 grados a esta hora de temperatura en Punta Arenas, capital de la región de Magallanes. La península antártica chilena, cubierto y ventisca con viento entre 60 y 80 kilómetros por hora y ráfagas de viento que pueden alcanzar los 100 kilómetros por hora. Y la tarde, cielo cubierto y chubascos de nieve con viento entre 40 y 60 kilómetros por hora y ráfagas de viento de hasta 70 kilómetros por hora, variando a nublado con una máxima probable de 3 grados bajo cero. 11 grados bajo cero está marcando los termómetros en la Antártica chilena. Mientras que Isla de Pascua tendrá 26 grados para hoy con cielo nublado, ocasionalmente nubosidad parcial y chubascos aislados. Y en la tarde nublado, ocasionalmente nubosidad parcial y chubascos aislados con viento entre 25 y 40 kilómetros por hora. El archipiélago Juan Fernández, nublado y chubascos aislados en la mañana, y en la tarde cielo nublado con una máxima de 19 grados. Y cerramos nuestro recorrido en la región metropolitana. 25 grados marcarán los termómetros aquí en la región, en el Gran Santiago, quiero decir. 24 grados en Santiago Centro, con cielo despejado, y en la tarde despejado, variando a nublado. Las temperaturas van a empezar a declinar durante esta semana que comienza. Por ejemplo, 23 grados para mañana lunes, vamos a llegar hasta los 16 grados el jueves 7 de mayo, 19 grados el miércoles, 21 grados el martes, 16 grados ya el miércoles y jueves, ya empezar ya a bajar las temperaturas, ya regulándose de alguna otra manera y dando paso a temperaturas más otoñales. 25 grados para Colina y Santiago Norte, 24 grados para Santiago Oriente y también para Santiago Poniente, 23 grados para San José de Maipo, 24 grados para Santiago Sur, 24 grados para Melipilla y 25 grados para Curacaví. Y recuerde que el metro hoy abre sus puertas, como día domingo, a las 7:30 de la mañana.
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0: y nombrando sus autoridades. Pero, en cambio, los patriotas reafirmarían su lealtad al rey Fernando VII, definían a Chile como parte de la monarquía e incluso decían que iban a ayudar a España enviando diputados a las Cortes de Cádiz y también que abandonarían el uso de la bandera chilena de la Patria Vieja, retomando el estandarte español. Además, el Tratado del Ircay acordaba otras disposiciones menores, como el canje de prisioneros, la restitución de bienes confiscados por Chile y otras materias. Los encargados de dirigir las negociaciones por parte de los patriotas fueron Bernardo O'Higgins y Juan Mackenna, y por parte de los españoles, el general Gabino Gainza. Como garante actuó Sir James Hilliard, el comodoro inglés de la flotilla del Pacífico de la Royal Navy. Ese 3 de mayo, a las 10 de la mañana, se iniciaron las negociaciones. Pequeños destacamentos de caballería de ambos bandos acompañaban la reunión, que se prolongó hasta las 11 de la noche. Contaba O'Higgins que en un momento de descanso había salido fuera del rancho a tomar el sol, que se le acercó Gainza y que habían trabado una conversación franca y amistosa. O'Higgins dice haber quedado sorprendido cuando oyó a Gainza hablar contra el mal gobierno impuesto a las colonias de América y de los derechos que éstas tenían para ser mejor tratadas. Sin embargo, cuando se trató de firmar el convenio, se suscitaron las dificultades. Gainza dijo que no podía firmar ese tratado tal como estaba redactado sin arriesgarse, a lo menos, a su degradación militar. Después de una reunión privada de más de 2 horas entre los asesores de ambos bandos, volvieron a reunirse. Gainza presentó una serie de enmiendas que no fueron aceptadas. El español sugirió luego un arreglo provisional mientras llegaba una respuesta del virrey. Establecía este acuerdo provisional que Chile quedaría dividido en 2 partes separadas por el Maule. Al norte conservaría el gobierno de Santiago y Gainza, o sea los españoles, tomarían toda la región al sur del río. Esa propuesta también fue rechazada. Entonces finalmente Gainza, apremiado por la situación, firmó el acuerdo y se retiró a Chillán. Pero en vez de evacuar el país, permaneció allí esperando refuerzos. En el caso de los prisioneros, todos fueron puestos en libertad, salvo los hermanos Carrera, que estaban presos por los realistas en Chillán y que, digamos, no eran muy bien vistos ni por Mackenna ni por el propio O'Higgins. Se consideró entonces, en ambos bandos, que su liberación podría acarrear inestabilidad política. Pero ustedes saben, los Carrera lograron fugarse. José Miguel consideró inaceptable el acuerdo y dio un tercer golpe de Estado en julio del año 1814, empujando hacia la independencia total. También el virrey Abascal desconoció el tratado, destituyó a Gabino Gainza y envió una nueva expedición y un nuevo jefe, el conocido Mariano Osorio. Resultados posteriores al Tratado del Ircay, firmado el 3 de mayo de 1814.
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1: Dos hombres muertos y una mujer en riesgo vital fue el resultado de una balacera en la comuna de San Ramón. En San Miguel, un hombre permanece en riesgo vital tras recibir un impacto balístico en la cabeza. Un motociclista murió tras impactar de frente contra un bus del transporte público en la comuna de Puente Alto. Un grupo familiar con dos menores de edad fueron baleados en el frontis de su vivienda en Coronel, región del Biobío. La Corte de Apelaciones de Valdivia dictó prisión preventiva en contra de un ex gendarme por los delitos de cohecho y apremios ilegítimos en Los Ríos. ENAP denunció ante la Fiscalía posibles irregularidades internas en las cifras del plan de descontaminación en las zonas de Concón, Quintero y Puchuncaví. Cuatro integrantes de la Comisión de Verdad y Niñez, quienes durante el gobierno del expresidente Gabriel Boric, renunciaron a la instancia denunciando falta de garantías del actual ministro de Justicia, Fernando Rabat. El gobierno salió a descartar vulneraciones a la clave única tras denuncias por presunta actividad maliciosa en datos de telecomunicaciones y servicios públicos. Desde el equipo del presidente José Antonio Kast evitaron entregar explicaciones por los 19 seremis que dejaron sus cargos desde que inició su administración. División dentro de Chile Vamos generó el llamado a unidad oficialista del Partido Republicano. Parlamentarios responsabilizaron a la ex colectividad del mandatario por los tropiezos del gobierno. Tras el fallido sumario de Cancillería en contra de diplomáticos chilenos por un presunto apoyo a la candidatura de Michelle Bachelet, la oposición acusó persecución política. Expertos advirtieron que pese a la revisión de las medidas cautelares de Ángela Vivanco, programada para el próximo 4 de junio, la exministra de la Corte Suprema no asegura una disminución en sus medidas preventivas. En noticias del mundo, al menos 6 personas murieron y otras 4 resultaron heridas por las intensas lluvias que afectan el estado brasileño de Pernambuco, en el noroeste del país. El gobierno de Cuba reiteró su negativa a negociar con Estados Unidos posibles reformas políticas o económicas en la isla a pesar de la creciente presión de Washington que esgrime la base militar.
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1: Hola, ¿cómo están ustedes? Muy buenos días. Comenzamos de inmediato con la revisión de las noticias. Y antes de la llegada del invierno debería estar reflotando el catamarán Coñimo, hundido a 40 metros en el estuario de Reloncaví. La embarcación naufragó en enero, dejando 6 víctimas fatales en una faena de la industria salmonera en Puerto Varas. De esto nos cuenta Robinson Cárdenas.
2: Luego de conocerse que la dueña de la concesión en la que ocurrió el fatal accidente laboral se hará cargo de la maniobra, hay certezas de los nuevos plazos. Todo esto tras la insolvencia que acusaron los dueños del catamarán, no pudiendo hacerse cargo del reflotamiento. El holding Salmones Austral presentó el plan y está pendiente que sea aprobado por la Armada. El proyecto debe asegurar la extracción completa de la nave a fin de que sea sometida a peritajes profundos. La fiscal María Angélica de Miguel aseguró que antes del invierno la maniobra debiese estar completada.
3: Estamos claros que tanto la Armada como nosotros y como los familiares necesitan un reflote pronto, y eso también se habló con la empresa de que se usaran los plazos mínimos para todo este proceso, y por lo tanto perfectamente se pueden agilizar los plazos tanto por parte de la empresa que desea adjudicar el trabajo también, y la Armada de Chile. Nosotros estimamos que ese reflote debería estar hecho antes del invierno.
2: El reflotamiento del catamarán Coñimo primero es clave para entender el motivo del hundimiento, que ocurrió tan rápido que no permitió una reacción de las víctimas. A bordo había 8 hombres, 2 sobrevivieron y los cuerpos de los restantes 6 fueron extraídos en operaciones que se extendieron por casi 40 horas. 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
1: Vamos ahora hasta la región metropolitana porque una violenta balacera se registró en la comuna de San Ramón, dejando a 2 hombres adultos fallecidos y una mujer en riesgo vital. Y en San Miguel, en tanto, un hombre recibió un impacto balístico en su cabeza y permanece en riesgo vital. Javier Pardo, te escuchamos.
4: Sí, claro, porque una violenta noche se registró en la capital tras concretarse este doble homicidio consumado y un homicidio frustrado en la comuna de San Ramón. Hecho que se registró alrededor de las 21:30 horas de anoche, específicamente en la calle Mariano Latorre, el lugar en el que una serie de disparos alertó a vecinos del sector luego de que un grupo de personas llegara hasta a un domicilio, provocando un altercado entre los involucrados, lo que escaló en un enfrentamiento con armas de fuego. Producto de esta balacera, 2 hombres de 19 y 39 años fallecieron a raíz de los impactos balísticos, mientras que una mujer de 46 años resultó gravemente herida, siendo trasladada a un centro asistencial donde permanece en riesgo vital. Así lo detalló el fiscal de la Fiscalía Eco, Sebastián Gana, quien además precisó que en el sitio del suceso se encontraron al menos 8 evidencias balísticas.
5: Tenían 19 y 39 años y la mujer tiene 46 años. Hay evidencia balística correspondiente al hecho de hoy, son alrededor de 7 u 8 evidencias, y además existe evidencia balística de hechos anteriores.
4: Justamente el fiscal Gana también entregó antecedentes respecto a otra evidencia balística registrada en ese mismo sector en un hecho anterior, ya que recordemos que el domingo pasado ya se había registrado una balacera en esa calle, en calle Mariano Latorre de la comuna de San Ramón, donde en esa oportunidad 2 personas resultaron lesionadas. Sobre esta nueva balacera, de acuerdo a los primeros antecedentes, ninguno de los fallecidos sería familiar ni cercano a los residentes del domicilio, y desde la PDI señalaron que aún es prematuro establecer una hipótesis clara sobre lo ocurrido. Asimismo, indicaron que no se descarta la participación de más personas en el ataque, ya que existiría al menos un cuarto involucrado que había huido del lugar, cuestión que será materia de investigación la diligencia que está llevando a cabo la Brigada de Homicidios Sur de la PDI junto a la Fiscalía Eco para reconstruir la dinámica del crimen y determinar si existía algún vínculo entre las víctimas y los atacantes en esta violenta balacera que dejó a 2 hombres fallecidos y una mujer en riesgo vital en la comuna de San Ramón. Pasamos a la comuna de San Miguel, ya que fue en horas de la madrugada que un hombre recibió un impacto balístico en la cabeza, quedando en riesgo vital. Hecho que se da a conocer cerca de la 1 de la madrugada, cuando personal de carabineros apostado en el hospital Barros Luco reportó el ingreso de un paciente con una herida de bala a la altura de uno de sus ojos. La víctima se trata de un hombre de 31 años de nacionalidad extranjera que llegó al recinto asistencial siendo trasladado por vecinos en una motocicleta, y además de esta lesión principal presentaba una herida en una de sus piernas que preliminarmente habría ocurrido durante el traslado. Este homicidio frustrado se registró específicamente en la calle San Petersburgo, luego en el lugar en el que, según dio a conocer el subprefecto Robert Briones, jefe de la Brigada Homicidio Sur, un sujeto desconocido abordó a la víctima.

0: afuera de un domicilio, efectuando varios disparos con un arma de fuego.
1: Se encontraba afuera del edificio compartiendo con unos amigos, instantes que un sujeto premunido con un arma de fuego va directamente hacia él, le dispara en reiteradas ocasiones, lo cual es derivado al hospital Barro Loco, donde se encuentra en estado grave con riesgo vital.
0: Claro, según el testimonio de testigos, momento previo al hecho escucharon una discusión en la vía pública seguida de entre 4 y 5 disparos, además de gritos. Al salir a verificar la situación, encontraron al afectado tendido en el suelo con una grave lesión en la cabeza y signos evidentes de sangrado. De forma preliminar, una de las líneas investigativas apunta a que esto se trataba de justamente de un ajuste de cuentas vinculado a una deuda de dinero, según relataron estos testigos, pero será la Brigada de Homicidio Sur y peritos del Laboratorio de Criminalística de la PDI quienes deberán esclarecer las causas de este homicidio frustrado en la comuna de San Miguel. 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
2: En otras informaciones le contamos que identificaron a las dos víctimas del naufragio de un bote Zodiac en la comuna de Tolten. Se trata de un conocido arquitecto de Temuco y su padre, quienes perdieron la vida mientras participaban de una jornada de pesca recreativa. Roberto Neiras nos cuenta más.
3: La tragedia que dejó dos víctimas fatales se desató tras el volcamiento de una embarcación en el sector Caleta La Barra de la comuna de Tolten, en la región de la Araucanía. Las víctimas fatales fueron identificadas como el arquitecto Francisco Vives Brun, de 39 años de edad, que se desempeñaba en la Secretaría de Planificación de la Municipalidad de Temuco. A él se suma su padre, Sergio Vives Vergara, de 70 años de edad. El alcalde de Temuco, Roberto Neira Burto, junto con enviar las condolencias a la familia, precisó que la labor del arquitecto fue determinante en la aprobación de los recursos para la reconstrucción del mercado municipal, entre otras obras.
4: Con mucha pena, el día de ayer nos enteramos del fallecimiento de Francisco Vives Brun y su padre, un funcionario ejemplar, un funcionario con una disposición tremenda, fundamental en el proyecto del mercado, junto al equipo. Estuvimos con él trabajando todos estos meses. Realmente una consternación la que estamos viviendo como municipio, por cuanto Francisco es una persona muy, muy querida. Y bueno, vamos a despedir a Francisco como merece.
3: El volcamiento a la embarcación se produjo a eso a las 14 horas en la desembocadura del río Tolten, mientras los tres ocupantes realizaban pesca deportiva. A esta tragedia logró sobrevivir Cristian Sáez Garrote, de 22 años, quien fue rescatado tras un vasto operativo realizado por personal de bomberos, lugareños y el golpe de carabineros. Este sobreviviente fue trasladado hasta un centro asistencial donde fue estabilizado tras sufrir una hipotermia. Los cuerpos del padre y su hijo ya fueron trasladados hasta el Servicio Médico Legal de Temuco para ser sometidos a la autopsia de rigor y luego serán entregados a sus familiares para ser velados. En Temuco, Bio Bio, la radio.
2: Cuatro personas integrantes de un grupo familiar fueron baleados en el antejardín de una vivienda en Coronel. De las víctimas, dos son menores de edad y una mujer está en riesgo vital tras recibir un impacto de bala en la cabeza. José Manuel Lagos con los detalles.
5: Todo ocurrió durante la noche del viernes, alrededor de las 22 horas, cuando cuatro jóvenes pertenecientes a un mismo grupo familiar fueron baleados en el antejardín de una vivienda en Coronel. Los ataques a disparos fueron protagonizados por desconocidos en calle Augusto Dalmar, del sector Villa Los Jardines, en dos incidentes con minutos de diferencia, según información preliminar de carabineros. En el primero de ellos, una mujer de 18 años resultó baleada en la cabeza y permanece con riesgo vital en el hospital Guillermo Grand Benavente de Concepción, mientras que su pareja, un adolescente de 17, recibió un disparo en la cadera. Posteriormente, otros dos jóvenes de 19 y 17 años y que son familiares de la víctima que permanece de gravedad también fueron acribillados a balazos. Así lo señaló el capitán de la Cuarta Comisaría de Coronel, Jonathan Vascuñán.
6: Ingresaron dos personas con lesiones por impacto balístico al hospital, por lo que concurrió personal policial. Una de sexo masculino y una de femenino. Se encontraban con lesiones por impacto balístico. La mujer presentaba un impacto balístico en la zona del cráneo y esta se encuentra con riesgo vital. Fue trasladada posteriormente al hospital de Concepción, manteniéndose grave hasta este momento. Y en ese mismo contexto, posteriormente ingresaron otras dos personas también lesionadas por impacto.

0: balístico al hospital y el hecho que ocurrió en el mismo inmueble, o sea, digamos, con posterioridad al primer incidente.
1: El comisario señaló que ambos hechos se registraron de forma similar, vale decir que desconocidos ejecutaron desde un automóvil una cantidad indeterminada de disparos.
0: Por lo que relatan testigos y la víctima, se habría aproximado un vehículo y en inmediaciones del domicilio efectuaron determinada cantidad de disparos hacia ellos que están en el domicilio, resultando lesionados. Y el segundo incidente fue de mismas características, o sea, nuevamente se acerca un vehículo conducido por determinado número de personas que efectuaron disparos a quienes estaban en el exterior.
1: Cabe señalar que las víctimas de este grupo familiar tienen antecedentes policiales, aunque sin causas vigentes con la justicia. Carabineros realiza diligencias autónomas y patrullajes por el sector, mientras que la Fiscalía de Flagrancia instruyó la continuidad del procedimiento a la Brigada de Homicidios de la Policía de Investigaciones, quienes trabajan en dar con los delincuentes que protagonizaron los ataques a disparos.
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5: Estamos de vuelta con las noticias y ante el llamado de unidad para fortalecer al oficialismo por parte de Vicente Bruna, secretario general del Partido Republicano. Desde Chile Vamos, las opiniones fueron diversas. El UDI valora la búsqueda de mejoría de las relaciones políticas, mientras que RN responsabiliza a los republicanos de las asperezas y tropiezos del gobierno. Juan Oportot con los detalles.
6: El secretario general del Partido Republicano, Vicente Bruna, llamó a los partidos de Chile Vamos a superar los roces políticos existentes desde la campaña presidencial de José Antonio Kast y a trabajar en conjunto por el gobierno. Esto en el marco de las críticas del estilo del ministro de Vivienda, Iván Poduje, como las heridas existentes tras ser Chile Vamos catalogada como la derechita cobarde por parte de los republicanos. No obstante, Vicente Bruna descartó la posibilidad de establecer una coalición de partidos más amplia.
7: Actualmente están colaborando con este gobierno distintos partidos político. Centrar la discusión en si es que es necesario o no una coalición, lo único que va a producir es tensionar, cuando lo que necesitamos es que todos nos concentremos en sacar adelante proyectos y reformas que son necesarios para el país.
6: Desde RN, la diputada Jimena Sandón manifestó que el trabajo coordinado no es automático y que se deben fortalecer las confianzas para que se puedan abrir caminos.
8: Tal vez una participación activa, vinculante, Chile Vamos, donde sus ideas respetadas y sobre todo su forma de hacer política, me parece que es un muy buen comienzo.
6: Desde la vereda de la UDI, la diputada Natalia Romero dijo que lo correcto es dejar las discusiones políticas, sobre todo las emitidas mediante la opinión pública.
9: En ese sentido, el llamado al Partido Republicano pareciera correcto, pero es totalmente innecesario, porque no creo que nadie en Chile Vamos no esté disponible para avanzar en las verdaderas prioridades de los chilenos.
6: La tensión también escaló el interior del gabinete tras el choque entre Vivienda y Hacienda, cuando el ministro Iván Poduje dijo tajantemente que su único jefe es el presidente Kast. Poduje confirmó que habrá rebajas presupuestarias, pero enfatizó que será su cartera la que decida dónde aplicar los tijeretazos para no perjudicar los programas sociales de mayor peso.
10: Vamos a hacer los recortes, pero lo vamos a definir nosotros y vamos a recortar lo que nos está pidiendo el ministro Quiroz, porque es importante hacerlo. Pero lo que no podemos hacer es recortar aquellos programas que tienen mayor beneficio social. Vamos a recortar otros, pero sí los vamos a recortar, por cierto.
6: Estas declaraciones se dan en el marco de la gira de Poduje en Magallanes. Desde Punta Arenas, el secretario de Estado inició una agenda central en proyectos de infraestructura y soluciones habitacionales, buscando poner el foco en la gestión pública.
5: Y un remes Corazón enfrenta a la Comisión de Verdad y Niñez, creada en 2024 para esclarecer vulneraciones a los derechos de niños, niñas y adolescentes bajo tutela del Estado. La ahora expresidenta Soledad Larraín, junto a los

0: comisionados Matías Marchand, María Estela Ortiz y Judith Choinstener decidió dar un paso al costado denunciando que no existen las condiciones mínimas para avanzar en este proceso. En el Congreso las reacciones no se hicieron esperar. Desde el oficialismo, la diputada Lorena Frías, integrante de la Comisión de Justicia, apuntó directamente al titular de la cartera asegurando que la responsabilidad recae en el ministro.
1: La responsabilidad la tiene el ministro de Justicia y va a tener que dar explicaciones sobre este tema. Y por lo tanto queda en entredicho un trabajo que era absolutamente necesario. A mí esto me parece sumamente grave.
0: En una carta pública, los ex integrantes advierten que decisiones adoptadas por el Ministerio de Justicia, como la desarticulación del equipo profesional, cambios en el modelo de trabajo territorial y el debitelamiento de toma de testimonios, terminaron por hacer inviable el cumplimiento del mandato de la instancia que apunta a la verdad, reparación y garantías de no repetición. Los renunciados aseguran que durante semanas intentaron revertir la situación presentando propuestas técnicas y ajustes presupuestarios con el objetivo de resguardar el trabajo de la comisión. Sin embargo, acusan que no hubo condiciones para continuar, advirtiendo además que este proceso no puede tratarse como una estructura administrativa más, sino como una tarea de Estado frente a una deuda histórica con las víctimas. Por su parte, desde la Federación Regionalista Verde Social, el diputado Jaime Mulet, también miembro de la instancia, sostuvo que pese a las renuncias, la comisión puede continuar su trabajo.
2: A ver, yo espero que no quede en riesgo. Yo creo que la comisión perfectamente puede seguir trabajando. Chile hubo abusos graves provocados por el mismo Estado a través del CENAME. Y yo espero que el gobierno, a través del Ministerio de Justicia, reemplace a las personas que renunciaron.
0: En tanto, el diputado Marcos Barraza, también integrante de la Comisión de Justicia, advirtió que estas renuncias son una señal de alerta sobre el funcionamiento del gobierno, cuestionando además la mirada que se ha tenido respecto a la infancia y adolescencia en el país.
3: Las renuncias son otra alerta grave del rumbo que está tomando este gobierno. Existe un consenso social en Chile. Junto a los recortes que hemos conocido los últimos días en materia de infancia, es grave ver que este gobierno está instalando con firmeza que hoy hay niñas y niños que para ellos valen menos, y eso es muy grave.
0: Con estas salidas, la comisión queda reducida a solo 3 integrantes, lo que abre dudas sobre su continuidad y capacidad real de cumplir su objetivo, mientras el futuro de esta instancia queda en suspenso en medio de crecientes cuestionamientos al rol del Ministerio de Justicia. Preocupación por la seguidilla de renuncias en el gobierno. Ya son 19 los seremis que han dejado sus cargos. Desde presidencia no se referirán al tema en medio de críticas por los nombramientos. Valentina Ubrecki con los detalles.
4: La salida de autoridades regionales se instala como uno de los primeros focos de tensión del gobierno. A poco iniciado el mandato del presidente José Antonio Kast, ya son 19 los seremis que han dejado sus cargos en distintas regiones del país. Algunos de estos casos han generado cuestionamientos, especialmente por la breve duración en los cargos o por observaciones a sus antecedentes, lo que ha puesto en duda los criterios utilizados en las designaciones. Pese a este escenario, y según lo recabado por Radio Bio Bio, presidencia optó por no referirse a estas salidas, manteniendo silencio frente a las críticas. Desde la oposición, el secretario del Frente Amplio, Andrés Coble, cuestionó la falta de rigor en los nombramientos de autoridades regionales.
5: Y por lo tanto, tener tantas renuncias en tan poco tiempo da una señal de que no se realizaron los controles adecuados al momento de nombrar a estas personas. Yo esperaría que el gobierno se preocupe de tener una mejor gestión pública también.
4: Desde el análisis político, en tanto, apuntan a problemas en la instalación del gobierno. El analista político Luis Felipe Vergara advierte improvisación en esta etapa.
6: Creo que están tratando de no generar una reacción, porque cuando uno comenta algo, esto puede o crecer o puede también desaparecer. Lo que uno le sorprende de esto es la capacidad de improvisación que ha demostrado el gobierno. Y revela que no tenían la gente necesaria para dirigir este gobierno.
4: Por otro lado, desde el oficialismo, el diputado Luis Sánchez del Partido Republicano llamó a poner el tema en perspectiva y sostuvo que los casos han sido identificados con rapidez.
7: Yo creo que la cantidad de situaciones, obviamente, de renuncias que se han dado, ha estado dentro del margen de lo esperable, de lo que ocurre en todos los gobiernos. Obviamente, la posibilidad de error siempre está. Yo creo que lo importante es que estos casos sean identificados con mucha rapidez, con mucha velocidad.
4: Un escenario que marca el inicio de la jornada con cuestionamientos a la conformación de equipos regionales y con el foco puesto en que si esta seguidilla de salidas continuará en los próximos.

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2: Varias comunidades pehuenches de la alta cordillera de Alto Biobío manifestaron sus inquietudes por continuidad de transporte hacia apartados sectores de esta comuna fronteriza. A urgentes reuniones de autoridades municipales y regionales abordaron la situación para establecer mecanismos de solución. Mario Tapia con los detalles.
3: Debido a la fuerte alza de los combustibles, es que el proveedor de servicios de transportes había anunciado que no podría sostener los costos si no se le subía la subvención. Caso contrario, tendría que suspender los recorridos por alza de costos y lo que llevaría al colapso económico. Se encendieron todas las alarmas en las comunidades pehuenches de Alto Biobío, sectores como Trapa, que temen quedar aislados y desconectadas, como lo señaló Julio Manquepi, del sector Queuco.
4: No, ese también y el otro también, el recorrido que está corriendo el bus, no deberían correr esos buses, sin calefacción, hasta Los Ángeles. Eso conversamos ese día, pues. Así que ahí dijeron que hasta octubre parece que tiene contrato, se puede postular otra empresa.
3: Las autoridades municipales y regionales llegaron a la tranquilidad al gestionar mayor subvención y asegurar la continuidad de los servicios hasta octubre y de paso la conectividad de estos alejados sectores cordilleranos que frecuentemente se ven con problemas por los efectos del invierno y el deterioro permanente de los caminos. En Los Ángeles, Biobío, la radio.
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2: Motorista fallecido dejó un accidente de tránsito registrado en la comuna de Puente Alto y la comuna de Conchalí. Tanto desconocidos perpetraron un intento de robo armado a una sucursal del Banco Estado. Jorge Villegas nos cuenta más.
11: La mañana de este sábado y a pocos minutos de que la sucursal de Banco Estado, ubicada en Avenida Independencia con Corbeta Esmeralda de la comuna de Conchalí, un grupo de desconocidos llegó a bordo de un vehículo y con armas de fuego, con las cuales descienden del auto e ingresaron al recinto. Una vez adentro, intimidaron a los locatarios y al jefe de sucursal, forzándolos a ser trasladados hasta las bóvedas del banco. En ese contexto se activó la alarma de seguridad y se dio aviso a carabineros, quienes llegaron cuando los delincuentes aún se encontraban adentro. Aquello motivó la rápida huida de los asaltantes, quienes no lograron concretar el robo, por lo que huyen en un vehículo el cual fue encontrado posteriormente completamente en llamas en la comuna de Lo Espejo. Detalles de este caso lo entregó el teniente coronel Rodrigo Insulza de la prefectura Santiago Norte.
12: Huyen de la sucursal sin lograr su cometido. A raíz de esta situación no hay personas lesionadas. tampoco hay vehículos ni carabineros involucrados en algún procedimiento.

0: policial respecto a disparos o accidente de tránsito.
1: Las diligencias investigativas respecto a este robo armado frustrado se enfocan en dar con el paradero de los asaltantes. En la comuna de Puente Alto, en tanto, un fatal accidente de tránsito dejó a un motorista de nacionalidad colombiana fallecido tras impactar de frente con un bus del sistema Red del Recorrido F13, el cual transitaba por Avenida Concha y Toro de norte a sur, casi al llegar a Calle del Caribe por la vía exclusiva de micros. Al conductor del bus se le aplicó el control de narcotest, el cual dio positivo a cocaína, por lo que quedó en calidad de detenido. Así lo confirmó el fiscal metropolitano sur, Denis Pavés.
2: El conductor del bus de la locomoción colectiva está en calidad de detenido, ya que ante la prueba de narcotest resultó positivo ante la sustancia de cocaína.
1: Es trabajo de la sección de investigación de accidentes de tránsito de Carabineros dilucidar la dinámica exacta del fatal accidente y recabar pruebas que serán expuestas esta jornada en el control de detención del conductor que se llevará a cabo en el juzgado de garantía de Puente Alto.
3: De investigaciones detuvo a un menor de 17 años por el delito de amenazas y porte de armas hechizas en la comuna de Quintero. En el momento del operativo, el adolescente se escondió en una vivienda donde personal de la PDI ingresó al lugar advirtiendo la presencia de dos escopetas hechizas al costado de la cama donde se encontraba el imputado. Diego Carmona con los detalles.
4: Este jueves, personal de Policía de Investigaciones de Quintero detuvo un menor de 17 años de edad por los delitos de amenaza en contra de otro menor en un campamento ubicado en el sector poniente de la comuna. Al llegar los equipos policiales al lugar, el menor se dio a la fuga escondiéndose en una vivienda ubicada en el sector. Sin embargo, tras el ingreso de la PDI al lugar, con previa autorización de la propietaria, el imputado sería encontrado en una habitación con dos escopetas hechizas bajo su poder. El procedimiento se produjo mientras la PDI y realizaba diligencias policiales con el fin de cumplir distintas órdenes de detención pendientes, y es ahí cuando se trasladan al campamento para dar con el imputado. De este modo, al momento de la detención se encontraron las dos armas junto a la cama donde se encontraba el adolescente, siendo detenido por infracción a la ley sobre control de armas y explosivos. El jefe de la Brigada de Investigación Criminal de Quintero, el subprefecto Ricardo Saldías, nos cuenta más detalles sobre la detención del imputado de 17 años.
5: Al llegar al lugar y el imputado en la presencia policial, este se oculta al interior del inmueble, siendo seguido por los oficiales, ubicándolo al interior de su dormitorio, donde además se encontró dos armas hechizas tipo escopeta, siendo detenido por el delito flagrante de infracción a la ley de armas, además de la orden que pesaba en su contra.
4: Además, el delegado presidencial señaló que se han reforzado los trabajos de Carabineros y Policía de Investigaciones, logrando la detención de 800 personas semanalmente en la región.
6: Dado los indicadores que tenemos de Quintero y Chuncaví, se ha pedido un reforzamiento especial a las policías y por lo mismo estamos haciendo un reforzamiento en los controles preventivos en el combate a la delincuencia. Nos parece bien, obviamente, que este caso particular de la detención de un menor de edad, pero llama la atención y de manera preocupante que existan estas armas hechizas en manos de un menor de edad.
4: El adolescente quedó puesto a disposición del juzgado de garantías de Quinteros, donde se realizarán las respectivas diligencias en una investigación que será llevada a cabo por el Ministerio Público a través de la Fiscalía Local de Quinteros. Desde la región de Valparaíso, Bio Bio, la radio.
3: Y una organización criminal que operaba desde Santiago al sur del país fue desbaratada luego de un año de investigación. Hubo 42 detenidos por infracción a la ley de drogas y armas, entre ellos varios extranjeros indocumentados, de los cuales 19 quedaron en prisión preventiva. Esteban Sepúlveda con los detalles.
7: Más de 200 funcionarios policiales de Biobío, Ñuble y la Araucanía, además del apoyo de equipos de Santiago, Concepción y Temuco, permitieron desbaratar una banda criminal que operaba en diversas regiones del país. Un trabajo investigativo que se llevó a cabo durante un año por parte de la Brigada Antinarcóticos y contra el Crimen Organizado, Brianco, de la Policía de Investigaciones de Los Ángeles, por infracción a la Ley 20.000 de drogas y a control de armas respectivamente. Según pudo establecer la PDI, esta organización criminal trasladaba droga desde la región metropolitana hasta el sur del país, donde era acopiada, dosificada y distribuida en distintos puntos de venta. Se intervinieron 29 domicilios en las comunas de Los Ángeles, Negrete y Nacimiento, en la provincia de Biobío, además de Angol y Renaico, en la provincia de Malleco. Se decomisó cocaína base, clorhidrato de cocaína, cannabis sativa y ketamina, y se incautaron 7 armas de fuego, municiones de distinto calibre,

0: cerca de 5 millones de pesos en efectivo, un chaleco antibala y 4 automóviles, uno de ellos con encargo vigente por robo, además de celulares y otros elementos propios de la investigación. El jefe de la Brigada Antinarcóticos de la PDI de Los Ángeles, comisario Sebastián Cáceres, señaló que fue una investigación de un año, donde hubo en total 42 detenidos durante toda la indagatoria.
1: En etapas investigativas previas, se logró la detención de 17 personas, lo que permitió consolidar antecedentes y confirmar la existencia de una organización criminal. En continuidad con esta línea investigativa, el día 23 de abril del año 2026, se ejecutó un operativo simultáneo en 29 inmuebles, previa autorización judicial con la participación de más de 230 funcionarios policiales y un importante despliegue logístico. Este procedimiento permitió la detención de 25 personas adicionales, sumando un total de 42 detenidos durante toda la investigación.
0: Por su parte, el fiscal jefe del Sistema de Análisis y Focos Investigativos del Ministerio Público en Biobío, Michelangelo Bianchi, resaltó que se trata de una estructura criminal organizada y que 19 de los detenidos quedaron en prisión preventiva.
2: Es importante destacar que esta investigación es de largo aliento, llevaba más de un año investigándose con técnicas y medidas intrusivas autorizadas judicialmente. Se trabajó con personal de la Policía de Investigaciones y a propósito también de las detenciones y entrada y registro en los domicilios, se produjo hallazgo de otras evidencias que produjeron también detenciones en situación de flagrancia. Es relevante indicar que la mayoría de los sujetos, 19, quedan sujetos a la medida cautelar de prisión preventiva, otros dos quedan sujetos a arrestos domiciliarios y hay un último sujeto que también queda sujeto a otras medidas cautelares.
0: Entre los aprehendidos figura una menor de edad y en el caso de los extranjeros, la mayoría está en situación irregular migratoria. La Policía de Investigaciones destacó que hubo más de 200 funcionarios trabajando en esta causa con 76 vehículos institucionales provenientes de regiones cercanas como Ñuble y la Araucanía. En Los Ángeles, Bío Bío, La Radio.
3: Se realizará una audiencia contra los ocupantes del campamento situado a un costado de la vía férrea en Frutillar, los que fueron denunciados por la empresa de ferrocarriles del Estado por usurpación del predio. Desde el municipio temen que se ordene el desalojo del lugar. Damaris Ubiabri con los detalles.
4: Se trata de un campamento de más de 100 viviendas que está ubicado en los terrenos de EFE en Frutillar, lugar que quiere ser usado por la empresa estatal para coordinar la operación del tren de carga que transporta productos salmoneros desde la región de Los Lagos hasta el Biobío. Por ello, se está realizando un trabajo de erradicación de las familias junto a Serviu, gestionando ayudas sociales a 34 de ellos que cumplen con los requisitos estatales para recibir una vivienda, mientras que las otras restantes deberán buscar otra solución para salir del terreno, entendiendo que hay personas en situación migratoria irregular y otros que ya cuentan con una casa. En paralelo, este lunes se realizará una audiencia contra las familias que fueron denunciadas por EFE por usurpación de terrenos. Por ello, el alcalde Javier Arismendi sostuvo que están trabajando como municipio, como mediadores, considerando que podría decretarse un desalojo por la fuerza pública.
5: Día lunes 4 de mayo, efectivamente, está fijada la audiencia donde con las 34 personas que están en la causa por usurpación. Y ahí es nuestra preocupación también, y que nosotros como municipio estamos trabajando como una especie de garante entre EFE, entre el Servio y entre también las personas que viven en el lugar, porque es probable de que ya en esta audiencia se pudiese decretar una fecha para un desalojo. Y eso es lo que nos preocupa a nosotros, de llegar a un desalojo por la fuerza.
4: Para dar solución pronta a esta situación, el alcalde Arismendi comprometió erradicar el campamento antes de fin de año. En Puerto Montt, Bío Bío, La Radio.
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3: El precio del dólar bajó 7 pesos con 80 centavos el jueves 30 al cotizarse a 898 pesos con 20 centavos comprador y 898 pesos con 50 centavos vendedor. Y el precio del cobre subió un 0,18% la bolsa de metales de Londres al transarse a $5.90 la libra. En la semana el valor del cobre bajó un 1,3%. Y la Bolsa de Comercio de Santiago cerró con ganancias el jueves. El índice selectivo IPSA subió un 0,46%, mientras que el general ICPA creció un 0,46%.

0: 45%.
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0: Del polémico artículo del Plan de Reconstrucción Nacional presentado por el gobierno, al cual propone eximir del pago de contribuciones a los mayores de 65 años, alcaldes de distintos sectores políticos se han activado y han manifestado su descontento con la iniciativa del Ejecutivo. De hecho, el pasado jueves, la Asociación Chilena de Municipalidades se reunió de manera telemática, instancia en la que participaron más de 220 jefes comunales. En la reunión advirtieron que el ajuste podría afectar directamente la entrega de servicios básicos y la continuidad de programas sociales en los diversos territorios, especialmente en las comunas de menores ingresos. Al mismo tiempo, comprometieron la realización de una nueva asamblea de carácter presencial, la cual aún no tiene fecha establecida. En este contexto, hasta el próximo 6 de mayo, el presidente José Antonio Kast citó hoy la moneda de alcaldes de su sector, instancia en la que los jefes comunales esperan abordar el tema de las contribuciones, esto evaluando la posibilidad de aplicar alguna fórmula paliativa respecto de cómo esta medida podría afectar directamente los recursos económicos con los que cuenta cada municipio. Por su parte, el presidente de la Asociación Chilena de Municipalidades y el alcalde de Zapallar, Gustavo Alessandri, afirmó que no están dispuestos a disminuir el fondo común municipal, destacando que este mecanismo permite el apoyo entre las distintas municipalidades. En esa línea, señaló que esperan poder presentar al gobierno distintas alternativas para que sean estudiadas y así resolver la problemática de la mejor manera posible, siempre que no se reduzca este fondo de financiamiento.
4: Que no se vea afectado la autonomía de las municipalidades y entregarle al gobierno distintas posibilidades para que las estudie y pueda resolverlo de la mejor manera posible. Siempre que no baje ese fondo municipal, sino que suba a lo largo del tiempo.
0: Parte el presidente de la Asociación de Municipalidades de Chile y alcalde de La Reina, José Manuel Palacios, indicó que existen varios temas fundamentales que afectan a los municipios, entre ellos el impacto que tendría el Plan de Reconstrucción Nacional en las comunas. Asimismo, afirmó que es fundamental que los alcaldes cuenten con instancias para dialogar sobre estas materias y que el gobierno considere a los jefes comunales en la toma de decisiones relevantes.
5: También es importante hablar del impacto que tiene la ley de reconstrucción en las comunas, como por ejemplo las contribuciones, el Fondo Común Municipal y los pagos pendientes a los municipios, un tema que también es súper importante y que no ha sido abordado con la suficiente profundidad.
0: A través de distintas instancias y conversaciones, el gobierno ha intentado dialogar con alcaldes oficialistas, impulsando reuniones como la programada para este 6 de mayo. En esa línea, ambas asociaciones de municipalidades continúan coordinando su trabajo para evaluar posibles propuestas que presentar al Ejecutivo. Otras informaciones, la Empresa Nacional del Petróleo denunció ante la Fiscalía Regional de Valparaíso posibles irregularidades en la información del plan de descontaminación que rige en Concón, Quintero y Puchuncaví. La situación generó críticas desde organizaciones sociales y autoridades locales, quienes cuestionaron la falta de transparencia y el impacto en la salud de la población. Gloria Bahamondes por los detalles.
6: La Empresa Nacional del Petróleo, ENAP, denunció ante la Fiscalía posibles irregularidades en la entrega de información relacionada con el Plan de Prevención de Descontaminación Atmosférica en Concón, Quintero y Puchuncaví, luego de detectar inconsistencias en cifras reportadas por su refinería Concagua. Lo anterior habría indicado cumplimiento de los límites de contaminantes exigidos, pero que internamente no coincidirían con los datos reales, motivo por el cual la estatal inició una investigación interna y puso los antecedentes a disposición de la justicia y de la la Superintendencia del Medio Ambiente. En esa línea, la presidenta de la Fundación Salud Digna de Quintero Puchuncaví, María Araya, criticó duramente la situación, señalando que se trata de una burla para las comunidades afectadas.
7: Aquí es responsable el Estado, ya que el Estado es el dueño de la empresa NAP y debería realmente, ya a esta altura, de colocar...

0: hasta el municipio no se ha tenido acceso completo a estos antecedentes.
1: Eso es un tema que el Consejo Municipal nunca ha tenido una transparencia completa. De hecho, yo como concejal exigí que a través de fondos municipales, de la Asociación de Municipalidades Quintero Puchuncaví, se puedan hacer mediciones no solamente en el aire, sino que también en nuestro mar, territorio. La verdad es que siempre se ha escondido información a la comunidad. Nadie sabe lo que estamos respirando, nadie sabe cómo está la calidad del agua.
0: Según lo informado por ENAP, la investigación interna continúa en curso mientras se prepara la respuesta a los requerimientos de la autoridad ambiental en un caso que podría derivar en responsabilidades administrativas o judiciales en caso de confirmarse la eventual manipulación de datos.
2: De la audiencia fijada para revisar la medida cautelar de prisión preventiva de Ángela Vivanco en el caso de la trama bielorrusa, expertos señalaron que existe la posibilidad de que la cautelar sea disminuida debido al carácter excepcional de la prisión preventiva. No obstante, algunos advirtieron que esta podría mantenerse considerando la connotación pública del caso. Josefa Chiamaro nos cuenta más.
3: En el marco del denominado caso trama bielorrusa, Ángela Vivanco, exministra de la Corte Suprema, está siendo investigada por presuntos delitos de cohecho y lavado de activos. En dicho contexto, el séptimo juzgado de garantía de Santiago fijó una audiencia para revisar la medida cautelar de prisión preventiva que la afecta. Según lo informado, la instancia se realizará el próximo 4 de junio, ocasión en la que el tribunal evaluará si corresponde mantener o modificar la cautelar vigente. En dicho sentido, el exfiscal Ricardo Freire explicó que la prisión preventiva es una medida que solo se aplica cuando otras menos gravosas resultan insuficientes.
4: Especialmente, la prisión preventiva se debe aplicar solo cuando las otras medidas cautelares son insuficientes para asegurar alguno de estos fines de resguardo.
3: A partir de esto, las visiones de expertos en temas legales son diversas. Por una parte, se plantea que existe la posibilidad de reducir la medida a una menos gravosa, considerando que los tribunales no suelen extender por largos periodos de tiempo la prisión preventiva, ya que esta tiene un carácter excepcional. Por otra parte, algunos estiman que debido a la índole política del caso es altamente probable que Vivanco se mantenga con la cautelar actual. En esa línea, el abogado y ex fiscal Claudio Uribe señaló que si bien no se puede tener certeza sobre lo que ocurrirá en la audiencia, es probable que las medidas sean modificadas.
5: Otro factor a considerar es que en general a los tribunales no les gusta que la prisión preventiva se prolongue demasiado tiempo, y eso con justa razón, porque la prisión preventiva es una medida cautelar que limita seriamente la libertad de una persona que no ha sido condenada por ningún tribunal.
3: Por su parte, el abogado y académico de la Universidad Finisterra, Gustavo Balmaceda, abordó otra arista centrada en el carácter público y político del caso. En esa línea sostuvo que es bastante probable que la medida de prisión preventiva se mantenga.
6: La Defensoría Penal Pública logra acreditar que se han completado las diligencias que neutralicen el riesgo o que la cautelar resulta hoy desproporcionada, podría abrirse la puerta a una sustitución, pero insisto, ese escenario aparece hoy como muy minoritario.
3: Relevante es recordar que la revisión de la medida se enmarca en una solicitud presentada por la defensora local de Santiago, Patricia Alvarado, representante legal de la ex magistrada.
2: Divididas han hecho saber desde la oposición por los vínculos de la ministra de Seguridad, Trinidad Steinert, con un abogado que defendió un condenado por narcotráfico. Se trata de su ex esposo y padre de sus hijas, Rodrigo Irarrázaval, quien se encuentra en la lista de abogados que han defendido este tipo de causas y con quien la jefa de la cartera mantiene una sociedad vigente. Según el registro de Contraloría, el jurista defendió a un hombre que fue detenido en la ciudad de Talca aportando 758 gramos de marihuana. Efectivos policiales también encontraron 9 kilos de esta droga en su domicilio. Al respecto, fue la propia secretaria de Estado quien respondió a estos hechos y señaló que hace 25 años conformó una sociedad con su ex marido, lo que nunca tuvo movimientos y que nunca fue desarticulado una vez anulado su matrimonio con esta persona. Cuestión que rápidamente generó diversas críticas, entre ellas las del senador del PC, Daniel Núñez, quien aseguró que este vínculo familiar sería un riesgo para enfrentar esta situación, por lo que instó a la jefa de la cartera a dar un paso al costado. Al respecto, fue la propia ministra quien adelantó por medio de redes sociales que presentará una querella criminal en contra del senador por imputación injuriosa que daña su honra y agregó que tendrán tolerancia cero a quienes perjudiquen a servidoras públicas, como ocurrió con la ministra Lincoln Lao. A esto, el diputado de RN, Eduardo

0: Durán recalcó que el legislador se aprovechó de una información que carecía de rigurosidad.
1: El senador Núñez aprovechó de la falta de rigurosidad de una información que apareció en la prensa respecto de la ministra Steiner, y ella tiene el derecho de acudir a la justicia.
0: Asimismo, la senadora del PPD, Loreto Carvajal, defendió a la ministra y sentenció que sus explicaciones han sido claras y contundentes.
2: Las explicaciones de la ministra han sido claras y contundentes, descartando cualquier vínculo directo o indirecto con los hechos que se le han intentado atribuir. Nadie puede responder por los actos de tercero.
0: Por otro lado, el senador del PS, Gastón Saavedra, remarcó que este no sería el camino adecuado por una ministra de Estado.
3: Creo que no es el camino apropiado para una ministra de Estado. Ella tiene que entender que está de ministra de Estado. Esa es su responsabilidad, la responsabilidad máxima, la más importante en el país en cuanto y tanto a la estrategia de seguridad que tiene que implementarse y que estamos esperando a los chilenos.
0: Desde el oficialismo, el diputado republicano Agustín Romero respaldó a la jefa de la cartera, acusando que son críticas desproporcionadas y particularmente machistas en su contra, ya que, según dijo, un hombre no sufriría estos cuestionamientos. Y la oposición remarcó sus críticas en contra del gobierno por el sumario que buscaba indagar supuestos apoyos irregulares de diplomáticos chilenos a la candidatura de la expresidenta Michelle Bachelet para presidir las Naciones Unidas. Este sector señaló que dicha investigación, la que terminó por descartar cualquier hecho que es de esta naturaleza, sería un nuevo bochorno internacional del gobierno. Benjamín Zamorano con los detalles.
4: El Ministerio de Relaciones Exteriores dio por terminada, durante la semana, una investigación sumaria en la Embajada de Chile ante las Naciones Unidas por posibles apoyos de funcionarios de la Misión Nacional a la expresidenta Michelle Bachelet en su carrera por presidir el organismo internacional. La Cancillería afirmó en el mismo documento que, concluida la investigación directa por parte de este ministerio, no se encontraron indicios de que se hayan vulnerado las instrucciones de la Cancillería, descartando así cualquier tipo de irregularidad. Resultado de una indagatoria que rápidamente generó reacciones, sobre todo desde la oposición, quienes acusaron una persecución política en contra de Bachelet, un nuevo bochorno internacional del gobierno por instruir esta indagatoria. Al respecto, el diputado del PC, Boris Barrera, afirmó que la actitud del presidente por este tema no es acorde a la estatura de su cargo.
5: Da un poco de vergüenza ajena la actitud que ha tenido el presidente. Pareciera una obsesión el perseguir esta candidatura.
4: Recordemos que el caso surgió luego de que un reportaje de Exante diera a conocer supuestos correos de funcionarios de la misión diplomática donde se intercambiaban información y otras coordinaciones respecto a la candidatura de la exmandataria. En este sentido, la diputada Frente Amplista Gael Yomans remarcó que el gobierno está tomando malas decisiones guiado por su odiosidad.
6: Acá el gobierno está tomando malas decisiones guiado por su odiosidad hacia la expresidenta Bachelet y hacia quien piensa distinto, guiándose más bien por una visión que es propia de la derecha.
4: Sin embargo, el diputado y presidente de la UDI, Guillermo Ramírez, señaló que Bachelet no es la candidata de Chile, sino de la izquierda.
7: Michelle Bachelet no es la candidata de Chile, es la candidata de la izquierda internacional. Va apoyada por presidentes de izquierda, con un programa de izquierda y una mirada del conflicto actual en el mundo de izquierda.
4: En tanto, y durante los últimos días, la ex candidata presidencial Evelyn Matthei aseguró en el programa Socios de la Parrilla que si ella hubiera sido presidenta, habría apoyado a Bachelet, ya que tiene, en sus propias palabras, la trayectoria y preparación necesarias, aumentando así las diferencias internas de Chile Vamos por el tema.
0: La calma realizó la secretaria de Gobierno Digital tras una presunta filtración de datos, asegurando que las claves únicas están seguras y que funcionan con normalidad. Sin embargo, persisten las alertas por posibles filtraciones de datos personales en plataformas online. María Agramont con los detalles.
8: Tras alertas en redes sociales que advertían una supuesta actividad maliciosa que habría expuesto claves únicas, el gobierno afirmó que no existe el riesgo y que el sistema continúa 100% operativo y seguro. Mediante un comunicado de la Secretaría de Gobierno Digital del Ministerio de Hacienda, se enfatizó que esta herramienta, utilizada por más de 15 millones de personas en el país, cumple con los estándares de ciberseguridad exigidos, sin evidencia de que exista una vulneración. Asimismo, se subrayó que existe una coordinación permanente con los equipos técnicos de la Agencia Nacional Nacional de Ciberseguridad, en los que se mantiene a supervisión constante. Este no es un tema nuevo en materia de filtraciones de datos. Así lo planteó la directora subrogante de la Agencia Nacional de Ciberseguridad, Michelle Bordachar, quien explicó que, si bien la situación generó revuelo recientemente, la filtración de claves únicas ya se había registrado anteriormente.
9: Esto se trata en realidad de datos que ya habían sido filtrados en el pasado, pero en realidad, si uno mira bien, uno hace doble clic, no es más que información que ya estaba disponible, pero claro, en la dark web.
8: El especialista de ciberseguridad, Camilo Mix, señaló que estas situaciones se dan por el aprovechamiento de la vulnerabilidad de credenciales, advirtiendo de una técnica ocupada por infiltradores con ayuda de tecnología.
10: Hay muchos incidentes que forman parte del robo de credenciales o vulnerabilidades no parcheadas. Es una de las técnicas más comunes ocupadas por los actores de amenazas: infiltrarse en las redes, robar las credenciales y después de eso automatizan robots para probar esta contraseña donde yo la puedo llegar a utilizar.
8: Además, un reciente reporte difundido por la cuenta de ciberseguridad Bezert Analyzer alertó sobre una actividad persistente y crítica dirigida a empresas de telecomunicaciones y servicios públicos en Chile, señalando que un actor identificado como Rutify habría publicado registros que sugieren una posible filtración reciente de datos sensibles, incluyendo credenciales asociadas a plataformas estatales como la clave única. ¿Qué hacer ante el inminente peligro de filtraciones? La CEO de Aura Cybersecurity, Carolina Pizarro, indicó que es posible reforzar la seguridad mediante medidas preventivas.
11: Si bien se ha descartado, no es malo un cambio de clave para la tranquilidad de los usuarios, sobre todo si tienes tu clave que lleva mucho tiempo y no lo has cambiado.
8: De todas maneras, desde el Ejecutivo recalcaron que la plataforma se mantiene segura, bajo monitoreo constante de equipos especializados. De todas maneras, recordaron que siempre es recomendable reforzar la seguridad personal para prevenir eventuales filtraciones.
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0: Con término previsto para noviembre, avanza la reposición de la ruta U400 que conecta Osorno con el sector costero, obra que entra en su fase final y cuenta con una inversión superior a 16.000 millones de pesos. Camila Báez nos cuenta más.
15: El director provincial de Vialidad en Osorno, Juan Valenzuela, señaló que los trabajos presentan alto nivel de avance con movimientos de tierra ya finalizados y faenas concentradas en las terminaciones. En paralelo, continúan las obras en el puente Contaco, con ejecución de pilares y accesos norte y sur.
16: Las obras están para término para este noviembre de 2026. Hoy día se está trabajando fuertemente en lo que es el puente Contaco, ya se está trabajando en los pilares y además los accesos tanto norte y sur para poder ya lanzar vigas posteriormente. Nosotros en su momento habíamos tanto la participación ciudadana que tuvimos y la reunión con el alcalde en el municipio. Dijimos que en noviembre y hasta el momento en noviembre se estaría entregando la obra.
15: Este proyecto abarca 16.7 kilómetros de intervención, incluyendo pavimentación completa, sistemas de drenaje, muros de contención y obras de seguridad vial, como señalización y demarcación. En materia estructural, se contempla el reemplazo del puente Contaco por una estructura definitiva bajo normativa antisísmica, sin restricción de tonelaje y con mejoras en diseño para elevar los estándares de seguridad y operación. La iniciativa busca mejorar la conectividad hacia el borde costero de la provincia, lo que incluye sectores como Bahía Madre Almanza y Maicolpué, reducir los tiempos de traslado.

0: Estado y fortalecer el desarrollo productivo y turístico de la zona. 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
7: Dos hombres muertos y una mujer en riesgo vital fue el resultado de una balacera en la comuna de San Ramón. En San Miguel, un hombre permanece en riesgo vital tras recibir un impacto balístico en la cabeza. Un motociclista murió tras impactar de frente contra un bus del transporte público en Puente Alto. Un grupo familiar con dos menores de edad fueron baleados en el frente de una vivienda en Coronel, región del Biobío. La Corte de Apelaciones de Valdivia dictó prisión preventiva en contra de un ex gendarme por los delitos de cohecho y apremios ilegítimos en Los Ríos. ENAP denunció ante la Fiscalía posibles irregularidades internas en las cifras del plan de descontaminación en las zonas de Concón, Quintero y Puchuncaví. Cuatro integrantes de la Comisión de Verdad y Niñez, que inició durante el gobierno del expresidente Gabriel Boric, renunciaron a la instancia denunciando falta de garantías del actual ministro de Justicia, Fernando Rabat. El gobierno salió a destacar vulneraciones en la clave única tras denuncias por presunta actividad maliciosa en datos de telecomunicaciones y servicios públicos. El equipo del presidente José Antonio Kass evitaron entregar explicaciones por los 19 seremis que dejaron sus cargos desde que inició su administración. División dentro de Chile Vamos generó el llamado a la unidad oficialista del Partido Republicano. Parlamentarios responsabilizaron a la ex colectividad del mandatario por los tropiezos del gobierno. Tras el fallido sumario de Cancillería en contra de diplomáticos chilenos por un presunto apoyo a la candidatura de Michelle Bachelet, la oposición acusó persecución política. Expertos advirtieron que pese a la revisión de las medidas cautelares de Ángela Vivanco, programada para el próximo 4 de junio, la exministra de la Corte Suprema no asegura una disminución en sus medidas preventivas.
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7: Exactamente, son las 9 de la mañana con 4 minutos.

0: con la revisión de las noticias en Radiograma Edición Matinal para esta jornada de domingo 3 de mayo del 2026. Vamos a la región de Los Ríos. La Asociación de Consumidores de Los Ríos llamó al gobierno a ocuparse de las necesidades de las familias y no de las grandes empresas ante el sostenido aumento del costo de la vida. El organismo reaccionó al aumento de la inflación anual por sobre el 4% y a un nuevo incremento en el precio de los combustibles, estimado en 35 pesos para la próxima semana. El presidente de la Asociación de Consumidores de Los Ríos, Eduardo Ramírez, afirmó que ya se veía venir desde hace un mes este escenario que acrecenta el costo de la vida por el conflicto bélico entre Estados Unidos e Irán, cuando la administración decidió traspasar esa carga al bolsillo de las familias. El dirigente señaló que, si bien el contexto internacional insta a un constante aumento de precios de los productos de primera necesidad, el gobierno no ha administrado esta crisis colocando el foco en las necesidades de las familias más vulnerables y de la clase media.
1: Desde las asociaciones de consumidores, por supuesto, hacer un llamado al gobierno a que cambie el enfoque, de que se ocupe de las necesidades de la familia y no de las necesidades de las grandes empresas, como lo ha hecho hasta ahora.
0: Ramírez también llamó a los consumidores a cotizar y ser racional en el consumo, como también a implementar y comprar productos de manera asociada o de manera colectiva, lo que resulta una menor carga a los bolsillos de las personas.
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3: Nueve de la mañana, 7 minutos.
0: La Cámara de Comercio, Industrias, Turismos y Servicios de Valdivia llamó al gobierno actual a incorporar el método de ventanilla única para la tramitación de inversiones y evitar que éstas se vayan a otras regiones. La información surgió en el marco de análisis económicos hechos esta semana en la Universidad San Sebastián en su informe por deuda morosa. En esa instancia, el gremio afirmó que la inversión es la que puede hacer frente a lo anterior, pero además a dar empleo y a desarrollar. Para el caso de la región de Los Ríos, el gerente de la Cámara de Comercio, Industria, Turismo y Servicios de Valdivia, Walter Marcos, señaló que esta zona del país tiene instancias que no son muy favorables, para la inversión. Explicó que el factor ambiental es uno de ellos y de mayor importancia, al pensarse en algunos casos de que los inversores vienen a hacer daño y no a contribuir. Sin embargo, precisó que parte de la naturaleza son las personas que necesitan trabajar y llevar estabilidad a sus hogares. Señaló que falta claridad para quienes vienen a invertir cuando sus proyectos son tramitados ambientalmente con miradas de distintos servicios públicos, sumado a los permisos sectoriales para avanzar. Expresó que existe incertidumbre de si las iniciativas finalmente serán o no aprobadas, pese a las inversiones previas para dar cumplimiento a los requerimientos de los organismos públicos.
4: Bueno, tenemos cosas claras que nos digan efectivamente cómo hay que invertir en la región de Los Ríos para poder ser recepcionados. Y no es cierto pasar 6 años tratando de hacer una inversión para que después se decida, con los gastos que se han hecho, irse con esa inversión a otro lado.
5: Entonces, con eso se llama la claridad. ¿De qué forma se pudiese dar con el liderazgo actual político en la región?
4: Nosotros lo hemos dicho muchas veces como Cámara de Comercio. Nosotros necesitamos, ojalá, una ventanilla única donde los inversores lleguen y les digan, ¿sabes qué? Para tu proyecto necesitas esto, esto, esto, esto, esto. Y con eso vas a tener tu proyecto ya allanado para poder seguir.
0: Walter Marcos precisó que para ello se debe cumplir con todos los requerimientos que establece la legislación vigente. Por otro lado, enfatizó en que el sector privado y el público deben conversar y llamó a que los entes no compitan y que usen sus competencias al momento de evaluar inversiones.
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1: De la mañana, 10 minutos.
2: Carabineros confirmó oficios a la Fiscalía y a la Municipalidad de Valdivia tras una violenta riña ocurrida a las afueras de un local nocturno en el centro de la comuna. Nos amplía Carlos López.
3: En plena calle Caupolicán, entre Chacabuco y Avenida Alemania, al menos unas 6 personas se propinaban golpes de pie y puño, algunos incluso siendo agredidos en el suelo. Lo ocurrido era observado por varios otros jóvenes, escena que incluso provocó que algunos conductores tocaran las bocinas de sus vehículos. Todo esto fue captado por teléfonos celulares, registros audiovisuales que fueron subidos a redes sociales. Por el caso, Carabineros informó que no hubo ingresos de denuncia ni tampoco de lesionados. De todas formas, consideraron que estos hechos no pueden quedar impunes al ser la riña un delito sancionado en el Código Procesal Penal. Así lo indicó el comisario de la Primera Comisaría de Carabineros de Valdivia, el mayor José Orbazábal.
4: Nosotros también revisamos las redes sociales, hay un equipo que se dedica a eso para levantar información. Y obviamente denunciar lo hecho a la Fiscalía, porque estas acciones de los jóvenes no pueden quedar impunes. Esta se ve prácticamente una riña en la vía pública. Y también de igual forma Carabineros va a oficiar al municipio para que también tomen carta en el asunto sobre las situaciones que están pasando afuera de los locales que tienen venta de bebida alcohólica y son nocturnos.
3: El oficial uniformado anunció un fortalecimiento de las fiscalizaciones a locales nocturnos y que Carabineros estará dispuesto para un despliegue mayor con el fin de mitigar estas acciones violentas. Por lo pronto, ante esta acción de oficio a la Fiscalía, se busca la instrucción de diligencias investigativas para dar con los responsables y autores de dicha riña en plena vía pública, afuera de un céntrico local nocturno.
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2: A disposición de la justicia quedó una mujer sorprendida en Valdivia conduciendo un vehículo robado en Santiago, el cual además mantenía patentes falsas. Detenida por Carabineros, quedó una mujer en el marco de investigaciones de la sección de encargo y búsqueda de personas y vehículos, CEP de Valdivia. Los efectivos concretaron la acción en el sector Angachilla de esta ciudad al advertir que la imputada conducía un automóvil station wagon marca Honda Pilot, el cual había sido robado en enero del 2024 en la comuna de La Florida, región metropolitana. En dicho control, el personal especializado constató que el vehículo portaba placas patentes de fabricación artesanal, asimismo que la conductora registra antecedentes penales. Su detención quedó de ser controlada en el juzgado de garantía de Valdivia.
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2: Revisamos las señales e indicadores económicos para esta jornada de domingo 3 de mayo. La unidad de fomento fluctúa en 40.160 pesos. La unidad tributaria mensual para mayo ya ha alcanzado los 70.000 pesos, 70.588 pesos. El dólar observado, 901,76 pesos comprador y 903,05 pesos vendedor. El euro está en 1.052 pesos. El IPC de marzo, la variación fue de 1,0 mensual, de un punto mensual y 2,8 acumulado anual. Y la tasa de política monetaria de 4,5%. En tanto, el Consejo del Banco Central de de Chile, en una sesión celebrada el lunes 27 de abril, acordó la designación del ministro suplente economista del Tribunal de Defensa de la Libre Competencia y la conformación de ternas para que el presidente de la República designe a un ministro titular economista, a un ministro titular abogado y a un ministro suplente abogado, todos de dicho tribunal, lo anterior de conformidad con lo dispuesto en los artículos 6, 7 y 12 del decreto ley número 211 de 1973. Para el cargo de ministro suplente economista, el Consejo acordó designar nuevamente por un periodo de 6 años al actual ministro suplente economista del Tribunal de la Libre Competencia, Pablo García González, a contar del vencimiento del periodo legal por el cual había sido designado originalmente y que expira el próximo 18 de junio del 2026. García es ingeniero comercial, con mención en economía de la Universidad de Santiago de Chile y Master of Science in Economics de la Universidad de Warwick. Además, en 2025 recibió el título de abogado por la Corte Suprema. Cuenta con una destacada trayectoria profesional ligada a la libre competencia y más de 20 años de experiencia docente en diversas universidades del país. Y en otras noticias, el pasado martes el gobierno de José Antonio Kast no logró alcanzar un acuerdo con la Central Unitaria de Trabajadores CUT en la negociación por el reajuste del salario mínimo, por lo que la definición quedará ahora en manos del Congreso. Así lo confirmó este viernes el ministro del Trabajo, Tomás Rau, quien señaló que el Ejecutivo enviará un proyecto de ley para que sea discutido por los parlamentarios a partir de la próxima semana. La propuesta del gobierno contempla un aumento del 4% en línea con la inflación proyectada por el Banco Central de Chile, lo que se traduce en un alza de 21.560 pesos, considerando la inflación acumulada desde el último ajuste en enero, el incremento real sería de cerca del 3%. Sin embargo, la oferta no convenció a la CUT, que planteó una propuesta significativamente mayor, buscando que el salario mínimo alcance los 637.700 pesos, equivalente a un alza nominal del 18,3%.
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1: Nueve de la mañana, 17 minutos.
2: Dirigentes de comités de vivienda del proyecto Guacamayo 3 de Valdivia aseguran que ya no pueden seguir esperando ante años de promesas de distintos gobiernos para la concreción de viviendas sociales. En entrevista con la radio, las representantes de las familias contaron parte de la realidad que viven a diario y arrastran hace algunas hace 2 décadas y otras desde al menos 8, cuando se conformaron como comités de vivienda para una iniciativa que busca concretar 575 soluciones habitacionales divididas en las etapas A y B. El fallecimiento de personas durante este proceso sin ver su casa propia, la salida de otras familias de los comités por problemas económicos y la angustia de las actuales cuyas realidades van cambiando año a año sin aún ver inicio de obras ni plazos que se cumplan son los aspectos más dramáticos. Después de haber pasado distintos escollos, afirmaron que desde hacer la primera marcha masiva para visibilizar su necesidad de vivienda a fines del segundo gobierno de Michelle Bachelet, ver pocos avances en la segunda administración de Sebastián Piñera y por la falta de concreción de plazos informados por el gobierno de Gabriel Boric, creen que ahora es seguir paso a paso, pero exigiendo que los compromisos se cumplan y se vea la urgencia. Esto más aún porque a inicios de semana hubo una reunión por ley del lobby entre las dirigentes y el ministro de Vivienda y Urbanismo, Iván Poduje, instancia en la que no pudieron informar bien del proyecto. A esa reunión llegaron políticos que, según las dirigentes, nunca han estado en el proceso en estos 8 años y peor aún, que terminó en polémica desviándose la conversación a una discusión sobre la ley de humedales. Una de las dirigentes, Carolina Villanueva, afirmó que el secretario de Estado debió haber llegado a la reunión con conocimiento del proyecto, comprometiendo a la autoridad una alternativa de terreno, ya que en el original no se podría costear la construcción de las casas sociales. Dijo que ya no pueden seguir esperando.
7: Es decepcionante tener que mirar a tus socios a la cara y decirles, pucha, esto no va, o quizás hay un plan B, pero sí la esperanza queda. Y ojalá que se cumpla la voz que dio el ministro cuando estábamos todos presentes, de que sí o sí en estos 4 años iban a quedar construidas las casas. Esperemos que así sea, porque eso ya lo hemos escuchado otras veces y es desilusionante tener que llegar hasta aquí, a un nuevo

0: gobierno y otra vez 4 años más. O sea, no estamos en condiciones como para seguir esperando.
1: Otra de las voceras, Iris Lara, reconoció que gracias a la realización de marchas y manifestaciones ha logrado destrabar algunos trámites administrativos, lamentando que por el ejercicio de la presión los procesos no se sigan estancando. Pidió que ahora la palabra se respete y aseguró que este no es tiempo de caer.
2: El llamado a las autoridades es cumplir los plazos, que se respete la palabra de lo que dan en cada reunión, que valoren el tiempo que como presidenta nosotros también damos, de que vamos a seguir adelante y en cada tropiezo, cada atraso que haya, nosotros vamos a estar ahí marchando o haciendo lo que tengamos que hacer para poder avanzar. Y a la familia de nuestro proyecto, a que no bajar los brazos, no perder la esperanza, que las subpresidentas la van a seguir apoyando, vamos a seguir luchando y algún día vamos a tener nuestro sueño en la Casa Prueba, que no es un sueño, como se dice, es un derecho. Ya vamos en los últimos pasos de este camino y ahora no es momento de caer, hay que seguir.
1: El proyecto Guacamayo 3 contempla en su etapa a 286 familias de 7 comités de vivienda. Para ellos, el 12 de mayo esperan el presupuesto calificado desde el Servio y al día siguiente efectuarse una mesa técnica para ver los pasos a seguir. Asimismo, la próxima semana deberían conocer el terreno alternativo, como fue mandatado por el ministro Poduje a la Seremi de Vivienda, indicó Iris Lara. Por su parte, la etapa B involucra a 289 familias de 8 comités, cuyo avance irá una vez resuelta la etapa A del proyecto. Las dirigentes pidieron a este gobierno terminar con la burocracia.
3: Nueve de la mañana, 21 minutos.
1: La Municipalidad de Valdivia llamó a gestionar eficientemente el suelo disponible en la comuna para proyectos habitacionales, habiendo 140 hectáreas disponibles. Carlos López nos amplía.
4: La Casa Edilicia salió al paso de la discusión pública sobre la disponibilidad de terrenos en un contexto local con la presencia de humedales en distintos puntos de la ciudad. Señala que estudios técnicos y evidencia histórica establecen que estas últimas son áreas de inundación natural, expresando que construir sobre tales zonas no solo altera el ecosistema, sino que es un riesgo para futuras viviendas. Informó que según la Cámara Chilena de la Construcción y el análisis del municipio, junto a Déficit Cero, confirma la existencia de más de 341 hectáreas de sitios eriazos y blandos en el área urbana. De ellas, más de un 60% equivalen a unas 141 hectáreas que están dentro del territorio operacional de la empresa sanitaria, lo que a juicio del municipio facilita su factibilidad técnica. Agregan que la ciudad tiene capacidad real de desarrollar suelo urbano bien localizado, como los ya adquiridos en Las Ánimas o en el sector Libertad, que abren, según agregan, nuevas oportunidades a la integración social. Para la Casa Edilicia, este factor es urgente y prioritario, enfrentado, eso sí, al valor de suelo, cuyo promedio comunal es de un poco más de 9 unidades de fomento por metro cuadrado, habiendo sectores que sobrepasan las 16 UF por metro cuadrado. Finalmente, para la Municipalidad de Valdivia, la crisis habitacional en la comuna no pasa por una expansión a zonas de riesgo ambiental, sino por gestionar eficientemente las más de 140 hectáreas disponibles dentro del territorio operacional, superando la barrera económica que, para el municipio, hoy en día limita el acceso a la vivienda social.
1: Nos mantenemos en el mismo ámbito. Una necesidad de al menos 1.000 viviendas tiene la comuna de Paillaco, según su alcalde Cristian Navarrete, quien pidió al gobierno agilidad para concretar al menos 2 proyectos priorizados. Las iniciativas que el jefe comunal presentó al ministro de Vivienda y Urbanismo, Iván Poduje, tras su reciente visita a la zona, son los del Comité Nuevo Coyam Nehuen y el del Comité Renacer de Pichirropulli. El alcalde Navarrete señaló que estos proyectos esperan la etapa para la construcción de sus casas al tener terrenos destinados a dichos fines.
5: Hoy día nosotros tenemos la necesidad de por lo menos 1.000 viviendas en nuestra comuna y tenemos que, como fue solicitud también del ministro y su política actual, de priorizar cuáles son los que están pronto a salir. Tenemos 2 comités grandes, uno de 155 familias, Comité Nuevo Coyam Nehuen de Paillaco, que ya tiene terreno y esperamos que se agilicen los procesos para empezar la construcción lo antes posible. Y el otro comité también, el Comité Renacer de Pichirropulli, que también tiene terreno, se aproximadamente

0: de 4 años, son familias que llevan esperando más de 20 años sus viviendas.
1: El alcalde de Paillaco dijo que lo que le pidió al ministro de Vivienda que la construcción de las casas comience lo más pronto posible con la obtención de los esperados subsidios. Asimismo, que se priorice la compra de terrenos a comités que están con factibilidades y cartas de ofertas de propietarios para su concreción. Navarrete señaló que en las próximas semanas se esperan respuestas desde la Seremi de Vivienda y Urbanismo.
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1: Revisamos el pronóstico del tiempo para esta jornada de domingo 3 de mayo en Panguipulli. Se espera una mañana con cielos cubiertos y lluvia, variando a cielos nublados y chubascos débiles durante la tarde y la noche, y una máxima estimada en 10 grados. En La Unión, la capital del Ranco, también se espera una mañana con cielos cubiertos y lluvia, nublado y chubascos débiles en la tarde, y solo cielos nublados en la noche, una máxima que alcanzará los 12 grados. En tanto, en Valdivia, se espera durante la mañana cielos cubiertos y lluvia, durante la tarde nublado y chubascos débiles, lo mismo en la noche, con máximas que alcanzarían los 12 grados. La temperatura a esta hora en Valdivia es de 8 grados. Son las 9 de la mañana y 26 minutos. De esta forma llegamos al final de esta revisión de noticias en Radiograma edición matinal para este domingo 3 de mayo del 2026. Muchas gracias por informarse con nosotros. Sigan nuestra sintonía. Ya viene Bio Bio Deportes.
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1: Vamos a iniciar con la lucha libre femenina. Javiera Melo Torres, apenas 18 años. La peleadora es uno de los rostros jóvenes de Explosión Nacional de Lucha y además un prospecto de la lucha libre nacional bajo el nombre de Javi Stars. Mis primeros pasos los di en un ring, reconoce a Bio Bio Chile, y es que sinceramente así fue. Hija de Bajo Cero, uno de los legendarios del cuadrilátero nacional, Melo reconoció que se enamoró de lo que hacía su padre y al momento de debutar también. Siempre me ha gustado la lucha, dijo, pero nunca había tenido la convicción desde chiquitita. Empezó a entrenar porque tenía a un profesor en casa y llegó el momento de debutar y se enamoró de todo lo que es ser luchadora, el público, la adrenalina, el cariño. Nunca más lo voy a dejar, asegura. Todo esto en entrevista con biobiochile.cl. Además de deslumbrar con su talento, Javiera Melo cursa en paralelo la carrera de Ingeniería Civil Química en la Universidad de Santiago de Chile, en la USACH, institución en la que es capitana del equipo de cheerleaders. En ambos frentes y con una agenda sin lugar a contratiempos, responde sin titubear las expectativas que tiene en la lucha libre femenina, en una entrevista que puedes revisar también en biobiochile.cl. Vamos ahora al fútbol nacional. De cara a la recta final de la Copa de la Liga, Ñublense dio un paso importante este sábado al vencer con autoridad a Cobresal por 2-0 y tomar el liderato del grupo C del torneo. No fue hasta la segunda parte que los chillanejos pudieron imponer sus términos. Al minuto 50, Gabriel Graziani finiquitó con una gran jugada personal un pase de taco de Lorenzo Reyes para inaugurar el marcador en Chillán. Sobre el final, Giovanni Ábalos puso el 0-2 para sentenciar el partido ante Cobresal y a la vez encaminar a Ñublense al primer puesto del grupo C, plaza que ocupan con 10 puntos. Vamos al fútbol internacional con participación de chilenos. El futbolista Maximiliano Gutiérrez fue la figura de Independiente que venció a San Lorenzo para clasificarse a los playoffs del fútbol argentino. Con un gol y una asistencia, el formado en Huachipato se hizo notar ante los dirigidos de Gustavo Álvarez, ex DT de la U. Como titular, el extremo nacional apareció por el sector derecho y a los 15 minutos de juego asistió con un centro raso a Matías Abaldo para que el rojo abriera la cuenta en el nuevo gasómetro. kilómetro. Iniciado el segundo tiempo, se revirtió la fórmula. Esta vez Abaldo se vistió de asistidor y Gutiérrez definió con un tercero en remate a la portería custodiado por José de

0: Kiki. Liderados por la gran actuación del chileno, Independiente selló su objetivo de la temporada ante un San Lorenzo que, clasificado gracias a otros resultados, descontó por medio de Ezequiel Herrera. Sobre el final, en el ciclón fue expulsado Alexis Cuello. Respecto a Maximiliano Gutiérrez, su asistencia fue la primera y su tanto el segundo, que logra en 7 partidos disputados en el torneo de apertura del fútbol trasandino.
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0: tal? ¿Cómo están todos ustedes? Muy buenos días. Bueno, les saludamos nuevamente, sobre todo a quienes recién se están incorporando a la sintonía, a quienes ya escucharon el radiograma. Bueno, les saludamos nuevamente en esta mañana con cielos cubiertos, con precipitaciones también. La verdad es que no es tan fuerte, algo de precipitaciones. Vamos a tener una mañana con cielos cubiertos y lluvia. Poco movimiento, obviamente, como es habitual de un día domingo después de un fin de semana largo. ¿Cómo ha estado el fin de semana? ¿Cómo aprovecharon también el 1? El 1 de mayo salieron a marchar, no salieron a marchar, lo aprovecharon, viajaron, quizás muchas personas viajaron, otros vinieron también acá a Valdivia y probablemente durante el día regresen a sus zonas de origen. Esperemos también que el sector del turismo este fin de semana haya estado con bastante movimiento, ¿eh? Ya vamos a estar consultando acerca de eso también en diferentes fechas. Y la próxima semana hay que ya empezar a preparar, esta semana hay que organizarse, porque se viene el Día de la Madre. Si viene el Día de la Madre la próxima semana, el próximo domingo, así que hay que empezar a ver regalitos o bien armar un buen panorama para ese día. Para las madres, ¿ah? Y si no te lo recordamos nosotros, te lo va a recordar la televisión, los comerciales, por todas partes, ustedes saben. Es un día muy, muy, muy, muy recordado muchas veces. Así que vamos a tener un mayo ahí con hartas actividades. 1 de mayo, luego el Día de la Madre, luego el 21 de mayo, etcétera, etcétera, etcétera. Así que, bueno, de eso y más, junto con el recuento de lo más importante que ha pasado en la semana, lo que llamó la atención, lo que pasó desapercibido, te vamos a estar contando acá en la mañana en la radio. Vamos a saludar a quienes nos están escuchando en los diferentes puntos de la región, 91.5 en Los Lagos, 88.9 también en Valdivia. Muchas gracias por estar ahí en sintonía de la radio, a los desvelados, a quienes no pudieron pegar un ojo anoche también y están ahí todavía escuchando la radio. Bueno, muchas gracias por estar en sintonía. Nos separan 22 minutos de las 10 de la mañana. Te acompañamos completamente en vivo, aquí en Bio Bio la radio.
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0: canciones para acompañar tu mañana. Nos separan 18 minutos de las 10 de la mañana. Oye, estábamos revisando algunas cosas. Este es un dato, un aviso de utilidad pública, sobre todo para quienes en Valdivia acostumbran a utilizar la piscina Aqua. Fíjate que a contar del 1 de mayo, a contar del viernes, entró en fase de mantención y reposición. Durante 5 meses estará cerrada la piscina Aqua, completamente cerrada. Porque a veces se hacen cierres parciales, o más que cierres parciales, cierres de uso parcial. Entonces lo pueden ocupar personas que están compitiendo, y hay otros horarios donde lo pueden ocupar personas de público en general. Pero en este caso, la piscina completa estará cerrada desde el 1 de mayo y durante 5 meses por trabajos de mantención y reposición del recinto, ¿ya? Así que esto es una información que ha entregado el municipio. Son mejoras que tienden a mejorar, optimizar, en fin, el espacio para todos los asistentes, y se va a estar informando sobre los avances y reapertura. Si es que son 5 meses, puede que sea un poquito antes, puede que sea un poquito después, pero ahí está la información. En el caso de que quisieran usarla, van a tener que ver otras alternativas, aunque hay más piscinas, ¿eh? Hay más piscinas no municipales. Esta es la única piscina municipal, hay otras piscinas privadas, pero por lo menos la tradicional, ya conocida y ya antigua piscina Agua, muchos años ya, la piscina Aqua, va a estar cerrada, pero como siempre, para ofrecer ahí un mejor servicio. Ya, ahí está, nos pueden contactar ya, nos pueden decir desde dónde nos están escuchando, desde dónde están sintonizando la radio, nos están escuchando en sus radios, nos están escuchando a través de internet en biobiochile.cl. Todo aquello lo pueden hacer a la línea de WhatsApp y también telefónica, más 56 63 228 33 80. Tenemos una temperatura en este momento de 8 grados aproximadamente, ¿eh? Que hacía mucho frío en la mañana, y anoche en general hizo mucho, mucho frío. La máxima para esta semana se espera más o menos en unos, para esta jornada, en 12 grados. Ya vamos a estar revisando cómo va a estar el tiempo durante el resto de los días, si va a predominar la lluvia, si va a predominar el frío. Ya te lo contamos. No te muevas de la radio.
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9:48. Mira, acá a propósito del cierre de la piscina Acuada, nos preguntan qué otras opciones de piscinas habilitadas hay en Valdivia y qué actividades se pueden realizar en cada una. Mira, lo vamos a contestar por interno porque la verdad es que estas piscinas son piscinas privadas. Por lo tanto, no les vamos a hacer publicidad gratuitamente. Pero por interno te vamos a dar algunas alternativas, ¿ya? A eso lo referíamos con que hay otras piscinas que, claro, no son municipales. No son municipales, no son ni estatales ni nada. Son piscinas privadas que gente ha abierto junto a su gimnasio. Así que te vamos a entregar ahí algunos datos vía interna. Pero son privadas, ¿sí? Así que ahí te vamos a estar contestando a través del mensaje interno. Ya, oye, mira, revisemos acá cómo va a estar el tiempo en Valdivia para esta jornada y también para esta semana. Hoy vamos a tener cubierto y lluvia en la mañana, en la tarde nublado y chubascos débiles. Para mañana lunes 4 se espera una mínima de 8 y una máxima de 12 grados. Nublado y chubascos débiles, cubierto y lluvia débil también durante la tarde con mínima de 8 y máxima de 12. El martes 5, 10 grados la mínima, 13 grados la máxima, cubierto y lluvia todo el martes. El miércoles 6, mínima de 8, máxima de 13, cubierto y lluvia en la madrugada, chubascos débiles en la mañana, cielos nublados en la tarde. Y el jueves 7, solo cielos nublados con mínimas de 6 y máximas de 12 grados. En resumen, vamos a tener precipitaciones hasta la mañana del miércoles. Desde ahora, digamos, ya hasta la mañana del miércoles en Valdivia y en general. En la región de los ríos el pronóstico es prácticamente el mismo, incluido Panguipulli. Así que paragüitas y lluvia con un poco de frío también, ¿eh? Mínimas de 6 grados, máximas que van a andar ahí por los 13 grados, pero así como hoy y así como anoche también, que bastante frío que hizo, ¿sí? Así que ahí está el pronóstico del tiempo para esta semana, para que te prepares, te abrigues un poquito, una primera capa probablemente, paraguas o traje de agua, buenos zapatos de agua también, sobre todo porque hay algunos sectores en Valdivia en donde llueve un poquito y ya como se anegan las esquinas, por ejemplo, o hay algunos bajos o se forman algunos charcos que son más que un charco, así que es bueno andar con buenos zapatos de agua y ahí a los automovilistas, lógicamente, tener la precaución con los peatones para no mojarlos completamente cuando se pasa a velocidades grandes.

Convivencia vial, básicamente. 10 de la mañana, perdón, 10 minutos nos separan de las 10 de la mañana. Ya dentro de muy poquito llega el resumen de El Informador a Bío Bío la radio.

escuchábamos a Nelly Furtado en esta mañana, aquí en la radio, 9:55. Ya vamos a seguir conversando de otros temas también que han marcado la pauta, noticias que han pasado durante la semana, en esta semana ya fue un poquito más corta, pero también mirando esta primera semana hábil de mayo. Se viene, claro, ya estamos en el mes 5, se viene la primera semana hábil de mayo, mañana, lunes 4 de mayo, así que está avanzando bastante, bastante rápido el año con diferentes noticias que importan a todos ustedes y que se las contamos aquí en la

0: radio. Así que no te cambies, dentro de 5 minutos solamente llega el resumen de El Informador, con lo que ha marcado la pauta durante estas primeras horas de la mañana en el país, en la región y el mundo. Así que no te cambies de la sintonía de la radio.
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6: La Policía de Investigaciones incautó más de 160 millones de pesos en cannabis procesada tras desbaratar un invernadero ilegal en la comuna de Isla de Maipo, en la región metropolitana. Vamos a tomar contacto con una de nuestras unidades móviles. Ahí está Javier Pardo.
7: Sí, efectivamente, porque la Policía de Investigaciones incautó más de 160 millones de pesos en cannabis procesada tras un operativo realizado en la comuna de Isla de Maipo. El procedimiento fue llevado a cabo por detectives del equipo MT-0 de la Brigada de Investigación Criminal de Talagante, en coordinación con el Ministerio Público, quienes lograron la detención de un ciudadano chileno mayor de edad y sin antecedentes policiales por infracción a la ley 20.000. Según los antecedentes, los funcionarios ingresaron a un domicilio donde encontraron bolsas con cannabis a granel, 85 plantas en cultivo y más de 20 kilos de la droga en proceso de secado, además de una balanza digital utilizada para su dosificación. De acuerdo a lo informado por la Policía Civil, la droga incautada alcanza un avalúo superior a los 160 millones de pesos y estaba destinada a su comercialización en distintos puntos de la provincia. El imputado fue puesto a disposición de la justicia para su respectivo control de detención y formalización. 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
6: Vamos a información política. El gobierno sigue concretando nombramientos, esta vez en el Servicio Nacional de la Niñez. La información nos la entrega Valentina Obreque.
8: Exclusivo de Radio Bio Bio, el gobierno ya tomó una decisión para encauzar la Comisión de Verdad y Niñez tras la salida de 4 de sus integrantes. Desde el Ministerio de Justicia confirman que Pedro Nato, psicólogo de la Universidad Católica, con diversos estudios en el extranjero, asumirá como nuevo director ejecutivo a partir de este lunes 4 de mayo. La designación se da en medio de un complejo escenario para la instancia, luego de que la renuncia de su presidenta Soledad Larraín, junto a otros 3 comisionados, acusaron falta de condiciones mínimas para cumplir el mandato. En conversación exclusiva con Radio Bio Bio, Soledad Larraín explicó que durante semanas intentaron sostener el funcionamiento de la comisión mediante propuestas formales al Ministerio de Justicia, enfocadas en resguardar el trabajo territorial y la toma de testimonios de las víctimas. Sin embargo, según detalló, el punto de quiebre se produjo tras una propuesta de la cartera que implicaba reducir significativamente el equipo en terreno, lo que a su juicio debilitaba directamente el proceso de recopilación de testimonios, considerando el eje central de cualquier comisión de verdad. La expresidenta advirtió además que este trabajo requiere generar confianza en personas que, en muchos casos, guardaron silencio durante décadas, por lo que un debilitamiento como estas pone en riesgo tanto el esclarecimiento de la verdad como las medidas de reparación. Pese a los intentos de diálogo con autoridades, las diferencias no lograron resolverse, lo que terminó con la salida de los comisionados y abre ahora un nuevo espacio para el funcionamiento de la instancia.
6: Una pista de la avenida España, esto en dirección a Viña del Mar, se mantiene bloqueada tras el choque de un vehículo menor contra una barrera de contención, nos informa Aníbal Rosales desde Radio Bio Bio en Valparaíso.
9: Una pista de la avenida España en dirección a Viña del Mar se mantiene bloqueada tras el choque de un vehículo menor contra una barrera de contención pasado el sector de Yolanda en la comuna de Valparaíso. De acuerdo con la información preliminar, bomberos concurrió al lugar por un rescate vehicular simple, aunque al momento de la emergencia no se apreciaban ocupantes al interior del automóvil ni personas lesionadas en el sitio del accidente. Producto de este procedimiento, se solicitó apoyo de carabineros, mientras que una patrulla municipal se trasladó hasta el punto para adoptar el procedimiento correspondiente y resguardar el tránsito en la zona. Finalmente se informó que no hubo lesionados y que el incidente fue superado para el trabajo de bomberos, quedando el procedimiento a cargo de la patrulla municipal. Desde la región de Valparaíso, Bio Bio la radio.
6: En el ámbito internacional, al menos 5 personas murieron, entre ellos 2 sirios y un egipcio, y otras 11 resultaron heridas en nuevos bombardeos israelíes contra distintas localidades del sur del Líbano, que se suman a más de las 2.600 víctimas mortales de la ofensiva militar israelí en el país mediterráneo en 2 meses. Según fuentes oficialistas libanesas, un ataque aéreo contra la localidad de Al-Maila, en el sur de Tiro, provocó a la muerte de 2 obreros sirios y un egipcio, mientras que en Haris, en Nebatié, una persona perdió

0: la vida en un proyectil que impactó en su motocicleta. El Centro de Operaciones de Emergencia Sanitaria del Ministerio de Salud Pública informó por su parte en un comunicado de que un ataque israelí contra la localidad de Arab Salim de Nabatie dejó un mártir y 3 heridos, entre ellos un niño. Violentos accidentes de tránsito en Los Ángeles dejaron varios heridos y daños en 4 vehículos, nos informa Mario Tapia desde Radio Bio Bio en Los Ángeles.
1: 5 personas heridas y daños en 4 vehículos dejaron 2 accidentes de tránsito ocurridos en la comuna de Los Ángeles. El primero de ellos ocurrió en la zona céntrica de la capital de la provincia del Bio Bio, calles Colo Colo con Villagrán, donde un microbús impactó con una camioneta en una esquina semaforizada y de normal funcionamiento. A raíz del impacto resultaron 3 personas lesionadas de carácter leve. Luego, en el kilómetro 4,5, camino al sector rural El Peral de Los Ángeles, se registró un accidente frontal, choque frontal de un vehículo menor y un camión 3 cuartos repartidor de una empresa comercial, donde ambos conductores resultaron con lesiones de carácter reservado y fueron derivados al hospital de Los Ángeles, donde se recuperan. Respecto a este accidente, las causas son investigadas por carabineros que realizaron varios peritajes en el lugar debido a la magnitud del accidente. 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
0: Dejamos hasta aquí este resumen de noticias. Son las 10 de la mañana con 7 minutos.
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0: vuelta con la programación aquí en la radio, revisando también lo que está ocurriendo en las comunas. Estábamos viendo lo que estaba ocurriendo, por ejemplo, en Mafil, esto con oportunidades, cosas que... datos útiles, básicamente eso, datos útiles que a ti te pueden ayudar. Fíjate que están abiertas las inscripciones, atención mujeres de Mafil, están abiertas las inscripciones para un taller que se llama Taller Conectadas. Este taller está dirigido principalmente a emprendedoras, personas que están haciendo, iniciando algún negocio o que están en esa fase de, ¿sabes qué? Quiero emprender. Es un taller que lo lleva a cabo Prodemu, ¿sí? Y que está orientado justamente en esto, en fortalecer, potenciar sus emprendimientos. ¿Qué es lo que entrega este taller? Entrega herramientas avanzadas para mujeres emprendedoras, para su desarrollo, su crecimiento. Las inscripciones partieron el pasado jueves 30 de abril y se van a extender hasta el 30 de mayo. Perdón, hasta el 13 de mayo. 13 de mayo, ahí sí. Si te quieres inscribir, puedes acudir hasta la oficina de la mujer en la municipalidad de Mafil, o bien puedes hacer algunas consultas. Tenemos acá un teléfono, nos puedes preguntar por internet, lo vamos a entregar igual, porque es público. El más 569-9229-9153. Más 569-9229-9153. Si alguien no alcanzó a anotarlo, nos escribe nomás y ahí lo entregamos. Ustedes saben. Así nos entendemos. Ya, ahí está. Esto en Mafil. Muchas gracias a la gente que nos está escuchando en Mafil. Ahí en el 91.5 en algunos sectores, 88.9 también en otros. Los queremos mucho. Muchas gracias a nuestros auditores en Mafil por estar con nosotros, acompañados de la radio. Ya, vamos a avanzar. 10 de la mañana y 15 minutos. Estamos en vivo, aquí en Bio Bio.
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Estamos de vuelta con la programación aquí en la radio. Muchas gracias por estar con nosotros. Oye, mira, estábamos revisando, si ustedes se acuerdan, el día viernes hablamos sobre este joven que se viralizó por lo demás, que se viralizó por contratar un Elvis para él solo. ¿Se acuerdan? Y que lo llevó a su departamento y cantó, en fin, etcétera. Y ahí ustedes nos comentaban, oye, si yo tuviera plata o

0: la posibilidad de hacer algo, darme un gustito, haría esto. Nos llamó una persona, en realidad nos escribió, que dijo, yo cuando cumplí 70 años, arrendé un gimnasio para 350 personas, hice una fiesta para todos. Para que vean el nivel. Bueno, uno cuando uno tiene plata puede hacer lo que quiera. Ahora, hace un tiempo también está esto de... ¿qué viaje te darías? ¿Irías a la luna? ¿Irías al espacio, por ejemplo? Fíjate que hay una empresa que se llama Virgin Galactic que ha reanudado, porque lo hacía antes, la venta de vuelos espaciales. Y ahora están con descuentos, por si a usted le interesa. 20% de descuento, la venta limitada de boletos al espacio por la suma de $750,000. $750,000, impulsando un salto de hasta un 20% en la acción. Las acciones de Virgin Galactic Holdings subieron tras la reanudación de forma limitada de la venta de vuelos espaciales comerciales, es decir, disponible para cualquier persona, lo que indica que esta empresa fundada por Richard Branson está avanzando hasta la reactivación de estas operaciones turísticas espaciales. La compañía con sede en California anunció que ha puesto a la venta varios boletos para expediciones espaciales, cada uno con un precio de $750,000, es decir, unos $100,000 más de lo que cobraba anteriormente. Las acciones subieron hasta en un 20% en la sesión del martes en Nueva York. Sin embargo, hasta el cierre de este lunes, las acciones acumulaban alrededor de un 30%. A ver, eso hoy día en plata chilena prácticamente son 750 millones de pesos. ¿674 millones de pesos? ¿Sí? ¿Esa es la conversión? 674 millones de pesos. Casi 675 millones de pesos. Si tuvieras, porque a veces uno dice, ¿sabes qué? Si me gano el loto, si me gano el quino, yo haría esto. Pues la verdad es que ese es como un pozo completo de un quino o de un loto. Es como si te ganaras 1,000 millones tú solo. ¿Gastarías 670 millones en ir al espacio? O si tuvieras más plata, por ejemplo, mucha más plata. Pensemos, 5,000, 7,000, 10,000 millones de pesos. ¿Irías al espacio? ¿Cuánto estarías dispuesto a pagar, por ejemplo, por darte ese tipo de gusto? Bueno, si te interesa, están estos viajes de Virgin Galactic, que también son con cupos limitados. No es que vaya un avión lleno de gente al espacio, digamos. Pero si te interesa, ahí está, ¿ya? Te podemos dar el dato. Ahí está. Vamos a continuar, 10 de la mañana con 23 minutos, aquí en Bio Bio.
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10 de la mañana con 27 minutos, estamos en sintonía de la radio, una temperatura que esta jornada va a alcanzar los 10 grados. Ya vamos a estar revisando también otras noticias de la semana. Oye, durante esta semana que pasó, las comunas estuvieron mucho de cuentas públicas, ¿eh? Cuentas públicas por todas partes, en las diferentes comunas, también por supuesto en Valdivia, las cuentas públicas de los alcaldes también, Mafil, vimos Los Lagos, etcétera, que por lo demás son en general participativas, es decir, una cuenta pública es justamente eso, espera de que los vecinos vayan, asistan, puedan ver lo que hacen los alcaldes, y además, de un tiempo a esta parte, las cuentas públicas ya no son esa cosa fome, donde se leía un mamotreto gigantesco, sino que generalmente lo que hacen hoy día los alcaldes es presentar una cifra de inversión, etcétera, y al lado va mostrando las imágenes, los videos, el trabajo que se ha hecho respecto de eso. ¿Han participado de casualidad de alguna cuenta pública? ¿Les ha llamado la atención? ¿Sienten que hay deudas en sus comunas todavía? Cuestiones que, obviamente, bueno, de lo mismo están al alcance de uno de los alcaldes, porque muchas veces hay cuestiones que no son del resorte propio del municipio, sino que en general del aparato público. Pero nos pueden comentar, ¿eh? Sobre todo porque las cuentas públicas también tienen mucho de autobombo, ¿no? Sí, pero eso pasa en todas partes. Pero, ¿sientes que hay cuestiones pendientes en tu comuna, cosas pendientes, obras importantes o lo que sea? Bueno, lo puedes comentar con nosotros a propósito de esta semana de cuentas públicas en diferentes puntos del país y en la región de Los Ríos. 10 de la mañana con 29 minutos. Avanzamos con más programación aquí en la radio.

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El Niágara en bicicleta. Ahí está Juan Luis Guerra para acompañar esta mañana. ¿Cómo va la mañana? ¿Ya han tomado un café, un tecito, han tomado desayuno? ¿Cómo lo van a hacer? ¿Van a hacer un brunch, quizás? Ese desayuno almuerzo que salva mucho para los domingos. Yo creo que hay una generación que el brunch no. Quizás en los más jóvenes puede funcionar el brunch, que es esta mezcla de un almuerzo bien contundente, perdón, un desayuno muy contundente, que mata dos pájaros de un tiro. Mata el desayuno y un poco el almuerzo. Pero tiene estructura y composición de desayuno, porque es café, un sándwich fuerte, por ejemplo, jugo, leche, yogur, cereales, por ejemplo. Pero yo creo que hay una generación donde no. Tenemos que tomar desayuno, almorzar respectivamente y más tarde tomar once. Ya, eso, ¿cierto? Ya, oye, ahí está. Vamos a seguir revisando algunas otras noticias también. A ver, ayer, durante estos días, se empezó a viralizar un rumor respecto de anomalía y filtración de datos, ¿sí? De datos principalmente relacionados con la clave única. ¿Okay? Entonces, de hecho, en el radiograma ustedes lo pudieron escuchar. Se dijo básicamente de que no hubo ningún tipo de vulneración. Y uno de los servicios públicos que se pronunció al respecto fue Fonasa, que detectó una anomalía específicamente, pero niega la extracción de datos, pese a que pacientes acusan la filtración. Ayer, de hecho, y mediante un comunicado de prensa,

0: El Fondo Nacional de Salud, FONASA, se refirió a una filtración de datos, entre comillas, alertado por la Agencia Nacional de Ciberseguridad, afirmando que no existe, afortunadamente, afectación a usuarios. Sin embargo, pacientes han denunciado que sus datos personales de FONASA se publicaron. En conversación con BioBio, la directora subrogante de esta agencia, Michelle Bordajar, consultada por si descartan un ciberataque durante las últimas horas, afirmó que sí, se descarta de plano. Hasta ahora no hay infraestructuras comprometidas. Pese a ello, el escrito de FONASA informa que se detectó y contuvo oportunamente una anomalía en un sistema institucional sin afectar la atención de salud ni que se haya extraído información de las personas. Como un llamado a la tranquilidad, también aseguran que de identificarse cualquier indicio adicional, se adoptarán de forma inmediata las medidas necesarias y la atención en la red de salud se mantiene operando con normalidad. Ahora, ¿qué es lo que denunciaron los usuarios? En redes sociales, a través de X, hubo usuarios que denunciaron que sus datos personales de FONASA han sido publicados. Piden aclarar por qué a través de Rutify se pueden obtener datos personales y solicitan a algún responsable por esta filtración de datos. En algunos casos, por ejemplo, adjuntan capturas de pantalla. Por ejemplo, acá la usuaria Clauleri en X publicó lo siguiente, dice: publicaron todas mis GES. Bueno, ahí hace un lanza unos epítetos contra el gobierno. Presenté una denuncia en Fiscalía contra FONASA y los que resulten responsables. Y claro, lo que publican, claro, dice cáncer cervicouterino, etcétera, el código, el estado del caso, la fecha y la fecha de cierre. Entonces, hay varias personas que dicen que sus datos fueron publicados. Bueno, ¿cuál es la recomendación? Cambiar la clave única. Sí, esa es la recomendación. Modificar la clave única y no mantener la misma que hace un par de días atrás por seguridad. Eso lo han dicho justamente desde la Agencia Nacional de Ciberseguridad, en donde ayer también afirmaron contuvieron esta anomalía, donde dicen no hubo filtración de datos. Por otra parte, hay usuarios que dicen que efectivamente sí hubo filtración de sus datos, adjuntando algunas capturas de pantalla de el acceso que han podido tener desde cualquier lugar de sus datos. Ya, pero para que tengan la tranquilidad, mejor si pueden, cambien la clave única, ¿sí? Por precaución, básicamente. Ya, vamos a continuar. 17 minutos nos separan de las 11 de la mañana aquí en la radio.
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probablemente estás pensando qué hacer hoy. ¿Qué hacer hoy en Valdivia? Mira, te tengo un muy buen panorama, porque se está realizando este fin de semana el Festival Campesino de Frutos Silvestres. 2 y 3 de mayo, desde las 11 de la mañana y hasta las 18 horas en el barrio Estación de Valdivia. Ayer hubo, mira, te voy a contar un poco el programa de ayer antes de ir al de hoy. Ayer hubo un taller de escobas de esparto a la 1 de la tarde, luego un show artístico con Maribel Manquecoy y luego estuvo el show artístico de Marisol Adriasola. Acá ustedes lo que van a encontrar son expositores de la costa valdiviana con emprendimientos, talleres gratuitos, shows artísticos. Mira, este taller está bueno, es en un ratito más, a las 12 del día, al mediodía, el taller de maleza comestible. Ese está bueno, taller de maleza comestible. Luego viene a la misma hora, en otro sector, taller de cultivo de micelio. A las 2 de la tarde, el show artístico del conjunto folclórico Amalgama. A las 3 de la tarde, el taller Creación en Arpillera. A las 4 de la tarde, Folclore Campesino. Y a las 5 de la tarde, La Chola y el Gitano. ¿Sí? Oye, estos talleres están muy buenos. Taller de maleza comestible. Todo el rato yo lo recomendaría. Y taller de cultivo de micelio al mediodía. ¿Dónde? Barrio Estación de Valdivia. Eso es en la estación de trenes, más o menos a la altura de Secrea. Eso es entre Avenida Ecuador, entre San Martín y Simpson. ¿Ok? Desde las 11 de la mañana, es decir, está por abrir, ahí ya están los últimos preparativos para iniciar, y hasta las 18 horas, ¿sí? Así que, si usted va, o hay alguien, algún expositor que nos esté escuchando, envíenos fotos para poder comentar qué es lo que hay, cómo está el ambiente, y todo eso. Festival Campesino de Frutos Silvestres, expositores de la costa valdiviana, con sus emprendimientos, talleres, shows artísticos, así que cosas que hacer hay, panoramas hay, sobre todo si a usted le gusta la naturaleza, los frutos y todo aquello que sale de la tierra y el campo. ¿Ah? Ahí está. Pueden seguir esta cuenta, ¿ah?, que se llama Calfunehuensomo. ¿Ah? Ahí está también la información. Bien, vamos a avanzar, 10:49. Recuerden que a las 11 de la mañana llega un nuevo boletín del Informador a las 43 estaciones de Bío Bío, la radio.

Oye, nos separan 7 minutos de las 10 de la mañana. Mira, acá nos están llegando algunos comentarios. Dice, buen día, el lugar de que hablaba recién es detrás de la estación. Como quien dice, a su espalda, donde están las vías. En el verano los productores locales venden sus hortalizas y productos. Espero que les sirva la información. Exactamente. Justamente, ahí es, estimada, ¿quién nos escribe acá? Isabel. Gracias, Isabel. Sí, es en ese sector, básicamente la cuadra de Ecuador entre San Martín y Simpson. Ahí está el Secrea, en fin. Y ahora está también esto que le denominan Mercado de Estación, donde este fin de semana se está llevando a cabo este Festival Campesino de Frutos Silvestres que va a tener dentro de un rato, bueno, va a iniciar, va a abrir sus puertas a las 11 de la mañana, que va a tener dos talleres al mediodía, el taller de maleza comestible y el taller de cultivo de micelio, shows artísticos durante la tarde, otro taller de creación en arpillera a eso de las 3 de la tarde aproximadamente. Así es que ahí está. De hecho, nos están enviando fotografías. ¡Oh, qué bien! ¡Súper! Muchas gracias. Justamente ahí, dice, la fiesta está recién comenzando. Fantástico. Y ahí va pasando alguien en un vehículo, al parecer. Perfecto, a ver. Don Pablo, muchas gracias, don Pablo, ahí por la fotografía. Fantástico. Oye, es increíble cómo ese sector de Avenida Ecuador, que hace algunos años era un sector muy botado, no pasaba nada, y hoy día está lleno de actividad, está las actividades del Secrea, jóvenes bailando afuera, por ejemplo. Hoy día el Mercado de Estación se ha rejuvenecido completamente. El sector ahí del sector Barrio Estación, en la Avenida Ecuador, de verdad, es otro barrio. Aparte que al lado está la Costanera, la extensión de la Costanera, termina la Costanera ahí, da gusto, ¿eh? Comentario aparte, da gusto ahora caminar por ahí. Mucho más seguro también. Mucho más seguro que antes también. A veces también era espacio para incivilidades, ahí gente que iba, entraba a la estación, en fin, y hoy día está muy bien aprovechado. Ya, vamos a continuar. Dentro de 5 minutos llega un nuevo boletín de El Informador a la radio.

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9: Carabineros detuvo a un sujeto por robo frustrado en el barrio Franklin tras ser sorprendido intentando sustraer un celular desde un vehículo. La información con Javier Pardo.
10: Sí, porque Carabineros detuvo a un hombre de 26 años tras sorprenderlo en flagrancia intentando robar un teléfono celular desde el interior de un vehículo en el barrio Franklin. Procedimiento que se desarrolla en el marco de patrullajes preventivos realizados por personal de la Cuarta Comisaría, quienes recorrían la avenida San Francisco en dirección al sur para reforzar la seguridad en el sector. Fue la intersección con calle Bio Bio donde los funcionarios detectaron al individuo cometiendo el delito a escasos metros del carro policial, lo que permitió una rápida intervención. Al percatarse de la presencia de Carabineros, el sujeto intentó huir por avenida San Francisco en dirección norte, iniciándose una persecución que culminó con su detención en el mismo sector. De acuerdo a los antecedentes policiales, el detenido mantiene reiteradas detenciones por robo por sorpresa y estaría vinculado a un grupo delictual conocido como la Jauría de Franklin, que opera principalmente paraderos del sistema de transporte público. El imputado fue trasladado hasta la unidad policial y quedó a disposición de la justicia para su control de detención. 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
9: El diputado socialista Nelson Venegas calificó como bochornoso el actual del gobierno en lo que respecta a relaciones internacionales. La información con Benjamín Zamorano.
11: El parlamentario socialista Nelson Venegas se refirió respecto al sumario que instruyó el gobierno hace algunas semanas por supuestos apoyos de diplomáticos chilenos en la ONU a la candidatura de Michelle Bachelet, lo que fue totalmente descartado por Cancillería durante la semana. En este sentido, Venegas afirmó que la actual administración ha hecho un pésimo trabajo en materia internacional, el que, según dijo, es el bochorno más grande en la historia de la diplomacia chilena, persiguiendo a una compatriota y a otros funcionarios en carrera por este tema. Además, según agregó, hay ciertas personas que estarían haciendo campaña en contra de la expresidenta, con datos falsos, mientras el gobierno no hace absolutamente nada, actuando de manera errática, bochornosa y, por sobre todo, absolutamente antipatriota con respecto a la candidatura de la exmandataria. 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
9: La diputada republicana Paz Charpentier señaló que es urgente fiscalizar el destino real de los fondos públicos en el contexto de la revisión de programas sociales que propuso el Ejecutivo desde el Ministerio de Hacienda. La información con Juan Oportot.
12: Del Partido Republicano, Paz Charpentier advirtió que si bien el gobierno asegura que no habrá recortes en beneficios para los más vulnerables, es imperativo revisar cada peso del presupuesto para evitar perjuicios a las familias. Según la parlamentaria, cualquier recurso que no se destine adecuadamente no puede considerarse un programa social, sino una pérdida directa de apoyo para quienes realmente lo necesitan. El punto más crítico de su denuncia apuntó al reciente caso de la JUNAEB, donde acusó pagos superiores a los 12 millones de pesos por una ración de desayuno. Charpentier calificó estos montos como una señal de robo o corrupción institucional, asegurando que no se puede avalar que se malgaste fondos públicos bajo la apariencia de ayuda estatal. Finalmente, la legisladora cuestionó la gestión de la ultraizquierda, señalando que han desviado dineros públicos hacia lo que calificó como fundaciones truchas. Concluyó que auditar el gasto ministerial es un deber ético ineludible para asegurar que los recursos lleguen íntegramente a las familias chilenas y no se pierdan en irregularidades. 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
9: Más de 220 familias de La Ligua serán beneficiadas con mejoras en el sistema de agua potable rural de la Quebradilla Los Maitenes en la región de Valparaíso. La información con Aníbal Rosales desde Radio Bío Bío en esa región.
13: Un total de 228 familias del sector Quebradilla en Los Maitenes, en la comuna de La Ligua, serán beneficiados con un proyecto de mejoramiento del sistema de agua potable rural, desarrollado en el marco del programa Impulsa Agua de Sopraval. La iniciativa contempló la mantención del pozo principal y el recambio de cañerías del servicio sanitario rural, con el objetivo de fortalecer la capacitación, reducir fallas en la impulsión del agua y mejorar la eficiencia en la distribución hacia la comunidad. Este proyecto consideró una inversión de 10 millones de pesos y busca entregar mayor continuidad al servicio, a la operación del servicio, disminuyendo interrupciones en el suministro para cerca de 1,000 habitantes del sector. Desde la organización

0: Administración Sanitaria valoraron las obras, señalando que permitirán contar con una infraestructura más confiable y un abastecimiento más estable para las familias de la quebradilla Los Maitenes. Desde la región de Valparaíso, Bio Bio la radio.
1: Dejamos hasta acá la revisión de noticias, son las 11 horas con 6 minutos.
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0: Estamos de vuelta, 11 de la mañana y 11 minutos. En el marco de los diferentes recortes que está haciendo el gobierno, tuvo recortes, fue el ajuar para los recién nacidos, ¿sí? El ajuar que probablemente muchas personas recibieron en los hospitales, sobre todo quienes tenían nacimientos en hospitales públicos, ¿sí? Bueno, la tarde del martes de la semana pasada se conoció que el ministro de Hacienda, Jorge Quirós, firmó el decreto que modifica el presupuesto vigente sobre el Ministerio de Desarrollo Social, una reducción de 32.721 millones de pesos, aborda varios programas en el recorte presupuestario, entre ellos el programa de apoyo al recién nacido, que es el programa que entrega el ajuar. Bueno, de acuerdo a Chile Crece Contigo, el programa de apoyo al recién nacido se da inicio en los talleres prenatales y en los controles de salud, donde se recibe información sobre el set de implementos, el ajuar, educación sobre su uso y también crianza temprana. Previo a la entrega del ajuar en el hospital, la futura madre participa en una sesión educativa a las familias sobre el uso de los implementos, nociones básicas de crianza, crianza respetuosa y los cuidados básicos del recién nacido. Este set de implementos es entregado a todos los niños y niñas que nacen en hospitales de la red de salud pública, independiente de la condición previsional de la madre o el padre y de la sala de hospitalización de la mamá, incluyendo el pensionado. Si se trata de un nacimiento múltiple, corresponde un set completo para cada niño o niña. ¿Qué es lo que tiene el set de implementos del recién nacido, el ajuar? Contiene un paquete de buen dormir y complemento, que es una cuna. Es una cuna corral, armable, tiene un colchón con funda, un juego de sábanas, frazada y colcha, un móvil de estimulación y una alfombra de goma eva. También incluye un paquete de bienestar, apego y estimulación, que tiene un cojín para lactancia, un portabebé tipo Meitai seguro, que es cuando son bebés uno los transporta en el pechito a los bebés, cómodo y anatómico, y una cartilla educativa sobre crianza temprana, Yo Estoy Aquí. Incorporados, bueno, trae una serie de cosas y mediante un comunicado, se optó por justificar cada rebaja, y en el caso del programa de El Ajuar, con una caída del 10,5, lo explican por un stock sobredimensionado en un país con natalidad baja, es decir, que estaría esto explicado porque están naciendo menos niños, ¿sí? Menos niñas y niñas. Sostuvo que actualmente existe algunos elementos que exceden, que permitan sostener la entrega sin inconvenientes. En el caso de los ajuares, tenemos stock más que suficiente dada la baja natalidad. Así que, afortunadamente, este recorte no va a mermar el stock de los futuros nacidos. Sí, afortunadamente. De todas formas, si quieres revisarlo en detalle, lo puedes ver en nuestra web biobiochile.cl. Ya, ahí está, 11 de la mañana y 15 minutos. Te acompañamos con buena programación aquí en la radio.
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estamos de vuelta con más programación. Estábamos hablando a propósito del tema de la JUAR. Que claro, efectivamente se ha visto una disminución de la natalidad, y de hecho se ha visto también incluso en jardines infantiles y salas cunas, muchas veces, en donde todavía en algunos hay matrícula disponible, ¿verdad? Cuando se hacen estos recortes también, claro, cuando si efectivamente uno espera confiar en que el stock sea suficiente, ¿verdad? Que el recorte en el fondo no perjudique directamente a las personas, que sería lo peor que podría pasar, ¿verdad? Que naciera un recién nacido y dijeran, ¿sabes qué? No hay ajuar por el recorte. De hecho, es lo que nos dicen acá también auditores en el WhatsApp de la radio. Si es que, claro, uno hace una compra porque el ajuar es algo que perfectamente es estoqueable, ¿verdad? Uno puede tener guardado mucho stock de ajuar, y quizás uno dice, ¿sabes qué? Tenemos para un año completo, tenemos para miles de niños más que nazcan. Perfecto, o sea, así, no hay problema. Todo bien, ¿verdad? Y sobre todo es muy necesario comunicarlo de esa forma, porque de lo contrario, la primera impresión que tiene una persona que escucha la noticia es, oye, van a cortar y van a dejar de comprar a jugar. Entonces, una cosa, claro, es decir, mira, va a haber un recorte en el presupuesto, pero que se entienda y que la gente lo entienda muy claramente de que no va a haber afectación, y que existe una seguridad al respecto de que esa afectación no la va a tener la gente, por lo menos en este año. Recordemos también de que se están haciendo dos recortes. Dos. Uno, al presupuesto actual, es decir, al presupuesto aprobado para el 2026. Ese es un recorte. Y el otro recorte es la propuesta, la formulación presupuestaria del 2027. Recordemos que el ejercicio presupuestario parte en abril y mayo, ¿ya? Con la formulación presupuestaria del gobierno, ¿sí? Todos los gobiernos hacen su formulación junto con la DIPRES, en fin, entre abril y mayo. Luego ese presupuesto pasa a las dos cámaras, a la Cámara de Diputados y al Senado, hasta que se aprueba por allá por octubre, ¿cierto? Entonces, en la propuesta inicial también hay una serie de recortes, y de hecho ya se ha difundido, se ha recompartido cuáles son los recortes que el Ejecutivo propone en educación, en salud, en el programa de alimentación escolar, etc. Pero vamos a ver cómo se van a dar los gallitos, ¿verdad? Y las discusiones en el Congreso. Efectivamente, y si efectivamente van a estar de acuerdo o hasta

0: dónde van a acceder con estos recortes, pero es importante considerar, son dos los recortes que se están haciendo. Uno, al presupuesto actual y aprobado, donde por regla general fue de un 3%, puede que en algunas carteras sea más, pero por regla general la base fue del 3%, y el otro recorte es el recorte que el gobierno propone en su formulación presupuestaria para el próximo año, ¿sí? Y que todavía queda un camino ahí porque tienen que debatirlo y tienen que aprobarlo, y algunos probablemente los aprueben y otros quizás no puedan ser completamente, ¿ya? Ahí vamos a ver cómo el Congreso negocia a cada una de las partidas. Ya, vamos a continuar avanzando, son las 11 de la mañana y 21 minutos, vamos a tener precipitaciones durante todo el día, una máxima de 12 grados. Ya te comentábamos que dentro de un ratito va a iniciar, o está iniciando ya, este Festival Campesino de Frutos Silvestres en el barrio Estación de Valdivia, para que vayan y puedan comprar buenos productos y además participar de estos talleres que ya te hemos contado. Avanzamos con más programación aquí en la radio.
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1: El Inter de Miami sigue sin poder ganar en su nuevo estadio y en el partido número 100 de Lionel Messi con el conjunto del sur de Florida dejó escapar un 3-0 a favor para acabar perdiendo ante Orlando City por la MLS. Messi anotó un gol y dio una asistencia en los primeros 45 minutos en los que también pudo meter dos dianas más de no toparse con la gran noche del meta canadiense Maxime Crépeau. El Inter de Miami tenía el partido bajo control, pero antes del descanso Martín Ojeda sorprendió al portero Diane Sinclair con el 1-3. Esa diana cortó el ritmo del Inter de Miami y las cosas empeoraron tras el descanso, porque el Inter de Miami tuvo un profundo bajón físico en la reanudación y el Orlando sumó llegada tras llegada hasta alimentar una remontada que parecía imposible. Ojeda firmó su doblete personal en el minuto 68 con un potente disparo raso de zurda. En el 78 vino el error de Maximiliano Falcón. El ex Colo-Colo provocó un penal evitable en una acción de balón parado y Ojeda transformó con seguridad para el 3-3. Ahí se enojó Messi, quien no estuvo de acuerdo con el cobro, además de evidenciar su furia con sus propios compañeros. El argentino se llevó cartulina amarilla. Tras el partido, Jan Frey reveló que Lionel Messi retó al plantel. Nuestro capitán habló y nos soltó un buen discurso. Nos animó para el próximo partido y dijo que esto es inaceptable. Todos coincidimos en que no debe repetirse.

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Vamos acercando al mediodía, 21 minutos nos separan de las 12 del día. Oye, esta semana se ha estrenado en diferentes partes del mundo y también en Chile, El Diablo se viste a la moda 2. Aquella película que retrata, que además está inspirada en hechos reales, por lo demás, ¿no? A una Miranda Presley, directora de una revista de moda de las más reconocidas en el mundo, y una asistente que sufre tanto que, por ser la mejor, logra ser una de las asistentes, o la mejor, la principal asistente de Miranda Presley, donde muchas personas quizás se vieron retratadas, tanto por ser Miranda o por ser quizás esta asistente. Bueno, Walt Disney Studios informó cómo van los números con El Diablo se viste a la moda 2. Recaudó 10 millones de dólares en la taquilla solo de Estados Unidos y solo en la noche del jueves. Cifra confirmada por Box Office Mojo, el medio especializado en taquilla Deadline. Esta secuela, que está dirigida por David Frankel, fue exhibida en 4.150 salas de cine en Estados Unidos, por ejemplo. Ahora, también hay programados otros estrenos. Por ejemplo, mira, el preestreno internacional sumó en total 40,5 millones de dólares en los dos primeros días. El desglose por país: en Italia, 5,9 millones de dólares. En Brasil, 3,2 millones de dólares. En Alemania, 3,1 millones de dólares. En México, 3 millones de dólares. En Australia y Francia, 2,7 millones en cada uno. En China, 2,4 millones. Corea del Sur, 1,5 millones de dólares. Argentina y España, 1,5 millones.

$1 millón en cada uno, mientras los demás mercados sumaron $14 millones. Lo que ha pasado en Chile es que muchas personas están llegando con sus outfits de Miranda Presley, llegando a los cines, ¿sí? Ya vamos a ver, apenas tengamos obviamente las cifras, cómo han estado las cifras en Chile. ¿Recuerdas esta película de El Diablo se viste a la moda 1? ¿Has tenido algún trabajo, por ejemplo, en donde tu jefa o tu jefe sea lo más parecido a Miranda Presley, o ha sufrido tanto como sufría esta asistente que en ocasiones, por ejemplo, la persona real, digamos, dice que no podía ni siquiera pararse al baño porque siempre tenía que haber alguien ahí al lado de la oficina de Miranda Presley? Bueno, así están las cosas. Mucha gente yendo a ver la parte 2 de El Diablo se viste a la moda. Vamos a seguir revisando parte de esta noticia, también cómo están los números en Chile dentro de poquito acá en la radio. 18 minutos nos separan del mediodía en nuestro país.

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2: Luis Uribe Orrego, uno de los sobrevivientes del combate naval de Iquique. Luis Uribe había nacido en Copiapó en 1847, fue hijo de Juan José Uribe y de la poetisa Rosario Orrego. Tuvo tres hermanas y dos hermanos. Entre ellas, las hermanas, dos destacaron también como escritoras. Colaboraron

0: en el bergantín Meteoro y también en la corbeta O'Higgins. En el año 1872 fue en comisión de servicio a Inglaterra, donde se construían tres naves para Chile. Allí, el teniente Uribe se enamoró y se casó con una viuda de apellido Newlove, pero su matrimonio no fue aprobado por el almirante José Goñi, jefe de la misión en Inglaterra. En marzo del año 1874, fue suspendido de su cargo después de una serie de altercados con Goñi y por no haber sido autorizado por la Armada para casarse. Fue su amigo y compañero de curso, el abogado Arturo Prat Chacón, quien defendió a Uribe. Prat adujo que Uribe se había casado en Inglaterra con una ciudadana inglesa, conforme a la ley británica, y que ese contrato no era válido para la ley chilena. Respecto al otro cargo, el de haber insultado al almirante Goñi, Prat alegó irresponsabilidad penal de Uribe por haber actuado defendiendo la honra de su esposa. Y Prat cerró su alegato insinuando incompetencia del tribunal por haber sucedido todos estos hechos fuera del país. No le fue bien a Prat porque Uribe no fue absuelto, como afirman algunos historiadores, sino condenado a 6 meses de prisión, de los cuales cumplió 3 privados de libertad durante el Consejo y fue rehabilitado o amnistiado por el presidente Errázuriz. Para el año 1879, Uribe era el segundo comandante de la Esmeralda y luego, en el combate naval de Iquique, luego de la muerte de Prat, combatió hasta que la corbeta se hundió, sin rendirse. Fue llevado prisionero a la localidad de Tarma, en Perú, hasta noviembre de 1879, cuando fue canjeado como prisionero de guerra, volviendo a Valparaíso. Después de la Guerra del Pacífico, Luis Uribe Orrego fue gobernador de Valparaíso, director del Círculo Naval y director de la Escuela Naval. Después de su retiro, en 1899, fue ministro de Guerra y Marina y también intendente de Valparaíso. Escribió Uribe muchos libros y cartillas didácticas. Sin embargo, el más destacado es el libro Nuestra Marina Militar, que es la historia de la Marina desde sus orígenes hasta la Guerra Civil de 1891. Luis Uribe Orrego, héroe del combate naval de Iquique, murió en julio del año 1914.
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3: El Ministerio de Obras Públicas pretende comenzar con la pavimentación de la ruta Lo Águila-Maligüe en enero del 2027. Nicolás Silva nos cuenta más.
4: Recordemos que el proyecto que pretende mejorar las condiciones del camino entre las comunas de Máfil y Los Lagos quedó inconcluso en junio del 2023, cuando un grupo de encapuchados incendiaron las maquinarias de la anterior empresa que fue contratada para la ejecución de este proyecto a cargo de la Dirección de Vialidad. A partir de ello se inició una nueva licitación que se adjudicó los primeros meses de este año. Sin embargo, hasta el momento no han comenzado la pavimentación y desde el Ministerio de Obras Públicas acá en la región explicaron que todo se debe a las condiciones climáticas, ante lo cual recalcaron que no se pueden hacer asfaltados obviamente por las condiciones climáticas durante el invierno. A partir de ello, el seremi del ramo, Ulises Rivera, detalló que actualmente la empresa está trabajando en mejorar las condiciones del camino, buscando que esté operativa para no interrumpir la conectividad de los vecinos, y en ese sentido adelantó que el asfaltado en la ruta Lo Águila-Maligüe comenzaría en enero del 2027. 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

nos vamos acercando entonces al mediodía, aquí en la radio. Te hablábamos hace un ratito de el estreno del Diablo se viste a la moda 2. Se han visto a través de redes sociales diferentes personas que, bueno, obviamente fanáticos de la 1, que están llegando con estos looks muy de moda, ¿verdad? En este rubro, en este mercado extremadamente exigente y extremadamente exigente respecto de la estética del vestuario, pero que también devela algunos rasgos que se dan en algunas empresas, por ejemplo, con jefes altamente exigentes, que todavía, no sé si existe todavía ese rol del asistente, ¿eh? Porque esta persona era una asistente personal, básicamente no trabaja tanto para la empresa, sino que más bien era la asistente personal de Miranda Presley, veía los temas con los hijos, etcétera, pero era un rol bien raro, ¿eh? Porque trabajaba ahí en la oficina, pero veía temas personales de Miranda Presley, en fin. Bueno, ahora la verdad es que estábamos viendo también un poco la crítica de esto. Dicen que si bien es buena, descontinúa un poco la historia, no es tan coherente con la 1, ¿sí? Eso es la crítica del cine. Generalmente a veces hay películas que son éxito en taquilla y que la crítica del cine las hace pedazos, ¿verdad? Entonces, claro, a veces gusta mucho a la gente, pero no a la crítica. Bueno, si usted la ha visto, nos puede comentar respecto de eso. O también si es que esta película, El Diablo se viste a la moda, le asemeja a alguna situación particular que han tenido en algún trabajo altamente exigente en donde llegaba el jefe, llegaba la jefa, y probablemente uno temblaba, ¿verdad? Porque, ya llegó, es muy exigente. Bueno, ahí nos pueden comentar en el WhatsApp de la radio. Ya, en 4 minutos más tenemos que ir al informador del mediodía, así que siga con nosotros, ya estamos de vuelta.

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3: Carabineros cursó una infracción por ruidos molestos en el domicilio de la senadora Danisa Astudillo, en la región de Tarapacá. Tomamos contacto con una de nuestras unidades móviles. Ahí está Javier Pardo.
4: Así es, porque Carabineros cursó una infracción por ruidos molestos en el domicilio de la senadora del Partido Socialista, Danisa Astudillo, esto en la región de Tarapacá. El procedimiento se originó tras un llamado recibido por personal del cuadrante número 5 de la Cuarta Comisaría de Cabancha, quienes concurrieron hasta un domicilio ubicado en calle Tadeo Jaenque debido a denuncias por música a alto volumen. En una primera instancia, los funcionarios realizaron un procedimiento de carácter preventivo, entrevistándose así con la parlamentaria Astudillo, a quien se le solicitó disminuir el volumen de la música. Sin embargo, cerca de las 3 de la madrugada se recibió un segundo llamado por la misma situación, por lo que Carabineros volvió al lugar constatando que persistían los ruidos molestos. Ante esto se procedió a cursar la infracción correspondiente, notificando a la senadora Danisa Astudillo y así haciendo entrega de la respectiva boleta de citación. 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
3: El diputado del Partido de la Gente, Fabiano Sandón, se refirió a la salida del Seremi de Bienes Nacionales de Tarapacá e hizo un llamado al gobierno a ordenarse y entregar una explicación clara sobre lo que está ocurriendo con estas autoridades. Más detalles con José Faciamaro.
5: Ya son 19 los seremis que han dejado sus cargos en lo que va de la administración del presidente José Antonio Kast. El caso más reciente es el del ahora ex seremi de Bienes Nacionales de Tarapacá, Diego Muñoz, quien presentó su renuncia por motivos personales a pocas semanas de haber asumido. En este contexto, el diputado del Partido de la Gente, Fabiano Sandón, afirmó que la salida de 19 autoridades regionales requiere una explicación clara por parte del gobierno, haciendo alusión a que las regiones necesitan dirigentes firmes y con capacidad de gestión. Además, mencionó que espera que el gobierno logre instalarse de una vez por todas y que se enfoque en los problemas reales de la ciudadanía. En la misma línea se refirió a las problemáticas que este tipo de situaciones conllevan para la zona norte, la cual, a su juicio, se ve constantemente golpeada por el crimen organizado y el costo de la vida. Por último, el parlamentario indicó que supuestamente este gobierno se preparó desde diciembre para enfrentar una emergencia y que hoy no hay espacio para que sigan improvisando en su gestión. 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
3: El secretario general del PPD, José Toro Kemp, manifestó que ve con buenos ojos las próximas elecciones internas del partido encabezadas por el diputado Raúl Soto. Los detalles con Juan Oporto.
6: En el marco de las próximas elecciones internas del Partido por la Democracia, las que se desarrollarán el siguiente domingo 31 de mayo con lista única y encabezada por el diputado Raúl Soto, el secretario general del partido, José Toro Kemp, señaló que se logró un ticket de muy buen acuerdo para la colectividad. El militante señaló que hay una nueva y distinta generación dentro del PPD, que se está haciendo cargo del partido y entregará nuevos e importantes frutos para este. Donde también destacó la postulación de Sebastián Vergara al cargo de secretario general y a Catherine Araya como la tesorera, con quienes, según comenta José Toro Kemp, ha dado una lucha relevante de varios años. Una composición colectiva que el secretario general actual mira con muy buenos ojos, donde se primó el interés partidario por sobre cualquier interés individual. 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
3: Un incidente vial se registró hace algunos instantes en el Plan de Valparaíso, esto tras una colisión entre dos vehículos menores, nos informa Aníbal Rosales desde Radio Bio Bio en Valparaíso.
7: Un rescate vehicular simple fue reportado en el sector de la Avenida Independencia con Almirante Barroso en la comuna de Valparaíso. Esto luego de la colisión entre dos vehículos menores. De manera preliminar se informó una persona lesionada, sin embargo, posteriormente se indicó que no habrían personas heridas en el lugar. El personal municipal llegó a este punto y Carabineros adoptó el procedimiento correspondiente para establecer las circunstancias de este accidente. Bomberos fue despachado inicialmente, pero el hecho resultó negativo para su trabajo, por lo que el incidente fue dado por superado. De todos modos, se recomienda a los conductores conducir con precaución y mantener atención en la vía. Desde la región de Valparaíso, Bio Bio La Radio.
3: Vamos al sur. En Los Ángeles, una mujer permanece con diagnóstico reservado luego que ingresara baleada a un SESFAM de esta ciudad. Nos amplía Mario Tapia desde Radio Bio Bio de Los Ángeles.

0: En el complejo asistencial Víctor Ríos Ruiz de Los Ángeles, en el hospital de Los Ángeles, permanece internada una mujer cuyos antecedentes o más antecedentes se desconocen, que ingresó baleada en horas de anoche al consultorio Entre Ríos de Los Ángeles, luego que allí se activaron los protocolos y fue atendida en primera instancia, fue derivada al hospital de Los Ángeles con impacto balístico, según se dijo, situación que es investigada por carabineros en primera instancia, que llegó precisamente al consultorio Entre Ríos para constatar la situación. Allí fue atendida, reiteramos, en primera instancia, se cerró el consultorio por algunos minutos mientras se efectuaba este procedimiento de rigor y policial, y luego la mujer fue derivada hasta el hospital de Los Ángeles, donde permanece internada durante esta mañana. Se informó que la policía de investigaciones seguramente tomará el caso para constatar lo sucedido, además, y entrevistarse con la herida para saber más antecedentes de esta situación, un nuevo hecho de una persona baleada que ingresa a un consultorio aquí en Los Ángeles. 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
1: Vamos al exterior. El Organismo Internacional de Energía Atómica informó este domingo sobre un ataque con dron contra el Laboratorio Exterior de Control de Radiación de la central nuclear ucraniana de Zaporilla, ocupada por Rusia desde marzo del 2022. En un mensaje en la red social X, el OIEA destacó que no ha habido heridos en el ataque y que por el momento no está claro si el laboratorio que se encuentra fuera del perímetro de la central ha sido dañado. El director general, el argentino Rafael Grossi, exigió por ello acceso para el equipo de inspectores del organismo que se encuentra en Zaporilla, al tiempo que no precisó quién fue el autor del ataque. Dejamos hasta aquí este resumen de noticias. Son las 12 del día con 8 minutos.
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0: 2:15, nosotros seguimos en compañía de ustedes acá en la radio y, como muchos saben, vamos a conversar ahora con una autoridad, con el director regional del Servicio Agrícola y Ganadero, porque, como muchos saben, en las últimas semanas se registró un brote de influenza aviar H5N1 acá en la región de Los Ríos, principalmente en el Santuario de la Naturaleza, donde se detectaron los primeros casos positivos en cisnes de cuello negro, lo que ha generado la coordinación de diversos organismos y también la declaración de una alerta temprana preventiva por emergencia zoosanitaria. Para conversar sobre el origen de esta enfermedad y su situación actual, también en línea tenemos al director regional subrogante del SAC, Eduardo Monreal. Director, buen día. Gracias por establecer este contacto y también por conversar con nosotros.
1: Muy buenas tardes, Nicolás. Muy buenas tardes a todos los radioescuchas.
0: Perfecto, director. Primero, hablemos sobre el origen, cómo empezó esta enfermedad y cuáles son los principales síntomas en que se deben prestar atención.
1: Nosotros el año 2023 tuvimos gripe aviar en Chile, producto de aves migratorias que venían de América del Norte, razón por la cual

0: Los principales afectados fueron las regiones del norte, luego las del centro, posteriormente las del sur y principalmente por la costa y luego afectando hacia el interior. Esta vez el foco lo estamos teniendo desde hace algunos meses, bien pocos meses, recién de ahora, desde marzo, con algunos casos en la zona central, Valparaíso, la región metropolitana, y ya a partir ahora del mes de abril, del 10 de abril específicamente, tuvimos un caso que fue el que gatilló el inicio acá en la región de Los Ríos.
1: Perfecto.
0: En el río Cudico, muy cercano al santuario de la naturaleza, fue un cisne de cuello negro. Bueno, eso fue lo que gatilló nuestra emergencia acá en la región.
1: Director, ¿esta enfermedad puede contagiar a humanos? Y si es así, ¿a qué síntomas hay que estar atentos?
0: Bueno, por lo que hemos conversado, efectivamente podría contagiar a humanos. Es raro que eso ocurra. Y respecto a los síntomas, la verdad es que el Servicio de Salud tiene sus protocolos. Nosotros estamos actuando, como decía usted al principio, en conjunto con muchos otros servicios de la región, todos coordinados por CERNAPRED, en reuniones de trabajo en las cuales participa justamente el Servicio de Salud, quien aplica los protocolos directamente con nuestros funcionarios y con todas las personas que pueden ser contacto directo con alguno de estos animales.
1: Director, sí.
0: Sí, yo lo que le quería decir es que ella es la autoridad, la Seremía de Salud, la que tiene las competencias para referirse a esta materia.
1: Perfecto. Director, en el caso del SAC, ¿se han recibido denuncias por, denuncia por situación que afectan a las aves de traspatio acá en la región? Porque entendemos que, claro, es una enfermedad que básicamente afecta o se pone especial foco de atención en aves de traspatio acá en la región. ¿Se han presentado denuncias?
0: Bueno, para nosotros eso es una preocupación, pero hasta el minuto solamente hemos tenido especies silvestres, 137 cisnes de cuello negro y un pato real hasta la fecha. Por supuesto, como es una preocupación, nosotros cuarentenamos y vigilamos alrededor de cada uno de los casos en esta materia. Hemos detectado 66 predios con aves de traspatio que suman un total de 2.670 aves aproximadamente, pero hasta la fecha no hemos tenido ninguna denuncia. Sí, por supuesto, aprovechamos a hacer vigilancia, conversamos con la gente, les informamos de las medidas de precaución que deben tener, cómo cuidar a sus animales y los informamos además de un seguro en caso de que la enfermedad se les presente.
1: ¿Y qué medidas se tienen que tomar en cada caso, por ejemplo?
0: Bueno, lo principal es llamar inmediatamente al Servicio Agrícola Ganadero. Si no se cuenta con el teléfono, ya llamar a Carabineros o CERNAPRED. Ellos nos van a comunicar inmediatamente la situación. Nuestros funcionarios van a terreno, usan guantes, usan overoles y otras medidas de bioseguridad. Entonces, lo que la gente no tiene que hacer es manipular este tipo de animales o permitir que se acerquen a sus granjas. Por lo tanto, el aviso oportuno es lo que es el mayor énfasis que nosotros estamos haciendo en este momento. De igual manera, a la comunidad en general que ha estado observando situaciones específicas en otros puntos, por ejemplo en la ciudad, nos avisa y nosotros también acudimos. De esa manera hemos detectado ya un cisne en la ciudad de Valdivia, que efectivamente tenía la enfermedad. Por lo tanto, es súper importante recalcar esa recomendación de no acercarse a las aves, informar inmediatamente.
1: Director, usted ya ha adelantado un poco las cifras, pero si la puede reiterar y precisar en realidad, ¿cómo está la situación actual de la gripe aviar acá en la región, principalmente en el santuario de la naturaleza? ¿Cuántos casos se han detectado ya desde que se reportó el primer caso positivo en el santuario?
0: Respecto a confirmación de casos positivos, nosotros tenemos 11 cisnes positivos y un pato real. Lo que pasa es que en recorridos de vigilancia nosotros encontramos

0: nosotros animales muertos, los cuales son retirados, y asumimos que su muerte se debe a la enfermedad. Por eso hablamos de 137 cisnes de cuello negro que han padecido esta enfermedad y un pato real.
1: Ya, perfecto. La mortandad aumentó a 137, entonces.
0: Sí, eso es.
1: En comparación, por ejemplo, al periodo del 2023, ¿cómo está la situación? Nosotros habíamos conversado anteriormente y claro, usted me decía de que era mucho menos la cantidad de muertes, pero ¿cuánto ha disminuido en comparación al 2023?
0: A la misma fecha, digamos, en las mismas semanas que lleva el brote en Valdivia, llevamos, como le decía, 137 cisnes muertos y el 2023 llevamos 500.
1: Perfecto. Ha disminuido considerablemente la cantidad de mortandad, sobre todo acá en la región. Director.
0: Sí, nosotros esperamos que se mantenga esa tendencia, pero bueno, es una emergencia, es un virus muy, muy contagioso. Por lo tanto, ahora lo tenemos confinado al santuario, al humedal Carlos Ambanter, con algunos hallazgos esporádicos fuera de él, pero bueno, la vigilancia que estamos haciendo es absolutamente relevante, al igual que las denuncias que podríamos estar recibiendo. Y podríamos tener una situación que pudiera cambiar en el futuro. Es importante estar atento a las cifras. Nosotros una vez a la semana estamos reportando a través de esta comisión de trabajo que hacemos con CERNAPRED, los avances de esta situación.
1: Director, ¿por qué se asume que mueren por influenza y no se hacen los respectivos exámenes?
0: No, lo que pasa es que se hacen los exámenes, pero para confirmar y para ir evaluando la dispersión de la enfermedad. Es decir, cada vez que tenemos algún foco fuera del área que ya los estamos centrando, tenemos que hacer los análisis. Ya dentro del área, obviamente se observa una mortandad que es inusual, por lo tanto se atribuye a la enfermedad.
1: Ya, o sea que se asume prácticamente que, claro, que hay una ave muerta y se asume que es por la gripe aviar que ya está presente.
0: Exacto, lo que pasa es que yo le decía que es sumamente contagioso, por lo tanto las medidas de bioseguridad incluyen hasta el envío de muestras. En ese sentido, las muestras que enviamos cumplen condiciones de resguardo y hay que evitar el manipuleo a todo nivel. Con los hallazgos que nosotros tenemos y con los diagnósticos positivos que ya tenemos, ya confirmamos la enfermedad en un área y asumimos que los que están muriendo en esa área es justamente por la enfermedad. Nosotros esos cadáveres los tenemos que quemar inmediatamente en un recinto que nos ha facilitado la universidad para tal efecto.
1: Perfecto. Director, otra enfermedad que el SAC ha puesto foco es la brucelosis bovina, incluso con una iniciativa que pretende erradicarla del país y que hace unos días incluso se celebró el Día Mundial de la Patología. ¿Cómo está la situación acá en la región?
0: El martes 28 de abril justamente fue el Día Mundial de la Brucelosis Bovina. ¿Cómo está la región? Voy a hablar primero de esta enfermedad a nivel mundial. Resulta que está presente en casi todos los países, son muy pocos los que se han declarado libres de esta enfermedad y les cuesta además mantener esa condición. Estamos hablando de Australia, Nueva Zelanda, Japón, en América del Norte es Canadá y algunos países de Europa. Dentro de Latinoamérica, Chile es el país que actualmente se encuentra más cercano a lograr un reconocimiento de libre. No obstante, estamos teniendo casos en algunas regiones de Chile. En Los Ríos específicamente, en la región de Los Ríos, no hemos tenido detección de esta enfermedad desde el año 2018, razón por la cual el año 2024 declaramos a la región provisionalmente libre de brucelosis bovina.

0: tengo un trabajo de 50 años que se viene realizando dentro del servicio agrícola ganadero. Por lo tanto, esta condición, que es extraordinaria para nuestra región y otras regiones del país, por supuesto que significa mucho trabajo que se viene desarrollando desde el año 1975. Por lo tanto, hoy nuestra gran preocupación es mantener esas condiciones.
1: ¿Y qué medidas han tomado a partir de ello para, digamos, mantener esta condición de no tener ningún caso positivo a la enfermedad? ¿Qué acciones se han tomado a cabo, se han llevado a cabo? Y si hay o no predios que estén en análisis por la posible presencia de esta enfermedad.
0: Bueno, desde el año 1975 las actividades que empieza a desarrollar el Servicio Agrícola Ganadero tienen que ver con vacunaciones de animal para bajar la prevalencia de la enfermedad. Años después comenzamos con el saneamiento y certificación de predios libres de brucelosis bovino y de tuberculosis entre las regiones octava a la décima región. Ya años después se incorpora vigilancia en mataderos, en ferias, en plantas lecheras, y en esos años además la industria lechera incorpora un bono adicional que es un incentivo en dinero para aquellos productores que entregan su leche desde predios libres. Por lo tanto, es un trabajo público-privado que ha ido generando resultados como los que estoy señalando. Existieron también en su momento cuarentenas prediales. Esto significaba una restricción al movimiento de animales y la única posibilidad, en caso de que alguno arrojara positivo, era ir directamente a mataderos, faenamiento. También la atención de denuncias es obligatoria y todas las tenemos que atender, por supuesto, y hemos estado incrementando la vigilancia en sectores donde antes era muy difícil llegar por las condiciones propias de la región. Hemos tenido actualmente una cobertura de vigilancia superior al 95%. Nuestra principal preocupación, como decía, es mantener esa condición, y el trabajo consiste en una vigilancia activa, no solamente en predios, sino que en lecherías, mataderos, ferias, denuncias y todas esas acciones que le iba comentando recién, que se han mantenido en el tiempo y que por supuesto favorecen a que mantengamos esta condición. Como le decía, del 2018 no hemos tenido casos, por lo tanto no hemos tenido cuarentenas desde esa época, y el 2024 nos declaramos como provisionalmente libre de brucelosis bovina en conjunto con otras regiones de nuestro país, somos poquititas, y el trabajo se sigue generando en toda la zona productora en miras más adelante. Esperamos que a corto plazo de declararnos como país libre de brucelosis bovina.
1: Director, desde que se declaró a la región como zona libre de la enfermedad, ¿se han recibido más denuncias, de algún sector acá en la región con la posible presencia de la enfermedad?
0: Sí, por ejemplo, los abortos podían asumirse que son atribuibles a esta enfermedad. Nosotros hemos atendido las denuncias, pero por supuesto han salido todas negativas. Porque, como le decía, hasta el 2018 tuvimos algunos casos positivos. Lo que ha venido después y que se mantiene a la fecha es que de repente productores traen animales de regiones vecinas que no tienen esta condición, lo cual está absolutamente prohibido. Por lo tanto, tenemos que hacer investigación y sancionar a dichos productores. Las sanciones son bastante altas, estamos hablando de 50, 55 UTM, que vienen siendo aproximadamente 3 millones y medio, 4 millones.
1: Claro. Director, del 2024 a la fecha, ¿cuántas denuncias se han recibido?
0: ¿Se refiere a
1: desde
0: a que productores que han ingresado animales?
1: Denuncias por la posible presencia de la enfermedad.
0: No tengo esa cifra, ya. Pero son casos rutinarios, las atienden nuestros veterinarios. no solamente se refieren a ese tipo de denuncias, sino cualquier situación que esté afectando al ganado, la tenemos que ir a atender. No llevamos, digamos, un conteo exclusivo de ese tipo de denuncias, porque las denuncias que nosotros recibimos son de problemas zoosanitarios de diferente índole.
1: Perfecto. Director, lo último, ¿cuáles son los síntomas o cómo puede afectar, digamos, esta enfermedad al ganado bovino, al vacuno principalmente?
0: Bueno, se trata de una bacteria, genera principalmente aborto, infertilidad en macho, disminución de producción de leche, disminución de kilos de carne y disminución de la competitividad, tanto nacional como internacional, para el comercio de bovinos en pie, sus productos y subproductos.
1: Perfecto. Bueno, conversamos con el director regional subrogante del SAC, Eduardo Monreal. Director, muchas gracias por conversar con nosotros sobre estos dos temas que son bastante relevantes, obviamente, acá en la región, sobre todo pensando en la fauna regional. Director, muchas gracias por conversar con nosotros y tomarse un par de minutos para dialogar con la radio.
0: Bueno, estos temas que hemos conversado van en la línea de los ejes ministeriales relacionados con la condición sanitaria que ya es favorable en nuestro país, pero el desafío es a mantenerlo, mejorarlo. De esta manera vamos a ir incrementando destinos, mercados de destino a los cuales nosotros queremos apuntar a mediano y corto plazo.
1: Perfecto. Bueno, director, muchas gracias por su tiempo. Como bien decíamos, son estos dos temas que conversamos con el director regional subrogante del SAC, Eduardo Monreal. Gracias por su minuto, director.
0: Me gustaría aprovechar a felicitar a todos los ingenieros forestales, que hoy es el Día del Ingeniero Forestal en nuestra oficina. En el Servicio Agrícola Ganadero trabajan hartos ingenieros forestales con nosotros, porque se trata de una zona netamente forestal, aparte de ganadera, ¿no es cierto? Así que un gran abrazo para ellos y para los que no trabajan en el SAC también, por supuesto.
1: Perfecto, un saludo para ellos también, director. Muchas gracias, un abrazo para usted también. Así que eso, nosotros vamos a seguir en sintonía. Ya conversamos con el director regional del SAC, Eduardo Monreal, sobre estas dos patologías, principalmente la gripe aviar que está presente acá en la región de Los Ríos. Nos comentaba el director que ya ha llegado una mortandad de cerca de 137 cisnes de cuello negro acá en la región.
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Bueno, clásicos también sonando hasta ahora aquí en la radio. 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Una película que ha obtenido el premio a

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0: ha dado mucho que hablar el espectáculo, el tremendo espectáculo y gratuito que ha ofrecido Shakira en Copacabana. Más de 2 millones de personas. Algunos momentos, el público brasileño se ha rendido este sábado ante una Shakira que, además de los clásicos de siempre y sus nuevos éxitos, cantó al lado de figuras icónicas de Brasil. Esto en la playa de Copacabana, en Río de Janeiro. De hecho, se han viralizado algunos videos donde una cantidad enorme, cientos de miles de personas, se apostaron a las afueras del hotel donde se estaba quedando Shakira. Pero no estuvo sola, también estuvo Anita, que fue la primera sorpresa. Apareció más o menos a la mitad del mega concierto para interpretar Choca Choca, el tema recientemente lanzado por los artistas, con el que ambas hicieron vibrar con este pegajoso ritmo. Quien también estuvo invitado fue Caetano Veloso, que llegó también con su voz y la de la colombiana para interpretar diferentes canciones. También estuvo María Betania, hermana de Caetano, que otra de las grandes figuras de la música, que subió a acompañar a Shakira en este multishow en vivo, donde también estuvo Ivette Zángalo, artista con la que la colombiana cantó Un País Tropical, una canción que antes ya habían interpretado juntas en el Rock in Rio del año 2011. Más de 2 millones de personas llegaron a este tremendo evento, que además fue gratuito, con fuegos artificiales. Fue una cosa pero tremenda. Lo puedes buscar, hay muchos registros, videos y fotografías sobre la presentación de Shakira ahí en Copacabana. Vamos a avanzar. Dentro de solo 11 minutos llega el radiograma del mediodía a las 43 estaciones de Bio Bio La Radio.
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muy poquito, dentro de solo algunos minutos, llega el radiograma del mediodía con todo lo que ha ocurrido. Oye, hace un rato también nos reportaban la información sobre un vehículo que impactó semáforos, ¿sí? Que impactó semáforos dentro, bueno, acá en la ciudad, ya vamos a precisar un poco más esa información. Para que tengan ahí, ojo, ¿sí? Ya, vamos a precisar ahí el... esto fue en una esquina que hace un rato ahí lo estuvimos revisando, nos estaban reportando los autores. Oye, antes de ir con esa información... Te invito también a revisar nuestra web biobiochile.cl. ¿Qué es lo último que se ha subido acá? Cursa en infracción por ruidos molestos a la senadora por la región de Tarapacá, Danisa Astudillo. Eso también lo entregamos en el informador. No tuvo rival Yannick Sinner a Pubayoa Zverev y ganó en los primeros Masters de Madrid Motor Fem. Un recorrido por los nuevos lanzamientos del mundo motor. Alex Ferguson fue hospitalizado antes del derby inglés. Legendario DT del United estaba en estadio. Detienen a un sujeto en un control vehicular por porte de arma de fuego y tráfico de drogas. Esto en Cartagena. Festejo chileno en Francia. Alejandro Tavilo acabó con Sissou, Bergs y conquistó el torneo de Aix-Provence. No sé si podré seguir el ajuste que está desarmando el histórico sistema universitario argentino. Y dentro de las efemérides también, de un 3 de mayo de 1814, se firmó el Tratado de Lircay. Bueno, esta y otras noticias y otras informaciones las podrán conocer en el radiograma que inicia dentro de los próximos 5 minutos aquí en Bio Bio. Que estén muy bien. Saludos. Chao, chao.

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6: Dos homicidios consumados y también dos homicidios frustrados se registraron durante la noche en la región metropolitana. Producto de una balacera en la comuna de San Ramón, dos hombres fallecieron y también una mujer quedó en riesgo vital, mientras que en San Miguel un hombre fue baleado en la cabeza. Fue evacuado el sector del puerto de San Antonio tras un derrame de peróxido de hidrógeno. Un incendio estructural en un edificio en Valparaíso dejó a una mujer herida y trasladada de urgencias. Continúan los cruces en el oficialismo por el diseño comunicacional del gobierno. Las críticas siguen apuntando al diseño del segundo piso. El ministro de Hacienda, Jorge Quirós, defendió el cobro del CAE y apuntó a mejorar el funcionamiento de la JUNAEB sin recorte de beneficios. Expertos cuestionaron medidas del denominado Plan de Reconstrucción Nacional, como la eliminación de contribuciones a mayores de 65 años. De manera transversal, parlamentarios repudiaron la amenaza de guerra a Chile del político peruano Antauro Humala. Diputados de la Comisión de Ciencias anunciaron que discutirán en la Cámara la ley de

0: ciberseguridad tras ciberataques a entidades estatales. Y el canciller Francisco Pérez se reunirá en Estados Unidos con ejecutivos de Silicon Valley para impulsar la inversión tecnológica. En materia internacional, el presidente de Estados Unidos, Donald Trump, señaló que pronto revisará el plan enviado por Irán para acabar con la guerra, apenas unas horas después de asegurar que las propuestas iraníes no eran satisfactorias. La Guardia Revolucionaria iraní afirmó este domingo que Donald Trump se enfrenta a una elección limitada entre una operación militar imposible o alcanzar un mal acuerdo con Irán. Varias embarcaciones pequeñas atacaron a un buque granelero que navegaba por el estrecho de Hormuz, según el Centro de Operaciones del Comercio Marítimo del Reino Unido.
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0: Hola, ¿qué tal? Muy buenas tardes. 13 horas con 4 minutos de este domingo 3 de mayo. Comenzamos con la revisión de informaciones de carácter policial. En este caso, donde dos hombres fallecieron y una mujer quedó en riesgo vital producto de una balacera en la comuna de San Ramón y donde se encontraron al menos 8 evidencias balísticas. En la comuna de San Miguel, un ciudadano extranjero se encuentra actualmente en riesgo vital tras haber sido baleado en la cabeza. Tomamos contacto a esta hora con Javier Pardo. Buenas tardes.
4: ¿Qué tal? ¿Cómo están? Muy buenas tardes. Y claro, porque una violenta noche se registró en la capital tras concretarse un doble homicidio consumado y dos homicidios frustrados. Partamos primero con lo ocurrido en la comuna de San Ramón, donde alrededor de las 21:30 horas esta noche, en la calle Mariano Latorre, una serie de disparos alertó a vecinos del sector luego de que un grupo de personas llegara hasta un domicilio, provocando un altercado entre los involucrados, lo que escaló en un enfrentamiento con armas de fuego. Producto de esta balacera, dos hombres de 19 y 39 años fallecieron a raíz de los impactos balísticos, mientras que una mujer de 46 años resultó gravemente herida, siendo trasladada a un centro asistencial, bien digo, donde permanece en riesgo vital. Así lo detalló el fiscal de la Fiscalía Eco, Sebastián Gana, quien además precisó que en el sitio del suceso se encontraron al menos 8 evidencias balísticas.
5: 9 y 39 años y la mujer tiene 46 años. Hay evidencia balística correspondiente al hecho de hoy, son alrededor de 7 u 8 evidencias y además existe evidencia balística de hechos anteriores.
4: Claro, esta última información que entregaba el fiscal sobre evidencias balísticas sobre otro hecho que da cuenta de una balacera que se registró el pasado domingo en esa misma calle Mariano Latorre, donde en esa oportunidad fueron dos personas las que resultaron lesionadas. Sobre esta nueva balacera, de acuerdo a los primeros antecedentes, ninguno de los fallecidos sería familiar ni cercano a los residentes del domicilio, además de que no se descarta la participación de más personas en el ataque, ya que existiría al menos un cuarto involucrado que habría huido del lugar, cuestión que está siendo investigada a través de diligencias que está llevando a cabo la Brigada de Homicidio Sur de la PDI para poder reconstruir la dinámica del crimen y determinar si existía algún vínculo entre las víctimas y los atacantes de esta violenta balacera que, como lo decíamos, dejó a dos hombres fallecidos y una mujer en riesgo vital en la comuna de San Ramón. Pasamos a la comuna de San Miguel, ya que fue en horas de la madrugada que un hombre recibió un impacto balístico en la cabeza, quedando en riesgo vital. Hecho que se da a conocer cerca de la 1:00 a.m, cuando el personal de carabineros que se encontraba en el hospital Barros Luco reportó el ingreso de un paciente con una herida de bala a la altura de uno de sus ojos. La víctima se trata de un hombre de 31 años de nacionalidad extranjera que llegó al recinto asistencial siendo trasladado por vecinos en una motocicleta, donde además de esta lesión principal que presentaba, presentaba además una herida en una de sus piernas que preliminarmente habría ocurrido

0: durante su traslado. Este homicidio frustrado se registró específicamente en la calle San Petersburgo, lugar en el que, según dio a conocer el subprefecto Robert Briones, jefe de la Brigada Homicidio Sur, un sujeto desconocido abordó a la víctima afuera de un domicilio, efectuando varios disparos con un arma de fuego.
1: Se encontraba afuera del edificio compartiendo con unos amigos, instantes que un sujeto premunido con un arma de fuego va directamente hacia él y le dispara en reiteradas ocasiones, lo cual es derivado al hospital Barro Loco, donde se encuentra en estado grave con riesgo vital.
0: Claro, según el testimonio de testigos, momentos previos al hecho escucharon una discusión en la vía pública, seguida entre 4 y 5 disparos, además de gritos. Al salir a verificar la situación, encontraron al afectado tendido en el suelo con una grave lesión en la cabeza y signos evidentes de sangrado. De forma preliminar, una de las líneas investigativas apunta a una posible ajuste de cuentas vinculado a una deuda de dinero, según relataron los propios testigos, pero será la Brigada Homicidio Sur quien deberá esclarecer las causas de este homicidio frustrado en la comuna de San Miguel. 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
2: Seguimos revisando informaciones también de la zona donde varios vehículos robados en distintos puntos del Biobío y también del país fueron descubiertos por carabineros en un taller de desarmaduría clandestino que estaba operando en el sector rural de la comuna de Cabrero en la provincia de Biobío. Nos informa más Mario Tapia.
3: Fue una denuncia de un particular en la comuna de Cabrero que señalaba que en el sector rural de Codihuico su automóvil, que le había sido robado, permanecía oculto en una especie de bodega, taller de automóviles. Carabineros, con esta denuncia concreta, llegó al lugar para efectuar las fiscalizaciones respectivas, descubriendo que en el recinto había 7 vehículos que registraban encargo por robo ante carabineros, según lo explicó el capitán José Navarrete.
4: Personal de carabineros se trasladó ahí al taller al parecer, de desarmaduría de vehículos, donde verificaron que se encontraban 7 vehículos que mantenían en cargo vigente por robo. 4 eran desde la comuna de Cabrero, 1 de Concepción, 1 de Quilicura y 1 de Pemuco. 7 vehículos. Y previa autorización del dueño se procedió a la revisión del lugar y ahí se encontraron los 7 vehículos.
3: Además, el operativo policial descubrió plantaciones que son analizadas y otros elementos y especies cuyo origen son materia de investigación. En el caso de los vehículos robados, una persona fue detenida por el delito de receptación, mientras sigue las investigaciones para establecer la vinculación de más personas a esta red ilícita. En Los Ángeles, Biobío, la radio.
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0: A no más de 3 meses de iniciado el gobierno de José Antonio Kast, las tensiones internas y los errores comunicacionales han instalado cuestionamientos sobre la conducción política del Ejecutivo. En ese escenario, las críticas han comenzado a concentrarse en el denominado segundo piso de la moneda, apuntado por un factor clave en las descoordinaciones entre ministros y en la falta de una línea clara de acción. Desde distintos sectores, incluso desde dentro del oficialismo, advirtieron que el diseño de asesorías no ha logrado ordenar al gabinete, generando roces entre carteras y decisiones que no siempre se alinean con las prioridades del gobierno. Los detalles los conocemos con Josefa Ciamaro. Buenas tardes.
1: Buenas tardes. Efectivamente, 53 días lleva en pie el gobierno de José Antonio Kast. Esto en medio de un proceso que no ha estado exento de tensiones y alianzas difusas dentro del propio oficialismo. El alza de los combustibles, el tan polémico estado en quiebra que terminó siendo oficiado por Contraloría y una serie de polémicas que siguen incomodando al Palacio. Pero sin duda el flanco terminó de abrirse esta semana a raíz de las descoordinaciones entre asesores del denominado segundo piso de la moneda y ministros del gabinete. De hecho, la propia casa política de Kast, el presidente del Partido Republicano, Arturo Esquella, llamó a poner orden. Mensaje al que se sumaron distintos bloques que ya habían manifestado una distancia con el gobierno. Al respecto, la secretaria general de Renovación Nacional, Catherine Martorell, afirmó que evidentemente existe una descoordinación interna dentro del Ejecutivo.
2: Yo creo que ha sido bastante evidente, no lo digo solamente yo, lo dijo el presidente del Partido Republicano, Arturo Esquella, al señalar que se requiere mayor coordinación del segundo piso y al parecer era el coordinador del segundo piso el que estaba a cargo de eso con los ministros, pero entiendo que también está la voluntad de parte del gobierno de perfeccionar.
1: Un llamado al que se sumaron desde la UDI. El diputado Omar Sabat señaló que en este momento lo más importante es cuidar la imagen presidencial, pero insistió en que deben hacerse ciertos ajustes concretos en el diseño comunicacional del gobierno.
3: Pero sabemos que las demandas de la ciudadanía deben cumplirse y para eso es fundamental mejorar varios aspectos, entre ellos el comunicacional.
1: El oficio a Contraloría por el estado en quiebra se posicionó como una de las batallas ganadas en la oposición, quienes denunciaron el error comunicacional con el ente fiscalizador. En la línea, la diputada socialista Carolina Cucumides afirmó que en este gobierno los ministros no están teniendo un peso real de decisión.
4: Y decirle al segundo piso, al presidente y en particular también al ministro Quiroz, quien que está llevando a cabo esta política, que las planillas Excel son un segundo derivada, que lo importante real son las familias chilenas y el foco hay que ponerlo en que todas las familias chilenas puedan salir adelante.
1: En la mira de esta primera gran crisis del diseño político del gobierno se encuentra el jefe de asesores del segundo piso, el ingeniero comercial Alejandro Irarrázaval. En la conformación inicial, la línea del Ejecutivo debía sostenerse en un equipo de asesores fuerte, capaz de apoyar directamente el trabajo de los ministros. Sin embargo, solo suman y siguen las críticas desde el propio oficialismo, en donde llaman al presidente José Antonio Kast a tomar las riendas de su administración. Buenas tardes.
0: También a revisar otras informaciones donde expertos tomaron distancia del diseño económico del denominado Plan de Reconstrucción Nacional, advirtiendo efectos regresivos y también hay riesgos fiscales. Dentro de las medidas cuestionadas estaría la eliminación de contribuyentes a mayores de 65 años. Al respecto, vamos a ir de inmediato para conocer los detalles con María Agramunt. Buenas tardes.
5: Buenas tardes, así es. El proyecto de Plan de Reconstrucción Nacional propuesto por el gobierno y orientado a impulsar la economía mediante la competitividad tributaria ya se encuentra en discusión y será votado durante la próxima semana en la Comisión de Hacienda en la Cámara de Diputados. Esta mega reforma se ha transformado en un punto de amplio debate. Por un lado, ha recibido respaldo por los avances que promete y por el otro, ha generado críticas respecto de estos mismos ejes. Entre los cuestionamientos, destaca la reducción de impuestos y la invariabilidad tributaria. Desde el mundo económico, público, las posturas han sido diversas, con múltiples observaciones a un plan que el Ejecutivo ha impulsado con fuerza desde su presentación. Una de las medidas es la extensión del pago de contribuciones para mayores de 65 años en su primera vivienda, entiéndase esto como el lugar donde residen actualmente. El economista del Centro de Investigación de Empresa y Sociedad, CIES-UDD, Carlos Smith, se refirió a esta propuesta y la calificó como una posible regresión en materia económica.
6: Yo creo que es un poco regresivo, por eso hay que poner ciertas reglas, quizás en eso, en términos de monto, de avalúo fiscal, de ingresos de las personas. Yo creo que hay algo ahí, hay que compensar mucho mejor.
5: Otro de los aspectos que ha sido observado críticamente en el pilar de fortalecimiento es el empleo formal en medio del actual escenario de desocupación. La medida central consiste en un crédito tributario para empresas que contraten o mantengan a sus trabajadores. Al respecto, el economista de la Universidad Central, Francisco Castañeda, advirtió que el principal problema es la baja focalización de la iniciativa, señalando que requiere mayor precisión.
7: Se necesita crear empleo formal en Chile, ¿verdad? Pero también hay que cuidar la eficiencia fiscal. Este crédito tributario entrega liquidez a las empresas, reduce el costo laboral, ya, pero es poco focalizado. Puede terminar financiando empleo que probablemente se habría mantenido igual.
5: En ese contexto, la discusión legislativa se perfila como clave para definir el alcance real de la iniciativa, en medio de un escenario marcado por visiones contrapuestas sobre su impacto en la economía y en la reactivación del empleo. 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

0: Seguimos revisando informaciones, 13 horas con 18 minutos. Grupos mapuches llamaron a realizar acciones en la macrozona sur. Las policías y también el ejército se encuentran en alerta en la región de la Araucanía y el gobierno advirtió que los autores de la violencia tendrán que enfrentar a la justicia. Nos informa desde Radio Bio Bio en Temuco, Rodrigo Aguilera.
1: Las policías y el ejército, particularmente en las provincias de Cautín y Malleco, en la región de la Araucanía, se encuentran en alerta luego que organizaciones mapuches llamaran a una semana de agitación por la libertad de los presos políticos mapuches. Particularmente indican en este llamado caso Grolmus y Los Ríos. Y las acciones dicen que se tienen que realizar entre el 4 y el 10 de mayo en todos los territorios mapuches, esto es Macrozona Sur. Ante esta situación hay reacciones de distinto tipo en el ámbito político. La senadora del Partido Nacional Libertario por la Araucanía, Vanessa Kaiser, llamó al gobierno a tomar medidas y particularmente a perseguir y desarticular a los grupos armados.
2: Bueno, espero que esos grupos radicalizados entiendan que aquí hay un cambio de gobierno y que el gobierno tome las decisiones que sean necesarias para desarticular la violencia que se está llamando a implementar en este momento. Y tenemos que saber por qué. Tenemos que saber que estos grupos, mientras no sean desarticulados, van a seguir operando de esta manera y constituyen una amenaza de terror para los ciudadanos de la Araucanía.
1: La diputada de la provincia de Malleco, Andrea Parra, una zona donde se han concentrado los ataques en los últimos 6 meses, dijo que cualquier acción violenta tiene que ser repudiada, pero también llamó al diálogo y dijo que es la única vía para resolver los problemas.
3: Todas las personas tienen derecho a manifestarse pacíficamente, pero si este llamado incluye manifestaciones que excedan los límites y que terminen siendo manifestaciones violentas, las rechazamos sin matices. Todas las personas tienen el derecho a defender sus derechos sociales, pero a través del diálogo, a través de la manifestación pacífica y a través de que las autoridades además se den el tiempo de escucharlas. Ese es el único camino.
1: El gobierno, a través del delegado presidencial en la provincia de Malleco, Víctor Manoli, señaló que los autores de la violencia tendrán que responder ante la justicia.
4: Tienen que asumir las consecuencias de acuerdo a la ley, porque no podemos seguir permitiendo que haya vandalismo, que haya terrorismo, que hayan acciones incivilizadas que vayan contra la legislación vigente.
1: Ante este llamado de una semana de agitación por parte de organizaciones mapuches, las policías y el ejército se mantienen en alerta y aumentaron los patrullajes en la macrozona sur, particularmente en la Araucanía. En Temuco, Bio Bio, la radio.
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0: En medio de la preocupación por el presunto ciberataque a servicios públicos, diputados de la Comisión de Ciencias y Tecnología anunciaron que discutirán la ley de ciberseguridad este lunes. Desde la instancia, parlamentarios adelantaron una revisión exhaustiva de la eficacia e instaron al gobierno a transparentar lo ocurrido. Los detalles los conocemos con Juan Oporto.
7: Sigue en escalada la preocupación por los recortes difundidos sobre el presunto incidente de ciberseguridad que afectaría a servicios como el Registro Civil y la Tesorería General de la República. La Agencia Nacional de Ciberseguridad de Chile, ANSI, continúa analizando los reportes que involucrarían datos de operadores de telecomunicaciones.

0: Comunicaciones y entidades estatales. Posteriormente, y ante los reportes de incidentes, la Secretaría de Gobierno Digital del Ministerio de Hacienda descartó que la plataforma Clave Única haya sido afectada por una filtración de datos. Sin embargo, en el Parlamento se encendieron rápidamente las alarmas. Desde la Comisión de Futuro, Ciencias, Tecnología, Conocimiento e Innovación, anunciaron que discutirán la ley de ciberseguridad. El diputado del Partido Socialista, Daniel Manucheri, aseguró que existe un fuerte problema estructural y que sin presupuesto permanente, ítem de fiscalización en ciberseguridad en los servicios públicos y diseño de ingeniería, la situación se transforma en un tigre sin dientes.
1: Los datos sensibles de millones de chilenos los protege en muchos servicios un solo funcionario que hace de todo. Y el gobierno, en vez de reforzar, le recorta presupuesto a la ANSI. Así es difícil proteger a la gente.
0: Su par de la comisión, el diputado del Partido Nacional Libertario, Hans Marowski, dijo que más allá de lo que se pueda discutir en la instancia, lo importante es que el gobierno transparente con claridad lo ocurrido.
2: ¿Cuál fue el alcance de la brecha y qué medidas se están tomando para que esto no vuelva a ocurrir? La Cámara tiene mecanismos para exigir estas explicaciones si es que es necesario, pero aquí lo central es dar certezas. Estamos hablando de seguridad nacional y se tiene que tratar como tal.
0: Desde la ANSI descartaron la posibilidad de un reciente ataque, debido a que los datos publicados ya habían sido filtrados en el pasado. A pesar de este llamado a la calma, algunas instituciones públicas como FONASA y Banco Estado ya han activado protocolos por la alerta de ciberseguridad, aunque aseguraron que no han sufrido de ninguna afectación o anomalía. Todo esto a la espera de que desde la Comisión de Ciencia y Tecnología se discuta el tema en la sesión de mañana.
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4: Tras la renuncia colectiva de integrantes de la Comisión de Verdad y Niñez, el gobierno designó al psicólogo Pedro Nato como director ejecutivo. Desde el Ministerio de Justicia aseguraron que se referirán a esta polémica renuncia de funcionarios cuando asuma un nuevo director. Los detalles los conocemos con Valentina Obreque.
5: Tras la renuncia de 4 integrantes de la Comisión Verdad y Niñez, el gobierno designó al psicólogo de la Universidad Católica, Pedro Nato, como nuevo director ejecutivo. La instancia creada durante la administración del expresidente Gabriel Boric quedó finalmente compuesta por 3 integrantes tras la salida colectiva de funcionarios este jueves. Desde el Ministerio de Justicia apuntaron a problemas de funcionamiento interno, motivando la reformulación del trabajo de la comisión. Según fuentes de Palacio, tras 7 meses de funcionamiento se alcanzaron 233 testimonios a nivel nacional, de un esperado de 700.000, equivalente a menos de una escucha mensual por profesional. Bajo este escenario se planteó que una eventual continuidad del trabajo debía realizarse bajo un esquema distinto, pensando incluso en no retribuir económicamente a parte de sus integrantes, contexto en el cual 4 de los 7 comisionados pusieron sus cargos a disposición y concretaron su renuncia. En conversación con la radio, la ahora expresidenta Soledad Larraín apuntó a una falta de entendimiento con la cartera dirigida por Fernando Rabaf.
6: Que yo sé que el ministerio ha levantado el tema de que fueron muy pocos testimonios. La debilitó seriamente porque significó disminuir a la mitad los profesionales que teníamos a lo largo de todo el país. Hubo bastante diálogo donde nos plantearon una propuesta que nosotros tuvimos absolutamente en desacuerdo.
5: Respaldando esa versión, el también excomisionado Matías Marchant enfatizó que evaluar el trabajo de la instancia bajo criterios de rendimiento es inapropiado, considerando el carácter ético y de reparación del proceso.
7: Entonces, señalar que esto se debe a una mala evaluación desde el punto de vista del funcionamiento administrativo, no tener en consideración los elementos éticos, políticos que se juegan, el subsecretario, el ministro, no consideraron a la hora de hacer la evaluación de la comisión.
5: Una discusión que también se trasladó al Congreso. Desde el oficialismo, el diputado republicano Luis Fernando Sánchez respaldó al gobierno y aseguró que pese a la renuncia colectiva, la comisión podrá seguir funcionando con normalidad.
8: En ningún caso se pone en peligro el funcionamiento de esta comisión, que es de toda relevancia. En ese sentido es la convicción del gobierno del presidente Kast y que la compartimos, por supuesto, desde el Partido Republicano, que tiene que conformarse un nuevo equipo que permita seguir avanzando.
5: Consultados por la radio, desde el Ministerio de Justicia descartaron referirse públicamente a la controversia. Dentro de sus próximos pasos estará esperar a que asuma

0: forma el nuevo director para poder sostener las primeras reuniones esta semana.
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0: revelan que la muerte de un delfín austral hallado semanas atrás en las costas de Chiloé se está vinculando a la intervención humana por la colisión con alguna embarcación o incluso a estructuras marinas, lo cual ha generado preocupación en sectores ambientalistas de la zona. Los detalles los conocemos con Hans Barrows.
1: La muerte de un delfín austral hallado en la playa de Chacao, en Ancud, fue vinculada a un evento traumático de origen humano, según ha determinado la necropsia realizada por el Centro de Conservación de la Biodiversidad Chiloé Silvestre. El ejemplar, un macho adulto de aproximadamente 120 kilos, ingresó ya fallecido tras haber varado en la costa. Y de acuerdo con el análisis detallado por la médico veterinaria Javiera López, el animal presentaba múltiples lesiones externas, entre ellas laceraciones, heridas abrasivas y una lesión penetrante en la zona rostral, además de compromiso respiratorio.
2: Se concluye que la muerte del ejemplar es compatible con un evento de trauma agudo y, junto a la distribución y características de las lesiones, afirman que es un origen antropogénico. Es decir, que sí o sí hubo intervención humana, tanto puede ser una colisión con alguna embarcación o interacción con alguna estructura asociada a estas actividades en el medio marino. Y esta condición se vio agravada por la baja condición corporal del individuo. No vamos a descartar algún trauma severo o como algún que el mismo varamiento igual haya sido algún factor contribuyente, pero sí creemos que puede haber sido algún choque con alguna embarcación.
1: Desde el centro advirtieron que este tipo de casos genera preocupación en la zona, especialmente por otros episodios recientes que han afectado a fauna marina. En ese contexto, hicieron un fuerte llamado a reforzar la navegación responsable, respetando las distancias de observación y reduciendo la velocidad en áreas de tránsito de estas especies. En Chiloé, Bio Bio, la radio.
0: ...137 cisnes de cuello negro han muerto por gripe aviar en la región de Los Ríos, una enfermedad que fue detectada en especies silvestres del Santuario de la Naturaleza Carlos Sandvanter. La información la conocemos con Nicolás Silva desde Radio Bio Bio en Valdivia.
3: Fue hace tres semanas cuando el Servicio Agrícola y Ganadero confirmó el primer caso en el año de influenza aviar en el espacio, lo que obligó a iniciar las coordinaciones entre distintos organismos y la declaración de una alerta temprana preventiva por emergencia zoosanitaria en Los Ríos, al igual que en otras regiones del país donde se detectó la patología. En entrevista con Radio Bio Bio en Valdivia, el director regional subrogante del SAC, Eduardo Monreal, precisó que a la fecha han muerto 137 cisnes de cuello negro en el Santuario de la Naturaleza Carlos Sandvanter debido a la enfermedad.
4: En recorridos de vigilancia nosotros encontramos otros animales muertos, los cuales son retirados, y asumimos que su muerte se debe a la enfermedad. Por eso hablamos de 137 cisnes de cuello negro que han padecido esta enfermedad y un pato real.
3: La autoridad detalló que la cantidad de muertes es inferior a la registrada en 2023, cuando la gripe aviar provocó una mortalidad de más de 500 aves silvestres. Pese a eso, recalcó que continuará reforzando la vigilancia en la región, para lo cual recomendó que la ciudadanía denuncie si encuentran aves muertas en la vía pública o si están ante la presencia de gripe aviar, recordando que hace unos días retiraron un cisne de cuello negro desde el puente Pedro de Valdivia que dio positivo a la enfermedad. Por último, recalcó que a la fecha no han recibido denuncias por presencia de gripe aviar en aves de traspatio en los 66 predios que se catastraron en la zona. En la región de Los Ríos, Bio Bio, la radio.
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0: Este sábado fue evacuado el puerto de San Antonio luego que se produjera un accidente por derrame de sustancias tóxicas. Se trata de peróxido de hidrógeno, un químico altamente corrosivo. Al lugar llegó equipo de bomberos luego de que un container cayera en el muelle y ocasionando la fuga del contenido que puede llegar a causar quemaduras e irritaciones en la piel. Diego Carmona nos trae la información desde la región de Valparaíso.
1: Durante este sábado se activaron las alarmas en el puerto de San Antonio luego de que un contenedor cayera desde una grúa hasta la superficie, produciendo una fuga de peróxido de hidrógeno, un material químico de uso industrial altamente corrosivo. Es por ello que debido a la magnitud del incidente, se activaron los protocolos de seguridad que permitieron la evacuación de 187 personas del lugar, quienes pasaron por una posterior revisión médica para monitorear posibles efectos debido a la exposición a vapores químicos. Al lugar llegaron equipos de bomberos de San Antonio y Melipilla que lograron junto con el personal del Terminal Internacional de San Antonio estabilizar la propagación del contenido a través de labores de limpieza, dilución y contención. La delegada presidencial de la provincia de San Antonio, Soledad Loyola, destacó el trabajo del personal de bomberos en colaboración con equipos del puerto, quienes lograron girar el contenedor para evitar un mayor derrame, lo que permitió una operación sin mayores incidentes.
2: Se destaca el trabajo colaborativo y de acción rápida para que la emergencia ocurrida en el puerto de San Antonio no pasara a mayores y tuviésemos el resultado al día de hoy sin lesionados en el lugar, que eso es lo que más nos importa finalmente.
1: Por su parte, Luis Salamanca, prevencionista de riesgos, detalló los riesgos que puede producir la exposición ante este tipo de químicos, haciendo un llamado a la precaución ante este tipo de situaciones.
3: Este peróxido es altamente tóxico y también es reactivo, es decir, es inestable, puede por cambio de estado de la materia, de líquido a gaseoso, puede mezclarse con el aire. Por lo tanto, la emergencia química es lo más importante, no acercarse, cerrar puertas y ventanas, y si es de una zona industrial, evidentemente no ir a curosear.
1: Por su parte, las operaciones de limpieza y contención se dieron por concluidas durante la madrugada, donde no se registraron personas lesionadas. Sin embargo, se continuarán realizando evaluaciones técnicas para determinar las causas que produjeron la caída del contenedor. Desde la región de Valparaíso, Bio Bio, la radio.
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0: Parlamentarios repudiaron transversalmente las declaraciones del político peruano Antauro Humala, quien señaló que en caso de que Roberto Sánchez se imponga en las elecciones presidenciales, presionarán para recuperar Arica y Tarapacá, ya sea por la vía diplomática o a través de la Armada. Al respecto, legisladores nacionales calificaron estos dichos como populistas y añadieron que ambos países tienen límites bastante claros. Nos informa Benjamín Zamorano.
5: Preocupación y repudio transversal causaron en nuestro país las declaraciones del político peruano Antauro Humala, quien afirmó en una entrevista con el medio Perú 21 que si el candidato Roberto Sánchez ganaba las elecciones presidenciales, impulsarían una ofensiva para recuperar Arica y Tarapacá, ya sea por la vía diplomática o armada. De hecho, Humala también planteó la necesidad de revisar el Tratado de Ancón y el Tratado de Lima de 1929. Dos acuerdos relevantes que definieron los límites definitivos entre ambas naciones luego de la Guerra del Pacífico. En este sentido, el diputado republicano y presidente de la Comisión de Relaciones Exteriores, Stefan Schubert, señaló que estas declaraciones no responden a la voluntad de ambos pueblos.
6: Creo que no responde a la realidad de nuestros países ni a la voluntad de nuestros pueblos. Hoy tenemos desafíos en conjunto y tenemos oportunidades en conjunto. Creo que hoy más que nunca estamos en condiciones de trabajar juntos para el beneficio tanto de Perú como de Chile.
5: Una ofensiva a límites internacionales que se da en el marco de la segunda vuelta de las elecciones presidenciales peruanas, las que están programadas para el próximo 17 de junio y en donde aún no se tiene claridad con respecto a quién acompañará a Keiko Fujimori en la papeleta. Sin embargo, según mediciones del país vecino, todo apunta a que sería Sánchez, el candidato de izquierda, quien se impondría en los comicios. A raíz de esto, el senador UDI y miembro de la Comisión de Relaciones Exteriores del Senado, Iván Moreira, remarcó que la soberanía de Chile no está en discusión.
7: La soberanía de Chile no está en discusión y punto. Estas son declaraciones en estos tiempos populistas, enfermizas y obsesivas de algunos políticos peruanos.

0: humanos.
1: Asimismo, la diputada del PC, Natalie Castillo, calificó a estas declaraciones como osadas y populistas, las que, según dijo, tensionan innecesariamente las relaciones entre ambos países.
2: Son afirmaciones osadas, fuera de lugar, populistas, que tensionan de manera innecesaria la relación entre países vecinos. Chile y Perú tienen fronteras claras, establecidas, respaldadas por el derecho internacional.
1: Toda esta polémica se da en medio de la compra por parte de la Fuerza Aérea Peruana de 24 cazas F-16 Block 70, cuestión que podría deteriorar la capacidad disuasiva de Chile ante amenazas de esta naturaleza.
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0: Municipalidad de Santa Juana y los particulares afectados por el incendio forestal del año 2023 evalúan demandas indemnizatorias contra la empresa Coelcha. Las acciones legales se evalúan a partir de la decisión de la Fiscalía de llevar a juicio a los dos imputados en esta causa, quienes arriesgarían penas por sobre los 5 años de cárcel. Fabián Polanco nos cuenta más.
1: Hace unos días se conoció el próximo fin de la indagatoria por el llamado incendio de Santa Ana que devastó las comunas de Nacimiento y Santa Juana en febrero de 2023. Serán acusados y llevados a juicio dos trabajadores de la cooperativa eléctrica Charrúa, a quienes la Fiscalía atribuye la responsabilidad en el inicio del siniestro por la falta de mantención de la franja de seguridad bajo el tendido eléctrico. Tras conocer esta decisión, el alcalde de Santa Juana, Ángel Castro, como querellante en la arista penal, adelantó que ahora comenzará a trabajar en la demanda civil para que la empresa restituya las pérdidas sufridas por el municipio.
2: A continuación de esto vienen las demandas, lo conversamos nosotros con el abogado. En el ámbito público, nosotros perdimos postas de escuela, una serie de infraestructura pública, puentes también que son importantes y que los responsables se tienen que hacer parte de esto también.
1: En igual sentido se manifestó el abogado Renberto Valdés, quien representa a familias que perdieron seres queridos. Respecto de ellos, dijo el profesional, se harán valer las responsabilidades civiles y como querellante ante la Fiscalía adelantó que se hará parte de la acusación para perseguir las máximas penas contra los empleados de Coelcha.
3: Deberían aplicarse penas superiores largamente por sobre los 5 años. Y la empresa Coelcha, en su día y en su hora, a través de un juicio aparte, responder civilmente por los perjuicios causados a todas las víctimas de este delito.
1: A fines de mayo se prevé que el fiscal Jorge Lorca comunique ante el juzgado de garantía de Nacimiento el cierre de la investigación. Por lo tanto, la acusación con la solicitud de penas se conocería los primeros días de junio.
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0: Revisamos informaciones internacionales. El presidente de Estados Unidos, Donald Trump, ha señalado que pronto revisará el plan que le ha enviado Irán para acabar con la guerra, apenas unas horas después de asegurar que las propuestas iraníes no eran satisfactorias. Pronto revisaré el plan que Irán nos acaba de enviar, pero no puedo imaginar que sea aceptable, ya que aún no han pagado el precio suficiente alto por lo que han hecho a la humanidad y al mundo durante los últimos 47 años. Así aseguró el presidente estadounidense en un escueto mensaje en su red social Truth. El mensaje ha sido difundido también por el perfil de la plataforma X de la Casa Blanca y también del Departamento de Estado. Antes de escribir este mensaje en Truth, Trump también se pronunció en los mismos términos ante los periodistas al confirmar que revisaría el citado plan. En otro tema, la Guardia Revolucionaria iraní afirmó este domingo que el presidente estadounidense se enfrenta a una elección limitada entre una operación militar imposible o alcanzar un mal acuerdo con Irán. Al margen de la decisión de Estados Unidos, se ha reducido, así lo aseveró la inteligencia de la Guardia en la red social de X. Además, indicó que Trump debe elegir entre una operación militar imposible o un mal acuerdo con la República Islámica de Irán, después de que Teherán enviara una propuesta para un acuerdo de paz a Washington, la cual Trump dijo que revisará pronto, aunque sostuvo que no puede imaginar que sea aceptable. El organismo militar iraní

0: también dijo que Irán ha establecido un plazo para que las fuerzas estadounidenses levanten el supuesto bloqueo de los puertos iraníes, aunque no detalló la fecha límite ni ofreció más información sobre dicha medida. Irán ha condenado las declaraciones del presidente Donald Trump en las que calificó de piratería la incautación de buques por parte de Estados Unidos. El presidente de Estados Unidos ha calificado de forma abierta la incautación ilegal de buques iraníes como piratería, jactándose desvergonzadamente de que actuamos como piratas, afirmó a última hora de la jornada ayer sábado el portavoz del Ministerio de Exteriores iraní, Ismael Baghael, en la red social de X. El diplomático también anunció que las afirmaciones de Trump constituyen una admisión directa y contundente del carácter criminal de las acciones estadounidenses contra la navegación marítima internacional, en alusión al bloqueo naval sobre puertos y buques iraníes. Siguiendo también con lo que está ocurriendo con Irán, en este caso el superpetrolero NITC, en inglés, con más de 1,9 millones de barriles de crudo a bordo, valorados en cerca de 220 millones de dólares, logró evadir el bloqueo que las Fuerzas Armadas de Estados Unidos mantienen sobre el estrecho de Hormuz, de acuerdo a lo difundido este sábado por el portal especializado de Tanker Trackers. Según una publicación en la red social de X, la nave fue vista por última vez frente a las costas de Sri Lanka hace más de una semana y actualmente navega por el estrecho de Lombok en Indonesia en dirección hasta el archipiélago de Riau, sin que la información en detalle de cómo y cuándo lograron escapar de la contención del país norteamericano. De acuerdo al mismo portal de seguimiento, la nave se encontraba en aguas de Irán el pasado 13 de abril cuando Estados Unidos anunció el bloqueo de las naves de carga.
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0: Seguimos revisando informaciones, esta vez allegados en Osorno. Acusaron al ministro de Vivienda, Iván Poduje, de entregar mensajes contradictorios en su reciente visita respecto al futuro de un proyecto que se paralizó por la detección de humedales el año 2022, además de no presentar una hoja de ruta clara para enfrentar el déficit habitacional en la zona. Los detalles los conocemos con Priscila Rupayán desde Radio Bio Bio en Osorno.
4: Recordemos que se trata del terreno predio baquedano de casi 89 hectáreas cedidas por el ejército, cuyo desarrollo se vio retrasado tras la declaratoria de gran parte como humedal urbano en 2022, lo que obligó a rediseñar el proyecto habitacional e implementar el plan Osorno, aún con obras en ejecución en la comuna, con cuatro iniciativas para subsanar el déficit habitacional. Se trata de un proyecto de años de estudios técnicos para definir con claridad qué se puede construir y dónde, permitiendo proyectar una iniciativa pionera en el país en materia pública con desarrollo habitacional mixto que combine humedales y soluciones habitacionales. En ese contexto, estas fueron las declaraciones del secretario de Estado en Osorno, Iván Poduje.
5: Tenemos una ley de humedales que está mal definida, resulta que no lo podemos ocupar en nada. Entonces yo tengo una necesidad de vivienda gigantesca y me doy cuenta que el predio baquedano es todo un humedal. Entonces tenemos que precisar y mejorar la ley de humedales y le manifesté eso a los diputados, a los parlamentarios con que esperamos poder llegar a puerto. Y que luego hacer un esfuerzo gigante en el predio baquedano. No lo puedo ocupar casi en un 90% porque es todo un humedal.
4: La presidenta de la Unión Comunal de Comités de Allegados de Osorno, Solange Aguilar, aseguró que el ministro no manejaba la información de la iniciativa, entregando una versión distinta en privado y otra posteriormente ante la prensa respecto al predio baquedano y las restricciones vinculadas a humedales urbanos.
6: De un porcentaje de humedales, que no era tan así. Y también dijo que era viable, pero después

Gabriel Boric, el proyecto contaba con su plan maestro definido. El diseño considera un parque de mitigación del humedal y una primera etapa de cerca de 600 viviendas sociales con un inicio de obras que fue proyectado para 2027. En Osorno, Bio Bio, la radio.

0: La Policía de Investigaciones detuvo a un menor de 17 años de edad por el delito de amenazas y también porte de armas hechizas en la comuna de Quintero. En el momento del operativo, el adolescente se escondió en una vivienda donde personal de la Policía de Investigaciones ingresó hasta el lugar advirtiendo la presencia de dos escopetas hechizas al costado de la cama donde se encontraba el imputado. Diego Carmona nos cuenta más.
1: Este jueves, personal de Policía de Investigaciones de Quintero detuvo un menor de 17 años de edad por los delitos de amenaza en contra de otro menor en un campamento ubicado en el sector poniente de la comuna. Al llegar los equipos policiales al lugar, el menor se dio a la fuga escondiéndose en una vivienda ubicada en el sector. Sin embargo, tras el ingreso de la PDI al lugar, con previa autorización de la propietaria, el imputado sería encontrado en una habitación con dos escopetas hechizas bajo su poder. El procedimiento se produjo mientras la PDI realizaba diligencias policiales con el fin de cumplir distintas órdenes de detención pendientes, y es ahí cuando se trasladan al campamento para dar con el imputado. De este modo, al momento de la detención se encontraron las dos armas junto a la cama donde se encontraba el adolescente, siendo detenido por infracción a la ley sobre control de armas y explosivos. El jefe de la Brigada de Investigación Criminal de Quintero, el subprefecto Ricardo Saldías, nos cuenta más detalles sobre la detención del imputado de 17 años.
2: Al llegar al lugar y ser imputado en la presencia policial, este se oculta al interior del inmueble, siendo seguido por los oficiales, ubicándolo al interior de su dormitorio, donde además se encontró dos armas hechizas tipo escopeta, siendo detenido por el delito flagrante de infracción a la ley de armas, además de la orden que pesaba en su contra.
1: Además, el delegado presidencial señaló que se han reforzado los trabajos de carabineros y policía de investigaciones, logrando la detención de 800 personas semanalmente en la región.
3: Dado los indicadores que tenemos de Quintero y Chuncaví, se ha pedido un reforzamiento especial a las policías y por lo mismo estamos haciendo un reforzamiento en los controles preventivos en el combate a la delincuencia. Nos parece bien, obviamente, que este caso particular de la detención de un menor de edad, pero llama la atención y de manera preocupante que existan estas armas hechizas en manos de un menor de edad.
1: El adolescente quedó puesto a disposición del Juzgado de Garantías de Quinteros, donde se realizarán las respectivas diligencias en una investigación que será llevada a cabo por el Ministerio Público a través de la Fiscalía Local de Quinteros.
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0: Vamos con una información a esta hora de la tarde de lo que está ocurriendo en la región del Biobío, en específico en Concepción, en el puente Juan Pablo II y también Jorge Alessandri. Esto con dirección al aeropuerto, también en dirección hacia San Pedro de la Paz. Hay bastante congestión vehicular producto de un choque de un vehículo con las barreras. Esto a la salida del puente Juan Pablo II desde San Pedro hacia Concepción. Se movieron las barreras que interfieren con el paso de los vehículos en ambos sentidos. En este caso hay también personal policial ya en el lugar para poder dirigir el tránsito. Repetimos, accidente en el puente Juan Pablo II, Jorge Alessandri, con dirección hacia Talcahuano, también hacia San Pedro de la Paz. En este caso es un vehículo menor que colisionó con las barreras de contención. Las unidades de emergencia ya están en ruta. Seguimos con la revisión de informaciones. Una mujer de 47 años fue trasladada con quemaduras hasta el hospital Carlos Van Buren tras el incendio estructural registrado en una edificación mixta de Independencia con Edwards en la comuna de Valparaíso. El cuerpo de bomberos de esta ciudad desplegó 12 compañías, además de 120 voluntarios para controlar el fuego, logrando evitar su propagación hacia inmuebles colindantes. Los detalles los conocemos con Aníbal Rosales, desde la región de Valparaíso.
1: Tres personas.

0: fueron rescatadas desde los pisos superiores de una edificación mixta afectada por un incendio estructural declarado la tarde de este sábado en la calle Independencia con Edwards, en pleno centro de Valparaíso. La emergencia comenzó pasada las 18:30 horas en un inmueble de 4 pisos con locales comerciales en el primer nivel y uso residencial en los pisos superiores. Debido a las características de la construcción y al riesgo de propagación, Bomberos escaló el procedimiento y desplegó 12 compañías con cerca de 120 voluntarios. El segundo comandante del Cuerpo de Bomberos de Valparaíso, Patricio Lara, explicó que el fuego se concentró principalmente en el cuarto piso y que los primeros equipos realizaron labores de búsqueda y rescate al interior del recinto. Así lo detalló el comandante.
1: Se despachó para Bomberos Valparaíso alrededor de pasadas las 18:30 horas aproximadamente en la calle Independencia con Eduard, la cual, por la naturaleza de la edificación que se estaba viendo comprometida, caló un nivel, o sea, se dio el incendio por declarado, saliendo una totalidad de 12 compañías en total.
0: Entre las personas evacuadas se encuentra una adulta mayor rescatada desde el tercer piso, además de dos personas adultas. Una de ellas presentó problemas de asfixia producto de las condiciones de humo y fue atendida por los equipos de emergencia en el lugar. Desde Carabineros, el mayor Guido Clese, comisario de la segunda comisaría central de Valparaíso, informó que una mujer de 47 años fue trasladada hasta el hospital Carlos Van Buren con quemaduras de gravedad. Además, señaló que un bombero fue atendido por personal del servicio de atención médica de urgencia en el lugar, mientras que Bomberos reportó dos voluntarios evacuados por sobreesfuerzo. Así lo señaló el comisario Guido Clese.
1: A las 18 horas, Carabineros se constituyó acá en calle Independencia 1722, verificando un incendio. Paralelamente, Bomberos llega al lugar tratándose de una residencial que se encuentra arriba del local Preunir. A medida que fueron desarrollándose los hechos, se registró una persona lesionada.
0: En lo inmediato, Bomberos informó que la búsqueda primaria no arrojó antecedentes de personas desaparecidas o atrapadas al interior del inmueble, y tras la contención de la emergencia, el Departamento de Investigación de Incendios deberá esclarecer el origen y la causa del fuego, a la espera de eventuales instrucciones del fiscal de turno. Desde la región de Valparaíso, Bio Bio la radio.
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3: Vamos hasta Puerto Varas, que tendrá un terminal de buses antes del año 2030. Así lo confirmó su alcalde. La comuna lacustre carece de un espacio actualmente al que puedan llegar recorridos interregionales y de conexión con otras comunas, por lo que están trabajando en un proyecto para levantar una estación intermodal. Robinson Cárdenas con los detalles desde Radio Bio Bio en Puerto Montt.
4: Con el inicio de los estudios de prefactibilidad, se comienza a fraguar un sueño que busca entregar un espacio necesario para una comuna de cerca de 55.000 habitantes y un alto atractivo turístico. Puerto Varas espera levantar una infraestructura que combine el transporte público mayor y menor, teniendo en cuenta de igual forma aquel que funciona mediante aplicaciones y el éxito del tren, que en la actualidad opera entre Llanquihue y Puerto Montt. El alcalde Tomás Gárate confirmó que el edificio puede costar hasta 5.000 millones de pesos y que están pensando en conseguir recursos del Estado o poder concesionarlo.
5: Estamos evaluando múltiples alternativas de financiamiento, las más tradicionales, por cierto, que son el Fondo Nacional de Desarrollo Regional, entre otras, pero también no descartamos poder concesionarlo, que un privado pueda ejecutar este proyecto para así poder acelerar su ejecución. Lo que nos importa es que exista una estación de buses de alta calidad en nuestra comuna.
4: Dijo el jefe comunal que se busca tener en operaciones el anhelado edificio para 2030. En la actualidad existe un terminal de buses de una empresa en particular. Los demás operadores se detienen para tomar y dejar pasajeros al costado del gimnasio fiscal. Se evalúan tres opciones de espacios para construir el sueño de los puertovarinos en los accesos sur y norte, como en la futura entrada por Ricardo Neumann. En Puerto Montt, Bio Bio, la radio.
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3: Les contamos. Contamos ahora que un tripulante extranjero se descompensó antes de iniciar sus labores en una nave que esperaba ingresar hasta el puerto de San Antonio, por lo que fue evacuado en lancha hasta el hospital Claudio Vicuña, donde falleció posteriormente. La autoridad marítima indaga las circunstancias del fallecimiento del hombre y presume preliminarmente un evento de origen natural. Los detalles los conocemos con Aníbal Rosales, desde Radio Bio Bio en Valparaíso.
0: Un tripulante extranjero falleció este viernes luego de sufrir una descompensación a bordo de la motonave Sunset, embarcación que esperaba ingresar al puerto de San Antonio. La emergencia se registró cerca de las 13:15 horas antes de que el hombre iniciara sus labores, cuando presentó un fuerte dolor torácico y posteriormente perdió la conciencia, por lo que solicitó apoyo desde tierra mientras se realizaron maniobras de reanimación a bordo. El tripulante fue evacuado en una lancha de la naviera hasta el sector de Puentecito, donde fue recibido por una ambulancia particular y trasladado al hospital Claudio Vicuña, recinto en el que falleció minutos después de su ingreso. Según informó la Armada de Chile, el hombre evolucionó posteriormente con pérdida de conciencia y con un episodio convulsivo, siendo asistido inicialmente por el personal de la dotación de la nave mientras activaron los protocolos correspondientes para su evaluación. Así lo precisó el capitán de fragata del puerto de San Antonio, Roberto Asensio.
7: El día 1 de mayo se registró una emergencia médica a bordo de la motonave Sunset, mientras se encontraba fondeada en el puerto de San Antonio. El hecho afectó a un tripulante de nacionalidad extranjera, quien previo al inicio de sus labores presentó un cuadro de dolor torácico, evolucionando posteriormente a pérdida de conciencia y episodio convulsivo. Por lo anterior, se gestionó con agencia el desembarco de citado tripulante.
0: En paralelo, desde el Consejo Municipal de San Antonio, el edil Alexis Lizama se refirió al abordaje municipal frente a situaciones de connotación pública en la comuna, señalando que la Dirección de Seguridad Pública mantiene coordinaciones con Carabineros y la Delegación Presidencial ante este tipo de emergencias. Así lo precisó el edil.
8: Bueno, debería fluir como corresponde a la situación que se puede estar viviendo, pero paralelo a eso también existe una dirección de seguridad pública donde se está abordando el tema de la seguridad en conjunto con Carabineros, delegación. Se han estado realizando bastante acciones al respecto.
0: En lo inmediato, la Armada de Chile reiteró que las diligencias siguen en desarrollo para aclarar las circunstancias del fallecimiento del tripulante y revisar si durante la emergencia se cumplieron los procedimientos establecidos para este tipo de evacuaciones médicas marítimas.
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3: Dos homicidios consumados y otros dos homicidios frustrados se registraron durante la noche en la región metropolitana. Producto de una balacera en San Ramón, dos hombres fallecieron y también una mujer quedó en riesgo vital, mientras que en la comuna de San Miguel un hombre fue baleado en la cabeza. Fue evacuado el sector del puerto de San Antonio tras un derrame de peróxido de hidrógeno. Un incendio estructural en un edificio de Valparaíso dejó a una mujer herida y trasladada de urgencias. Continúan los cruces en el oficialismo por el diseño comunicacional del gobierno. Las críticas siguen apuntando al diseño del segundo piso. Tras la renuncia de cuatro integrantes de la Comisión Verdad y Niñez, el gobierno designó al psicólogo Pedro Nato para encabezar esta instancia. El ministro de Hacienda, Jorge Quirós, defendió el cobro del CAE y apuntó a mejorar el funcionamiento de la JUNAEB sin recorte de beneficios. Expertos se cuestionaron medidas del Plan de Reconstrucción Nacional, como la eliminación de contribuciones a mayores de 65 años. De manera transversal, parlamentarios repudiaron la amenaza de guerra a Chile del político peruano Antauro Humala. Diputados de la Comisión de Ciencias anunciaron que discutirán en la Cámara la ley de ciberseguridad tras ciberataques a entidades estatales. El canciller Francisco Pérez se reunirá en Estados Unidos con ejecutivos de Silicon Valley para impulsar la inversión tecnológica. Son exactamente las 2 de la tarde y un minuto.
9: El incendio de una bodega afectó a dos casas en la comuna de Los Lagos, dejando a dos adultos mayores damnificados. El siniestro ocurrió este domingo en la mañana en un inmueble ubicado en la Villa San Pedro, movilizando cerca de 30 voluntarios para controlar la emergencia. El comandante del Cuerpo de Bomberos de Los Lagos, Miguel Segovia, explicó que se declaró una segunda alarma de incendio por peligro de propagación, debido a que el fuego comenzó en una bodega que funcionaba como leñera y tenía líquido acelerante en el interior. Lo anterior provocó que los esfuerzos se concentraran en la vivienda principal, que finalmente quedó inhabitable por los daños generados tanto por el siniestro y el agua que se utilizó para su control, dejando a dos adultos mayores damnificados.
10: Lo que es la bodega, la parte trasera de esta vivienda,

0: 100% de la bodega, donde se almacenaba incluso material como leñera, material acelerante, etcétera. Y eso fue lo que más, obviamente, una rápida combustión. Hay personas damnificadas, adultos mayores, en la primera casa donde hubo daños que le mencioné, por considerables por el tema del agua, obviamente, quedó sin pared, por lo tanto, obviamente, ya es un daño de consideración y la casa queda totalmente inhabitable en este momento.
1: Segovia agregó que el incendio también afectó el entretecho de una casa colindante que era habitada por una sola persona, mientras que se logró evitar la propagación a una tercera vivienda de dos pisos. El comandante de bomberos en Los Lagos afirmó que la emergencia fue controlada con el paso de los minutos y no se registraron personas lesionadas, ya sean civiles o voluntarios.
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1: Pequeños constructores de Los Ríos acusan millonarios perjuicios por viviendas con subsidio habitacional terminadas, recepcionadas y habitadas, pero cuyos pagos no han sido cursados por el Serviu. Uno de los afectados es Claudio Barría de La Unión, propietario de Constructora Barría, quien relató a la radio que ejecutó una vivienda rural en Río Bueno por cerca de 28 millones de pesos, asociada a un subsidio obtenido por el beneficiario. Según explicó, la casa fue terminada y recepcionada por el municipio y el propio Serviu. Sin embargo, al iniciar el cobro se le informó que el subsidio estaba vencido y que no sería posible cursar el pago. Barría fue a Contraloría argumentando un eventual enriquecimiento sin causa, ya que los recursos habrían llegado a la región desde Santiago y estarían disponibles. El organismo resolvió a su favor e instruyó al Servio de Los Ríos realizar el pago en un plazo de 15 días, pero a casi un mes de la resolución, el dinero aún no ha sido pagado.
4: Yo estoy parado, ya imagínese, va a ser el año parado. Tengo toda mi inversión en las casas porque y materiales que también hay invertidos, así que quedé sin plata. Y ahora ya para sobrevivir me tuve que meter al banco, estoy endeudado y si no me pagan. Y lo que yo había comprado en materiales para seguir trabajando, ahí he invertido toda mi plata. Un montón de obstáculos. Por eso ninguna empresa quiere hacer casas rurales.
1: Un segundo caso afecta a Joseph Soto, de la Sociedad Constructora CIR Social Limitada, quien construyó una vivienda en Valdivia asociada a un subsidio otorgado en 2019. El pequeño empresario explicó que la obra comenzó en 2020 por un monto cercano a los 28 millones de pesos, pero el proceso se retrasó por cambios normativos, problemas administrativos y la pandemia. Pese a que la casa obtuvo permiso, recepción definitiva y revisión del Serviu, el subsidio venció el 24 de junio del 2024. La carpeta de pago fue ingresada en diciembre del mismo año, sin que hasta ahora sea cursada. Soto afirmó que el Serviu ha centrado su rechazo en una solicitud de prórroga observada, pero insistió en que no pide una extensión de plazo, sino el pago fuera de plazo de una casa ya construida, recepcionada y habitada. Agregó que, tanto en su caso como en el de Claudio Barría, desde el organismo les plantearon como alternativas demandar a los propietarios o demoler las viviendas, opciones que calificó como inviables por el perjuicio para ambas partes.
5: La respuesta es que nosotros vayamos a la casa y hagamos la demolición de ella. No es viable, porque al final, ¿qué va a pasar? Que la gente, al demoler la casa, van a tener un subsidio vigente, que obviamente nunca lo ocuparon, pero como ya tienen un permiso de edificación y una recepción de una vivienda, no les van a volver a otorgar un subsidio nuevo. Entonces, al final, si estos montos ya se los ganó la persona, porque son montos que se asignaron a un beneficiario, debería correspondernos que si la vivienda está haciendo uso, resolucionada conforme, se nos pueda pagar.
1: Consultado por la radio, el director regional subrogante Mauricio Carrasco explicó que ambos casos corresponden a subsidios de construcción en sitio propio, regulados por plazos máximos de vigencia. Según indicó, de acuerdo con los antecedentes revisados, ninguno de los dos subsidios cumpliría actualmente con los requisitos para cursar el pago. En el caso de Claudio Barría, el servicio está a la espera de un pronunciamiento definitivo de Contraloría, mientras que en el de Joseph Soto, sostuvo que el permiso correcto habría ingresado fuera de plazo. No obstante, clarificó que si Contraloría resuelve que se les debe pagar, lo harán.
6: Como te digo, desde la fecha de inicio y hasta todas las prórrogas que se podían dar son 60 meses, que son 5 años. Si en esos 5 años, en la modalidad que ellos están presentando, no se ingresó la recepción definitiva de obras, no podemos ampliarlo por 180 días más para generar el pago. Si ahí nosotros tenemos un informe de Contraloría que nos diga si corresponde el pago, nosotros tenemos algunas imputaciones presupuestarias que podemos ocupar cuando existen este tipo de dictámenes, más allá que el marco normativo de las condiciones o requisitos que se exigen no se cumplen a cabalidad.
1: Pese a esta explicación, los afectados insisten en que las

0: Viviendas fueron construidas, recepcionadas y actualmente están habitadas, por lo que no descartan solicitar una reunión conjunta con los beneficiarios del Servio e iniciar acciones judiciales si no reciben una respuesta favorable.
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0: Vecinos solicitaron a la delegación presidencial de Los Ríos evaluar la posibilidad de disponer de una barcaza en Las Mulatas acá en Valdivia, pidiendo además que se inicien coordinaciones para la construcción de un puente para conectar con el camino a la costa. A través de una carta dirigida a la delegada presidencial Vicky Carrasco, la comunidad hizo un llamado al gobierno a impulsar las acciones que permitan mejorar la conectividad en sectores de la ciudad como Arica o Guacamayo. En el escrito, los dirigentes pidieron que se inicien las gestiones para habilitar una barcaza en Las Mulatas y de esta forma mejorar la conectividad hacia la costa de Valdivia, solicitando que se evalúe con urgencia la disponibilidad de recursos para financiar los recorridos de la embarcación. El presidente de la Junta de Vecinos Nuevo Amanecer, Víctor Álvarez, recalcó que la necesidad se funda en que el único camino al sector costero es por el puente Pedro de Valdivia, por lo que es urgente descongestionar el centro de la capital regional, considerando el alza del combustible. En este ítem también el dirigente afirmó que en la misma carta enviada a la delegada Vicky Carrasco, los vecinos pidieron que se avancen las gestiones para la construcción de un puente en Las Mulatas, lo que solucionaría definitivamente los problemas de conectividad en el sector según la comunidad. Para ello piden que se obtengan los recursos para ambas iniciativas, sobre todo para el verano cuando suele aumentar el flujo de vehículos. Lo anterior, mientras avanza con el puente Cochrane, que recordemos está en estos estudios previos para finalmente licitar la construcción del viaducto. La radio se contactó con el área de comunicaciones de la delegación presidencial de Los Ríos para obtener un pronunciamiento sobre el tema, manteniéndose a la espera de una respuesta formal desde el organismo.
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0: Con un estudio ambiental se pretende definir el futuro de la ruta entre La Unión y Corral debido a la controversia generada por la construcción del camino sobre el Parque Nacional Alerce Costero. El proyecto pretende mejorar las condiciones de la ruta T720 entre la capital provincial del Ranco y la comuna Puerto, pero que ha tenido una fuerte oposición debido a la posible afectación al espacio protegido. El conflicto generó que el alcalde de Corral, Claudio González, llegue a Santiago para reunirse con el ministro de Obras Públicas, Martín Arrau, buscando soluciones a la iniciativa que pretende mejorar la conectividad terrestre de la comuna. El jefe comunal planteó la necesidad de resolver el problema y avanzar con el proyecto, aunque recalcó que todo depende de una coordinación entre diversos organismos acá en la región. Para ello, hizo énfasis en que se debe realizar un estudio para definir qué hacer con los alerces que están por sobre el tramo de 8,9 kilómetros en donde se pretende construir la ruta, afirmando que probablemente pedirán al Instituto Forestal INFOR la colaboración en este tema.
3: Hoy día nosotros estamos conversando que probablemente el Instituto Forestal vayamos a pedirle a ellos la colaboración también para saber qué es lo que va a pasar con estos 8,9 kilómetros de la ruta T-Z-A-D. El que hay que realizar efectivamente es un estudio ambiental, qué es lo que va a suceder con estas plantas de alerce, eventualmente que están ahí en la ruta T-720, como les digo, en el tramo de los 8,9 kilómetros.
0: Según el alcalde Claudio González, todo dependerá de una conversación técnica entre varias instituciones como el gobierno regional, el Ministerio de Bienes Nacionales, el propio MOP y también el propio Instituto Forestal. Para ello, explicó que oficiaron al gobierno regional de Los Ríos, actor clave en este proceso para iniciar el trabajo, asegurando que deberán buscar recursos para la ejecución del estudio y de esta forma destrabar los problemas y resolver el conflicto para ejecutar el camino. Seguimos en materia de construcción porque debido a las dificultades para trabajar en invierno, el Ministerio de Obras Públicas pretende reanudar la pavimentación en la ruta Lo Águila y Maligüe en enero del 2027, mientras se ejecuta las faenas para mejorar el camino que conecta a las comunas de Los Lagos y Mafil. El proyecto quedó inconcluso en junio del 2023 cuando un grupo de encapuchados incendiaron

0: las maquinarias de la anterior empresa que fue contratada para el asfaltado, que está a cargo de la Dirección de Vialidad. Al concluir anticipadamente el contrato, se inició una nueva licitación que fue adjudicada en los primeros meses de este año. Sin embargo, debido a las condiciones climáticas de la región, la pavimentación aún no se reanuda. El Seremi de Obras Públicas, Ulises Rivera, detalló que actualmente la empresa está trabajando en mejorar las condiciones del camino, buscando que esté operativa para no interrumpir la conectividad de los vecinos. En ese sentido, la autoridad adelantó que el asfaltado en la ruta Lo Águila-Manligüe comenzaría en enero del 2027.
1: Esto ya está adjudicado, la empresa ya comenzó su movimiento de trabajo, ¿cierto? Está contemplado comenzar en la pavimentación en enero del 2027, pero ya están trabajando y en este periodo se van a hacer obras de conservación, ¿cierto? Y de mantenimiento para que la ruta siempre esté operativa.
0: El Seremi del MOP explicó que en invierno usualmente no se realizan pavimentaciones por las condiciones climáticas que podrían afectar al normal desarrollo de los trabajos, aunque indicó que la empresa que se adjudicó la licitación ya está trabajando en el terreno. El representante del MOP acá en la zona recalcó que los próximos meses se trabajará en obras de conservación y mantenimiento del camino, buscando que esté en óptimas condiciones para comenzar con las faenas a inicios del 2027. La intención es asfaltar los 12 kilómetros restantes entre Lo Águila y Manligüe, un proyecto que contempla una inversión de 17 mil millones de pesos y que enfrentó múltiples inconvenientes tras el atentado de 2023.
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0: La Dirección del Trabajo cursó dos multas al comercio por incumplir el feriado irrenunciable del 1 de mayo en la región de Los Ríos. El organismo realizó diversas fiscalizaciones en las 12 comunas de la región con el fin de verificar el cumplimiento de la normativa laboral, enfocándose en el rubro del comercio y en comprobar que se respetaran los derechos al descanso alternado cada dos años y el cierre de locales antes de las 21 horas del 30 de abril. El director regional de la Dirección del Trabajo, César Paredes, precisó que el organismo cursó dos multas por incumplir con el feriado irrenunciable en la región por un monto de 2 unidades tributarias mensuales, es decir, poco más de 140 mil pesos.
3: Se realizaron 9 fiscalizaciones, de las cuales 2 resultaron con sanción administrativa. Mire, fundamentalmente por no otorgar feriado renunciable, y al mismo tiempo encontramos a un trabajador en informalidad laboral, por lo cual se procedió a suspender y enviar a su domicilio a dichos trabajadores. El monto a cursar fue 5 UTM por cada una de las infracciones cursadas, pues en total fueron 10 UTM.
0: Pero un día antes, del 1 de mayo, se realizaron fiscalizaciones a buses interurbanos y, según Paredes, se cursaron 6 sanciones por 180 UTM, es decir, poco más de 12 millones de pesos, principalmente por no contar con la tarjeta de control de asistencia.
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0: Una jornada helada y con bastante precipitaciones en gran parte de la región de Los Ríos, en realidad en todas las comunas de la zona. Acá en Valdivia se espera una máxima de 15 grados y en Corral se espera una máxima de 14. En Los Lagos la temperatura es aún más mínima, dado que se proyecta para esta jornada una máxima de 11 grados. Temperatura más o menos similar se espera para Payaco cuando los termómetros alcancen los 12 grados. En La Unión, también en Futrono, se espera máximas de 14 y 13 grados respectivamente. En Panguipulli se espera una máxima de 11 grados. En El Tume la temperatura es aún más baja, se espera solamente para esta jornada una máxima de 8 grados. Mientras que en Mariquina para esta jornada se espera una máxima de 13 grados. Catorce horas con 17 minutos. Dejamos hasta acá la edición de mediodía de Radiograma. Usted sigue en sintonía de la radio. Ya viene un resumen deportivo.
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1: Vamos a revisar información del deporte comenzando en el torneo nacional porque se está jugando en paralelo la Copa de la Liga, pero hay un duelo pendiente por la novena jornada de la Liga de Primera y se va a jugar hoy entre Colo-Colo y Coquimbo Unido en el Estadio Monumental de Santiago. Recordemos que el encuentro se había postergado debido a la participación de Coquimbo en Copa Libertadores, específicamente al duelo ante Universitario de Perú. Ahora ambos equipos tendrán que ponerse al día en el torneo local, sobre todo Colo-Colo, quien tiene la opción de volver al liderato que ahora está en manos de Deportes Limache. Los salvos vienen de derrotar por 2-1 a Universidad de Concepción, resultado que los deja en la segunda posición con 21 puntos, misma cantidad de unidades de líder Limache, pero siendo superado solo por diferencia de goles. En la previa del partido, el técnico del Popular, Fernando Ortiz, puso la pelota en el piso y señaló que saber que estar en los primeros lugares no significa que vamos a campeonar. Esto es algo que ya lo saben. Lo importante es que lo tomen como una final. Además, el estratega dejó el siguiente mensaje para sus dirigidos. Simple, bájale los pies sobre la tierra a los jugadores, saber que no hemos conseguido nada, que todavía queda mucho por recorrer. El campeonato, si bien estamos en la fecha 11, queda un tramo bastante largo. Por otro lado, Coquimbo Unido venció la jornada pasada por 2-1 a Unión La Calera, triunfo que los deja en la octava casilla con 16 puntos. Seguimos revisando información del deporte, esta vez con buenas noticias desde el tenis porque Alejandro Tavilo, número 43 del ranking ATP, derrotó al belga Sisu Bergs, número 44, por 6-4, 4-6 y 6-3 y conquistó el Challenger 175 de Aix-Provence. En una sólida presentación, Jano se mostró superior al polémico tenista europeo, el mismo que recordemos golpeó a Cristian Garín en la serie de Copa Davis en 2025 y pese a tener el público en contra, lo superó luego de 2 horas y 18 minutos de partido. Con este título, el chileno sube en el ranking live al puesto 35 del mundo. En un primer set muy parejo, con ambos jugadores firmes con su servicio, el belga tuvo varias opciones de break en el séptimo juego. Sin embargo, Tavilo respondió a los ataques y también a gestos al público del europeo para evitar el quiebre en contra. Y luego, en el momento preciso, golpeó para llevarse el juego de Bergs y la primera manga por 6-4 tras 42 minutos. El belga aceleró en el segundo set y provocó 3 intercambios de servicio consecutivos que terminaron con un 4-3 a su favor. Volvieron los saltitos y gestos al público del europeo. Supo administrar la ventaja y se llevó el parcial por 6-4 luego de 49 minutos. En el set definitivo, Alejandro Tavilo dejó claro de entrada quién estaba mejor en la cancha. Quebró el saque de Bergs en el segundo game y de ahí todo fue a su favor. El belga intentó revertir el break, pero Jano no mostró vacilaciones y se quedó con la manga y el triunfo por 6-3 lo celebró con el mismo salto que Bergs realizó durante todo el partido.
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0: ustedes, a todas y todos quienes nos escuchan esta tarde de domingo lluviosa, ¿cierto? Te contamos, eso sí, que al menos para la capital regional, acá en Valdivia, claro, se sigue esperando que llueva, ¿cierto? Pero muy débil. De hecho, se espera que lo máximo hasta la tarde, hasta la noche, digamos, sea a eso de las 4, con 0.5 milímetros, muy débil, ¿cierto? Y bueno, el resto de la tarde, eso sí, se siguen esperando algunas gotitas por ahí, pero te reiteramos que muy débil. Eso sí, para los próximos días se sigue esperando precipitaciones acá en la capital regional. Oye, quédate con nosotros que te lo vamos a contar todo.
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0: Bien, hoy son las 2 de la tarde con 32 minutos. Unos auditores estuvieron contactándose con nosotros y nos contaban que había un corte energético importante. Todo esto acá en la capital regional, ¿cierto? Esto incluye el sector de Chancoyán, Catripulli, Cayumapu, Pichoy, Tralcao, Pufudi, Iñaki, perdón, San Pedro también, esto es como camino a los lagos, ¿cierto? Bueno, pero forma parte de la capital regional. A ver, te contamos un poco respecto de esto. Mira, se trata, claro, es un corte confirmado. Eso sí, la falla aún no está identificada. Tampoco hay información respecto de la reposición, ¿cierto? Al menos no información oficial. Eso sí, claro, te vamos a estar informando. Aparentemente tampoco habría un equipo técnico en este momento trabajando en el lugar. Lo que sí se sabe es que serían un total de 4.462 clientes afectados. O sea, claro, y específicamente 1.483 clientes sin servicio. Bueno, te vamos a estar informando, ¿cierto? A través de este medio respecto de lo que se va haciendo, los trabajos ahí de Saesa. Así que mantén conectado con nosotros.
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Argentina siempre se destacó por ser un país donde las universidades eran públicas, gratuitas, de calidad, también por atraer a estudiantes de diferentes países, ¿cierto? Ya sea de Brasil, incluso de Chile, Colombia, Venezuela. Muchos estudiantes por ahí escogen Buenos Aires o Córdoba para formarse profesionalmente. Bueno, esta ventaja que construyó a generaciones y atrajo a muchos talentos, hoy día está en disputa. Y es que desde que asumió el gobierno de Javier Milei, esto en diciembre del 2023, el sistema universitario nacional sufre el ajuste más brutal de la historia reciente, con un recorte de más del 40% de los salarios docentes, cierre de comisiones, laboratorios sin insumos, obras paralizadas y, claro, menor cantidad de becas para alumnos. Este es el caso de Valentina, que tiene 23 años y cursa el tercer año de psicología en la Universidad de Buenos Aires. Bueno, este año se postuló por primera vez desde que entró a la carrera para pedir una beca. Ella dice, siempre estuve bastante justa, pero hasta el año pasado me alcanzaba para los colectivos y la comida. Este año ya no llego. Y mira que vivo con mi mamá, dice en exclusiva para BioBio Chile. Bueno, le rechazaron la beca y Valentina evalúa a cursar menos materias, todo esto para poder liberar horas en las que podría trabajar. Ella dice, no puedo seguir el ritmo que venía y tampoco sé si la facultad va a seguir el año que viene. Esa es la situación de la universidad actualmente. Bueno, el presupuesto universitario, recordemos, cayó en un 36,4% en 3 años, todo esto desde que asumió Javier Milei como presidente de Argentina. De acuerdo al informe de la situación del sistema universitario elaborado por FEDUN y SIXTI, el financiamiento pasará de representar el 0,72% del PIB del 2023 al 0,43% este año. O sea, las universidades nacionales perdieron, en términos acumulados, el equivalente a más de un año entero de financiamiento desde que asumió el gobierno actual. Ahora, el grueso de este ajuste cayó sobre los salarios docentes y no docentes, que representan el 86,9% del gasto universitario, con una reducción presupuestaria del 43,2% entre el año 2023 y el actual. O sea, alrededor del 75% del personal universitario percibe ingresos por debajo de la línea de la pobreza, el 75%. Bueno, en diálogo con BioBio Chile, Germán Pizarro, vicerrector de la Universidad Nacional del General Sarmiento, dice, es cada vez más difícil ocupar las comisiones, que hay muchas que se tienen que cerrar. Eso implica menos oferta horaria, menos cursos asignados y recursos humanos valiosos que se van del sistema público.

Oye, te contamos que tenemos concurso, sorteo. Vamos a estar sorteando entraditas dobles para Nuremberg, el juicio del siglo. Oye, te contamos que tenemos entradas. Estas entradas están disponibles para hoy, ¿cierto? Hoy día domingo 3 de mayo. Te contamos que hay dos funciones. Hay una función ahora a las 4 de la tarde y otra a las 7. Así que aprovecha de participar. Oye, te contamos un poquito, eso sí, sobre de qué va esta película. Bueno, todo esto tiene que ver con el fin de la Segunda Guerra Mundial en la ciudad de Nuremberg, en Alemania. El mundo tuvo que asistir a uno de los procesos judiciales más importantes de su historia, basándose en hechos reales y en el libro de no ficción The Nazi and the Secret de Jack L. High. El director James Vanderbilt reconstruye este momento histórico desde la mirada del psiquiatra Douglas Kelly, encargado de evaluar a Hermann Göring y a otros altos jerarcas nazis, intentando entender cómo personas aparentemente normales pudieron participar de tales atrocidades. Mientras el mundo intenta asimilar los errores revelados del Holocausto, el psiquiatra del ejército estadounidense, el teniente coronel Douglas Kelly, recibe una misión extraordinaria: evaluar el estado mental de Hermann Göring, el notorio ex mariscal del Reich y segundo al mando de Hitler, junto con otros altos funcionarios nazis, y así determinar si los prisioneros son aptos para ser juzgados por sus crímenes de guerra. Bueno, te contamos que, claro, esta función está disponible para hoy domingo 3 de mayo a las 4 de la tarde, también para las 7, para que aproveches de participar. Oye, puedes participar enviando un audio, ¿cierto? Nos envías un audio a nuestro número de WhatsApp. Nos cuentas por qué quieres ver esta película, ¿cierto? Este domingo, con quién quieres ir, con quién quieres disfrutar de esta película, y vas a estar participando. Te vamos a contar ahí si es que ganaste. Sigue con nosotros en Sintonía de la Radio.

Oye, ¿sabías que, bueno, muchas personas creen que la pensión de alimentos en Chile termina de manera automática cuando cambian las condiciones, como claro que un hijo cumpla la mayoría de edad o cuando deja de estudiar? Pero sabes que la ley establece que el pago no se extingue por sí solo y que se tiene que solicitar, sí, ante un juzgado de familia. O sea, esto es un trámite también, no es un detalle menor. En la práctica, significa que aunque existan razones para dejar de pagar, la obligación sigue vigente mientras no haya una resolución judicial que así lo declare. O sea que el sistema no funciona de manera automática, ¿cierto? Hay que hacer ahí una acción concreta ante tribunales. La normativa chilena es clara en este punto. La ley regula el pago de pensiones alimenticias y establece expresamente que las solicitudes de aumento, rebaja o cese de la pensión deben ser conocidas por el mismo juez que fijó originalmente la pensión. Esto implica que el cese no ocurre por el solo hecho de que, claro, se cumple el requisito de la edad, por ejemplo. Bueno, aunque por ejemplo un hijo ya no necesite alimentos en términos legales, la obligación no desaparece de manera automática. Eso en definitiva. Mientras no existe una resolución judicial que declare el término, la deuda sigue generándose. Incluso esta normativa contempla que estas solicitudes puedan tramitarse como incidentes dentro del juicio y que el tribunal puede pronunciarse de manera provisoria si existen antecedentes suficientes. Pero siempre se requiere una decisión judicial. Bueno, con la entrada en vigencia de la ley número 21.484, el escenario se volvió más exigente para quienes buscan dejar de pagar la pensión. Esta normativa introdujo nuevas reglas que afectan directamente la posibilidad de solicitar este cese. Bueno, uno de los cambios más relevantes es que el tribunal deberá declarar inadmisible una demanda de rebaja o cese si la persona se encuentra inscrita en el Registro Nacional

de deudores de pensiones de alimentos, salvo que existan antecedentes calificados que, claro, justifiquen lo contrario. Esto significa que no basta con presentar la solicitud si existen deudas vigentes. La persona podría ni siquiera iniciar el proceso. En la práctica, la ley busca asegurar el cumplimiento de las obligaciones antes de permitir discutir su término. Además, la misma normativa fortaleció los mecanismos de cobro. Entre todo, se permite al tribunal investigar el patrimonio del deudor y ordenar el pago de las deudas con fondos retenidos en cuentas bancarias, también otros instrumentos financieros. Otro punto clave es que la obligación de pagar pensión se mantiene vigente mientras no sea modificada por un tribunal. Bueno, esto debe quedar claro, ¿cierto? Esto tiene consecuencias directas. Si una persona deja de pagar pensando que ya no corresponde, puede acumular deuda. La legislación contempla medidas de apremio para estos casos, como arresto nocturno o arraigo, cuando no se cumple con el pago de las pensiones decretadas. Estas sanciones se aplican precisamente porque la obligación sigue existiendo legalmente. Ahora ya lo sabes, todo esto no es automático, es necesario generar una acción.

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2: 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Vamos con una nueva revisión de noticias. Una persona fallecida y tres lesionados dejó un accidente de tránsito en la localidad de Cajón. Los detalles con Bárbara Justi de Radio Bio Bio en Temuco.
3: El accidente involucró a dos vehículos menores que impactaron de frente a alta energía. Esto es en el viaducto Meli, ubicado en la localidad de Cajón, en la comuna de Vilcún, en la Araucanía, y que dejó a una persona fallecida. Dos personas adultas con diversas lesiones de consideración y también un infante con lesiones. Acude a esta hora bomberos de Temuco, personal del SAMU y carabineros de Cajón. Esto ocurre, insistimos, pasado el puente Meli de la ruta desde la ex longitudinal sur hacia Vilcún, que pasa por fuera de la localidad de Cajón y que mantiene además interrupciones en el tránsito. 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
2: La policía de Los Ángeles investiga un violento hecho ocurrido donde una mujer fue baleada desde un vehículo en marcha, informa Mario Tapia.
4: Una mujer de 37 años de edad permanece en estado grave en el Hospital Complejo Asistencial Víctor Ríos Ruiz de Los Ángeles debido a que fue baleada en las últimas horas cuando se encontraba en su domicilio en el sector de Villa Las Américas en Los Ángeles. Una situación que es investigada por la PDI y también por carabineros respecto a la dinámica de los hechos, ya que en primer término se informó que la mujer fue baleada y llegó hasta el CEFAM de Entre Ríos, en el sector sur de Los Ángeles, para ser atendida, luego de que se establecieran todos los protocolos de atención en el sector y de seguridad, también en este recinto asistencial, fue derivada en horas de esta madrugada hasta el Hospital de Los Ángeles, donde permanece internada, reiteramos, con un operativo policial que intenta determinar la dinámica y la aclaración de este hecho violento, una vez más, en Los Ángeles. 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
2: En materia internacional, te contamos que cuatro personas fueron asesinadas, entre ellas el presidente de una asociación comunal, en una matanza perpetrada la madrugada de este domingo en la ciudad colombiana de Cúcuta, fronteriza con Venezuela, informaron las autoridades. Según las primeras informaciones que dispone la policía, dos hombres que se movilizaban en una motocicleta llegaron hasta una glorieta ubicada frente a la entrada del conjunto residencial Hibiscos y dispararon contra las víctimas que estaban conversando en el lugar. Tres de los fallecidos fueron identificados como William Giovanni Pérez González, de 35 años, y presidente de la Junta de Acción Comunal del barrio Las Delicias, Pedro Emilio Leal Sánchez, de 48, Sergio Andrés Durán Sánchez, de 21, y un cuarto hombre cuya identidad aún no ha sido establecida. Se confirmó el fallecimiento de cuatro personas. Hasta el momento, las unidades policiales han logrado la identificación plena de tres de ellas, mientras que la cuarta víctima se encuentra en proceso de identificación por parte de Medicina Legal, afirmó el comandante de Seguridad Ciudadana de la Policía Metropolitana de Cúcuta, teniente coronel Ricardo Andrés Conde. Hasta aquí El Informador. La temperatura a esta hora en San José de la Mariquina es de 12 grados.
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Son las 3 de la tarde con 9 minutos. Previamente estábamos hablando sobre las pensiones de alimento, la ley que exige pedir el cese ante tribunales para dejar de pagar la pensión. Esto es clave porque la pensión se mantiene vigente mientras no sea modificada por un tribunal. Y por acá una auditora nos cuenta de que, claro, así es, que hay ahí como una especie de letra chica, ¿no? Esto que no se menciona. Y ella cuenta su caso muy cercano de su papá, que tenía 86 años y los hijos de segundas nupcias de casi 40 años seguían recibiendo pensión. Ella cuenta que fue necesario un abogado para que terminaran con lo de la pensión. Bueno, ella dice ahí, ojo con esto, que efectivamente el tema de la pensión, el cese de la pensión no es automático. Se requiere ahí hacer un trámite ante tribunales. Bien, oye, queremos aprovechar de contarte de las entradas que estamos sorteando de esta película, Los Juicios de Nuremberg, ¿cierto? El juicio del siglo, Nuremberg, el juicio del siglo. Te contamos un poquito sobre esta película. Bueno, contexto: Segunda Guerra Mundial, el fin de la Segunda Guerra Mundial en la ciudad de Nuremberg, en Alemania. El mundo tuvo que asistir a uno de los procesos judiciales más importantes de su historia. Todo esto está basado en hechos reales y el libro de no ficción de Nazi and the Siegert, del director James Vanderbilt, que reconstituye este momento histórico desde la mirada del psiquiatra Douglas Kelly. Bueno, todo esto para encargado de evaluar a Hermann Göring, también a otros altos jerarcas nazis, y por acá se intenta entender cómo personas aparentemente normales pudieron participar de tales atrocidades. Te contamos que las entradas que estamos sorteando son entradas dobles. Puedes asistir a las funciones de hoy día domingo 3 de mayo, que están disponibles para hoy a las 4 de la tarde y también a las 7. ¿Cómo participar? Tienes que enviarnos un audio, nos cuentas por qué te interesa esta película, por qué quieres ir a verla, cuál es el panorama de repente, y vas a estar participando ahí de manera automática para ganarte estas entradas. Así que participa.

Oye, ¿recuerdas que previamente te estábamos contando sobre este corte de energía en una gran porción de acá, de la capital regional, ¿cierto? Esto en un sector más bien rural que va de camino a San José de la Mariquina. Esto incluye el sector de Pichuy, Cayumapu, Catripulli, Pufudi. Bueno, se trata de un corte que estaría afectando a cerca de 1.409 clientes, de un total de 4.462 afectados. O sea, realmente sería un corte bastante prolongado. Bueno, te contamos que ya hay este corte está confirmado, ¿cierto? Se sabe el motivo del corte, que sería por caída de árboles o ramas en el tendido eléctrico. Bueno, actualmente ya habría una brigada en terreno que estaría trabajando en reponer el servicio y se espera que la reposición de la energía llegue ya efectivamente a eso de las 4. Bueno, acá marca específicamente las 3 de la tarde con 55 minutos hoy día, ¿cierto? Ya se espera que en este sector se retome la energía eléctrica. Eso entonces con la información, te vamos a estar actualizando qué pasa con esto, así que sigue con nosotros.

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1: Desde muy pequeña, para Javiera Melo Torres, siempre ha estado presente la lucha libre, ya sea como conversación o más bien un trabajo. La Nacional ha hecho del cuadrilátero su hogar y su pasión. Con apenas 18 años, la peleadora es uno de los rostros jóvenes de Explosion Nacional de Lucha. Y además, prospecto de la lucha libre nacional bajo el nombre de Javi Star. Mis primeros pasos los di en un ring, reconoce a Bío Bío Chile. Y es que, sinceramente, así fue. Hija de Bajo Cero, uno de los legendarios del cuadrilátero nacional, Melo reconoció que se enamoró de lo que hacía su padre al momento de debutar. Siempre me ha gustado la lucha, pero nunca he tenido la convicción desde chiquitita. Empecé a entrenar porque tenía a mi profesor en la casa y llegó el momento de debutar y yo me enamoré de todo lo que es ser luchadora. El público, la adrenalina y el cariño, nunca más lo voy a dejar. Además de vislumbrar con su talento, Javiera Melo cursa en paralelo la carrera de Ingeniería Civil Química en la Universidad de Santiago de Chile, institución en la que es capitana del equipo de cheerleaders. En ambos frentes, y con una agenda sin lugar a contratiempos, responde sin titubear. Le preguntan, ¿qué tan demandante es sobrellevar estas dos responsabilidades? Y ella dice, creo que la clave está en saber sus capacidades y poder organizarse y priorizar las cosas. A veces, si tienes demasiado estudio, faltas un entrenamiento o tienes una tarde libre, y de ahí retomas el entrenamiento y viceversa. Creo que son cosas que pueden compatibilizar sin ningún problema, siempre y cuando uno tenga claras sus capacidades, cuánto necesita de cada cosa y tenga claras sus expectativas.

Oye, a esta hora de la tarde te queremos hablar un poco sobre algo que ya no es solo un ingrediente funcional, ¿cierto? Este producto está teniendo mucho protagonismo, sobre todo en la gastronomía contemporánea. Chefs, restaurantes están empezando a mirar el queso chileno con otros ojos. Y es que claro, ya sea en tablas que celebran su diversidad o en preparaciones que destacan su origen y carácter, esto está ganando harto espacio. Bueno, este renovado interés dialoga con una realidad más compleja. El queso, en cualquier parte del mundo, es mucho más que un alimento. Cada territorio ha desarrollado sus propias versiones según su clima, ¿cierto? Su ganado, sus tradiciones. Y bueno, por ahí aparecen muchas diversidades como el Roquefort en Francia, el Parmesano en Italia, el queso fresco en gran parte de América Latina. Y bueno, sí, ¿cierto? El queso es parte de la identidad, del patrimonio y el relato territorial. Y bueno, su importancia no es casual porque el queso cruza historia, cultura, economía, también la ciencia, todo esto en un solo producto. Desde sus orígenes, respondió a una necesidad concreta: conservar la leche antes de la refrigeración y, bueno, transformarla en queso, ¿cierto?, a través de la fermentación. Todo esto permitió a distintas culturas prolongar la vida útil de la leche, facilitando el transporte también y asegurando una fuente de nutrientes. En zonas rurales de Europa, Oriente Medio y América Latina, fue literalmente una estrategia de supervivencia. Hoy día, este mismo producto conecta también desde lo emocional. Está presente en comidas familiares, en tradiciones, celebraciones también, en el cotidiano, pero también puede convertirse en un lujo. Más que un ingrediente, el queso funciona como un puente entre la necesidad, la cultura y el placer. Ahora, contexto, Chile también tiene un peso económico relevante. Forma parte de la industria láctea que abastece el consumo interno y abre oportunidades de exportación. Sin embargo, más allá de la gran escala, emerge con fuerza un ecosistema de queserías artesanales que apuestan por diferenciarse de lo tradicional. Por ejemplo, el tipo de leche: vaca, cabra, oveja, el pastoreo, procesos más cuidados. Todo esto está evolucionando y se está alineando también con una tendencia global: valorar productos locales, trazables y con identidad. En este contexto, están surgiendo iniciativas, ¿cierto? Como acá mencionan una en específico que se llama Encuentro Quesos. Todo esto busca fortalecer y proyectar el queso artesano chileno. Bueno, claro, poner en valor su calidad, autenticidad y el vínculo con el territorio. Bueno, esta iniciativa se está generando con el apoyo de Corfo. El proyecto no solo acompaña técnicamente a productores, sino que también apunta a transformar la calidad en valor de mercado, generando oportunidades comerciales sostenibles. Yeah.

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Oye, previamente estábamos hablando del queso chileno, bueno, el queso en general, ¿cierto? Lo que ha significado para la cultura, esto de que se vuelve una estrategia con el tiempo para transformar, transportar y optimizar la leche, ¿cierto? Bueno, y en particular del queso chileno como un producto cotidiano que está buscando, se está transformando en el tiempo y está buscando un nuevo relato respecto del origen y de su valor. Bueno, hoy en Chile, te hablamos de una iniciativa, Alejandro Tomás, colaborador de iniciativa, también llevada por Corfo. Él dice que hoy en Chile hay quesos con una calidad muy interesante y con identidad propia. Pero la calidad por sí sola no construye mercado. Dice, hay que comunicarla, darle relato y acercarla al consumidor. Bueno, respecto de esto mismo, hay varios queseros del país que están en este trabajo, ¿no?, de construir la identidad y que están reflejando esta evolución. Te hablamos de Quesos de Unihue, esto en Maule, que elaboran quesos con leche fresca de vaca y de cabra. Acá destacan por su carácter familiar y su conexión con el territorio maulino. Ahora, Oveja Vasca de la Araucanía es única en Chile en trabajar con oveja Latxa, con productos inspirados en tradición vasca y adoptados al sur de Chile. Herencia de Campo, Juan Fuentes, esta es la marca, ¿no?, de Marchihue, esto en Colchagua, integra todo el proceso desde la ordeña de cabras hasta la maduración en cava, con foco en trazabilidad y técnica.

Ricos Quesos de Chile es una tienda y un distribuidor clave en la conexión entre productores y consumidores. Contribuye a visibilizar la diversidad quesera, todo esto a un nivel nacional. Bueno, con todo este tipo de articulaciones, el queso chileno está comenzando a ocupar un lugar más definido dentro del mapa gastronómico, no solo como un producto cotidiano, sino como una expresión de territorio, oficio e identidad. Ahora, el desafío ya no es únicamente hacer buenos quesos, ¿cierto? Sino construir valor en torno a ellos. Salgo volando.

Oye, ¿recuerdas que hace un ratito te estábamos contando sobre este corte de energía eléctrica que estaba afectando al sector de Pufudi, Cayumapu, Chancoyán también? Bueno, era un corte que afectaba a cerca de 4.442 personas. Bueno, la buena noticia es que hasta ahora 10 clientes han recuperado la energía eléctrica. Solo quedan 452 clientes. Recordemos que era un tramo bastante amplio el que había perdido la energía eléctrica. Se confirmó el motivo: caída de árboles o ramas en el tendido eléctrico. Esta sería la razón por la cual este corte inesperado, ¿cierto?, afectó a este sector. Bueno, te contábamos también que ya había una brigada en terreno. Efectivamente, la gran mayoría de los clientes ha recuperado el servicio. Tan solo 452 clientes continúan sin servicio, que se espera que este servicio se reponga en un corto plazo. De aquí a las 4 de la tarde se espera que ya efectivamente se recupere por completo el servicio eléctrico. Oye, recuerda que nos interesa lo que te pasa. Si es que hay otro corte de luz, ¿cierto?, en la ciudad, si es que hay algún bache también, cualquier información que tú consideres que la comunidad deba saber, ¿cierto?, compártela a través de nuestro número de WhatsApp.

ya sea chilenos que se van del extranjero o extranjeros que llegan a Chile. Bueno, este es el caso de chilenos que se fueron a vivir a Búzios y bueno, ellos no quieren volver. Búzios es una península caracterizada por sus morros y promontorios. Está ubicado a unos 170 kilómetros de Río de Janeiro, en Brasil, ¿cierto? Y bueno, este es un paraíso terrenal, así lo describen, que encantó a un matrimonio chileno que decidió tomar sus maletas y emigrar ya hace 3 años a este icónico municipio conocido mundialmente como la Saint-Tropez brasileña. Esta belleza inigualable, con más de 20 playas y vista al Atlántico, siendo una de las más grandes de la de Meneguinos, con cerca de 8 kilómetros, encantó a Ricardo Yarse y a su esposa Carolina Neira. Bueno, Ricardo, por su parte, él cuenta que al entrar a la península está la policía militar y guardias municipales, todos armados. Entonces hay una tranquilidad, se puede vivir tranquilo, dice. Por ejemplo, nosotros tenemos nuestra casa llena de ventanales. No es lo mismo que en Chile, cerrabas con una reja, luego otra reja y el portón. Bueno, acá vivimos en Jireba, que es una de las playas más grandes que hay acá, que es muy parecida a las de Copacabana. Con mi mujer Carolina vivimos a 5 minutos de la playa. Bueno, conocemos Búzios hace 15 años, eso lo dice Neira a Biobío Chile. Y bueno, según Carolina, desde el primer día que fueron a Búzios, la prefirieron por sobre otros destinos como Punta Cana. Bueno, ella dice, entonces fue más fácil tomar la decisión de decir, ya, vámonos a vivir allá, si la posibilidad existe. Y también los papás van y vienen constantemente, ya que mis padres llegan del invierno en Chile. Entonces ellos se vienen a pasar el invierno con nosotros. Bueno, en ese sentido, bajo una modalidad de teletrabajo, este matrimonio puede solventar los gastos del traslado y posteriormente la vivienda en Brasil. Bueno, desde que se asentaron, su día a día cambió completamente. Carolina dice, es distinto cuando vienes de vacaciones, porque estás de joda todos los días. Definitivamente para la pareja la adaptación fue un proceso delicado. Debieron habituarse, claro, a otras culturas, otras comidas, otros horarios también, además de amoldarse a otra idiosincrasia, esto lo dice Carolina. Es más, el cambio ha sido muy beneficioso desde el comienzo del día, dice. Igual, levantarte acá todos los días es una maravilla. Hay mucho sol, mucho calor, no supimos más de zapatos ni de calcetas. Todo al final es mucho más relajado, esto lo dice Ricardo. A la hora del almuerzo bajamos a la playa, nos damos un chapuzón y volvemos. Soñado, ¿no? Oye, te contamos que esta nota la estamos leyendo directamente desde el portal de Biobío Chile. Te contamos también que está la historia en extenso de esta pareja. Aparece incluso recursos visuales, ¿cierto? Hay un video incluso acá de la pareja, así que la puedes visitar directamente desde el portal de Biobío Chile. Esto está disponible en la sección de tendencias.

Oye, te recordamos que aún tenemos entradas dobles para sortear para la película de hoy, Nuremberg, El Juicio del Siglo, esto en el Cine Club Watt, ¿cierto? Estas entradas están disponibles para hoy, domingo 3 de mayo. Te contamos que ya, la función de las 4, quizás no alcanzas a llegar, ¿cierto? Queda muy poquito, pero hay una función a las 7 de la tarde, así que sigues pudiendo participar. Te contamos un poco sobre esta película. Bueno, contexto, fin de la Segunda Guerra Mundial en la ciudad de Nuremberg, esto en Alemania. El mundo tuvo que asistir a uno de los procesos judiciales más importantes de su historia. Todo esto está basado en hechos reales y en el libro de no ficción The Nazi and the Psychiatra. Sí, cierto, tiene que ver con la historia de este psiquiatra, Douglas Kelly, que fue encargado de evaluar a Hermann Göring y a otros altos jerarcas nazis. Todo esto para entender cómo personas que aparentemente parecen normales pudieron participar de atrocidades. Mientras el mundo intenta asimilar los horrores revelados del Holocausto, el psiquiatra del ejército estadounidense, el teniente coronel Douglas Kelly, recibe esta misión extraordinaria: evaluar el estado mental de Hermann Göring, el notorio ex mariscal del Reich y segundo al mando de Hitler, junto con otros altos funcionarios nazis, y así determinar si los prisioneros son aptos para ser juzgados por sus crímenes de guerra. Bueno, te contamos que estas entradas son dobles, ¿cierto? Puedes ir acompañado. Ya está disponible definitivamente para la función de las 7 de la tarde. Te contamos que puedes participar enviándonos un audio, nos cuentas por qué quieres ver esta película, por qué te interesa, cuál es el panorama también, ¿cierto?, de este día de domingo para ir a ver la peli. Bueno, eso entonces, nos mandas el audio y vas a estar participando automáticamente.

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7: Vamos con una nueva revisión de noticias. El diputado PPD, Raúl Soto, calificó como inaceptables las declaraciones del partido peruano Antauro Huamala sobre recuperar Arica de Tarapacá. Los más detalles nos entrega Benjamín Zamorano.
8: El secretario del Partido por la Democracia, Raúl Soto, se refirió respecto a las declaraciones del político peruano Antauro Humala, quien afirmó que en caso de que el candidato a la presidencia, Roberto Sánchez, triunfe en los comicios, impulsarán medidas diplomáticas o a través de la vía armada para recuperar las regiones de Arica y Tarapacá. En este sentido, Leiva aseguró que estas palabras deben tomarse desde quien viene, es decir, un loco irracional extremo que busca llamar la atención para obtener réditos políticos y quedarse con la presidencia de Perú. Por esto, el legislador aclaró que estas declaraciones resultan absolutamente inaceptables. Sin embargo, también añadió que hay que bajarles un poco el perfil, ya que siempre ha primado, respecto a las relaciones bilaterales de Chile y Perú, la racionalidad y templanza y la buena comunicación pese a las diferencias. 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
7: El diputado comunista Marcos Barraza cuestionó los ajustes que están realizando desde el gobierno en temas de recortes. Los detalles con María Agremont.
9: Cuestionamiento al gobierno realizó el diputado del Partido Comunista, Marcos Barraza, acusando que las decisiones adoptadas por el Ejecutivo no han sido un aporte para las familias del país. El parlamentario afirmó que

0: La actual administración ha impulsado recortes en programas destinados a la niñez y adultos mayores, así como en áreas claves como educación y salud, advirtiendo sobre la intención de reducir la PGU, que ha sido contingente en los últimos días. Barraza también criticó la eliminación del MEPCO, señalando que esta medida ha derivado en un alza generalizada en los precios, donde todo ha subido de golpe. En esa línea, el diputado aseguró que el incremento del costo de vida está siendo asumido principalmente por la clase media y los sectores más vulnerables del país, acusando un incumplimiento de las promesas de campaña. Por ello, afirmó que Chile merece un gobierno que trate a su gente con respeto, agregando que hoy existen ciudadanos de primera y de segunda categoría, siendo las familias más afectadas las principales perjudicadas.
1: Más de 832.000 cajetillas de cigarros de contrabando fueron incautadas en la comuna de La Ligua. Los tres imputados quedaron en prisión preventiva. Lucas Suárez, desde Radio Bio Bio en Valparaíso, nos informa.
2: Tres detenidos dejó la incautación de más de 832.000 cajetillas de cigarros en la Ruta 5 Norte, todo esto en la comuna de La Ligua, en las regiones de Valparaíso. Este operativo fue desarrollado por el personal especializado del OS-7 Aconcagua con el apoyo de la sección Centauro de Carabineros, en un avalúo de la mercancía que fue incautada por más de 1.600 millones de pesos. Tras la inspección de la carga, se detectó esta importante cantidad de cigarrillos de contrabando, procediendo finalmente a la detención de dos ciudadanos de nacionalidad boliviana y un ciudadano chileno, quienes fueron puestos a disposición de la justicia. Los imputados pasaron a control de detención. En la instancia fueron formalizados por los delitos de asociación criminal y contrabando, mientras que el conductor del camión fue además formalizado por conducir sin la licencia correspondiente. La formalización que se realizó durante esta jornada decretó la medida cautelar de prisión preventiva para los tres imputados, además de un plazo de investigación de 6 meses. Desde las regiones de Valparaíso, Bio Bio, la radio.
1: La policía en Los Ángeles investiga un violento hecho ocurrido donde una mujer fue baleada desde un vehículo en marcha. Mario Tapia nos informa desde Los Ángeles.
3: Una mujer de 37 años de edad permanece en estado grave en el hospital complejo asistencial Víctor Ríos Ruiz de Los Ángeles debido a que fue baleada en las últimas horas cuando se encontraba en su domicilio en el sector de Villa Las Américas en Los Ángeles. Una situación que es investigada por la PDI y también por carabineros respecto a la dinámica de los hechos, ya que en primer término se informó que la mujer fue baleada y llegó hasta el CEFAM de Entre Ríos, en el sector sur de Los Ángeles, para ser atendida. Luego de que se establecieran todos los protocolos de atención en el sector y de seguridad, también en este recinto asistencial, fue derivada en horas de esta madrugada hasta el Hospital de Los Ángeles, donde permanece internada, reiteramos, con un operativo policial que intenta determinar la dinámica y la aclaración de este hecho violento, una vez más, en Los Ángeles. Bio Bio, la radio.
1: En materia internacional, te contamos que el presidente argentino, Javier Milei, viajará el próximo martes a Estados Unidos para participar en la conferencia global del Instituto Milken en la ciudad de Los Ángeles, en una visita de menos de 48 horas que incluirá reuniones con empresarios y su exposición en el foro. Según la agenda oficial, el mandatario partirá el martes a las 13 horas local y llegará a Los Ángeles en la madrugada del miércoles. Ese mismo día mantendrá una reunión con el presidente del Instituto Milken, Michael Milken, tras lo cual participará de un encuentro reducido con empresarios. Posteriormente, Milei disertará a las 21 horas ante la 29ª edición de la conferencia, un evento que reúne a referentes del ámbito financiero, tecnológico y de las políticas públicas, todo esto para debatir sobre los principales desafíos globales. Tras su intervención, el jefe de Estado emprenderá el regreso a Argentina ese mismo miércoles por la noche, con arribo previsto a Buenos Aires el jueves a las 13:30, todo esto hora local. Hasta aquí llega el informador. La temperatura a esta hora en Los Lagos es de 11 grados.
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Oye, previamente estábamos hablando del queso, ¿cierto? De cómo se ha ido transformando en el tiempo y la mirada, ¿cierto? Todo esto para que actualmente tenga un enfoque más hacia la identidad,

con el valor, ¿cierto? El valor cultural también. Bueno, pasemos a un formato, un tema bastante parecido, cercano, ¿no? Cercano, porque uno piensa en queso, en una tabla de repente, ¿y qué se le viene a la mente? Un vino, ¿sí o no? Bueno, el mercado del vino en Chile está atravesando una transformación silenciosa. Te contamos que en medio de una tendencia global que va a la baja del consumo de alcohol, esto es un hecho, los consumidores locales están optando por menos es más, dicen. Menor volumen, pero mayor calidad. Así están reconfigurando las dinámicas de la industria vitivinícola. En Chile se está consolidando, y se ha consolidado históricamente, como uno de los principales países productores y exportadores de vino a nivel mundial. Ahora, el escenario actual muestra que hay cambios. Está disminuyendo el consumo de alcohol, todo esto influido por nuevas conductas de consumidores y también con la reducción de los espacios de sociabilización. Todo esto está impactando directamente al mercado del vino. Esta tendencia se traduce en una baja, claro, en ciertos segmentos, particularmente los vinos de menor precio. Bueno, según los datos de la compañía Concha y Toro, el año 2025, el segmento varietal e inferiores registró una caída de un 1,5% en volumen de ventas. En contraste, el segmento de vinos super premium evidenció un comportamiento distinto, y es que creció en un 2,3% en volumen y un 4,3% en valor. Esto, claro, da cuenta de que el consumidor está dispuesto a invertir más en productos de mejor calidad. Estos datos reflejan una tendencia que está bastante clara. El consumidor chileno está priorizando la calidad por sobre la cantidad, especialmente en el consumo dentro del hogar. Bueno, el gerente Consumers Insights de Concha y Toro dice: vemos en un consumidor cada vez más consciente de su presupuesto, priorizando muchas veces la calidad por sobre la cantidad, cuestión que se da sobre todo en el consumo del hogar. Esta tendencia beneficia a los vinos más premium y en una tendencia que vemos que se sigue manteniendo a nivel global. Esto lo dice Marianela Magnolfi, la gerente de Consumers Insights de Concha y Toro. El crecimiento del segmento premium también está permitiendo identificar otros perfiles de los consumidores. Ahora, por un lado existe un grupo que incorpora vinos de mayor calidad en su consumo habitual. Esto identifican que es en un rango etario de entre 30 y 50 años. Todo esto con cierto conocimiento del producto y pertenecen a segmentos socioeconómicos medio alto y alto. Ahora, también aparece un consumidor que opta por vinos premium en ocasiones especiales o como regalo, valorando el prestigio de la marca y la experiencia asociada al producto. Este cambio no solo responde a factores económicos, acá lo aseguran, sino también a una transformación cultural en la forma de consumir.

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1: Este domingo se disputa el partido entre Colo Colo versus Coquimbo Unido, en duelo pendiente por la novena jornada de la Liga de Primera 2026 en el Estadio Monumental de Santiago. Recordemos que el encuentro se había postergado debido a la participación de Coquimbo en Copa Libertadores, específicamente al duelo entre Universitario de Perú. Ahora ambos equipos tendrán que ponerse al día en el torneo local, sobre todo Colo Colo, quien tiene la opción de volver al liderato que ahora está en manos de Deportes Limache. Los salvos vienen de derrotar por 2-1 a Universidad de Concepción, resultado que los deja en la segunda posición con 21 puntos, misma cantidad de unidades del líder Limache, pero siendo superados solo por diferencia de goles. En la previa del partido, el técnico del Popular, Fernando Ortiz, puso la pelota en el piso y señaló que saber que está en los primeros lugares no significa que vamos a campeonar. Esto es algo que ya lo saben. Lo importante es que lo tomen como una final. Además, el estratega dejó el siguiente mensaje para sus dirigidos. Simple, bajarle los pies sobre la tierra a los jugadores. Saber que no hemos conseguido nada, que todavía queda mucho por recorrer. El campeonato, si bien estamos en la fecha 11, queda un tramo bastante largo. Por otro lado, Coquimbo Unido venció en la jornada pasada por 2-1 a Unión La Calera, triunfo que los deja en la octava casilla con 16 positivos. Ahora, ¿cuándo juega Colo Colo versus Coquimbo Unido? Bueno, este partido está programado para hoy domingo 3 de mayo, parte a las 5 de la tarde con 30 minutos en el Estadio Monumental David Arellano. ¿Dónde puedes ver el partido? Bueno, este encuentro va a ser televisado por la señal TNT Sports Premium y también podrás verlo online a través de la plataforma de streaming Max.

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Oye, ¿tuviste el diablo viste la moda? Pues estuvimos hablando de esto previamente, durante la mañana, ¿cierto? Pero tenemos información relevante que contarte, si es que no la viste. Bueno, quizás sea un buen momento porque te contamos que la está rompiendo. Pero la nueva versión, El Diablo Viste de Prada 2, se supone que está rompiendo acá con mucha fuerza y está redefiniendo el pulso de la taquilla de este año. Así lo definen los medios. Y dije, claro, esta secuela debutó con 77 millones de dólares en Estados Unidos, que alcanzó más de 233 millones a nivel mundial, todo esto en el primer fin de semana, ¿cierto? Recordemos que se estrenó recientemente. Bueno, esto superó ampliamente el arranque de la película original por allá por el 2006. Y bueno, se posiciona como uno de los estrenos más relevantes del año. Recordemos que esta peli trae de regreso a Meryl Streep, a Anne Hathaway, a Emily Blunt y a Stanley Tucci. Bueno, no solo activa el factor nostalgia por ahí, también está impulsando una narrativa que avanza con los personajes. Recordemos que han pasado 20 años, ¿cierto? Bueno, por ahí muchos han comentado a través de redes sociales, si es que te fijas en los posts, sobre qué bien que envejecieron los actores, las actrices también. Bueno, Andy Satz, que la interpreta Anne Hathaway, disculpa, vuelve al corazón de la industria editorial, ahora desde una posición de poder. Es una historia que retoma el universo inspirado en la novela de Lauren Heisenberg y que vuelve a tensionar la dinámica con Miranda Presley, bueno, todo esto quien protagoniza Meryl Streep. Bueno, aunque la percepción, aunque la recepción crítica ha sido dispar, el respaldo del público se refleja con la calificación A en CinemaScore, un indicador clave del buen boca a boca. Este elemento, sumado al peso del elenco y a una marca consolidada en la cultura pop, ha permitido que la película domine la conversación mundial en un escenario competitivo. Bueno, ya que el contexto no es menor, esta cinta se instala junto a producciones de gran escala como Michael, Super Mario Galaxy Movie y Project Hail Mary, pero lo hace desde el género menos dominante de la taquilla actual. Bueno, en este sentido, su desempeño abre una lectura más amplia sobre el momento que atraviesa la industria también. El público responde cuando encuentra historias reconocibles, pero con evolución también, y cuando percibe el estreno como un evento. Como una inversión cercana a los 100 millones de dólares, sin considerar el marketing. El estudio ya comienza a ver resultados concretos. Todo indica que esta secuela podría alcanzar e incluso superar la recaudación total de la primera entrega en pocas semanas, y esto la consolidaría como uno de los casos más llamativos del año.

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1: El 3 de mayo del año 1927, y luego de sufrir una peritonitis luego de un golpe en un partido amistoso de su equipo en su gira por Europa, murió en España David Arellano, el histórico jugador de fútbol y miembro fundador del club Colo-Colo. David Alfonso Arellano Moraga había nacido en Santiago en julio del año 1902 y empezó a jugar fútbol en el equipo de la Escuela Normal, donde cursó estudios de educación física. A los 17 años, junto a sus hermanos Francisco y Alberto, se incorporó al primer equipo de Magallanes. Debutó el año 1919 en el primer equipo y el año 1920 y 1921 logró dos títulos seguidos con esa camiseta. Pero además de buen futbolista, jugaba de interior izquierdo, David Arellano era un tipo con ideas innovadoras sobre el fútbol, sobre todo en cuanto a la gerencia y la gestión económica. Por ejemplo, se negaba a que los jugadores tuviesen que pagar una cuota por ser miembros del club, exigía que el club pusiera parte de la indumentaria y que los entrenamientos fueran regulares. Los malos resultados de la delegación chilena en el Campeonato Sudamericano del año 1924, esa selección perdió todos sus partidos, llevaron a que David Arellano, que era parte de la selección, fuese a mirar los entrenamientos de las selecciones de Uruguay y de Argentina. Y a diferencia de lo que se realizaba en Chile, donde de forma mayoritaria el equipo se juntaba prácticamente al día del partido, Arellano se enteró que los entrenamientos al otro lado de los Andes se hacían varios días a la semana, de manera constante, se practicaban jugadas preparadas y además a los seleccionados les pagaban por representar a su país. Cuando volvió a Chile, David Arellano quiso importar algunas de estas prácticas en Magallanes, pero se encontró con la oposición de los dirigentes y también de los jugadores más antiguos del plantel, ya que, entre otras cosas, Arellano postulaba un recambio generacional en el club, o sea, ir sacando a los jugadores mayores. En la reunión de socios de Magallanes del 4 de abril del año 1925, los jugadores rebeldes plantearon estas demandas, que fueron rechazadas por la directiva, por los antiguos jugadores y también los socios.

0: Además, a último minuto, la directiva de Magallanes decidió formar parte de la elección del nuevo capitán del equipo, pese a que esa decisión solo concernía a los jugadores. Según la versión de los futbolistas rebeldes, esa medida buscaba evitar que fuese elegido David Arellano como capitán del plantel, que contaba con, dicen, una leve mayoría entre los jugadores. Y esa situación provocó finalmente la renuncia de Arellano y sus compañeros más cercanos al club Magallanes. Ese grupo decidió reunirse en el bar Quitapenas, y aunque en un primer momento tenían la intención de integrarse a otra institución, finalmente optaron por formar un nuevo club que se llamó el Colo-Colo Fútbol Club. Después de la fundación, el equipo se inscribió en la primera división de la Liga Metropolitana, y al final del campeonato 1925, Colo-Colo se coronó campeón invicto de esta Liga Metropolitana y comenzó a ser apodado como el Invencible. A final de año salió de gira por el sur del país jugando partidos desde Talca hasta Chiloé. El 28 de marzo del año 1927, Colo-Colo fue el primer club chileno que llegó de gira a Europa, más precisamente a Portugal y España, y jugó su primer encuentro en La Coruña frente al Eiriña de Pontevedra. El 2 de mayo de 1927, en un partido contra la Real Unión Deportiva de Valladolid, en el minuto 35 de juego, David Arellano saltó a disputar un balón aéreo con el jugador rival David Hornia, que, por mala suerte, sin mala intención, le propinó un golpe en el estómago, se habla de un rodillazo al saltar, que lo dejó fuera del partido. David Arellano no logró recuperarse y debió ser trasladado de regreso al Hotel Inglaterra donde se hospedaban. Y la situación, en vez de mejorar, empezó a empeorar. Llegaron los médicos, que le diagnosticaron que había sufrido una peritonitis, vale decir, una infección por el desgarro de alguna parte del intestino. Y esto era muy grave, pero además hacía inviable una cirugía. Con apenas 25 años de edad, David Arellano murió ese 3 de mayo del año 1927, acompañado por sus hermanos Francisco y Alberto. Y la autopsia realizada en el Instituto Anatómico Forense confirmó que tenía el intestino desgarrado. David Arellano fue sepultado con honores en el cementerio de Valladolid, desde donde su cuerpo fue repatriado a Chile con posteridad.
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Hoy ya son las 4 de la tarde con 50 minutos, solo 10 minutos nos separan de las 5 de la tarde. Te contamos que acá en la capital regional, se siguen esperando lluvias bastante débiles, eso sí, en las próximas horas. En ese sentido, el clima se mantendría así hasta pasadas las 11 de la noche. Eso sí, te contamos que si tienes planes para esta semana, considera que el martes va a llover bastante. Hoy se espera que el martes caigan unos 39 milímetros acá en la capital regional. Esta cantidad de lluvia se concentraría sobre todo en la tarde, ¿sabes? A eso de las 5 de la tarde se espera que llueva más intensamente acá en la capital regional. El día martes, unos 11 milímetros a esa hora. Estas precipitaciones se esperan para mañana lunes, para el martes y miércoles. Ahora, desde el jueves en adelante, se espera que no caigan precipitaciones acá en la capital regional. Hoy vamos a estar profundizando sobre este tema y más, así que sigue en compañía de la radio. Ya muy pronto se viene El Informador.

Oye, son las 4 de la tarde con 55 minutos. Hace un ratito solamente un auditor se estaba contactando con nosotros para contarnos de que a esta hora, a la altura de calle Las Tarrias con calle Manuel Rodríguez, un camión se habría volcado. Oye, tenemos esta información que es bastante preliminar. Eso sí, te vamos a estar ampliando respecto de lo que trate esto, ¿cierto? Así que bueno, si es que estás en el centro, si es que te toca trasladarte por el sector, ¿cierto? Esto muy cercano al sector Curvy acá en la capital regional. Ten en cuenta esto, muy probable estas calles estén por ahí un poco congestionadas, para que lo consideres. Muy pronto se viene el informador.

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7: Vamos con una nueva revisión de noticias. Ampliemos información sobre el incendio que afecta a taller mecánico en la comuna de Estación Central con una de nuestras unidades móviles con Jorge Villegas.
8: Pleno combate se encuentra a esta hora esta segunda alarma de incendio que afecta acá en la comuna de Estación Central, un taller mecánico que se encuentra en calle Iquique con Obispo Umaña. Son cerca de 23 los carros del Cuerpo de Bomberos de Santiago que se encuentran desplegados a esta hora en todo el perímetro de esta emergencia. Se encuentran cerradas todas las calles, cerca de dos cuadras a la redonda, producto de este despliegue, ¿no?, que mencionábamos, producto de este importante incendio que se registra a esta hora en este sector de la capital. Vemos una ambulancia a lo lejos, sin embargo desconocemos detalles respecto a si hay personas lesionadas o bien también voluntarios de bomberos, porque como lo decíamos, es una información en completo desarrollo. Se ve esta columna de humo por distintos puntos de la región metropolitana. El recinto se encuentra a esta hora completamente en llamas. Es por eso entonces que estaremos atentos a cualquier novedad que pueda surgir acá en el lugar, producto de este importante incendio que afecta a esta hora este taller acá en la comuna de Estación Central. 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
7: El ministro de Vivienda, Iván Poduje, se refirió hace algunos minutos a la polémica generada con Hacienda por los recortes presupuestarios. Los detalles desde Tomé con Verónica Valenzuela.
9: Visita a la región del Biobío. El ministro de Vivienda, Iván Poduje, se refirió a las polémicas en torno a posibles desacuerdos que existen con el ministro Quirós, Jorge Quirós, a raíz de los recortes presupuestarios a ciertos programas sugeridos desde Hacienda. Esto tras no firmar el ministro Poduje los decretos para que esto sucediera. En ese entonces, el ministro dijo que tenía un solo jefe y que se llamaba José Antonio Casta. Al respecto, entonces, hoy consultado por la prensa, el ministro de Vivienda, Iván Poduje, dijo que nos llevamos estupendo, trabajamos para el presidente Kast y lo que la gente espera es trabajo y soluciones. Esto entonces en torno a las polémicas por posibles desacuerdos que podrían existir con el ministro de Hacienda Jorge Quirós, declaraciones entregadas por el ministro de Vivienda Iván Poduje en su visita a la región del Biobío acá en la localidad de Punta de Parra en la comuna de Tomé. 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
7: El diputado del Partido por la Democracia, Carlos Cuadrado, afirmó que el gobierno se ha visto envuelto en una serie de errores políticos, los cuales demuestran una evidente falta de experiencia. Más detalles con Josefa Ciamaro.
10: A poco más de 50 días desde que el presidente José Antonio Kast asumió la conducción del país, son varios los flancos.

0: que se han abierto en su gestión, generando críticas transversales en la forma que se ha llevado adelante el gobierno. En ese sentido, el parlamentario Carlos Cuadrado aseveró que la problemática entre ministros y los errores registrados no son hechos aislados, sino que responden a un patrón de descoordinación. En esa línea, afirmó que existen contradicciones entre las distintas voces, con un segundo piso desordenado que tensiona la interna del gabinete en su conjunto. De hecho, el parlamentario tildó al ministro de Hacienda, Jorge Quirós, de prepotente, acusándolo directamente de pasar por sobre los requerimientos de sus colegas. Por último, explicó que lo que se observa en esta situación es una mezcla entre inexperiencia política y falta de conducción, lo que a su juicio inevitablemente llevará a que muchos de los actuales ministros no puedan bailar cueca el próximo 18 de septiembre. En alusión directa a la polémica frase de la vocera de gobierno, Mara Seini, quien señaló que todos los ministros lo harían en esa fecha.
1: Esta tarde, PDI Los Ángeles se refirió a balacera que mantiene grave a una mujer en el hospital de Los Ángeles. Mario Tapia, desde Radio Bio Bio, en la zona, con más información.
2: Esta tarde, el subprefecto de la PDI y jefe de la Brigada de Homicidios de la Policía de Investigaciones de Los Ángeles, Jair Bravo, señaló y también confirmó que los disparos recibidos por la mujer de 37 años de edad que permanece grave en el hospital de Los Ángeles fueron hechos desde un vehículo en movimiento por una cantidad indeterminada de personas que pasó precisamente por su casa en el sector de Villa Las Américas, dinámica que aún sigue en investigación, señaló el prefecto Bravo de la PDI de Los Ángeles. Además, indicó que precisamente por instrucción de la Fiscalía es que personal especializado de la Brigada de Homicidios se encuentra abocado a la investigación de los hechos y su aclaración. Reiteramos, la mujer permanece en estado grave en el hospital de Los Ángeles debido a esta nueva balacera ocurrida en el sector, esta vez Villa Las Américas, aquí en la capital de la provincia del Bío Bío. 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
1: Autoridades presentan cifras de ingreso de visitantes argentinos a la región de Valparaíso. Diego Carmona, de Radio Bío Bío en Valparaíso, nos informa.
3: Durante este fin de semana se han registrado más de 2.000 vehículos que ingresaron desde Argentina por el Paso Los Libertadores hasta la región de Valparaíso. Este conteo se ha registrado desde la tarde del jueves hasta el sábado a la medianoche en el marco del fin de semana largo para el Día Internacional del Trabajador. Según cifras oficiales, serían 2.837 los automóviles que ingresaron por el paso fronterizo, sin embargo presentaría un número menor de visitantes argentinos en comparación a años anteriores. Nos comentó el delegado presidencial Manuel Millones, a quien además el embajador argentino en Chile le habría expresado su preocupación por el tiempo de espera en los pasos fronterizos. De esta forma y en el contexto del fin de semana largo por el Día Internacional del Trabajador, las cifras dan cuenta de un menor flujo de visitantes en comparación a otros periodos festivos, marcado además por la preocupación por los tiempos de espera en el paso Los Libertadores. 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
1: Y en materia internacional, te contamos que Irán confirmó este domingo que ya recibió a través de Pakistán la respuesta de Estados Unidos sobre la propuesta iraní de 14 puntos destinada a poner fin a la guerra, que aseguró que analiza el contenido antes de emitir una respuesta oficial. La posición de Estados Unidos sobre la propuesta de Teherán ha llegado a Irán a través de Pakistán, declaró el portavoz del Ministerio de Exteriores iraní, Ismail Baghaei, a la televisión estatal. El diplomático explicó que la postura estadounidense está siendo evaluada y que una vez concluido el análisis, Irán presentará su respuesta. Baghaei insistió en que la propuesta iraní está cerrada exclusivamente en poner fin a la guerra y subrayó que los asuntos relacionados con el programa nuclear no tienen absolutamente ningún lugar en ese plan. Hasta aquí el informador. La temperatura a esta hora en Futrono es de 13 grados.
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Oye, lo que te vamos a contar a continuación se podría contextualizar, francamente, es una pesadilla. Oye, se trata de la historia de una mujer que estaba embarazada, pero que se dio cuenta cuando iba a dar a luz. Bueno, esto sin duda es una situación sumamente aterradora, ¿cierto? Por decirlo menos. Pero claro, también quizás una buena historia para contar cuando el hijo crezca. Bueno, ella cuenta acá su situación bastante extraña.

contexto, ella es chilena, ocurrió este año. Ella dice que unos años atrás, en unos años más, tendrá una grandiosa historia para contarle a su hijo Juan Pablo. Se trata de Belu González, que es una joven de la comuna de Contulmo, en la región del Biobío. Ella contó todo esto a través de TikTok, quizás te apareció, ¿cierto? Porque se hizo viral. Bueno, ella cuenta sobre cómo se enteró que estaba embarazada cuando ya estaba en trabajo de parto, en el baño de la casa de sus padres. Bueno, esto se titula así, Storytime de cómo me convertí en mamá luego de un embarazo asintomático y de dar a luz a mi hijo en el baño de la casa de mis papás. Bueno, no sé si es que quizás te trae como memorias, por ahí había un programa muy famoso que se llamaba algo así como No sabía que estaba embarazada. Bueno, muy del contexto. Bueno, esta joven aclara que la única intención de su video era contar su historia. Ella dice, porque sé que no es normal y que más de alguna persona quizás le gustaría conocer. Bueno, ella explica que en el año 2024 se operó de manga gástrica y bueno, se trató de una operación que tuvo varias consecuencias. Hubo meses en el 2024 donde mi periodo no me llegó y que mi mismo médico me explicó que era normal. Así que en mayo del 2025, el año pasado, cuando tampoco mi periodo llegaba, no tuve ningún tipo de susto ni complicaciones de pensar que podría ser algo como un embarazo, ¿cierto? Bueno, eso lo dice ella en el registro. Así que el año pasado para mí fue un año extremadamente normal, donde hice lo que habitualmente hago o hacía, que era ir a clases, ir al gimnasio, salir con amigos. Todo normal hasta que el 12 de enero de este año nació Juan Pablo, literalmente en el baño de la casa de mis papás. Ella cuenta que cuando estaba en la casa sintió intensas ganas de ir al baño. Me empiezo a sentir muy mal, pero muy mal, y me di cuenta de que efectivamente algo estaba pasando en mi cuerpo. Así que, bueno, Belu llamó a gritos a su papá y le pidió que buscara a su mamá, quien estaba fuera de la casa. Bueno, cuando llega mi mamá a la casa, dice ella, entra al baño, me revisa y me dice, hija, está asomándose un bebé. Literalmente así de frío. Yo de forma inesperada, en shock y todo, le digo, no, es imposible, ¿cómo se te ocurre? ¿Qué te está pasando? ¿Estás loca? Y le dice, hija, esto es real, hay que llamar a la ambulancia. Estás teniendo un hijo. Oye, te vamos a seguir contando esta historia, así que mantente en sintonía de la radio.

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1: El Real Betis de Manuel Pellegrini le pasó por encima al Real Oviedo gracias a un doblete de Cucho Hernández y a un tanto de Abde. Para acercarse al quinto puesto de la liga en la fecha 34 y dejar a su rival colista ya al borde del descenso. En La Cartuja, el local se adelantó cuando Héctor Bellerín incurrió por un costado derecho, asistido por Cucho Hernández, y mandó un centro raso que Dani Calvo despejó, dejando el balón muerto en el punto penal, donde el propio ariete colombiano embocó. Una estampida bética con pase de la muerte de Anthony y el gol a placer de Abde encaminó a los dirigidos del DT chileno con mayor ventaja hacia los vestuarios. Como sucedió en la primera mitad, el Betis golpeó con un tanto al contragolpe en la jugada siguiente, gracias a un precioso remate en el exterior de Cucho Hernández, tras centro de Abde desde la izquierda. Con tanta diferencia en el marcador, el tramo final del encuentro fue una larga espera para que transcurriesen los minutos. Ni el Real Betis ni el Oviedo acumularon ninguna ocasión más de gol. El encuentro finalizó sin que el árbitro Adrián Cordero mostrase una sola cartulina amarilla.

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1: Oye, previamente estábamos contando la historia de Belu González. Ella subió un video, ¿cierto?, a través de la plataforma de TikTok, contando cómo se enteró de que estaba embarazada recién cuando estaba en trabajo de parto. Bueno, ella cuenta acá que su embarazo fue completamente asintomático y aquí detalla un poco cómo fue la situación. Ella cuenta de que, claro, la asiste su madre. Dice, con el shock que tenía, con el susto y todo, literalmente pujé y Juan Pablo, su hijo, cayó al piso. Yo lo veo, empiezo a gritar. Mi mamá también, obviamente, muy asustada. Con toallas lo toma, lo envuelve y en eso que lo envuelve, Juan Pablo empezó a llorar. Me pongo a llorar yo también y a gritar y decir, mamá, es un bebé, yo no sabía que estaba embarazada. Mamá, por favor, esto no es posible, ¿qué está pasando? Por favor, ayúdame, me voy a morir, se va a morir, este bebé se va a morir también. Eso le decía ella a su madre. Ella dice, fue de verdad momentos de mucho shock, de mucho, mucho grito, de mucha desesperación. Bueno, finalmente llega la ambulancia, el padre llama, ¿cierto? La estabilizan a ella. Una vez en el hospital de Curanilahue, ella fue estabilizada y al bebé lo chequean los expertos, ¿cierto? Ella cuenta que su hijo pesó 3 kilos, 100 gramos, midió 46 centímetros y llegó a este mundo completamente sano. No tenía absolutamente nada. Nada extraño ni malo, ningún tipo de enfermedad. Ella dice, bastante conmocionada, ¿cierto? La que estaba mal era yo, por el shock. Finalmente, ella dice que su hijo está realmente sano. Es una guaguita exquisita. Es un poco llorona. Es muy poco llorona, dice. Come mucho, está muy despierta, es muy activa, dice. Dentro de lo loco que yo viví, estoy contenta. Y agradecida también, de esta forma un poco loca, pero al mismo tiempo bonita, dice ella, sobre esta situación. Oye, gente nos ha comentado acá... nos dicen como, literalmente, chay, ¿cómo no se iba a dar cuenta? Se supone que la guata les crece, po. Oye, se trata de una situación bastante particular. Te contamos qué se trata, esto tiene un nombre, claro, se llama embarazo críptico. Claro, es inusual, pero pasa. Se llama embarazo críptico o silencioso. Es una gestación que pasa desapercibida para la madre hasta etapas avanzadas o directamente en el parto. A menudo sin síntomas visibles como náuseas, aumento de peso. Esto lo dice un ginecólogo. Es en el embarazo críptico, los síntomas no desaparecen del todo, sino que son tan leves o intermitentes que se pueden confundir con cualquier situación cotidiana o condiciones médicas previas. La ausencia de síntomas, las náuseas, vómitos o falta de menstruación pueden no presentarse o confundirse con otras condiciones. Bueno, el experto confirma de que algunas mujeres experimentan sangrados leves que lo confunden como algo, una menstruación normal. En otras ocasiones, factores de orden psicológicos, como la negación inconsciente, también pueden influir en las génesis de este embarazo. Bueno, por ahí el especialista dice que es importante explicarle a los padres, a las parejas, que este fenómeno es algo real, que no es una mentira. Y

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Hoy estábamos hablando recientemente con una auditora que nos comentaba sobre un problema que los está afectando, esto en el sector de las gaviotas. A esta hora habría un corte de energía eléctrica que estaría afectando a 62 clientes de Saesa. Eso sí, ella está apelando al retraso de la empresa. Ella dice que vienen llamando desde temprano, que es un corte de luz que los ha afectado desde la madrugada y que, claro, dicen que ya va una brigada, pero efectivamente desde la página no aparece aún tiempo de reposición estimado, el estado está en curso, ¿cierto? Tampoco hay brigadas. En definitiva, no hay casi información respecto de este corte de luz.

Y bueno, por acá la auditora está bastante afectada. Ella cuenta que en el sector hay bastante gente adulta mayor. Bueno, esto es relevante porque, claro, ella cuenta que en su caso particular, sus padres son adultos mayores, necesitan insulina diariamente y todo esto requiere refrigeración, ¿cierto? Así que, claro, ella está ahí bastante preocupada y está avisando sobre esta situación que está afectando ahí una parte importante de la comunidad en Las Gaviotas, acá en la capital regional, acá en Valdivia. Así que eso, bueno, te vamos a estar contando respecto de cómo se desarrolla esta situación, ¿cierto? Si es que en la página se actualiza la información, si es que efectivamente llega una brigada a revisar acá lo que está pasando en el sector de Las Gaviotas en la capital regional, ¿cierto? En definitiva, también saber cuándo se espera la reposición, ya que esta es una situación que los ha estado afectando desde bien temprano. Han estado llamando, nos cuenta ella, pero información ahí bastante confusa. No se sabe bien cuál es la razón de este corte de luz, pero te vamos a estar ampliando la información.

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2: Carlos Van Vieren Vallejo. Hay un hospital en Valparaíso que lleva su nombre. ¿Quién fue él? Fue un banquero y un organizador de empresas industriales y comerciales. Había nacido en Copiapó en 1868 y fue hijo de un estadounidense, Juan Melitón Van Vieren, que vino a Chile contratado para el ferrocarril de Copiapó a Caldera. Carlos Van Vieren estudió humanidades en el Liceo de Copiapó y luego fue enviado al Colegio Inglés del Cerro Alegre de Valparaíso a adquirir una educación comercial. Se dice que ingresó como junior al Banco Edwards en el año 1885 con apenas 17 años de edad y que trabajó allí por más de 30 años, escalando uno a uno sus ascensos hasta llegar en 1913 al cargo de gerente y luego a la presidencia del banco. Paralelamente a su trabajo bancario y con sus ahorros, realizó operaciones bursátiles e inversiones en empresas que recién se iniciaban, por lo que a los pocos años logró amasar una cuantiosa fortuna. En el año 1907, Van Vieren asumió la subadministración del Hospital San Juan de Dios, un hospital que estaba prácticamente destruido por el terremoto que había afectado a la ciudad el año anterior. Según Virgilio Figueroa, con su peculio personal, levantó Van Vieren de nuevo el hospital, modernizando sus servicios y agregando un moderno y lujoso pensionado. El cuerpo de bomberos, la gota de leche y diversas instituciones sociales, científicas y educacionales recibieron considerables donativos de Van Vieren. Figuró, por ejemplo, entre los albaceas testamentarios de la Fundación Santa María y distribuyó su honorario de unos 5 millones de pesos en varias instituciones y en la creación de una escuela de aeronavegación. En su testamento, Van Vieren dejó legados para la fundación de una escuela de madres y una escuela de enfermeras. También donó 25 mil pesos para máquinas de coser que debían entregarse a varias viudas. Y donó otros 25 mil pesos para la compra de libros destinados a los liceos de Valparaíso y Copiapó, a la Escuela Naval y a varios clubes de Valparaíso y Viña del Mar. Carlos Van Vieren murió en Viña del Mar en abril de 1929. Un mes después de su muerte, una junta de beneficencia pidió al ministro de Bienestar Social, que sería como el actual ministro de Salud, cambiar el nombre del entonces Hospital San Juan de Dios por el de Carlos Van Vieren. Y esto se oficializó el 24 de mayo de 1929.
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¿Sabías que en 5 décadas la inmunización evitó la muerte de 154 millones de personas a razón de 6 vidas por minuto? Todo esto según un estudio publicado en The Lancet y liderado por la OMS. De ese total, 101 millones fueron bebés menores de un año. Por cada persona cuya vida se salvó, se ganaron en promedio 66 años de plena salud. Bueno, esto se conmemoró el 29 de abril, el Día Internacional de la Inmunología, que coincide con el Nobel de la Medicina, otorgado al descubrimiento del mecanismo que impide que el sistema inmune ataque el propio organismo. Bueno, te contamos que Chile no es ajeno a los avances en esta disciplina, y es que el Instituto Milenio en Inmunología e Inmunoterapia obtuvo el año pasado la aprobación de una agencia regulatoria europea para iniciar una fase 2 de su candidato vacunal contra el virus respiratorio sincicial, el primero desarrollado íntegramente en Chile que llega a esa etapa. El centro trabaja además en inmunoterapia contra el melanoma, con ensayos clínicos en curso en pacientes con enfermedad avanzada. Todo esto además de importantes avances en mecanismos inmunológicos en enfermedades infecciosas e inflamatorias. Te contamos que la vacuna del sarampión explica el 60% de ese total. La de la poliomielitis permitió que más de 20 millones de personas puedan caminar hoy. Ambas enfermedades figuraban entre las principales causas de muerte y discapacidad infantil hasta mediados del siglo XX. Bueno, el Día Internacional de la Inmunología se instauró en el año 2005 por parte de la Federación Europea de Sociedades e Inmunología, y desde el 2007 se extendió a nivel global con el respaldo de la Unión Internacional de Sociedades de Inmunología. La fecha, te contamos, coincide con la Semana Mundial de la Inmunización que la OMS impulsa entre el 25 de abril y el 2 de mayo. Bueno, pasó hace bien poquito y llega un año después del Premio Nobel de Medicina del año pasado, otorgado por el descubrimiento de las células que regulan el equilibrio del sistema inmune. Las vacunas contra el COVID-19 llegaron en menos de un año porque existían plataformas tecnológicas desarrolladas y conocimiento previo sobre cómo los coronavirus interactuaban con el sistema inmune. En el año 1918, cuando la gripe española mató entre 50 y 100 millones de personas en el mundo, ninguna de estas condiciones existía. Esto lo explica la doctora Susan Bueno, investigadora de este centro y académica de la Pontificia Universidad Católica de Chile. Ella dice, un siglo atrás el COVID-19 hubiera causado más muertes y casos, como lo que pasó con la gripe española del 1918.

Fue muy diferente lo que ocurrió en cuanto al desarrollo de vacunas, la implementación de medidas y el control de la pandemia. Todo esto gracias al avance de la inmunología.

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5: 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Vamos con una nueva revisión de noticias. Detienen a dos personas por robo de madera en Mariquina. Nicolás Silva nos cuenta más.
6: Se trata de un procedimiento efectuado por detectives de la Brigada Investigadora de Delitos contra el Medio Ambiente, Videma, quienes detuvieron en flagrancia a dos hombres adultos por los delitos de usurpación y sustracción de madera en la comuna de Mariquina. Un procedimiento que se realizó en el sector de Huifco, al interior de un predio forestal, tras un trabajo previo de recopilación y análisis de información desarrollado por el equipo especializado Suma de la PDI en coordinación con el Ministerio Público. De acuerdo a los antecedentes, los imputados habrían usurpado el terreno hace aproximadamente dos semanas, iniciando posteriormente la tala y extracción ilegal de madera exótica, específicamente de la especie eucaliptus. Para concretar estas labores utilizaban maquinaria pesada y herramienta especializada. En el lugar, los detectives constataron la tala de más de 40 árboles de cerca de 20 años de crecimiento, lo que generó un importante daño al predio afectado. Durante este procedimiento, además, se incautó una retroexcavadora marca Volvo y dos motosierras marca Steel, especies avaladas en conjunto en más de 35 millones de pesos. De esta forma, los dos detenidos quedaron a disposición de la justicia. 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
5: Una pena de 5 años de cárcel buscará la fiscalía en el juicio contra el conductor acusado de manejar en estado de ebriedad y que causó el fatal accidente que le costó la vida a Macarena Yevenes en la autopista Concepción-Talcahuano. Los querellantes apuntan a una sanción mayor con cumplimiento de efectivo y no en libertad. Fue la madrugada del 30 de mayo del año pasado cuando el vehículo que manejaba Macarena Yevenes fue impactado frontalmente por el automóvil en el que se desplazaba Oliver Contreras, cuya alcoholemia arrojó la graduación de 2,26 gramos de alcohol en la sangre. Tras terminar la investigación, la fiscalía acusó por manejo en estado de ebriedad con resultado de muerte al funcionario de la municipalidad de Talcahuano, pidiendo como pena 5 años de prisión, lo cual definirá en juicio ya agendado por el tribunal oral en Concepción para el 18 de mayo. La defensa de Contreras, el abogado Marcelo Villena, adelantó que aceptará los cargos imputados. Lo que discutirán en el juicio será justamente la sanción, apostando el abogado Villena a rebajarla a 3 años con la posibilidad de cumplirla en libertad y además con el abono de los casi 12 meses que su cliente ha permanecido en prisión preventiva. El proyecto plan de reconstrucción nacional propuesto por el gobierno y orientado a impulsar la economía mediante la competitividad tributaria, ya se encuentra en discusión y será votado durante la próxima semana en la Comisión de Hacienda de la Cámara de Diputados. Esta mega reforma se ha transformado en un punto de amplio debate. Por un lado, ha recibido respaldo por los avances que compromete y por otro, ha generado críticas respecto a estos mismos ejes. Entre los principales cuestionamientos destacan la reducción de impuestos y la invariabilidad.

0: tributaria. Desde el mundo económico, las posturas han sido diversas, con múltiples observaciones a un plan que el Ejecutivo ha impulsado con fuerza. Una de las medidas es eliminar el pago de contribuciones para mayores de 65 años en su primera vivienda. El economista del Centro de Investigación de Empresa y Sociedad, CIES UDD, Carlos Smith, calificó esto como regresivo, por eso hay que establecer ciertas normas. Otra es el pilar de fortalecimiento del empleo formal, en medio del actual escenario de desocupación. La medida central consiste en un crédito tributario para empresas que contraten o mantengan trabajadores. Hasta aquí el informador. La temperatura a esta hora en Paillaco es de 10 grados.
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Son las 6 de la tarde con 10 minutos. Te contamos que aún tenemos algunas entradas para Nuremberg, el juicio del siglo. 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Bueno, te contamos un poco sobre esta peli. Bueno, el contexto es el fin de la guerra, de la Segunda Guerra Mundial en la ciudad de Nuremberg, en Alemania. Bueno, el mundo tuvo que asistir a uno de los procesos judiciales más importantes de su historia. Todo esto está basado en hechos reales, en el libro de no ficción The Nazi and the Psychiatrist de Jack L. High. El director James Vanderbilt reconstituye este momento histórico donde la mirada del psiquiatra Douglas Kelly, encargado de evaluar a Hermann Göring y otros altos jerarcas nazis, intentan entender cómo personas aparentemente normales pudieron haber participado en tales atrocidades, mientras el mundo intenta asimilar los horrores revelados del Holocausto. Este psiquiatra del ejército estadounidense, el teniente coronel Douglas Kelly, recibe una misión extraordinaria: evaluar el estado mental de Hermann Göring, el notorio ex mariscal del Reich y el segundo al mando de Hitler, junto con otros altos funcionarios nazis, y así determinar si los prisioneros son aptos para ser juzgados por sus crímenes de guerra. Bueno, te recordamos entonces que tenemos estas entradas dobles para sortear ahora en breve, ¿cierto? 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

Oye, tenemos una noticia que no es tan positiva, claro, pero es importante que estés informado. Y es que se espera una nueva alza en los valores de los combustibles. Todo esto para la próxima semana, que ya está a la vuelta de la esquina, ¿cierto? Todo esto en medio de la creciente tensión geopolítica en Medio Oriente, tensiones políticas en general. Bueno, los precios del petróleo alcanzan su valor más alto en los últimos 4 años. Las estimaciones hablan que para la primera semana de mayo, el incremento las gasolinas de 93 y 97 octanos sería aproximadamente de 35 pesos por litro. De hecho, el barril de petróleo llegó a cotizarse en $126 durante la semana pasada. Esto impacta directamente los precios de las bencinas a nivel local. De concretarse, sería la tercera alza, ¿cierto?, en los últimos 3 meses. En marzo, recordemos, se registró esta alza histórica, el bencinazo de 372,2 pesos. Y bueno, esto generó muchas críticas desde distintos sectores, todo esto por la eliminación del MEPCO. A ese incremento se sumó el de abril, cuando la bencina de 93 octanos subió 20 pesos más por litro. Ahora, en el plano político, desde el Parlamento, los diputados gremialistas Mario Lavarría y Marco Zulantay llamaron al gobierno a tomar medidas paliativas para enfrentar la crisis en los bolsillos de las familias. Por otro lado, desde la oposición, la diputada socialista Carolina Cucumides fue la más criticada con las medidas. Claro, y afirmó que el alza de los valores es el costo que la decisión política del gobierno de debilitar el MEPCO. Desde el mundo económico, el experto en materias monetarias, Francisco Castañeda, sostiene que el alza responde a una decisión en política económica del gobierno, traspasando lo que ocurre a nivel internacional a los consumidores nacionales. Así, el impacto no solo se limita al gasto en transporte, recordemos, sino que también prevé un alza en el índice de precios del consumidor de abril, lo que se traduce en un posible aumento inflacionario, encareciendo el costo de la vida y el valor del UF.

0: Tenemos información del momento con Nicolás Silva.
1: Equipos de emergencia son requeridos a esta hora a la intersección de Picarte con calle Hetich. Esto se ha indicado como punto de referencia al frente de la biblioteca municipal debido a la colisión entre dos vehículos, una situación que de momento habría dejado al menos una persona lesionada. Reiteramos, Picarte con Hetich, altura de biblioteca municipal, en la calzada de sur a norte se registra.

Hasta ahora este accidente de tránsito, esta colisión que reiteramos ha dejado al menos a una persona lesionada, por lo cual también se llama a la precaución debido a la concurrencia de vehículos, principalmente en ese punto de la capital regional, calzada de sur a norte, es donde se registra este accidente de tránsito a la altura de la biblioteca municipal. 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

Oye, previamente estábamos hablando sobre esta alza de los combustibles que se prevén para la próxima semana. Bueno, hoy es domingo, ¿cierto? Se viene muy pronto esta alza. Sería de unos 35 pesos. Y bueno, a propósito de esto mismo, te contamos que hay una plataforma online que te permite revisar todo esto en tiempo real, cuánto cuesta el combustible en distintas estaciones de servicio. Bueno, esto funciona a nivel nacional, ¿cierto? Y se trata de una herramienta que facilita bastante ubicar la opción más económica cerca de tu sector. Además de entregar datos útiles como los horarios de atención, por ejemplo, los medios de pago y los servicios disponibles. Bueno, ¿cómo funciona esto? Te contamos que para comparar los valores puedes ingresar al mapa interactivo de Bencina en Línea. Todo esto está disponible en el sitio oficial de la Comisión Nacional de Energía. ¿Cierto? Bueno, nos metimos acá, ingresamos a la página bencinaenlinea.cl, todo junto, ¿cierto? Y bueno, nos toma directamente acá la dirección, acá en Valdivia, podemos ver todos los servicios disponibles, ¿cierto? Acá las bencineras. Bueno, puedes hacerlo, ¿cierto? A través de la página que te comentábamos. Es algo bastante sencillo. Puedes acercar el mapa hasta la comuna, hasta el sector que te interese. Seleccionas ahí la estación de servicio y puedes ir revisando los precios actualizados por tipo de combustible. También puedes consultar información adicional del local. De esta forma, antes de cargar combustible, puedes elegir bien la alternativa que más te conviene según tu ubicación. Bueno, las diferencias de precio entre estaciones pueden ser relevantes, incluso dentro de una misma comuna. Aquí estábamos viendo también que hay algunas variaciones en el precio. Así que, claro, revisar el mapa antes de salir a comprar combustible te puede ayudar a ahorrar, especialmente en semanas de alzas como la que se viene muy pronto.

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1: Pocos personajes en la historia de Chile han llamado tanto la atención como Manuel Javier Rodríguez Erdoíza, quien nació en Santiago un 25 de febrero de 1785 y murió en Tiltil un 26 de mayo de 1818. Fue un patriota chileno que realizó innumerables acciones en diferentes campos para lograr la independencia de nuestro país, como abogado, político, guerrillero y con el grado de militar de coronel, siendo conocido con justicia como uno de los padres de la patria.
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1: Durante la Patria Vieja fue secretario de Hacienda y de Guerra del gobierno de José Manuel Carrera, además de ser secretario personal. Pese a que hubo varios y graves desencuentros entre Carrera y Rodríguez, siempre retomaron su amistad, camaradería y trabajo en conjunto, razón por la cual la persona con quien Carrera gobernó más estrechamente fue precisamente con Manuel Rodríguez. Lo que estamos escuchando es una de las tantas canciones que se le han dedicado al guerrillero. Patricio Mans escribió El cautivo de Tiltil en homenaje al fusilamiento de Manuel Rodríguez en extrañas circunstancias, precisamente en la localidad de Tiltil. Con un toque nostálgico y también desgarrador, Patricio Mans nos plantea cómo se aleja la tropa de su general. El cautivo de Tiltil, Manuel Rodríguez Erdoíza, la cápsula musical.
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las 6 de la tarde con 48 minutos. Ya estamos bastante cerca del cierre de este bloque, pero te queremos reiterar sobre el accidente que hay a esta hora en Avenida Ramón Picarte. Bueno, varios auditores nos han estado enviando sus registros audiovisuales, ¿cierto? Nos cuentan que están desviando el tránsito en este sector a la altura de la biblioteca municipal, ¿cierto? Nos comentan por ahí que es el accidente a la altura de Avenida Ramón Picarte con Ángel Muñoz, nos comentan. Bueno, aparentemente esta situación está controlada, ¿cierto? Hay equipos de emergencia, eso sí, hay tráfico hasta ahora en Ramón Picarte. Esto es lo que nos está

que a esta hora, los días de semana, ¿cierto?, hay bastante tráfico en la salida sur. A esta hora hay tráfico moderado y también, si es que no nos habías escuchado antes, hay tráfico en Avenida Ramón Ticarte, todo esto por una colisión, ¿cierto?, un accidente vehicular que ocurrió a la altura de la biblioteca municipal. Así que, bueno, si es que puedes desviarte, ideal, ¿cierto?, para no ayudar en el tráfico, tenlo en cuenta entonces. Ya se viene muy pronto el radiograma, así que continúa con nosotros.

Oye, ¿sabías que los diputados de UDI e integrantes de la Comisión de Deportes, Marco Zulantay y Otuiti Teao, confirmaron que el gobierno de José Antonio Kast decidió otorgarle urgencia al proyecto de ley que prohíbe a los jugadores de fútbol ser auspiciadores de casas de apuestas? Bueno, al respecto, ambos profundizaron en la importancia que tienen los jugadores de fútbol para los jóvenes chilenos. Así que el desarrollo de actividades en las casas de apuestas podría traer una señal equívoca. También los parlamentarios señalaron que la experiencia internacional ha demostrado que la falta de regulación en este ámbito puede abrir espacios a situaciones tan graves como el arreglo de partidos. Bueno, esta iniciativa fue presentada en diciembre del 2023, luego de que se volviera recurrente que distintos jugadores activos fueran parte de la publicidad en estas plataformas. Al ser consultado, el diputado Marco Zulantay dijo estar conforme con la decisión.

decisión del gobierno, ya que no podemos permitir que actividades ilícitas se desarrollen en Chile, ni tampoco que el fútbol se vea contaminado con ellas. Oye, te recordamos que son las 6 de la tarde con 55 minutos, solo 5 minutos nos separan de las 7 de la tarde, ya viene el radiograma vespertino, así que sigue con nosotros.

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1: Un homicidio frustrado se registró esta tarde en plena vía pública en San Miguel. La víctima fue baleada mientras se encontraba en las afueras de su casa. Tres detenidos dejó un procedimiento de carabineros que decomisó más de 380 mil cajetillas de cigarros que fueron evaluados en más de 1.600 millones de pesos en La Ligua. Varios vehículos robados en distintos puntos del Biobío y el país fueron descubiertos por carabineros en un taller que operaba en Cabrero, en la región del Biobío. Grupos mapuche llamaron a realizar acciones en la macrozona sur. Las policías y el ejército se encuentran en alerta en la región de la Araucanía. Tras la renuncia de cuatro integrantes de la Comisión Verdad y Niñez, el gobierno designó al psicólogo Pedro Nato para encabezar la instancia. A 53 días desde que el presidente José Antonio Kast asumiera su cargo, una serie de críticas y errores han envuelto su gestión. Hoy las miradas apuntan directamente al diseño del segundo piso. El ministro de Hacienda, Jorge Quirós, puso en duda una nueva alza de hasta 35 pesos en bencinas, estimado por economistas. La CUT arremetió contra el gobierno tras el fracaso de la negociación del salario mínimo, acusando descoordinación y falta de consistencia. Ahora el reajuste del sueldo mínimo estará en manos del Congreso. Frente a un presunto ciberataque a servicios públicos, diputados de la Comisión de Ciencias adelantaron que revisarán la ley de ciberseguridad. Repudio transversal del Congreso provocaron las declaraciones del político peruano Antauro Humala, quien señaló que en caso que su sector se imponga a las elecciones presidenciales, presionaría para recuperar Arica y Tarapacá. En el exterior, Irán confirmó que ya recibió a través de Pakistán la respuesta de Estados Unidos sobre la propuesta iraní de 14 puntos destinada a poner fin a la guerra. Y el presidente de Estados Unidos, Donald Trump, indicó que varios países han pedido ayuda para liberar sus embarcaciones del estrecho de Hormuz y que ha dado órdenes para que les ayuden a salir.
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1: ¿Cómo están? Muy buenas tardes, 19 horas con 3 minutos de este domingo 3 de mayo. Aquí comienza Radiograma. Y lo estamos revisando la situación de las rutas en nuestra zona. Hay múltiples accidentes de tránsito en distintas regiones en esta tarde que está marcada por el regreso de miles de automovilistas a sus ciudades de origen. Hay una enorme congestión, nos dicen a esta hora, en el regreso desde Coelemu hacia la autopista de Litata. Hay un accidente del que dábamos cuenta en el acceso a Penco, en el enlace en la autopista de Litata. Hay un accidente en el sector El Orégano, entre Cabrero y Concepción, que está generando una enorme congestión vehicular también pasado el peaje de Huinanco. Y también se ha registrado un accidente del cual vamos a conocer más detalles en la ruta 5 entre Mulchen y Los Ángeles. Mario Tapia nos cuenta.
3: Se ha registrado un volcamiento en la ruta 5 sur entre los límites de las comunas de Los Ángeles y Mulchen, en la pista norte-sur, donde un vehículo ha volcado a un costado de la vía con 3 personas lesionadas, 2 fuera del vehículo, siendo atendidas por bomberos, y una al interior, atrapada, según se ha informado, y que está siendo rescatada para derivarla a un centro asistencial, ya que la ambulancia está trabajando en el lugar para derivar los heridos hasta Los Ángeles, seguramente en este accidente de tránsito, un volcamiento que mantiene con restricción el tránsito en este lugar, no cortado, según se dijo, en la pista norte-sur, en el límite de las comunas de Mulchen con Los Ángeles. Se ha registrado este volcamiento a esta hora donde trabaja bomberos, carabineros y también ambulancias del SAMU. 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
1: Vamos a otros temas. Parlamentarios republicanos.

0: Y criticaron transversalmente las declaraciones del político peruano Antauro Humala, quien señaló que en caso que su sector se imponga a las elecciones presidenciales peruanas, presionarán por la vía diplomática o incluso armada para recuperar Arica y Tarapacá. Al respecto, legisladores nacionales afirmaron que la soberanía de Chile no está en discusión y que estos dichos no responden a la realidad de ambos países. Nos informa Benjamín Zamorano.
1: Preocupación y repudio transversal causaron en nuestro país las declaraciones del político peruano Antauro Humala, quien afirmó en una entrevista con el medio Perú 21 que si el candidato Roberto Sánchez ganaba las elecciones presidenciales, impulsarían una ofensiva para recuperar Arica y Tarapacá, ya sea por la vía diplomática o armada. De hecho, Humala también planteó la necesidad de revisar el Tratado de Ancón y el Tratado de Lima de 1929, dos acuerdos relevantes que definieron los límites definitivos entre ambas naciones luego de la Guerra del Pacífico. En este sentido, el diputado republicano y presidente de la Comisión de Relaciones Exteriores, Stefan Schubert, señaló que estas declaraciones no responden a la voluntad de ambos pueblos.
2: Creo que no responde a la realidad de nuestros países ni a la voluntad de nuestros pueblos. Hoy tenemos desafíos en conjunto y tenemos oportunidades en conjunto. Creo que hoy más que nunca estamos en condiciones de trabajar juntos para el beneficio tanto de Perú como de Chile.
1: Una ofensiva a límites internacionales que se da en el marco de la segunda vuelta de las elecciones presidenciales peruanas, las que están programadas para el próximo 17 de junio y en donde aún no se tiene claridad con respecto a quién acompañará a Keiko Fujimori en la papeleta. Sin embargo, según mediciones del país vecino, todo apunta a que sería Sánchez, el candidato de izquierda, quien se impondría en los comicios. A raíz de esto, el senador UDI y miembro de la Comisión de Relaciones Exteriores, Iván Moreira, remarcó que la soberanía de Chile no está en discusión.
3: La soberanía de Chile no está en discusión y punto. Estas son declaraciones en estos tiempos populistas, enfermizas y obsesivas de algunos políticos peruanos.
1: Por otro lado, el diputado PPD y también miembro de la Comisión de Relaciones Exteriores, Raúl Soto, cuestionó la figura de Humala, quien, según dijo, es un irracional.
4: Yo lo tomaría como de quién viene, de un loco irracional extremo que busca llamar la atención para generar réditos políticos, absolutamente inaceptable.
1: Toda esta polémica se da en medio de la compra por parte de la Fuerza Aérea Peruana de 24 cazas F-16 Block 70, cuestión que podría deteriorar la capacidad disuasiva de Chile ante amenazas de esta naturaleza.
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0: ...137 cisnes de cuello negro han muerto por gripe aviar en la región de Los Ríos, en una enfermedad que fue detectada en especies silvestres del Santuario de la Naturaleza Carlos Andvanter. La información la tiene Nicolás Silva desde Radio BioBio en Valdivia.
7: Fue hace tres semanas cuando el Servicio Agrícola y Ganadero confirmó el primer caso en el año de influenza aviar en el espacio, lo que obligó a iniciar las coordinaciones entre distintos organismos y la declaración de una alerta temprana preventiva por emergencia zoosanitaria en Los Ríos, al igual que en otras regiones del país donde se detectó la patología. En entrevista con Radio BioBio en Valdivia, el director regional subrogante del SAC, Eduardo Monreal, precisó que a la fecha han muerto 137 cisnes de cuello negro en el Santuario de la Naturaleza Carlos Andvanter debido a la enfermedad.
8: En recorridos de vigilancia nosotros encontramos otros animales muertos, los cuales son retirados, y asumimos que su muerte se debe a la enfermedad. Por eso hablamos de 137 cisnes de cuello negro que han padecido esta enfermedad y un pato real.
7: La autoridad detalló que la cantidad de muertes es inferior a la registrada en 2023, cuando la gripe aviar provocó una mortalidad de más de 500 aves silvestres. Pese a eso, recalcó que continuarán reforzando la vigilancia en la región, para lo cual recomendó que la ciudadanía denuncie si encuentran aves muertas en la vía pública o si están ante la presencia de gripe aviar, recordando que hace unos días retiraron un cisne de cuello negro desde el puente Pedro de Valdivia que dio positivo a la enfermedad. Por último, recalcó que a la fecha no han recibido denuncias por presencia de gripe aviar en aves de traspatio en los 66 predios que se catastraron en la zona. En la región de Los Ríos, BioBio, la radio.
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0: Son las 7 de la tarde con 10 minutos. Un hombre fue baleado por desconocidos en las afueras de su casa en San Miguel. La víctima se encuentra estable en un centro asistencial y una segunda alarma de incendio ha afectado un aparcadero de buses en estación central.

0: 15 compañías del Cuerpo de Bomberos de Santiago combatieron esta emergencia. Vamos al contacto con la unidad móvil de Radio Biobío en Santiago. Jorge Villegas, buenas tardes.
1: ¿Cómo están ustedes? Muy buenas tardes. Claro, vamos a comenzar con este primer hecho policial que tuvo lugar durante esta jornada, que como tú lo mencionabas, tiene que ver con una persona baleada acá en la comuna de San Miguel. Todo esto ocurrió a eso de las 6 de la tarde en Santa Fe con Vargas del Campo. ¿Qué es lo que sabemos hasta el momento producto de la dinámica preliminar de estos hechos? Esta persona, la víctima, un hombre de 40 años de nacionalidad chilena, se encontraba en las afueras de su domicilio, aparentemente bebiendo alguna cerveza, digamos, como para ir al estadio posteriormente con el paso de los minutos. Fue en ese contexto que llega un vehículo a interceptar a esta persona que se encontraba justamente acá afuera del lugar. Se produce una discusión entre estos atacantes y la víctima. Uno de ellos sustrae un arma de fuego y le dispara en al menos 4 oportunidades. Esta víctima, herida producto de la adrenalina, intenta huir del lugar, intenta ingresar en primera instancia a su domicilio, sin embargo se siguió frustrada porque los atacantes también intentaron ingresar. Fue en ese contexto que esta persona logró bloquear la entrada de su domicilio, sin embargo, producto de las heridas, se desvaneció en el lugar y fue trasladada posteriormente hasta el hospital Barros Luco con lesiones de gravedad, sin embargo se mantiene estable en ese centro asistencial. Hace algunos minutos conversamos con el capitán Patricio Vega de la 12ª Comisaría de San Miguel, que nos entregó mayores antecedentes de este hecho. Escuchemos.
2: Por la dinámica y los antecedentes que se manejan, sí hubo una pelea entre los autores del hecho con la víctima, quien logra cerrar la puerta para que no logren ingresar.
1: Claro, producto de la dinámica de los hechos es que se presume que esta persona haya sido blanco de este ataque con premeditación. Es por eso entonces que se presume un presunto ajuste de cuentas, valga la redundancia, y es por eso que hace algunos minutos llegó también la Fiscalía del Equipo contra el Crimen Organizado y Homicidios, en conjunto también con la Brigada de Homicidios de la Policía de Investigaciones. Un hecho en completo desarrollo que se encuentra a esta hora en la unidad especializada de la Policía de Investigaciones levantando lo que son las evidencias balísticas y también empadronando testigos, y así como también revisando las cámaras de seguridad. Otro hecho que tuvo también de carácter policial durante esta tarde tiene que ver con un importante incendio que alcanzó una segunda alarma, esto en la comuna de Estación Central. Esta alarma de incendio se dio a eso de las 4 de la tarde. La humarela que desprendía justamente esta estructura que se quemaba se podía ver prácticamente desde todas las comunas de la región metropolitana. Nosotros cuando llegamos hasta ese lugar pudimos constatar que lo que se estaba incendiando era un aparcadero de buses. Recordemos que por ese sector se encuentra un par de importantes terminales de buses que conectan la capital con distintos puntos del país. Fueron 7 las máquinas que se vieron en total consumidas por el fuego al interior de este aparcadero de buses. Combatieron esta emergencia 17 carros, compañías, quiero decir, del Cuerpo de Bomberos de Santiago, mediante más de 20 carros de emergencia en el lugar. Afortunadamente no se registraron personas lesionadas, sin embargo las causas de esta emergencia son materia de investigación. Los invito a escuchar a continuación al primer comandante del Cuerpo de Bomberos, Giorgio Trombe, quien entregó mayores antecedentes. Escuchemos.
3: Podemos informar que no tenemos bomberos lesionados, tampoco hay civiles de ellos también, no hay ninguno lesionado en este caso. Y trabajaron 15 compañías del Cuerpo de Bomberos de Santiago, aproximadamente 150 bomberos están trabajando en esta emergencia.
1: Claro, fue por cerca de 2 horas que los voluntarios de bomberos, un centenar del cuerpo de voluntarios de bomberos, combatieron esta emergencia tanto por el cielo del establecimiento así como también de los costados. Sin embargo, el procedimiento esclarecedor producto de las causas de esta emergencia son llevadas a cabo, quiero decir, lideradas por departamentos especializados de bomberos. Estos resultados de las investigaciones serán remitidos una vez estén los resultados hasta el Ministerio Público para así poder determinar entonces con exactitud la causa que originó este importante incendio en calle Iquique con Obispo Umaña de la comuna de Estación Central. En Santiago, Vivo Vivo, la radio.
0: Varios vehículos robados en distintos puntos del Biobío del país fueron descubiertos por carabineros en taller de desarmaduría clandestino que operaba en un sector rural de Cabrero. Mario Tapia nos informa desde Radio Biobío en Los Ángeles.
4: Fue una denuncia de un particular en la comuna de Cabrero que señalaba que en el sector rural de Codihuico su automóvil, que le había sido robado, permanecía oculto en una especie de bodega, taller de automóviles. Carabineros, con esta denuncia concreta, llegó al lugar para efectuar las fiscalizaciones respectivas, descubriendo que en el recinto había 7 vehículos que registraban en carga.

0: Por robo ante carabineros, según lo explicó el capitán José Navarrete.
1: Personal de carabineros se trasladó ahí un taller al parecer de desarmaduría de vehículos, donde verificaron que se encontraban 7 vehículos que mantenían en cargo vigente por robo. 4 eran desde la comuna de Cabrero, 1 de Concepción, 1 de Quilicura y 1 de Pemuco. 7 vehículos. Y previa autorización del dueño se procedió a la revisión del lugar y ahí se encontraron los 7 vehículos.
0: Además, el operativo policial descubrió plantaciones que son analizadas y otros elementos y especies cuyo origen son materia de investigación. En el caso de los vehículos robados, una persona fue detenida por el delito de receptación, mientras sigue las investigaciones para establecer la vinculación de más personas a esta red ilícita. En Los Ángeles, BioBio, la radio.
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10: Reiteramos que hay mucha congestión en la ruta entre Coelemu y la autopista del Itata. Producto hay trabajos, hay un accidente, hay una espera que ha superado en algunos casos más de 45 minutos para cruzar el peaje. Esto en el sector de Rafael, en la provincia de Concepción, y también ya les dábamos cuenta de este accidente que fue hace rato ya, a eso de las 5:30 de la tarde, con un vehículo volcado en el sector El Orégano, pero que está generando una enorme congestión en la autopista entre Cabrero y Concepción. El ministro de Hacienda, Jorge Quirós, cuestionó las estimaciones de expertos que señalaban que la bencina subiría 35 pesos esta primera semana de mayo. Aún así, las posturas de los economistas son variadas respecto a una posible alza. ¿Cuáles son? Las vemos con María Agramunt.
11: Poniendo en duda un alza de hasta 35 pesos en las bencinas a inicios de mayo, el ministro de Hacienda, Jorge Quirós, depositó incertidumbre ante el eventual aumento en los precios de los combustibles y señaló que el ajuste del MEPCO podría evitar una subida inmediata. Además, con datos en mano, el ministro aseguró que el fisco ahorró casi $1,000 millones gracias a este ajuste a la herramienta, lo que ha permitido reducir el gasto público. Al ser consultado por el alza que se esperaba para este jueves, el secretario de Estado respondió: ¿quién le dijo eso? Tras indicarle que se trataba de estimaciones de expertos, puso en duda dichos cálculos y cuestionó que el aumento en esta primera semana de mayo fuera de entre 30 y 35 pesos. Estas proyecciones fueron realizadas por economistas, considerando que el precio del petróleo ha alcanzado su nivel más alto en los últimos 4 años, lo que hacía prever una tercera alza en los últimos 3 meses. El socio de PKF Chile, Héctor Osorio, explicó que el ministro no se refiere a que los combustibles no subirán, sino que el incremento no necesariamente será del mismo nivel que en ocasiones anteriores.
12: Que esa variación de precios no debería implicar un aumento de la magnitud que hemos observado, que efectivamente se empiece a generar una caída en el nivel internacional.
11: Sin embargo, el docente de negocios en la Universidad de Chile, Pablo Barberis, sostuvo que los precios sí subirán en línea con lo proyectado por el mercado para este jueves.
13: El alza del precio de los combustibles la próxima semana, al que sí va a aumentar 35 pesos el litro de la bencina específicamente, podría bajar un poco el actual precio hoy día del diésel, pero lamentablemente el precio de los combustibles va a tener un alza.
11: Con respecto a la declaración del ministro sobre la recaudación fiscal de $1,000, el economista y académico de la Universidad Central, Jean-Paul Quinteros, advirtió que esto puede ser así, pero que no afecta.

0: afecta al Estado, sino que a las personas.
1: Evitar utilizar este mecanismo para estabilizar los precios genera ahorros fiscales. También hay que entender que eso al final termina afectando directamente a la sociedad, dado que ese mecanismo precisamente frenaba la llegada de esos cambios de precios hacia el sector privado.
0: En cuanto a medidas de apoyo para las familias ante las distintas alzas, el ministro de Hacienda señaló que no se contemplan nuevas acciones más allá de las ya implementadas. De esta manera, el escenario para los combustibles se mantiene incierto, a la espera de cómo evolucione el mercado internacional.
2: Grupos mapuche llamaron a realizar acciones en la macrozona sur. Las policías y el ejército se encuentran en alerta en la Araucanía y el gobierno advirtió que los autores de la violencia tendrán que enfrentar a la justicia. Nos informa desde Radio Bio Bio en Temuco, Rodrigo Aguilera.
3: Policías y el ejército, particularmente en las provincias de Cautín y Malleco, en la región de la Araucanía, se encuentran en alerta luego que organizaciones mapuches llamaran a una semana de agitación por la libertad de los presos políticos mapuches. Particularmente indican en este llamado caso Grolmus y Los Ríos, y las acciones dicen que se tienen que realizar entre el 4 y el 10 de mayo en todos los territorios mapuches, esto es macrozona sur. Ante esta situación hay reacciones de distinto tipo en el ámbito político. La senadora del Partido Nacional Libertario por la Araucanía, Vanessa Kaiser, llamó al gobierno a tomar medidas y particularmente a perseguir y desarticular a los grupos armados.
4: Bueno, espero que esos grupos radicalizados entiendan que aquí hay un cambio de gobierno y que el gobierno tome las decisiones que sean necesarias para desarticular la violencia que se está llamando a implementar en este momento. Y tenemos que saber por qué. Tenemos que saber que estos grupos, mientras no sean desarticulados, van a seguir operando de esta manera y constituyen una amenaza de terror para los ciudadanos de la Araucanía.
3: La diputada de la provincia de Malleco, Andrea Parra, una zona donde se han concentrado los ataques en los últimos 6 meses, dijo que cualquier acción violenta tiene que ser repudiada, pero también llamó al diálogo y dijo que es la única vía para resolver los problemas.
5: Todas las personas tienen derecho a manifestarse pacíficamente, pero si este llamado incluye manifestaciones que excedan los límites y que terminen siendo manifestaciones violentas, las rechazamos sin matices. Todas las personas tienen el derecho a defender sus derechos sociales, pero a través del diálogo, a través de la manifestación pacífica y a través de que las autoridades además se den el tiempo de escucharlas. Ese es el único camino.
3: El gobierno, a través del delegado presidencial en la provincia de Malleco, Víctor Manoli, señaló que los autores de la violencia tendrán que responder ante la justicia.
6: Tienen que asumir las consecuencias de acuerdo a la ley, porque no podemos seguir permitiendo que haya vandalismo, que haya terrorismo, que hayan acciones incivilizadas que vayan contra la legislación vigente.
3: Ante este llamado de una semana de agitación por parte de organizaciones mapuches, las policías y el ejército se mantienen en alerta y aumentaron los patrullajes en la macrozona sur, particularmente en la Araucanía. En Temuco, Bio Bio, la radio.
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2: El ministro de Vivienda, Iván Poduje, se refirió a las polémicas en torno a las supuestas diferencias que tendría con el ministro de Hacienda, Jorge Quirós, frente a los anuncios de recorte presupuestarios. En su visita esta tarde a la región del Biobío, el jefe de la cartera aseguró que se llevan bien. Verónica Valenzuela, desde Radio Biobío en Concepción, con el informe.
8: En su visita a la región del Biobío, en el contexto de la reconstrucción de los incendios forestales, el ministro de Vivienda, Iván Poduje, le bajó el perfil a sus antiguas declaraciones, donde señaló que tenía un solo jefe y que era el presidente José Antonio Kast. Esto, recordemos, en el marco de los recortes presupuestarios anunciados por el ministro de Hacienda, Jorge Quirós, luego de que en una entrevista se le consultara por posibles ajustes en su cartera. En ese entonces, el ministro Poduje agregó que el jefe de la cartera de Hacienda era un ministro entre muchos, lo que generó especulaciones de supuestas diferencias entre ambos. Esta vez el jefe de la cartera de Vivienda desdramatizó las especulaciones, asegurando que nos llevamos estupendo y que la gente espera trabajo y soluciones.
9: Nos llevamos estupendo, trabajamos todos para el presidente Kast y para todos los chilenos, tenemos mucho trabajo que hacer y la gente lo que espera de nosotros son trabajo, soluciones, por eso estamos acá en Punta Parra. Muchas gracias.
8: Las declaraciones fueron realizadas en medio de un nuevo anuncio en materia de reconstrucción que beneficiará a allegados damnificados con más de 300 viviendas en el sector Punta de Parra de la comuna de Tomé. En la instancia, el ministro se reunió con dirigentes del sector para evaluar, además, cómo avanza la reconstrucción a 3 meses del mega incendio que afectó a

0: región del Biobío.
1: A no más de tres meses de iniciado el gobierno de José Antonio Kast, las tensiones internas y los errores comunicacionales han instalado cuestionamientos sobre la conducción política del Ejecutivo. En ese escenario, las críticas han comenzado a concentrarse en el denominado segundo piso de la moneda, apuntando como un factor clave las descoordinaciones entre ministros y en la falta de una línea clara de acción. Más detalles con Josefa Chemaro.
2: 53 días lleva en pie el gobierno de José Antonio Kast, esto en medio de un proceso que no ha estado exento de tensiones difusas dentro del propio oficialismo. El alza de los combustibles, el tan polémico estado en quiebra que terminó siendo oficiado por la Contraloría y una serie de polémicas que siguen incomodando al Palacio. Pero, sin duda alguna, el flanco terminó de abrirse esta semana a raíz de las descoordinaciones entre asesores del denominado segundo piso de la moneda y ministros del propio gabinete. Mientras tanto, desde un punto de vista ajeno al gobierno, el exministro Francisco Vidal realizó un análisis de la situación que coincide con varios relatos.
3: Y lo que yo veo desde afuera es que el corazón del gobierno no está en el comité político, está en el segundo piso. Y ahí generas un problema porque, a diferencia de los otros segundos pisos de Bachelet y Lago, que los conocí muy cerca, esos segundos pisos eran asesores del presidente, pero no se involucraban en las decisiones políticas que le corresponden a los ministros.
2: De hecho, desde la propia casa política de Kast, el presidente del Partido Republicano, Arturo Esquella, llamó a poner orden. Mensaje al que se sumaron distintos bloques que habían manifestado su distancia con el gobierno. Un llamado al que se sumaron desde la UDI, los diputados Sergio Bobadilla y Omar Sabat señalaron que efectivamente los errores existen, pero que lo más importante en este momento es cuidar la imagen presidencial y solucionar en el corto plazo las descoordinaciones.
4: Podrán haber existido algunas descoordinaciones entre los ministros y que yo espero que en el transcurso de las próximas semanas o meses esto se superen.
5: Pero sabemos que las demandas de la ciudadanía deben cumplirse y para eso es fundamental mejorar varios aspectos, entre ellos el comunicacional.
2: El oficio de Contraloría por el estado en quiebra se posicionó como una de las batallas ganadas en la oposición, quienes denunciaron el error comunicacional con el ente fiscalizador. En esa línea, la diputada socialista Carolina Cucumides afirmó que en este gobierno los ministros no están teniendo un peso real de decisión.
6: Y decirle al segundo piso, al presidente y en particular también al ministro Quiroz, quien que está llevando a cabo esta política, que las planillas Excel son un segundo derivada, que lo importante real son las familias chilenas.
2: En la mira de esta primera gran crisis del diseño político del gobierno se encuentra el jefe de asesores del segundo piso, el ingeniero comercial Alejandro Irarrázaval.
1: Comienza a concretarse una de las promesas más visibles de la campaña del actual mandatario. Según fuentes de La Moneda, el presidente Kast destinó cerca del 20% de su primer sueldo, correspondiente a marzo, a tres fundaciones. Desde el Ejecutivo explicaron que existe una amplia nómina de organizaciones consideradas, las que irán rotando mes a mes con el objetivo de diversificar el alcance de los aportes y beneficiar a distintas iniciativas sociales a lo largo del país. Sin embargo, hasta ahora, los nombres de las tres primeras instituciones favorecidas se mantienen en reserva, lo que ha abierto cuestionamientos desde distintos sectores, especialmente en materia de transparencia y criterios de asignación. Según datos publicados por Transparencia, la remuneración del presidente de la República alcanza poco más de 5 millones y medio líquidos. En ese contexto, el monto donado se ubicará entre el 1.100.000 y el 1.500.000 pesos aproximadamente. Desde el oficialismo, valoraron la decisión y subrayaron que se trata del cumplimiento de un compromiso adquirido durante la campaña presidencial. Así lo dijo el senador del Partido Republicano, Renzo Trisotti.
7: Es el compromiso que hizo el presidente al comenzar su mandato y hoy simplemente está cumpliendo su palabra con esta donación, poniendo estos recursos al servicio de quienes más lo necesitan.
1: En paralelo, el economista William Díaz coincidió en que el efecto económico de la medida es acotado, apuntando que se trata de una decisión personal respecto del uso de su remuneración.
8: Más bien una decisión personal del presidente que ve qué hace con su plata, como cualquier otro ciudadano, digamos, no tiene ni siquiera un aspecto legal que cumplir en eso.
1: Desde la oposición, el senador de la DC, Iván Flores, cuestionó el alcance real de la acción y advirtió que podría tratarse de una señal más comunicacional que estructural.
9: Populismo barato. La señal que a mí me preocupa es el que sigan insistiendo en la rebaja de los beneficios sociales para la ciudadanía en todos los ministerios.
1: Cabe recordar que, según explican desde el propio gobierno, no es posible reducir formalmente la remuneración del presidente debido a restricciones legales vigentes, lo que impediría fijar un sueldo menor al establecido por ley sin una reforma de mayor alcance. En ese escenario, la donación aparece como la alternativa escogida por el mandatario para materializar el compromiso. Así, desde La Moneda, insisten en que esta práctica será permanente y que busca instalar una señal de austeridad desde el inicio del mandato, en medio de un escenario económico que sigue siendo motivo de preocupación para las familias chilenas.
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1: Con información internacional, el presidente de Estados Unidos, Donald Trump, indicó hoy que varios países, la mayoría ajenos al conflicto en Medio Oriente, han pedido ayuda para liberar a sus embarcaciones del estrecho de Hormuz y que ha dado órdenes para que les ayuden a salir a partir de mañana, mientras adelantan conversaciones muy positivas con Irán. He instruido a mis representantes para que les informen que haremos todo lo posible para que sus buques y tripulaciones salgan del estrecho de forma segura. En todos los casos han manifestado que no regresarán hasta que la zona sea segura para la navegación, afirmó el jefe de Estado en su red social Truth. Trump no identificó ninguno de los países que han pedido la ayuda, al indicar que son de todo el mundo, y agregó que los barcos están retenidos por un asunto que les es completamente ajeno. Solo son espectadores neutrales e inocentes, añadió Trump acerca de la guerra iniciada contra Irán el pasado 28 de febrero por su país e Israel, y que ha afectado el paso por el estrecho de Hormuz, donde hay un bloqueo decretado por la Nación Islámica y se han registrado ataques a embarcaciones. De acuerdo con Trump, este proceso, que ha denominado Proyecto Libertad, comenzará mañana. Soy plenamente consciente de que mis representantes están manteniendo conversaciones muy positivas con Irán y que estas conversaciones podrían tener un resultado positivo para todos, aseguró el mandatario, que ayer había dicho que revisaría la oferta de paz que le había enviado Irán, aunque adelantó que no puedo imaginar que sea aceptable. Por su parte, Irán confirmó hoy que recibió a través de Pakistán la respuesta de Estados Unidos sobre la propuesta de 14 puntos para poner fin a la guerra y aseguró que analiza el contenido antes de emitir una respuesta oficial. La Organización Mundial de la Salud informó sobre 3 personas fallecidas vinculadas a un posible brote de hantavirus en un crucero que partió de Argentina y navega por el Océano Atlántico. En total son 6 las personas afectadas, de las cuales 3 fallecieron y una permanece en cuidados intensivos, según precisó la OMS a través de su cuenta de la red social X. En uno de los casos se comprobó la presencia del virus del Anta por laboratorio. El crucero partió el pasado 20 de marzo desde el terminal portuario de Ushuaia, la ciudad más austral de Argentina, con destino a Cabo Verde en Sudáfrica. La OMS señaló que se están llevando a cabo investigaciones epidemiológicas y nuevos análisis de laboratorio para determinar el alcance del brote, mientras que los pasajeros y la tripulación reciben atención médica y seguimiento. El hantavirus es una enfermedad que suele transmitirse por contacto con orina o excremento de roedores infectados, aunque en casos poco frecuentes puede propagarse también entre personas y derivar en enfermedades respiratorias gravísimas.
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1: De vuelta en nuestro país, revelan que la muerte de un delfín austral hallado semanas atrás en las costas de Chiloé se vincula a la intervención humana por colisión con una embarcación o incluso a estructuras marinas, lo cual ha generado preocupación en ambientalistas de la zona. Nos cuenta más Hans Barrows de Radio Bio Bio en Chiloé.
15: La muerte de un delfín austral hallado en la playa de Chacao, en Ancud, fue vinculada a un evento traumático de origen humano, según ha determinado la necropsia realizada por el Centro de Conservación de la Biodiversidad Chiloé Silvestre. El ejemplar, un macho adulto de aproximadamente 120 kilos, ingresó ya fallecido.

0: fallecido tras haber varado en la costa y de acuerdo con el análisis detallado por la médico veterinaria Javiera López, el animal presentaba múltiples lesiones externas, entre ellas laceraciones, heridas abrasivas y una lesión penetrante en la zona rostral, además de compromiso respiratorio.
1: Se concluye que la muerte del ejemplar es compatible con un evento de trauma agudo y, junto a la distribución y características de las lesiones, afirman que es un origen antropogénico. Es decir, que sí o sí hubo intervención humana, tanto puede ser una colisión con alguna embarcación o interacción con alguna estructura asociada a estas actividades en el medio marino. Y esta condición se vio agravada por la baja condición corporal del individuo. No vamos a descartar algún trauma severo o como algún, que el mismo varamiento igual haya sido algún factor contribuyente, pero sí creemos que puede haber sido algún choque con alguna embarcación.
0: Desde el centro advirtieron que este tipo de casos genera preocupación en la zona, especialmente por otros episodios recientes que han afectado a fauna marina. En ese contexto, hicieron un fuerte llamado a reforzar la navegación responsable, respetando las distancias de observación y reduciendo la velocidad en áreas de tránsito de estas especies. En Chiloé, Bio Bio, la radio.
2: Bueno, vamos a volver con lo que está ocurriendo en las rutas. A esta hora la situación desde Coelemu, Rafael, hacia la autopista de Litata es horrible, nos cuentan auditores. El taco supera los 3 kilómetros y están exigiendo que se abran las barreras del peaje Rafael, el peaje lateral Rafael Poniente, que es el que conecta esta ruta desde Coelemu hacia la autopista del Itata. Es una congestión horrible la que se está registrando hace ya por lo menos una hora y media desde ese sector hacia la autopista del Itata, y están exigiendo los conductores que se levanten las barreras del peaje. En medio de la preocupación por el presunto ciberataque a servicios públicos, diputados de la Comisión de Ciencias y Tecnología anunciaron que discutirán la ley de ciberseguridad a la brevedad. Desde la instancia, parlamentarios adelantaron una revisión exhaustiva de la eficacia e instaron al gobierno a transparentar la situación. Los detalles con Juan Oportot.
3: Sigue la tensión tras los reportes de un presunto incidente de ciberseguridad que habría afectado el registro civil y la Tesorería General de la República. Actualmente, la Agencia Nacional de Ciberseguridad, ANSI, mantiene bajo análisis la posible vulneración de datos que afectaría tanto a entidades de gobierno como a operadores de telecomunicaciones. Para llamar a la calma, la Secretaría de Gobierno Digital del Ministerio de Hacienda aseguró que la plataforma Clave Única no ha sufrido filtraciones. No obstante, el blindaje no fue suficiente para frenar la preocupación en el Congreso. El diputado del Partido de la Gente, Patricio Briones, adelantó que el tema será prioridad de discusión dentro de la Comisión de Ciencia y Tecnología.
4: Estamos siendo constantemente atacados a nivel institucional, no solamente por temas bancarios, sino que también por el manejo de datos personales, material sensible que convoca prácticamente a todos los chilenos.
3: Por su parte, la diputada comunista Daniela Serrano, y también integrante de la comisión, señaló que es una situación que se debe analizar en conjunto con la Comisión de Seguridad.
5: Creo que lo que hoy día le corresponde analizar a la Comisión de Ciencia y también a la de Seguridad es cómo nosotros y nosotras mantenemos el resguardo de los datos personales en el servicio público.
3: Por su parte, el diputado del Partido Nacional Libertario, Hans Marowski, dijo que más allá de lo que se pueda discutir, lo importante es que el gobierno transparente lo ocurrido.
6: ¿Cuál fue el alcance de la brecha y qué medidas se están tomando para que esto no vuelva a ocurrir? La Cámara tiene mecanismos para exigir estas explicaciones si es que es necesario, pero aquí lo central es dar certezas. Estamos hablando de seguridad nacional y se tiene que tratar como tal.
3: El exdirector de ANSI, Daniel Álvarez, dijo que más que un ciberataque, se está frente a una brecha de datos personales que viene ocurriendo por los últimos años. En ese sentido, apuntó al retraso en la entrada en vigencia de la ya promulgada Ley de Protección de Datos Personales, que recién operará desde el 1 de diciembre de este año.
7: Yo creo que una parte del trabajo legislativo debería enfocarse primero en pensar eventualmente en anticipar la entrada en vigencia de la nueva Ley de Protección de Datos Personales y también pensar en el fortalecimiento institucional de la Agencia Nacional de Ciberseguridad.
3: Pese a que la ANSI descartó un reciente ataque, la situación movilizó a FONASE y a Banco Estado, que activaron sus protocolos de emergencia de forma preventiva, aunque descartaron anomalías en sus servicios. Desde el Ministerio de Seguridad se señaló que están a la espera de la investigación de la ANSI.
8: Buenas noches, les cuento que yo pasé hace unos 15 minutos por el peaje que va de Coelemu hacia Penco Y aparte de estar la chica de la garita, hay otra chica en el

0: camino a la que se le puede pagar si uno anda con efectivo, pero tiene que tener el dinero justo. Así que si quieren apurar un poco el taco que hay, traten de llevar el dinero justo en la mano para que se pueda apurar. Se pueda apurar ese taco horrible que hay.
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3: La Municipalidad de Santa Juana y los particulares afectados por el incendio forestal de 2023 se evalúan demandas indemnizatorias contra la empresa Coelcha. Las acciones legales se evalúan a partir de la decisión de la Fiscalía de llevar a juicio a los dos imputados en la causa, quienes arriesgarían penas por sobre los 5 años de cárcel. Fabián Polanco, de Radio Bio Bio en Concepción, con los detalles.
4: Hace unos días se conoció el próximo fin de la indagatoria por el llamado incendio de Santa Ana que devastó a las comunas de Nacimiento y Santa Juana en febrero de 2023. Serán acusados y llevados a juicio dos trabajadores de la cooperativa eléctrica Charrúa, a quienes la Fiscalía atribuye la responsabilidad en el inicio del siniestro por la falta de mantención de la franja de seguridad bajo el tendido eléctrico. Tras conocer esta decisión, el alcalde de Santa Juana, Ángel Castro, como querellante en la arista penal, adelantó que ahora comenzará a trabajar en la demanda civil para que la empresa restituya las pérdidas sufridas por el municipio.
5: A continuación de esto vienen las demandas, lo conversamos nosotros con el abogado. En el ámbito público, nosotros perdimos postas de escuela, una serie de infraestructura pública, puentes también, que son importantes y que los responsables se tienen que hacer parte de esto también.
4: En igual sentido se manifestó el abogado Renberto Valdés, quien representa a familias que perdieron seres queridos. Respecto de ellos, dijo el profesional, se harán valer las responsabilidades civiles y como querellante ante la Fiscalía, adelantó que será parte de la acusación para perseguir las máximas penas contra los empleados de Coelcha.
6: Deberían aplicarse penas superiores largamente por sobre los 5 años. Y la empresa Coelcha, en su día y en su hora, a través de un juicio aparte, responder civilmente por los perjuicios causados a todas las víctimas de este delito.
4: A fines de mayo se prevé que el fiscal Jorge Lorca comunique ante el juzgado de garantía de Nacimiento el cierre de la investigación. Por lo tanto, la acusación con la solicitud de penas se conocería a los primeros días de junio.
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3: Puerto Varas tendrá un terminal de buses antes del año 2030, confirmó su alcalde. La comuna lacustre carece de un espacio al que puedan llegar recorridos interregionales y de conexión con otras comunas, por lo que están trabajando en un proyecto para levantar una estación intermodal. Los detalles los tiene Robinson Cárdenas desde Radio Bio Bio en Puerto Montt.
7: Con el inicio de los estudios de prefactibilidad, se comienza a fraguar un sueño que busca entregar un espacio necesario para una comuna de cerca de 55.000 habitantes y un alto atractivo turístico. Puerto Varas espera levantar una infraestructura que combine el transporte público mayor y menor, teniendo en cuenta de igual forma aquel que funciona mediante aplicaciones y el éxito del tren que en la actualidad opera entre Llanquihue y Puerto Montt. El alcalde Tomás Gárate confirmó que el edificio puede costar hasta 5.000 millones de pesos y que están pensando en conseguir recursos del Estado o poder concesionarlo.
8: Estamos evaluando múltiples alternativas de financiamiento, las más tradicionales, por cierto, que son el Fondo Nacional de Desarrollo Regional, entre otras, pero también no descartamos poder concesionarlo, que un privado pueda ejecutar este proyecto para así poder acelerar su ejecución. Lo que nos importa es que exista una estación de buses de alta calidad en nuestra comuna.
7: Dijo el jefe comunal que se busca tener en operaciones el anhelado edificio para 2030. En la actualidad existe un terminal de buses de una empresa en particular. Los demás operadores se detienen para tomar y dejar pasajeros al costado del gimnasio fiscal. Se evalúan 3 opciones de espacios para construir el sueño de los puertovarinos en los accesos sur y norte, como en la futura entrada por Ricardo Neumann. En Puerto Montt, Bio Bio, la radio.
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5: Horas con 46 minutos. El proyecto del Plan de Reconstrucción Nacional propuesto por el gobierno y orientado a impulsar la economía mediante la competitividad tributaria ya se encuentra en discusión y será votado durante la próxima semana en la Comisión de Hacienda de la Cámara de Diputados. La mega reforma se ha transformado en un amplio punto de debate. Por un lado, ha recibido respaldo por los avances que promete y por el otro ha generado críticas sobre esos mismos ejes. Entre los cuestionamientos destaca la reducción de impuestos y la invariabilidad tributaria. Desde el mundo económico, las posturas han sido diversas con múltiples observaciones a un plan que el Ejecutivo ha impulsado con fuerza desde su presentación. Una de las medidas es la exención del pago de contribuciones para mayores de 65 años en su primera vivienda, entendida como el lugar donde residen. El economista del Centro de Investigación de Empresas y Sociedad CIES UDD, Carlos Smith, se refirió a la propuesta y la calificó como una posible regresión en materia económica.
6: Yo creo que es un poco regresivo, por eso hay que poner ciertas reglas, quizás en eso, en términos de monto, de avalúo fiscal, de ingresos de las personas. Yo creo que hay algo ahí hay que compensar mucho mejor.
5: Otro de los aspectos que ha sido observado críticamente es el pilar de fortalecimiento del empleo formal en medio del actual escenario de desocupación. La medida central consiste en un crédito tributario para empresas que contraten o mantengan trabajadores. Al respecto, el economista de la Universidad Central, Francisco Castañeda, advirtió que el principal problema es la baja focalización de la iniciativa, señalando que requiere mayor precisión.
7: Se necesita crear empleo formal en Chile, ¿verdad? Pero también hay que cuidar la eficiencia fiscal. Este crédito tributario entrega liquidez a las empresas, reduce el costo laboral, ya, pero es poco focalizado. Puede terminar financiando empleo que probablemente se habría mantenido igual.
5: En este contexto, la discusión legislativa se perfila como clave para definir el alcance real de esta iniciativa en medio de un escenario marcado por visiones contrapuestas sobre su impacto en la economía y en la reactivación del empleo. La Comisión de Verdad y Niñez enfrenta una crisis tras la renuncia de su presidenta Soledad Larraín y otros tres integrantes. Según fuentes de Palacio, el gobierno ya definió a Pedro Nato como nuevo director ejecutivo de la instancia. Más detalles con Valentina Obreque.
8: La Comisión Verdad y Niñez enfrenta uno de sus momentos más complejos desde su creación. Esto tras la renuncia de su presidenta y otros tres integrantes, quienes acusaron falta de condiciones para cumplir su mandato y apuntaron directamente al Ministerio de Justicia, encabezado por Fernando Rabat. Según fuentes del Palacio, el gobierno ya habría tomado una decisión para encauzar la instancia. El psicólogo Pedro Nato asumiría este 4 de mayo como nuevo director ejecutivo. Y de acuerdo a esas mismas voces, la comisión debía levantar testimonios de un universo cercano a 700.000 personas que pasaron por el Sename. Frente a este escenario, la ahora expresidenta Soledad Larraín señaló en una conversación con BioBio la radio que las decisiones del ministerio terminaron debilitando el funcionamiento de la instancia, marcando diferencias de principios.
9: Que yo sé que el ministerio ha levantado el tema de que fueron muy pocos testimonios. La debilitó seriamente porque significó disminuir a la mitad los profesionales que teníamos a lo largo de todo el país. Hubo bastante diálogo donde nos plantearon una propuesta que nosotros tuvimos absolutamente en desacuerdo.
8: Todo esto ocurre en medio de cuestionamientos a su desempeño. Desde el gobierno señalan en privado que tras 7 meses se alcanzaron 233 testimonios, lo que equivale a una escucha mensual por profesional. Bajo este escenario se planteó reformular su funcionamiento, incluso evaluando esquemas sin retribución económica, contexto en el cual 4 de los 7 comisionados renunciaron. En esa línea, el excomisionado Matías Marchant

0: Gobierno, mientras que el diputado republicano Luis Fernando Sánchez sostuvo que la comisión debería seguir funcionando sin problemas.
1: A mí me parece una situación grave, es de una falta de entendimiento por parte de este gobierno.
2: En ningún caso se pone en peligro el funcionamiento de esta comisión, que es de toda relevancia y que la compartimos, por supuesto, desde el Partido Republicano.
0: Desde el Ministerio de Justicia, en tanto, descartaron referirse por ahora a la controversia y señalaron que, tras la asunción de Nato y las primeras reuniones de esta semana, se evaluará un eventual comunicado.
3: Martes de la semana pasada, el gobierno no logró alcanzar un acuerdo con la CUT en la negociación por el reajuste del salario mínimo, lo que ahora la definición quedará en manos del Congreso. Una información que fue confirmada por el ministro del Trabajo, Tomás Rau, quien señaló que el Ejecutivo enviará un proyecto de ley para que sea discutido por los parlamentarios durante la próxima semana. Según la información trascendida, la propuesta del gobierno contemplaba un aumento del 4%, un porcentaje que se alinea con la inflación proyectada por el Banco Central, lo cual se traduce en un alza de 21.560 pesos. No obstante, la oferta no convenció a la CUT, quienes habían planteado una propuesta bastante mayor, buscando que el salario mínimo se posicionara por sobre la línea de la pobreza y que alcanzara los 637.700 pesos, equivalentes a un alza nominal del 18%. Con todo, el argumento del gobierno para la propuesta del 4% tiene que ver directamente con las tasas de desempleo en aumento, las cuales a su juicio deben evaluarse con cautela para no sufrir grandes costos en materias laborales. Pese a no lograr un acuerdo concreto, el Ejecutivo aseguró que la relación con el mundo sindical se mantiene en buenos términos. Mientras tanto, el vicepresidente de la CUT, Leonel Sepúlveda, confirmó a este medio que la propuesta original desde la central consideraba un aumento del 18%, esto con la intención que el sueldo mínimo se posicionara sobre la línea de la pobreza. Asimismo, el dirigente fue enfático en señalar que esta administración se ha visto envuelta en una serie de descoordinaciones que afectan directamente en la credibilidad que tienen y en la capacidad de negociación que poseen para establecer acuerdos con los distintos organismos.
4: Este gobierno ha sido bastante desordenado en ese aspecto. Dicen una cosa y después se desdicen, son poco claros en las informaciones que entregan, generando explicaciones que no son concretas, que son extrañas, por decirlo de alguna manera. Entonces, ese desorden también afecta a cualquier tipo de negociación.
3: En esa misma línea, el secretario general de la CUT, Eric Campos, destacó que a pesar que no se logró negociar con la administración del presidente Kast, los canales de diálogo siempre están abiertos.
5: El diálogo con el gobierno no está cerrado porque nosotros tenemos institucionalizado el diálogo a través del Consejo Superior Laboral, que es un espacio tripartito donde está el gobierno a través del Ministerio del Trabajo, los empresarios a través de la CPC y los trabajadores a través de la CUT. Así que el diálogo no se cierra independiente del resultado de esta negociación.
3: De esta manera, será el Congreso el que tendrá la última palabra en una discusión que no solo tensiona la relación entre el Ejecutivo y el mundo sindical, sino que también vuelve a poner en cuestión la capacidad del Ejecutivo para articular acuerdos en un escenario marcado por las diferencias. La Empresa Nacional del Petróleo enfrenta cuestionamientos por la presunta entrega de cifras ambientales erróneas a la Superintendencia del Medio Ambiente en reportes de refinerías Aconcagua. Esto ocurre en el marco del plan de descontaminación de Concón, Quintero y Puchuncaví, mientras desde el Ministerio de Energía se instruyó un informe interno para esclarecer las inconsistencias detectadas. Los detalles son de Aníbal Rosales, desde Radio Bio Bio en Valparaíso.
6: Cuestionamientos jurídicos y parlamentarios enfrenta a la Empresa Nacional del Petróleo luego de que se conocieran eventuales irregularidades en reportes ambientales de las refinerías Aconcagua, los cuales fueron enviados a la Superintendencia de Medio Ambiente. Los antecedentes están vinculados al cumplimiento del Plan de Prevención y Descontaminación Atmosférica que rigen Concón, Quintero y Puchuncaví, donde personal de la estatal habría informado a la autoridad que se cumplían límites contaminantes exigidos para la zona. Sin embargo, dichas cifras presentan inconsistencias, situación que fue detectada a comienzos de este año por el directorio de ENAP, lo que motivó la solicitud de antecedentes internos y la posterior presentación de una querella contra quienes resulten responsables. El abogado litigante y consultor Renberto Valdés sostuvo que el caso debe ser analizado con mayor profundidad, porque a su juicio la empresa no puede presentarse únicamente como víctima si los antecedentes cuestionados fueron entregados desde su propia estructura.
7: Hasta este minuto, los antecedentes públicos existen. Es también difuso poder emitir una opinión categórica. respecto de cuál debería ser el delito penal que está que debería ser objeto de sanción por parte de la fiscalía. Entonces, es dudoso de que la misma ENA pueda deducir una querella en contra de sus propios funcionarios.
6: El abogado afirmó que es dudoso que ENA pueda querellarse contra sus propios trabajadores, como si la empresa solo fuese una víctima, ya que la eventual entrega de estos datos

0: habría ocurrido en el marco de obligaciones ambientales de la propia compañía. A los cuestionamientos se sumó el diputado Luis Fernando Sánchez, quien señaló que este caso debe investigarse para esclarecer eventuales responsabilidades, apuntando a que existirían situaciones dentro de la estatal que no corresponden. Así lo precisó el parlamentario.
1: Es importante que se investigue qué es lo que está pasando dentro de ENAP, cómo se están administrando los recursos. Este no es el único caso. Hemos visto también los abusos en el uso de los recursos de ENAP por parte de una directora en particular. Yo lo denuncié anteriormente, que usaba los recursos de ENAP para viajes más que cualquier otra persona. Hay situaciones que no corresponden dentro de esta empresa, esto debe investigarse.
0: En lo inmediato, la ministra de Energía, Jimena Rincón, instruyó un informe interno con un plazo máximo de 15 días, mientras la investigación deberá establecer si hubo manipulación de cifras y eventuales responsabilidades dentro de ENAP. Desde la región de Valparaíso, Bio Bio la radio.
2: Allegados en Osorno acusaron al ministro de Vivienda, Iván Poduje, de entregar mensajes contradictorios en su reciente visita respecto al futuro de un proyecto que se paralizó por la detección de humedales en el año 2022. Los detalles con Priscila Rupayán, desde Radio Bio Bio en Osorno.
3: Recordemos que se trata del terreno predio baquedano de casi 89 hectáreas cedidas por el ejército, cuyo desarrollo se vio retrasado tras la declaratoria de gran parte como humedal urbano en 2022, lo que obligó a rediseñar el proyecto habitacional e implementar el plan Osorno, aún con obras en ejecución en la comuna, con cuatro iniciativas para subsanar el déficit habitacional. Se trata de un proyecto de años de estudios técnicos para definir con claridad qué se puede construir y dónde, permitiendo proyectar una iniciativa pionera en el país en materia pública, con desarrollo habitacional mixto que combine humedales y soluciones habitacionales. En este contexto, estas fueron las declaraciones del secretario de Estado en Osorno, Iván Poduje.
4: Tenemos una ley de humedales que está mal definida, resulta que no lo podemos ocupar en nada. Entonces yo tengo una necesidad de vivienda gigantesca y me doy cuenta que el predio baquedano es todo un humedal. Entonces tenemos que precisar y mejorar la ley de humedales y le manifesté eso a los diputados, a los parlamentarios, con que esperamos poder llegar a puerto. Y que luego hacer un esfuerzo gigante en el predio baquedano. No lo puedo ocupar casi en un 90% porque es todo un humedal.
3: La presidenta de la Unión Comunal de Comités de Allegados de Osorno, Solange Aguilar, aseguró que el ministro no manejaba la información de la iniciativa, entregando una versión distinta en privado y otra posteriormente ante la prensa respecto al predio baquedano y las restricciones vinculadas a humedales urbanos.
5: De un porcentaje de humedales, que no era tan así. Y también dijo que era viable, pero después a nosotros en la reunión había dicho que sí. Yo creo que no estaba bien informado, no todavía como un plan de trabajo para la región. Quiero que querían hacer el doble a nivel nacional de viviendas. ¿Cómo lo van a hacer? ¿Cómo lo van a lograr? Y eso es lo que no tiene claridad. Ojalá lo antes posible se pongan las pilas, porque si ellos sabían que iban a hacer gobierno, igual tuvieron harto tiempo como para poder ver eso.
3: Cabe indicar que al cierre del mandato del expresidente Gabriel Boric, el proyecto contaba con su plan maestro definido. El diseño considera un parque de mitigación del humedal y una primera etapa de cerca de 600 viviendas sociales con un inicio de obras que fue proyectado para 2027. En Osorno, Bio Bio, la radio.
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2: Millonario decomiso de cigarros en La Ligua, avaluado en más de 1.600 millones de pesos, dejó a tres detenidos. Los involucrados, dos bolivianos y un chileno, fueron formalizados por contrabando y quedaron en prisión preventiva. Lucas Suárez nos cuenta.
8: Un importante decomiso se llevó a cabo en la comuna de La Ligua, con la incautación de más de 832 mil cajetillas de cigarrillos en medio de controles selectivos que se implementaron en la Ruta 5 Norte por parte de carabineros. En el operativo, que fue realizado por el personal de OS9 y